0: nuestro agrado. Muy buenos días para todos.
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2: Oh madre del perpetuo socorro, aquí tenéis a vuestros pies a un miserable pecador que a vos acude y en vos confía. Madre de misericordia, tened piedad de mí. Oigo que todos os llaman refugio y esperanza de los pecadores. Sed, pues, el refugio y la esperanza mía. Socorredme por amor a Jesucristo. Tended la mano a un miserable caído que a vos se encomienda y se consagra por vuestro siervo perpetuo. Bendigo y doy gracias a Dios que por su misericordia me ha concedido esta confianza en vos, que yo miro como una prenda segura de mi salvación eterna. ¡Ay, infeliz de mí! En el tiempo pasado he caído en la culpa por no haber acudido a vos, y tengo por cierto que si a vos me encomiendo, me ayudaréis y saldré victorioso. Pero este es mi temor, que en las ocasiones de pecar deje de llamaros en mi ayuda y así me pierda. Concededme, pues, esta gracia que os pido. Alcanzadme, que en los asaltos del infierno recurra siempre a vos diciendo: María, ayudadme.

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6 de la mañana con 5, hola, ¿qué tal? Buen día a todos. Vaya, va a pene con mí. Ñe por imagina, te envía po, denla a conocer. Y ya puedo imaginar, Ñe Asain. Pujo a Mambay 570 AM, Ciudad 102.1 FM. Un espacio de la comunidad redentorista de la parroquia Nuestra Señora del Perpetuo Socorro. Cornelio Pavón le saluda. En nombre del cura párroco Padre Ronaldo Campos, hacemos llegar nuestro cordial saludo de muy buenos días. En este día sábado 10 de octubre estamos empezando una nueva jornada. Y el día que empezamos con nuestra Madre Santísima, denla a conocer. Cerrando ya este tiempo ordinario número 27 de la Iglesia, hoy Santa María en sábado, haciendo este programa hasta las 7 de la mañana, compartiendo oración, reflexión y santo del día, el Evangelio y también las noticias que nos trae desde Vatican News. Y empezar el día, no hay mejor manera que agradecer a Dios por este hermoso día que nos regala hoy, al despertar este amanecer frío que tenemos en Pedro Juan Caballero, un amanecer que nos invita a reflexionar sobre nuestra vida. Y saludar también a nuestra Madre Santísima, la Virgen María, que es la Madre de Jesús y también la Madre de todos nosotros. Saludamos a ella con el rezo del Ángelus. En el nombre del Padre, del Hijo y del Espíritu Santo. Amén. El ángel del Señor anunció a María y concibió por obra y gracia del Espíritu Santo. Dios te salve María, llena eres de gracia, el Señor es contigo. Bendita tú eres entre todas las mujeres, y bendito es el fruto de tu vientre, Jesús. Santa María, Madre de Dios, ruega por nosotros pecadores, ahora y en la hora de nuestra muerte. Amén. He aquí la esclava del Señor, hágase mí según tu palabra. Dios te salve María, llena eres de gracia, el Señor es contigo. Bendita tú eres entre todas las mujeres, y bendito es el fruto de tu vientre, Jesús. Santa María, Madre de Dios, ruega por nosotros pecadores, ahora y en la hora de nuestra muerte. Amén. Y el Verbo de Dios se hizo carne y habitó entre nosotros. Dios te salve María, llena eres de gracia, el Señor es contigo. Bendita tú eres entre todas las mujeres, y bendito es el fruto de tu vientre, Jesús. Santa María, Madre de Dios, ruega por nosotros pecadores, ahora y en la hora de nuestra muerte. Amén. Ruega por nosotros, Santa Madre de Dios, para que seamos dignos de alcanzar las promesas de nuestro Señor Jesucristo. Amén. Oh Padre, infunde nuestra alma, tú que en la anunciación del ángel nos ha revelado la encarnación de tu Hijo, por su pasión y su cruz, condúcenos a la gloria de la resurrección. Por Jesucristo nuestro Señor. Amén.

María de Pentecostés con Cintia y Marisol de la Vicaría San Alfonso, 6 de 14. Estamos en el programa Denla a Conocer de la fecha de hoy. Y el santo del día, 10 de octubre, es San Tomás de Villanueva. En Valencia, España, Santo Tomás de Villanueva, obispo, que siendo religioso de la orden de ermitaños de San Agustín, aceptó por obediencia el episcopado, sobresaliendo entre otras virtudes pastorales por un encendido amor hacia los pobres, hasta entregarle todos los bienes, incluida la propia cama, en el año 1555. Y una breve biografía de este santo, el santo del día, Santo Tomás de Villanueva, Tomás García Martínez, más conocido como Santo Tomás de Villanueva, nació en la ciudad de Real, 1488, y falleció en Valencia, en 1555. Predicador, escritor y religioso agustino español. Nació, se educó y creció en Villanueva de los Infantes, provincia de Ciudad de Real, donde sus padres poseían una rica hacienda, pese a lo cual muchas veces el muchacho andaba desnudo porque había dado sus vestidos a los pobres. Queda en pie aparte de la parte de la casa, con un escudo en la esquina, al lado de un oratorio de la familia. Aunque hizo estudio de artes y teología en la Universidad de Alcalá de Henares, ingresó en la Orden de los Agustinos de Salamanca, 1516, y en 1518 fue ordenado sacerdote. En la orden ocupó los cargos de prior conventual, visitador general y prior provincial de Andalucía y Castilla. También fue profesor de la universidad y consejero y confesor de Carlos I de España. Gozó de fama por su gran austeridad. Llegó a vender la cama donde dormía para dar dinero a los pobres. Por su ejercicio continuó y su incansable de la caridad, especialmente con los huérfanos, con las doncellas pobres y sin dote y con los enfermos. Poseía, sin embargo, una concepción inteligente de la piedad, de forma que, aunque era muy lismonero, procuraba solucionar definitiva y estrictamente la pobreza. Mediante la rendición activa de la misma, donde trabajó a los pobres y así fructificar su limosna. En el año 1533 envió como provincial a los primeros padres agustinos que llegaron a México. Empezó a tener éxtasis místico en misa y cuando rezaba los salmos. Y cuenta más. En 1547 ordenó sacerdote al futuro San Luis Beltrán, que fue el santo de ayer, ¿verdad? Falleció por una angina de pecho en el año 1555 a los 66 años. Fue canonizado por el Papa Alejandro VII el 1 de noviembre del año 1658. Francisco de Quevedo escribió una biografía suya. Sus obras completas fueron editadas en Manilas en el año 1881. El santo del día de hoy, Santo Tomás de Villanueva. Un ejemplo de cómo ayudar a los más pobres.

Dios con nosotros nos canta el jesuita chileno Cristóbal Fones. Cristóbal Fones, que ahora es director internacional de la Red Mundial de Oración del Papa en el Vaticano. Es el responsable que pone el video, el audio de todas las oraciones del Papa, ahora León XIV, de cada mes. El mes pasado el Papa León XIV ha rezado por el agua, y este mes de octubre ha rezado por la salud mental. Hoy el evangelio es cortísimo. Vamos a estar escuchando y a ver, compartir con ustedes qué nos dice el evangelio de San Lucas en el día de hoy.

El Evangelio de hoy es de San Lucas. Jesús estaba hablando y una mujer levantó la voz en medio de la gente y le dijo: Feliz el vientre que te llevó y los pechos que te amamantaron. Jesús le respondió: Felices más bien los que escuchan la palabra de Dios y la practican. Palabra del Señor. El comentario. Conocemos la alegría de escuchar la palabra y guardar en el corazón. Esa es nuestra bienaventuranza. La palabra de Jesús son buenas noticias. No son lo que nos dan falsas esperanzas. Palabras que nos confirman en nuestra oración, por encima de tantas palabras huecas y envidiosas que nos rodean. Es el comentario del Evangelio de San Lucas que nos trae en el día de hoy. Jesús que estaba hablando y una mujer levantó la voz y le dijo estas palabras: Feliz el vientre que te llevó y los pechos que te amamantaron. Pero Jesús respondió eso y dijo Jesús: Felices más bien los que escuchan la palabra de Dios y la practica. Hay que escuchar y practicar, no solamente quedar en la escucha, sino que también nos invita a poner en práctica la palabra de Dios. Dichosos son los que escuchan y practican las buenas aventuranzas. Es Jesús que nos invita en este evangelio a nosotros, cortito. Y nos habla de poder ayudar al prójimo, como hizo Santo Tomás de Villanueva, el santo del día de hoy.

Estamos en el programa Denla a Conocer, 6 con 30. La gente que quieran participar puede enviar su mensaje al WhatsApp de la radio, que es el 0981-138-527. Ahí pueden escribirnos, 0981-138-527. Estamos también por Radio Católica Amambay. Sí. Pueden compartir también con nosotros el link para que podamos llegar a más gente. Esta hora que están en sintonía a través de la radio y también la página del aplicativo del Face. Estamos hasta las 7 de la mañana compartiendo con la querida audiencia este programa de la Conocer de la comunidad redentorista de la parroquia Nuestra Señora del Perpetuo Socorro. Y mañana tenemos la gran inauguración de la Capilla de la Adoración Perpetua. Estamos invitando a toda la comunidad para que se vayan para la misa y después la bendición de la Capilla Perpetua. Esa capilla que está ahí al costado de la parroquia, que estará siendo inaugurado mañana, y después la adoración que se va a tener son 24 horas sin cesar. Hay gente, hay un grupo que se está comprometiendo una vez a la semana de estar adorando a Jesús, y la gente que tiene ese llamado en el corazón pueden también estar ahí compartiendo, porque una hora de tu tiempo puede cambiar tu vida. Sí. Invitamos a esa gente que quiera adorar a Jesús. Y la inauguración de la Capilla de la Adoración Perpetua, con inmensa alegría y profunda gratitud a Dios, la parroquia Nuestra Señora del Perpetuo Socorro tiene el honor de invitar a toda la comunidad a participar en la solemne celebración con motivo de la inauguración de la Capilla de Adoración Perpetua. Va a ser mañana domingo 11 de octubre a las 19 horas, y esta misa solemne va a ser presidida por el obispo Monseñor Cristino Ramos González. Al terminar la misa se hará la inauguración y bendición de la capilla. Y esto es el aviso también a la gente que quieran comprometerse, que quieren ser adoradores. Invitamos a que sientan ese llamado en su corazón y regalarle una hora de su tiempo acompañando en oración y ayudando a mantener viva nuestra oración perpetua para que no se suelte esa adoración. Ofrezcámosles una hora de nuestra vida, una hora que puede transformar nuestra familia. Inscripción en la secretaría. El próximo domingo vamos a tener el cursillo prebautismal de las 9 de la mañana en el local de centro pastoral. Inscripciones en la secretaría. Anteayer arrancó el cerco de Jericó. Va hasta el próximo 14 de octubre a las 5 de la mañana en el templo parroquial. Es lo que tenemos en la comunidad Perpetuo Socorro. Este mes de octubre es mes de las misiones. Es el mes donde el Papa reza también por las enfermedades mentales. El Papa León XIV pide rezar por la pastoral de la salud mental. ¿Qué tal si escuchamos otra vez la intención del Papa para este mes de octubre que está empezando recién? Pasaron 10 días, es el mes del Santo Rosario y también de las misiones.

Dios de la vida, tú conoces lo más íntimo de nuestro corazón, las luces y sombras que nos habitan, las heridas silenciosas que a veces nadie ve. Hoy te presentamos a nuestros hermanos y hermanas que enfrentan dificultades en su salud mental, que sufren en soledad, con ansiedad, depresión o cualquier otra enfermedad mental. Tú nos llamas por su nombre con ternura y en ti encuentran dignidad y esperanza.

Perdónanos por las veces que hemos mirado hacia otro lado, alimentando el estigma y la discriminación hacia las personas con enfermedades mentales. Haz que tu iglesia sea casa abierta, espacio seguro, donde todos tengan lugar, comunidad que acompaña y no descarta, que escucha sin juzgar y que se acerca sin miedo.

Te pedimos, Señor, por quienes cuidan, profesionales, familiares, voluntarios, hombres y mujeres que con paciencia y amor tienden puentes de comprensión y consuelo. Dales fortaleza y compasión para sostener. Envía tu Espíritu sobre nosotros para que aprendamos a acoger y integrar el cuidado de la salud mental en la vida y en la misión de nuestras comunidades y de toda la Iglesia. Y así lleguemos a ser un signo vivo de tu misericordia, que nunca abandona y siempre restaura. Amén.

Estamos en el programa de La Conocer de la fecha de hoy, sábado 10. Estamos compartiendo hasta las 7 de la mañana. Y acá tengo el novenario a San Gerardo. San Gerardo que ya empezó esta semana. Y a las 5 y media de la mañana ya tenemos ya Rosario. Sí, a las 5 de la mañana ya tenemos Rosario para que podamos acompañar a San Gerardo. Hay un populoso barrio allí donde está de novenario tricentenario del santo patrono. Nacimiento de San Gerardo 1726 a 2026. Hoy sábado. Cuarto día, tema construir la fraternidad, ámense los unos a los otros. Santo Rosario a las 5 y 30, la misa de las 6 de la mañana ya está. A las 15:30 tenemos Santo Rosario, a las 16 Santa Misa, invitados Instituto de Previsión Social, Sanatorio Santa Marina, Hospital Viva Vida y la Unidad de Salud Familiar Santa Lucía. 18:30 Santo Rosario, 19 horas Santa Misa. Invitado Comunidad Niños Jesús, Camino Neocatecumenal y Legión de María. Preside el prevíster Adrián Medina, que es el cura párroco de la parroquia Santa Librada. Y hoy tenemos el primer día del sorteo del bingo. A las 21:30 con feria de comida en el patio de la parroquia San Gerardo. San Gerardo que nos invita hoy a estar en su novena. El próximo viernes va a ser su día del uno de los santos también redentoristas que tenemos en la comunidad, San Gerardo, que tiene una vida extraordinaria de

curación muy joven, falleció a causa de una enfermedad y es el patrono de las mujeres embarazadas. Y hay una comunidad que está llevando el nombre de este santo allí en San Gerardo, que tiene un hermoso barrio, una hermosa comunidad, y está el cura párroco, el padre Cástulo Salinas. 6:44.

Pero nos canta Cómo no amarte, 6:50, ya estamos despidiendo el programa de día de hoy. Vamos a leer los mensajes para irnos. A ver qué dice en el Facebook. Miriam Gómez, buen día. Graciela Caniza, buen día. También Isacio Gamarra, Nelia Ferreira, Carmen Yubá, Genara Areco, Fausto Pereira, Salvadora Espinosa. Saludos, la gente del WhatsApp. Ya se viene desde la Mambay, por Radio Mambay y Pastoral de Sobriedad en la Radio Católica. Saludos a Eloy Benítez, San Japután. También acá Mauro Gómez, Nelson Colmán, que ya se despertó, Bernarda Rojas. Mucha gente viendo en el Facebook. Bueno, ya terminó nuestra hora. Saludo a todos los que nos escucharon. El padre Ronaldo Campo, el próximo sábado va a estar con nosotros compartiendo una vez más. Denla a conocer. Ya nos vamos. Buen fin de semana. Y no se olvide mañana, Día del Señor, irnos a misa. Hey, Acupa y Leo. Domingo sin misa, semana sin gracia. Chao.

0: María, sé nuestro perpetuo socorro. Hasta aquí el programa. Venla a conocer a través de Radio Amambay 570 AM y la 102.1 FM Radio Ciudad. Conducción del Reverendo Padre Ronaldo Campos. Por la atención dispensada, muchísimas gracias y hasta el próximo sábado de 6 a 7 de la mañana. En instantes, el programa Desde la Amambay.
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Buenos días, queridos amigos. 10 de octubre del año 2026. El gusto de estar de vuelta con todos ustedes. Un día sábado desde el Amambay, desde la 570 AM Radio, La Voz del Amambay. Bien, la torta ya se está preparando. Todo lo concerniente a las 67 velitas que se va a apagar el próximo lunes. Síntesis de una expresión al servicio del bien común. Esa era el, ese es, yo creo que hasta hoy día tiene que ser el eslogan de ZP15, La Voz del Amambay, la primera radioemisora de Pedro Juan Caballero. Un sueño hecho realidad. Y nos viene nombres como don Antonio Delgado, don Epifanio Rolón, y los que trabajaron en la parte técnica, ¿verdad? El mismísimo Oscar, el señor Bazano, que nos visita cada sábado. Creo que era Charbel el apellido del otro técnico, quienes trabajaron por el primer transmisor. Y a quien tenemos hoy, y bueno, es una verdadera historia y patrimonio dentro de la historia de la radio, valga la redundancia, nuestro compañero Quiquín Flecha, quien desde muy jovencito formó parte de la gran familia de ZP15. Y quienes, bueno, hoy están con 20 años, 30 tal vez, no se imaginan el servicio social que prestaba la radio en sus primeros tiempos, ¿verdad? En los años 60 y 1900, en la década de 1970 principalmente. La radio marcaba todo, ¿verdad? Las noticias, uno tenía que escuchar el noticiero del mediodía para saber si iba a haber clase o no iba a haber clase de repente, ¿verdad? A la tarde, qué personalidades visitarían o están de visita por la ciudad de Pedro Juan Caballero, a quienes le llegaba encomienda, ¿verdad? En tan pocas instituciones ya te tenían el teléfono, el servicio de Antelco en la época y varios otros servicios que prestaba la radio. Si vos querías que la comunidad se entere de las actividades sociales, deportivas, entonces tenía que escuchar ZP15, ¿verdad? Era la única hasta 1975, fines de 1975, cuando se instala la otra emisora colega, Radio Unburucuyá. Radio Unburucuyá no está fuera del aire. Radio Unburucuyá está en la 980 siempre, pero ya no emite ecos de Pedro Juan Caballero. Primeramente por cuestiones, diríamos así, familiares de los propietarios de la radio, quienes han negociado la licencia, y los que tenían los derechos o tienen los derechos de Radio Unburucuyá prefieren utilizarlo como una repetidora de las noticias a nivel nacional desde la capital del país, como todo, ¿verdad? La capital tiene que ser el primer lugar, todo lo que haga la capital tiene que ser. Pues, claro, es porque allí donde se corta la torta, ¿verdad? Pero de todas maneras la historia, es lo que estamos hablando ahora, la historia de ZP15 está cargada de muchas emociones, de muchos recuerdos. Y a nosotros, quienes ya vamos a cuarteles de invierno lentamente, así como con la radio, ¿verdad? Nos gusta siempre hablar de eso, porque muchos de nuestros oyentes comparten con nosotros esa información, ¿verdad? Muchísimas familias forman parte de la historia de ZP15 y ZP15, claro, dentro de la historia del crecimiento de Pedro Juan Caballero. La transmisión de las primeras actividades deportivas, las anécdotas de los primeros relatores y tantas otras historias que tenemos, ¿no? Y entonces la torta y las velitas están preparadas para celebrar. Y otro acontecimiento muy importante que se dio esta semana, justamente al inicio, el domingo 4 de octubre, fueron las elecciones municipales, que encierra también muchísimos entretelones. Una participación de más del 50%, y sabemos nosotros que no solamente nosotros le elegimos
Ahora, ¿cuál fue el motivo por el cual elegimos a esa persona como intendente y como concejal? No. Aparte de las elecciones, el acompañamiento al desempeño de estas personas tienen que ser participativas, por eso es la democracia. La democracia no se agota en las urnas. Para nosotros y para ellos exige un compromiso institucional, social y cultural permanente. El intendente electo y los concejales deben asumir la responsabilidad ética. Esta palabra ética está entre comillas y subrayada. Esta responsabilidad ética de engrandecer, de fortalecer a las instituciones, respetar las leyes, ¿verdad? Las leyes que están, sobre todo, garantizar la transparencia en el uso de ese bien sagrado, ¿verdad? Que es el recurso público. Nosotros, igual que un escribano, depositamos la fe pública en estos conciudadanos nuestros. Es cierto, muchos de ellos no son naturales de Pedro Juan, pero por ley, después de una cierta, después de ciertos años de residencia en Pedro Juan, tienen los mismos derechos de un pedrojuanino. En las elecciones municipales del domingo último, los comicios se llevaron, a pesar de la inclemencia del tiempo, fue una copiosa lluvia, ¿verdad? La naturaleza nos bendijo con una copiosa lluvia ese día, pero tuvieron que redoblar esfuerzos los candidatos y hubo un desgaste económico, principalmente económico para los candidatos. Eso no hay duda. Ese es el factor preponderante y determinante muchas veces en la elección de una nueva autoridad, especialmente en las municipales. Y que lo digan cada uno de los concejales electos, ¿verdad? No te van a aceptar. No te van a hablar de montos. Pero quienes realmente acompañan más o menos de cerca lo van a saber. 52%. En Pedro Juan estamos casi 80.000 electores. 52% vendría a ser un poco más de 40.000. El licenciado Ronald Acevedo fue electo con el 23.000 votos, ¿verdad? Ante su oponente, el abogado Guillén, quien obtuvo un poco más de 16.000 y poco. Aparte de los números,

prestar todos los servicios. Los datos reflejan una interesante participación en el ejercicio cívico del voto y en las candidaturas a cargos, los cuales son elementos de la democracia. Sin embargo, además del voto, y esto reitero, y las elecciones periódicas, la calidad y el crecimiento de nuestra democracia van a depender de más factores institucionales, sociales y culturales que deben apuntar, ¿saben dónde? Como con la Iglesia rezamos este año, todo debe apuntar al bien común y un acompañamiento más cercano de la labor que cumplen a estas personas, estas 12 personas a quienes hemos elegido. Algunos ya por la quinta vez, otro por la tercera, otro por la segunda, y esta Junta Municipal tiene una peculiaridad, casi el 70% continúan, ¿verdad? 95 o 90% se han vuelto a candidatar, unos lo consiguieron, otros no. Ingresan nuevas personas, ¿verdad? Entonces, hay que ponerle fe a muchos de ellos. Recordarle que tienen que tener también un conocimiento técnico muy importante, porque ellos son la parte de contralores, son los que trabajan en la parte de los números. La Comisión de Hacienda tiene que acompañar bastante cerca todo esto que representa la función de concejal municipal, ser contralores y por sobre todo tener visión de qué podemos hacer. Tienen que colaborar con el intendente municipal. Para eso está la política, verán, que realmente es el factor que mueve muchísimas cosas en nuestro país. Nos resta desearle éxitos al nuevo intendente municipal. Digo nuevo por este periodo, verán, quien va ahora a administrar por un periodo de 5 años. Antes estuvo completando el periodo anterior. Así es que Dios bendiga este nuevo periodo de la Municipalidad de Pedro Juan Caballero con sus nuevas autoridades electas. Un intendente municipal, el licenciado Ronald Enrique Acevedo, y 12 concejales municipales. 7 que representan al PLRA y 5 que representan a la ANR, Partido Colorado. Lastimosamente no hemos tenido una participación un poco más notable y efectiva de los otros movimientos o alianzas en nuestra ciudad. Y todo absolutamente dependía del apoyo y soporte económico. El próximo 27 de noviembre será el acto de entrega de los certificados por parte de la Justicia Electoral y la asunción al cargo de intendente municipal y concejales será el próximo 4 de noviembre. Queridos amigos, nosotros hoy vamos a estar cubriendo también desde el Parque de Exposiciones Marcos Paredes Ramírez la apertura de la edición. Después de 30 años cumple la Expo Mambay. La primera edición fue en 1996, ¿se recuerdan? Ya pasaron 30 años de aquella primera edición. Así es que antes que nada, como dicen siempre los que comienzan un discurso, es una expo festiva, ¿verdad? Son 30 años de un acontecimiento, de un evento que reúne todo lo concerniente a la productividad del departamento de Amambay. 7:41, esto es desde la Amambay. Y bueno, todos, apoya la expo porque Amambay avanza.

Esta es la apertura de la primera Expo, ¿verdad? Qué lindo realmente. Éxitos a la ARP Regional Amambay, a cuya cabeza está el doctor César Rodríguez y una dinámica comisión directiva que incluye a muchos jóvenes están dentro de la comisión directiva de la Asociación Rural del Paraguay. Los hombres pasan, la institución queda. Así es que hoy recordamos también a muchas personalidades que ya no están con nosotros, lastimosamente, pero que marcaron sus actividades dentro de la organización. Reitero esto, de este importante evento para Pedro Juan Caballero, para la frontera, ¿verdad? Punta Porá, Pedro Juan, y para todo el Amambay. Por eso decimos Amambay Avanza. En deportes, uno que pasó una actividad importantísima, la participación del Deportivo Amambay en básquetbol. Estamos en semifinales, nada más y nada menos de que la Liga Nacional, ¿verdad? Uno de los más grandes equipos de los últimos tiempos, prácticamente una selección sudamericana, o no sé, mundial, vamos a decirlo, ¿verdad? Porque el equipo de San José tiene, creo que, ¿cuántos americanos tienen? San José está imbatible, ¿verdad? Pero a Deportivo le hizo un partidazo. Entonces, felicitaciones al Deportivo Amambay. Caímos por unos puntos, ¿eh? Caímos por unos puntos. Ahora, aquí en Pedro Juan, ahora la revancha va a ser la próxima semana en la capital del país para saber quién va a la final de la Liga Nacional de Básquet, el torneo más importante del básquet paraguayo. Pero, de todas maneras, aplaudimos, reconocemos sinceramente la labor que realizan los dirigentes y tenemos a jugadores bastante jóvenes, jugadores aquí de la frontera, y eso es importante, ¿verdad? A no ser que de repente hay unas tentaciones y quieran llevarnos a los equipos de la capital del país a nuestros jugadores. No es fácil, no es fácil. El factor económico, como en toda actividad, ¿verdad?, es sumamente importante, y claro, dependemos muchísimo de eso, ¿verdad? Cada vez que jugamos aquí, la recaudación y bien, yo creo que las actividades que realizan los dirigentes extremando recursos para poder mantener el plantel. Así es que nota 10 y aplaudimos al Deportivo Amambay deseándole éxitos en el partido revancha. El Sportivo 2 de Mayo es el segundo en la tabla de posiciones. Hablemos ahora del Sportivo 2 de Mayo. Brevemente, después nos vamos a la música. Es que justamente son temas tan interesantes que nos vuelve a poner un poco cara a cara con la gente de la capital del país. En política, en deportes, ¿verdad? Justamente con nuestros colegas, periodistas deportivos. ¿Por qué decimos esto? Porque hoy día nosotros le escuchamos a casi la mayoría de los programas, vemos, aquí tenemos repetidoras de las emisoras de los programas deportivos locales al mediodía, y claro, una gran cantidad de pedrojuaninos tienen la señal de Tigo Sport, ¿verdad? 2 de mayo está en segundo lugar, detrás nomás, pegado a la cola de los dos grandes del fútbol. Y después de la resonante victoria para nosotros contra Cerro Porteño el lunes último, ¿verdad?, 95% de los comentarios de los colegas era sobre Cerro Porteño, de los problemas de Cerro Porteño. En el partido mismo, ¿verdad?, hasta el técnico argentino, Gustavo Costas, dijo que nosotros hoy no, hoy el rival no ganó el partido, nosotros lo perdimos. Bueno, mirando realmente el partido, el 2 de mayo tuvo menos ocasiones de convertir que recibir. Había muchísimas oportunidades, se perdió realmente el equipo adversario, pero nosotros lo hicimos, y en el fútbol manda los goles, ¿verdad? No las estadísticas de repente de un partido. Pero poco o nada se recordaron de lo que hizo el Sportivo 2 de mayo dentro, y todo fue Cerro, todo era Cerro Porteño, y después ya vinieron los problemas, la separación de algunos jugadores, y todo, absolutamente. Y después ahora, para la próxima fecha, se recordaban de Olimpia Libertad y todo más. Hasta del quinto y sexto lugar se recordaban, y no del escolta de los punteros del torneo. No importa. De repente, creo que ayer o anteayer,
Fue una escueta nota con uno de los experimentados del plantel, con Alberto Espíndola, ¿no? Fue lo que escuchamos. Pero no se recuerdan de los otros jugadores, no se recuerdan quiénes forman parte del plantel y todo, absolutamente. Absolutamente. Ellos no buscan las informaciones dentro del plantel, dependen justamente de lo que le puedan informar lo que están aquí adentro, ¿verdad? No, no es que tienen alguien exclusivamente que le hace la cobertura como tienen los otros equipos. No es que de repente querramos de que ellos se acuerden directamente de nosotros, de nuestro equipo, ni nada, no. Es que tengan el mismo trato, ¿verdad? Pero de todas maneras, también aquí en Pedro Juan Caballero necesitamos un poquito más de apoyo de los muchachos del departamento, o sea, de los muchachos que forman parte de la prensa deportiva, que muchas veces nos convertimos en técnicos, críticos, y estamos, nuestro equipo está allá arriba, nuestro equipo está allá arriba, en un campeonato bastante difícil, ¿verdad? La invitación para este lunes, que es 17 horas, 5 de la tarde, ¿eh? Imagínate el horario que nos pusieron, lunes a las 5 de la tarde, frente al Sportivo Ameriano, un equipo difícil que viene de una derrota. Se está jugando muchos factores en el campeonato. Un equipo más que deberá descender para acompañar a San Lorenzo el próximo año en Intermedia. Y ahí arriba, de repente, se deciden dónde van los equipos a torneos internacionales. Depende del acumulativo, depende de cómo van de repente en la Copa Paraguay, de cómo van el torneo Clausura. Para la Copa Libertadores de América tenemos todavía dos cupos, ¿verdad? Tres cupos. Uno ya está asegurado, Olimpia, campeón de la Copa del Torneo de Apertura. Después tenemos campeón del Clausura, uno por el acumulativo y otro por la Copa Paraguay. Y más cuatro equipos que van a disputar en playoff dos vagas para la Copa Sudamericana. Muchachos, les esperamos. Y también a las chicas, a las señoras, que en gran número también se hacen presentes en los partidos del Sportivo 2 de Mayo, este lunes a 17 horas. A la pucha, se nos alargó la apertura del programa. De vuelta para nuestras nuevas autoridades. Todos soñamos con una patria nueva, ¿verdad? Así lo dice Carlos Miguel Jiménez. La interpretación brillante, siempre, de los hermanos Petengil, en Vocal 2. Bienvenidos al programa desde el Amambay.

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7: Vamos a los informes policiales de la víspera. Comisaría Primera del barrio Mariscal Estigarribia comunica recepción de denuncia sobre el supuesto hecho de persona que no regresa a su hogar, recepcionada en fecha 9 de octubre, 23:45 horas. Se trata de Fausto Daniel Fernández Rojas, paraguayo soltero de 32 años de edad, albañil, sin domicilio fijo, de constitución física delgada, estatura alta, cutis blanco, cabello rubio y con varios tatuajes en parte del cuerpo, uno de ellos con la inscripción familia en la mano derecha. Se tuvo conocimiento del hecho a través de la denuncia formulada en acta número 920/2026 por parte de su hermano Virgilio Elías Fernández Rojas, de 25 años, domiciliado en la ciudad de Ponta, Pona, Brasil, quien manifestó que desde el lunes 5 de octubre sus familiares se desconocen el paradero de su hermano. Se impartió orden de búsqueda y localización de la persona a través del Departamento de Búsqueda y Localización de la Policía Nacional. Se comunicó al Ministerio Público. Comisaría Primera del barrio Mariscal Estigarribia comunica accidente de tránsito, choque de motociclista contra una plantera, incautación de motocicleta. Ocurrido ayer a las 6:25 en la vía pública sobre la calle Cerro León, esquina Cerro Corá del barrio Mariscal Estigarribia. Motocicleta involucrada de la marca Honda, modelo CB1, color plata, año 2024. Al mando de Fabio Junior Bobadilla Domínguez, paraguayo soltero, 27 años, con licencia de conducir, expedido por la Municipalidad de Pedro Juan Caballero. Comisaría Segunda del barrio General Díaz, lesión y daños materiales en accidente de tránsito, choque de vehículo, omisión de auxilio. Ocurrido ayer a las 7:15 horas, motocicleta involucrada de la marca Honda, modelo CB1, color plata, año 2024. Al mando de Fabio Junior Bobadilla Domínguez, paraguayo soltero, 27 años, con licencia de conducir, expedido por la Municipalidad de Pedro Juan Caballero. Comisaría Segunda del barrio General Díaz, lesión y daños materiales en accidente de tránsito, choque de vehículo, omisión de auxilio. Ocurrido ayer a las 7:15 horas en la vía pública, calle Natalicio Talavera y 1 de diciembre del barrio San Antonio de esta ciudad, resultó víctima Francieli Aramí Álvarez Núñez, paraguaya soltera, 19 años, que fue rescatada por la patrullera de la policía y llevada hasta el hospital regional con algunas escoriaciones. Comisaría Segunda del barrio General Díaz comunica referente a supuesto hecho contra la propiedad, hurto de motocicleta, ocurrido en fecha 9 de octubre en horas de la madrugada del estacionamiento del edificio Malta, ubicado sobre las calles Rubio Ñu y Teresa Roa Caballero, resultando víctima Luis Octavio Bueno, brasileño soltero, 19 años, estudiante de medicina, domiciliado en el mismo lugar. Motocicleta hurtado, marca Kenton, modelo Blitz, color blanco, año 2026, Chapa, Paraguay, propiedad de la víctima. Supuestos autores, dos personas de sexo masculino, ambos de constitución física delgada, quienes habrían quedado registrados en cámaras del circuito cerrado del lugar, cuyos demás datos se desconocen. Se tuvo conocimiento del hecho a través de denuncia escrita formulada por la víctima en la oficina de guardia de esta dependencia, quien manifestó que en fecha 8 de octubre a las 22:30 horas se dejó estacionada su motocicleta en el estacionamiento del edificio, y siendo a las 6:40 del día de ayer, al salir se percató de la desaparición de la misma. Se comunicó todo lo actuado al Ministerio Público. Comisaría Tercera del Barrio Obrero, hallazgo de restos humanos calcinados. A las 14:50 horas, en un terreno baldío ubicado

0: ubicado sobre la calle sin nombre, casi Francisco Almeida, fracción Cerro Corá. De esta jurisdicción se trata de una persona de sexo no determinado hasta el momento, cuya identidad se desconoce, de constitución física delgada, estatura mediana, cuyo cuerpo se encontraba totalmente calcinado. Se tuvo conocimiento del hecho a través de una llamada telefónica anónima recepcionada en la oficina de guardia de esta dependencia. Inmediatamente personal de patrulla se constituyó en el lugar donde se constató la presencia del cuerpo totalmente calcinado, y en uno de sus miembros superiores, al lado izquierdo, tenía un reloj con la malla de color azul tendido entre la vegetación en un terreno baldío, por lo que se dio aviso a los facultativos. Se constituyó en el lugar la agente fiscal, abogada Reinalda Palacios, el médico forense de turno, doctor Lucas Riveros. Por disposición de la representante del Ministerio Público, el occiso fue derivado hasta la funeraria Paxamambay, donde fue inspeccionado por el forense, quien inspeccionó el occiso constatando desmembramiento de miembro superior lado derecho, miembros inferiores tibia, perone de ambos lados, faltante a nivel del cráneo, el cual presenta faltantes de hueso a nivel craneal en huesos parietales temporales y el hueso optical, cuyo cuerpo se encuentra en estado de carbonización. Se dio participación al personal del Departamento de Criminalística, que realizó inspección técnica ocular del lugar y tomas fotográficas. Terminadas las diligencias, la agente fiscal interviniente dispuso que el occiso quede en la citada funeraria en espera de otros estudios para posterior identificación. Se labró acta de procedimiento. Comisaría Séptima del barrio Jardín Aurora comunica detención de persona con orden de captura durante intervención policial por supuesto hecho punible de violencia realizado ayer a las 3 de la madrugada en una vivienda ubicada sobre la calle sin nombre de la fracción Frontera Verde. Detenido Diego Ramón Chávez Galeano, 27 años, con orden de captura por hurto agravado, según oficio judicial, firmado por el juez penal de garantías, abogado Cándido Insfrán. Víctima denunciante Raquel Delgado La Rosa, su concubina de 25 años, se tuvo conocimiento del hecho punible de violencia familiar a través de una denuncia recepcionada en la oficina de guardia de esta comisaría. De inmediato, personal de patrulla se constituyó en el lugar precedentemente, a fin de verificar lo ocurrido. Una vez en el lugar, los intervinientes localizaron en la vía pública al ciudadano Diego Ramón Chávez Galeano. Procediendo a su identificación y verificación de sus antecedentes en el sistema informático de la Policía Nacional, se constató que posee orden de captura pendiente, procediéndose a la privación de su libertad y trasladado hasta esta comisaría. El hecho fue comunicado a la agente fiscal, abogada Reinalda Palacios Jara, quien dispuso la permanencia del detenido en esa dependencia policial a disposición del Ministerio Público. Departamento de Convenios y Acuerdos de Cooperación Policial Internacional, Comando Bipartito, comunica allanamiento de vivienda y detención de persona con dos órdenes de captura vigentes en la República Federativa del Brasil. Ayer a las 7:30 horas en la vivienda ubicada sobre la calle 1 de diciembre, casi Nanagua, del barrio San Antonio. Detenido Robson Cristian Bazán Ortiz, brasileño, 31 años de edad, quien registra dos órdenes de capturas vigentes en la República Federativa del Brasil. Uno por tráfico de drogas, emitida por el Tribunal Regional de Ejecuciones Criminales del Distrito de la Capital del Estado de Santa Catarina. Segunda orden de captura, hurto agravado, emitida por el primer tribunal penal del distrito de San José, estado de Santa Catarina. En fecha y hora señalada, personal del Departamento de Convenios y Acuerdos, Cooperación Policial Internacional, bajo la dirección de la agente fiscal de la Unidad Penal 5, abogada Katia Estela Uemura, y en cumplimiento del mandamiento de allanamiento expedido por el juez penal de garantías del primer turno de la circunscripción judicial de Amambay, abogado Álvaro Justo Rojas Almirón, se procedió al allanamiento de la vivienda de madera pintada de color celeste claro ubicada en el lugar mencionado, donde se logró la detención de Robson Cristian Bazán Ortiz mediante procesamiento de datos e intercambio de información con las autoridades policiales de la República Federativa del Brasil. A través de los mecanismos de cooperación policial se constató que el mismo registra órdenes de captura en dicho país. Y por último, la expulsión del mismo se procedió ayer a la tarde en el local de migraciones. Los informes policiales de la víspera. Continuamos con desde el Amambay con el señor Francisco Mendoza.
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0: 16 minutos de las 8 de la mañana. Qué bonitas guaranías realmente inspiran a este sábado sin sol. Pero cuando suenan parece ser de que nos llaman un poco a la reflexión y bueno, acompañado por un rico y calentito mate con este clima fantástico, ¿verdad? Que estamos teniendo en Pedro Juan Caballero. Repetimos más de una vez de que actividades económicas y culturales en Pedro Juan Caballero tiene que recibir todo el apoyo de la comunidad. Hablamos de una edición más de la Expo Mumbai, o es la 28 o la 29, ¿verdad? Creo que una o dos ediciones, una edición fue suspendida por, todos conocemos el tema del problema del coronavirus, de la pandemia, ¿verdad? Pero sí, hace 30 años de la primera edición de la Expo Mumbai. Y también hoy tenemos en este mes de octubre tenemos todas las actividades de ACMA, ¿verdad? Justamente que hace poquito realizó el lanzamiento de todas las actividades relacionada al mes de octubre, porque ya se inició la campaña oficialmente impulsada por ACMA, que hoy en día es Asociación de Apoyo a Pacientes con Cáncer de Mama y Área Oncológica del Hospital Regional. El lema de este año es detectar, tratar, curar. Este mes tenemos, ¿verdad? Porque todos nos incluimos en una campaña que busca recaudar fondos para la construcción de un centro paliativo destinado a pacientes oncológicos. Lindo, lindo todo esto. Para más detalles, estamos en compañía de una de las más guapas, ¿verdad? La que encabeza a ACMA. ¿Cómo estás, Gregoria Duarte? Un gusto de charlar contigo. Buen día.
1: Para acá, escuchándole, llamándome la más guapa. Muchas gracias, Kiko.
0: Bien, siempre la cabeza es más visible, ¿verdad? Pero hay que tener en cuenta qué cuerpazo también tenés atrás de vos, ¿verdad? Un
1: sí,
0: cuerpo.
1: Sí, a la pucha, tenemos un grupo de guapísimas compañeras ahí que estamos así juntas, ¿verdad? Trabajando. De repente yo llevo la idea, pero ahí todas siempre dando el sí y dando todo, ¿verdad? Para que las actividades se vayan realizando y pues sobre todo tenemos una comunidad muy generosa, ¿verdad, Kiko?
0: Claro.
1: Porque nosotras somos, dentro de todo, la asociación ya es grande, porque ya estamos como 250, ¿verdad? Pero destacando que son 250 pacientes, ¿verdad? Donde muchos de ellos, tal vez más de la mitad, están en tratamiento, ¿verdad? Que más bien están siendo beneficiados, ¿verdad? Los que realmente trabajamos para beneficiar a esos pacientes somos más los de la comisión, ¿verdad? Estamos ahí 10 personas, ¿verdad? Ponerle que de esas 250 las que trabajamos, ¿verdad? Pero con todo el apoyo, ¿verdad? Que la ciudadanía nos presta, ¿verdad? Entonces nos sentimos fuertes porque tenemos el sí de todas las empresas, todas las instituciones, de todas las personas, ¿verdad? Que están ahí siempre apoyándonos en todo.
0: Claro, estamos viendo de que, bueno, hay una meta para esta campaña que aparte de una campaña de concientización o concienciación que decimos siempre muy importante, hay una meta económica, ¿verdad? Llegar a un monto para que se pueda seguir apoyando al área oncológica del Hospital Regional de Pedro Juan Caballero y también, lógico, la compra de medicamentos destinados a distintos rubros en materia de asistencia a los pacientes oncológicos. ¿Podemos hablar de montos de repente, Gregoria? ¿Cuál es la meta que se busca conseguir?
1: Te hablo un poquito. Primeramente, Kiko, voy a corregir un poquitito nomás una expresión que pasaste.
0: Sí.
1: Hoy en día nosotros somos Asociación de Apoyo contra Cáncer Multidisciplinario de la Mumbai.
0: Ah, multidisciplinario, o sea, nosotros, claro. Sí, porque primeramente exclusivamente era mama, ¿verdad? Ya.
1: Sí, sí, pero hace 2 años atrás ya cambiamos nuestro estatuto y por necesidad realmente, porque todos los pacientes, ¿verdad? Acuden a nosotros y imposible es decirle no, ¿verdad? Entonces ya no da para limitarnos, entonces la atendemos a todos, hombres, mujeres, adultos, jóvenes, niños también. Los niños de repente no tienen tratamiento acá en Pedro Juan, pero le ayudamos de repente pagando un pasaje, dando una cesta básica, dando algún soporte, ¿verdad?, desde acá.
0: Ya. Asociación de Apoyo contra el Cáncer Multidisciplinario.
1: Disciplinario.
0: Ah, ya, excelente.
1: Sí,
0: excelente.
1: Sí, esa pero palabra nombre, multidisciplinario. Sí.
0: Pero el nombre continúa como ACMA, ¿verdad?
1: Sí, la sigla sigue siendo ACMA. Justamente para no cambiar esa sigla, fue donde cambiamos MAMA por multidisciplinario, ¿verdad? Porque no queríamos cambiar la sigla porque ya somos conocidos
0: bastante
1: a nivel nacional por esa sigla, ¿verdad?
0: Claro.
1: Y así es, Kiko. Bueno, te cuento un poco de los objetivos, ¿verdad?, que tenemos este mes de octubre, en esta campaña de 2026, ¿verdad? Como la ciudadanía nos acompaña y siempre está al tanto de todo lo que hacemos, ¿verdad?, tratamos siempre de transparentar todo. Hace poco nomás entregamos trabajo en el hospital, ¿verdad? Habíamos hecho toda la parte de mantenimiento, hermoseamiento, todos los arreglos que el área de oncología del hospital estaba necesitando. Si no me equivoco, fueron 89 millones de guaraníes que invertimos hace unos meses atrás, nada más se entregó el trabajo, ¿verdad?
0: Claro.
1: Con eso realmente está súper bien en este momento la parte de oncología, ¿verdad? En la casita también estuvimos complementando todo lo que nos necesitábamos, equipando principalmente de la parte de los consultorios y eso. También tuvimos como 100 millones por ahí en inversión de equipamientos, ¿verdad?, que están allá, que los médicos están usando, ¿verdad? Entonces, ahora mismo no tenemos esa necesidad de comprar cosas ni para el hospital, ni para la casita, ni para los consultorios.
0: Ah, qué bien.
1: Pero necesitamos mantener. Y
0: eso
1: tenemos
0: es lo
1: un
0: más
1: año.
0: Costoso muchas
1: sí.
0: veces, ¿verdad?
1: Sí, nosotros actualmente, Kiko, tenemos una necesidad de 26 millones de guaraníes mensuales.
0: A la
1: Eso es lo que nos cuesta, sí, eso es lo que nos cuesta mantener todo lo que es albergue, todo lo que es los consultorios que tenemos en la casita. Y también apoyarle a los pacientes, ¿verdad?, en el hospital, ¿verdad? En el hospital nosotros ahora mismo estamos a llamado. Falta insumos, ¿verdad? Entonces ahí compramos los insumos y llevamos. Falta de repente algunos medicamentos que no sean tan caros, ¿verdad? Porque sabemos que el tema del cáncer es un pozo sin fondo, ¿verdad? Que hay medicamentos incomprables, ¿verdad? Pero están los más baratos que se alcanza, ¿verdad? Y nosotros tenemos un presupuesto destinado a eso, ¿verdad? Creo que Kiko, de repente se mencionó las cosas, pero son 4 millones al mes que nosotros también destinamos a ayudarle a los pacientes directamente. Ese paciente que viene con su receta y necesita un 500 mil guaraníes, qué sé yo. Ahí entonces nosotros le compramos ese medicamento, le compramos ese insumo que está necesitando, le pagamos un estudio, le compramos pasajes, ¿verdad? Entonces, tenemos ese presupuesto también de 4 millones al mes que gastamos en esos pacientes, ayudamos a esos pacientes, que es demasiado importante, Kiko, porque este presupuesto hemos creado el año pasado, en octubre rosa pasada, y vimos que es demasiado importante, porque feliz el paciente que se acerca y que por lo menos le decimos, ¿sabes qué? Te voy a pagar la mitad de eso.
0: Claro,
1: ¿verdad?
0: Claro.
1: Entonces ya le ayudamos demasiado, entonces... tenemos entonces ese monto de 26 millones al mes, porque también todos los profesionales de salud que están con nosotros, no todos, porque tenemos todavía voluntarios, todos ellos destacando, o los 11 que tenemos, empezaron todito como voluntarios, 100% de voluntariado, ¿verdad?, a años, desde que la casita empezó, ¿verdad?
0: Claro.
1: Tenemos todavía personas que son voluntarias 100%, ¿verdad? Pero la mayoría ya tiene un pequeño incentivo, no llega a ser un sueldo, ¿verdad? Pero por lo menos para su combustible, para su gasto, por lo menos para trasladarse hasta allá, ¿verdad?
0: Sí.
1: Entonces, Kiko, sí.
0: Ahora justamente me viene, estás hablando de los pases. Todos ellos, me imagino, están registrados en la institución, ¿verdad? De algunos que se acercan por
1: Sí.
0: primera vez, me imagino, y ustedes realizan un acompañamiento. Ahora, con relación a al relacionamiento que se tiene con el Ministerio de Salud, hay que tener en cuenta de que muchas cosas están, bueno, las construcciones principalmente, la acomodación de pacientes y todo para este centro oncológico en el hospital. ¿Hay algún contrato con con el Ministerio de Salud? Porque bien sabemos de que la institución ACMA va a continuar, Dios mediante, en Pedro Juan.
1: Sí, sí.
0: Ustedes, como todo, vamos a pasar todos, ¿verdad? Pero van a venir otras personas a continuar el trabajo. ¿Existe un contrato, algo que de repente pueda eso
1: No.
0: obligarle a los que vienen a encabezar estas instituciones a continuar este servicio?
1: Sí, nosotros justamente así como siempre, siempre decimos, las personas pasan, las instituciones quedan, ¿verdad?
0: Sí.
1: No, nosotros, nuestra institución está totalmente documentada, totalmente.
0: ¿Tienen personalidad
1: Es
0: jurídica?
1: total, sí, desde el primer día,
0: Qué
1: desde el
0: bien.
1: 2020.
0: Excelente.
1: Sí, entonces nosotros tenemos convenios que no, que nos avalan, ¿verdad? Para trabajar correctamente con la gente del hospital, con de repente con otras instituciones. Nuestros consultorios de la casita están totalmente habilitados por el Ministerio de Salud. Nuestro albergue, todo está bien documentado, Kiko. Así es que bueno, más para enfrente, esperemos que de aquí a 10 años, 20 años, 30 años, bueno, cada día más, ACMA esté más grande, ¿verdad? Y pueda cada vez más poder ayudar a más pacientes, ¿verdad? Y así ir paliando este mal tan grande, ¿verdad? Que cada día va en aumento.
0: No, claro que sí. Alguien que antes que me olvide, hoy la memoria nos traiciona. De repente viene a la mente una pregunta. ¿La casita rosada ya es patrimonio de ACMA? ¿Cuál es la situación de la casita rosada?
1: ¿Cómo? ¿La receta rosada es qué?
0: No, ¿cuál es la condición de la casita rosada ya? ¿Es un patrimonio de ACMA
1: No,
0: o...
1: no, no, no, infelizmente no. La casita rosada está en alquiler. En alquiler, la municipalidad nos paga nuestro alquiler desde un inicio prácticamente.
0: Ah, qué bien.
1: Entonces, sí. Lo que sí, lo que construimos la parte de los consultorios, sí, eran los tres contenedores, era porque justamente compramos contenedores
0: Sí, sí,
1: porque
0: sí.
1: el terreno no es nuestro, ¿verdad? Entonces, cualquier cosa, alguna vez, nosotros amamos la casita, no queremos mudarnos de ahí. Es como un lugar bendecido para nosotros,
0: No,
1: ¿verdad?
0: claro, cumple varias
1: Entonces,
0: funciones, ¿verdad?
1: por en
0: Aparte...
1: cuanto no está en el ahora mismo, ¿verdad? Pensar en mudarnos ni nada,
0: No, ya lo
1: pero sí,
0: la identifica
1: y
0: en el lugar.
1: nosotros, sí. No, no, nosotros, Kiko, como la comunidad sabe, ganamos un terreno, ¿verdad? La municipalidad nos ha cedido un terreno bastante lindo, bastante, en un lugar muy privilegiado, ¿verdad?
0: ¿Dónde?
1: Y queda sobre Teresa Roa Caballero, no, así, sí, Teresa Roa Caballero, de esquina 12 de junio.
0: Ah, en el
1: Casi
0: bulevar, en
1: se.
0: el bulevar del 12 de
1: Sí,
0: junio. Ah, qué
1: así mismo,
0: bien.
1: enfrente a un puesto de salud que está ahí.
0: Ah, mira vos, che, qué.
1: Un lugar muy lindo realmente.
0: Hay que acercar ya
1: Entonces.
0: eso y poner un letrero de repente, ¿verdad? O
1: Y
0: sea.
1: ya, no, ya, ahora mismo octubre estamos demasiado cargados nomás, pero ya está proyectado todas las
0: Demasiada
1: cosas.
0: actividad ahí.
1: Sí, sí,
0: Excelente.
1: demasiada actividad.
0: Bueno,
1: ¿Qué podemos hacer, Kiko?
0: sí, excelente. Hablemos un poquito de las actividades que se acercan en este mes de octubre. Creo que para mañana hay una interesante, importante actividad programada por ACMA.
1: Sí, así mismo. Ayer, infelizmente, tuvimos que suspender nuestra feria, ¿verdad? Porque por causa de la lluvia. Ya vamos a ver otra fecha para realizarla. Tenemos muchísimas cosas para vender en nuestras ferias, así es que ya vamos a estar avisando otra vez una fecha próxima. Y mañana tenemos la gran corrida, la primera corrida de Octubre Rosa. Hasta ayer, por lo menos, habían más de 300 inscritos, ¿verdad?
0: Ah, qué bien.
1: Quisiéramos muchísimo llegar a 500, ¿verdad? Así es que siguen las inscripciones, le invitamos a toda la gente, a todas las familias, inscríbanse, hay un link por el cual pueden hacer sus inscripciones o pueden llamarme a mí, le hago de forma manual, o irse a la casita, 100.000 guaraníes en la inscripción, con eso tenés una remera de la corrida, tenés tu número, ganas una medalla de participación y todavía poder salir en los 10 primeros lugares y ganar todo el trofeo. Habrá muchos premios también para sorteo. Va a ser una actividad muy linda. Vamos a esperar que el clima colabore con nosotros y se pueda realizar esa actividad, pues, que para que le haga lucir a nuestra ciudad también, a Octubre Rosa. No, que va a ser la primera.
0: Excelente. Este horario de horario de inicio, la concentración, ¿dónde va a ser mañana?
1: Sí, las 6:30 de la mañana ya estamos convocando para la concentración, ¿verdad? Para que se puedan hacer los últimos ajustes ahí, de algunas palabras, y para que la largada pueda ser a las 7. El lugar de concentración es frente a la Universidad Unijas, entre ahí, el puesto integral.
0: Sí, Manuel Domínguez, bueno, creo que esa casa es.
1: Creo que es Manuel.
0: Sí, Manuel Domínguez, sí. Y no Mariscal López.
1: Sí, allí va a ser la concentración. De allí va a partir la corrida. Va por Doctor Francia, baja por Carlos Domínguez hasta Cerro León va, pasa por la casita, vamos a estar esperándole también, pasa por la casita, luego da vuelta, pasa a través de Doctor Francia y regresa al mismo lugar de partida.
0: ¿4 kilómetros?
1: Sí.
0: Ah, ya, 4 kilómetros, excelente.
1: ¿Va a haber varias categorías? O caminando.
0: Ah, ya, ¿varias categorías vamos a tener?
1: Sí, masculino, femenino, ¿verdad? Sí. Entonces, lo importante es participar, claro. Y si no podés correr, caminar, si cualquier cosa, habrá soportes ahí para ayudar, ¿verdad? Por cualquier cosa, estamos todo bien organizadito para que sea una linda actividad, para que la gente disfrute, la gente se sienta partícipe de una gran ayuda para ALMA también, ¿verdad?
0: Claro. Camisetas por Octubre Rosa tenemos en la casita rosada.
1: Sí. Manejo más o menos 2.500 remeras vendidas ya, Kiko. Tenemos 5.000.
0: Qué bien.
1: Tenemos 5.000. Estamos 10 de octubre. Así es que sí. Yo creo que pasó un poco ya eso. Entonces le seguimos invitando a las instituciones, ¿verdad?, que compren las remeras, ¿verdad? Sabemos que hay muchísima gente que llega una remera, de uno suma, ¿verdad? Pero están las instituciones que puede comprar 50, 100, que puede involucrarle a su institución y decir, vamos todo el mundo a participar, ¿verdad? Sabemos que eso suma bastante, ¿verdad?, cuando un grupo grande de personas compran y bueno, aparte de la concienciación con la remera rosada, con el mensaje que pasa, está aportando ahí para que lleguemos a nuestra meta, ¿verdad? Que queremos alcanzar 300 millones este año.
0: Lo vamos a lograr, yo creo que sí, con el apoyo Dios de mediante, la comunidad. Sí. Este por último, estudios que son bastante importantes y es el primer paso para poder detectar un posible cáncer. Todos tenemos aquí en el hospital regional, sí, hay apoyo, sí, de ALMA en todo eso, de repente un apoyo para poder encaminar o algún ciertos, sí, apoyos económicos de repente.
1: Sí, bueno, hablando directamente de cáncer de mama, por ejemplo, el hospital tiene el mejor aparato de mamografía, ¿verdad?
0: Ya.
1: Así es que, y las mamografías se pueden agendar en el Hospital Juan Pablo o con nosotras, ¿verdad? En la casita rosada pueden llamarnos, nosotros hacemos el agendamiento y ahí nosotros le vemos el horario, todo. Los martes suelen ser los días que le corresponden a ALMA, ¿verdad? A los pacientes de ALMA.
0: Ah, exclusivo.
1: Gratuito, sí, totalmente gratuito. Se hace la mamografía en el hospital, luego el doctor David Ábalos le atiende en la casita rosada para complementarle ese estudio, ¿verdad? Ahí después, si hay algún problema, ¿verdad? O sea, ya el doctor David ya le encamina ya a una ecografía o a algún otro estudio que corresponda, ¿verdad? El hospital tiene casi todo, ¿verdad? Porque de repente todavía faltan algunas cosas, pero casi todo, por lo menos para los primeros pasos, tiene todo y es gratuito. Hace poco tiempo estaba con problemas nuestro tomógrafo, ¿verdad? El tomógrafo del hospital, pero creo que ya está arreglado de nuevo. pero creo que estuvo como 15 días por ahí averiado, pero
0: Está
1: ya
0: funcionando.
1: funcionó también. Sí. Entonces, estudios que no hayan, realmente algunos se derivan a Asunción, ¿verdad? Los que pueden hacer por algún privado, hacen. Nosotros de repente le estuvimos ayudando justamente pagándole por lo menos 50% a algunas personas, ahora para que se hagan en mi privado, ahora algunos que tienen más urgencia, y así.
0: Ya, ¿tienen contacto con el viceministro que es nuestro compueblano?
1: Sí, él, sabemos que es una persona que demasiado está pendiente a su pueblo. Sí, cualquier cosa tenemos la apertura con él de llamarle y pedirle algún apoyo. Sí, súper bien.
0: Excelente. Entonces, de repente, personas que no tengan recursos o no saben dónde ir para la detección de un posible tumor cancerígeno pueden dirigirse junto a ustedes, que de repente ustedes lo encaminan, lo pueden hasta dar algún soporte económico, porque muchas veces pues eso es lo que necesitamos, un apoyo, ¿verdad?
1: Sí,
0: Yo sé que hay
1: no
0: muchísimos
1: sentirse solo.
0: profesionales, sí, exactamente, todo eso, ¿verdad? Importantísimo ese trabajo también que realiza ACMA. Gregoria, muchísimas gracias. La invitación mañana 6:30 de la mañana frente a la Universidad Hernando Arias de Saavedra, UNIJAS. Allí va a ser el lanzamiento la partida de la gran maratón 4K, 4 kilómetros que realiza ACMA dentro del programa Octubre Rosa Pedro Juan Caballero. Gracias por este contacto.
1: Gracias, Kiko, por ese espacio y el apoyo de siempre.
0: ¿Cuándo se realiza la feria que se suspendió ayer?
1: No, y vamos a estar pendiente, vamos a estar mirando el clima, Kiko,
0: claro.
1: Porque
0: okay.
1: Realmente con esta inestabilidad del clima está difícil cualquier cosa, pero vamos a hacerlo, sí o sí, dentro de esta altura.
0: Excelente, un gran abrazo.
1: Un gran abrazo, Kiko.
0: 8:37, Gregoria Duarte.

El nombre, o sea, las siglas continúan, ¿verdad? Asociación de Apoyo contra el Cáncer Multidisciplinario de la Mambay, así se denomina ahora. Mañana 6:30, tenés todavía tiempo de inscribirte. Acá Cornelio ahora justamente está entrando en el site, él se va a inscribir. Ahora no sabemos si va a correr, va a caminar, de repente hay que tener preparado una ambulancia también que va, claro, dando el soporte para todo esto, el trabajo de la Policía Nacional, del Departamento de Tránsito, de la Municipalidad, todo muy importante y me imagino también el apoyo de la Asociación de Atletismo de la Mambay para el trabajo de mañana. Todos corremos por ACMA 4K, mañana 6:30, te esperamos. No, hasta en ese lugar podés inscribirte, porque al inscribirte, ese costo de inscripción te da derecho a una remera, a una camiseta, como nosotros lo decimos aquí, ¿verdad? De la corrida Todos por ACMA. Campaña Octubre Rosa 2026, Pedro Juan Caballero. Todo gente te coace, ¿eh? De un papi vas al duro.

Don Roberto Barbosa, en su visita habitual en el programa desde el Amambay. Hoy abre sus puertas la Expo Amambay y mirando un poco los números, tenemos más de 30% más de animales inscritos y expositores. El coordinador general de esta edición es el ingeniero Conrado Rodríguez. Esta muestra que lidera la Asociación Rural del Paraguay Regional Amambay nos muestra un crecimiento en la cantidad de animales inscritos y también en los expositores, ¿verdad? El parque de exposiciones cuyo nombre nos trae a la memoria una gran personalidad del mundo pecuarista y también un ciudadano diríamos de muchas características positivas, como sin duda lo fue don Marcos Paredes. Siempre vamos a recordar que don Marcos Paredes, ¿quién fue don Marcos Paredes? ¿Verdad? La gente más joven se va a preguntar. En realidad fue una personalidad del mundo comercial, ganadero, y bueno, el nombre Último Cartucho. Así se denomina la propiedad.

importancia del recordado don Marcos Paredes Ramírez, quien falleciera en un trágico accidente aéreo en 1994, y en su memoria el Parque de Exposiciones lleva su nombre, ¿verdad?, para perpetuar un poco el apellido de una familia muy identificada con la capital de la Mambay, Pedro Juan Caballero La Pucha y su señora esposa, cómo no recordar también a la señora Susana, ¿verdad? Susana Noguera de Paredes. Entonces la familia de la Asociación Rural del Paraguay nos envió el programa a desarrollarse esta mañana. A las 7 se tuvo la apertura de portones. Ya se inició también el ingreso de animales para exposición y para competencia. Para las 10 de la mañana está prevista una misa de acción de gracias, izamiento del pabellón nacional, canto del himno, palabras del coordinador de la expo y luego un vino de honor para todos los participantes. También a partir de hoy estará habilitada el parque de diversiones. Atención que hoy también se inicia el rodeo americano, ¿verdad? Es la noche también del stand Ramonita. Noche stand Ramonita. Excelente. Abre sus puertas entonces otra edición más de la Expo Amambay 2026. Seguimos con la polca paraguaya, agradeciendo a todas las empresas que nos apoyan en la difusión de la música paraguaya, especialmente con eso que todos decimos, tenemos que difundir para que la gente sepa.

9 de la mañana, 29 minutos. Nuestro regalito en el tema del corte de energía eléctrica. 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Hoy es el encuentro de los vecinos del barrio Mariscal Estigarribia, ¿sí? A partir de las 16 horas, el clásico del año va a ser en el tinglado de la Escuela de Defensores del Chaco. El quinto encuentro, amigos de infancia del barrio Mariscal Estigarribia. Los mismos amigos, las mismas locuras, las anécdotas para recordar. Hoy, con la presencia especial, luego en el quincho del Doctor Areco, con Samba Di Ponta, Grupo Scooby y Pancha Alegre y mucho más. No dejes de participar para recordar viejos y buenos tiempos.

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67 años de historia, ¿eh? Rapidísimo. Es una generación, y nosotros lo vamos acompañando un poquito detrás, ¿verdad? Un poquito detrás lo vamos acompañando. Atención a la cotización de monedas en Pedro Juan Caballero en esta semana que culmina hoy. Bien, la situación política también, claro, del Brasil influye bastante, ¿verdad? Pero el dólar real sigue cayendo, bueno para el comercio aquí en la frontera. 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El dólar se cotiza 5.580 y 5.750. Bien por el guaraní, ¿eh? El real 1.105 en la compra, 1.145 para la venta. Euro guaraní 6.250, 6.900. La moneda norteamericana frente al real, esto es un arbitraje, se cotiza a 5.03 reales en la compra y 5.15 reales para la venta, el dólar americano. 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Bien, y en CETEC Cambios apagamos una velita más también de nuestro querido compañero y amigo Vicente, estos días, quien recibe también las

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Es interesante, en la carpeta que está homenaje a Morelo, tenemos la voz de Morelo, ¿verdad? ¿Qué tal si escuchamos un poquito? En esa presentación de, justamente de ese disco homenaje a Alberto Morelo, que hicieron los muchachos de el Club de los Amigos Nostálgicos. Creo que en el primer CD está una introducción que hicimos realmente con el maestro Oscar. Y salió también. Está la voz de Morelo allí y sus glosas realmente inolvidables, sus glosas inmortales. Esta es una de las glosas de Morelo.

0: En un apretón de manos siento el calor de tu amistad, en tu sonrisa la sinceridad. Siento que no finges el afecto cuando me corriges y me ayudas a mejorar. Puedo pensar que eres un extraño, pero cuando te necesito estás siempre a mi lado. Eso es amistad. Sentir tu presencia entre penas y lágrimas, entre penas y alegrías, compartir contigo sueños y esperanzas. Sé que el amigo es aquel que interpreta tu mirada, entiende tu silencio y guarda tus errores. Comparte tus secretos, evita tus caídas, seca tus lágrimas, celebra tu éxito y se alegra con tu felicidad. Y todo esto se resume en una sola persona que eres tú, mi querido amigo y hermano del alma. ¡Felicidades! Mamá, vení, siéntate aquí. Hoy quiero decirte gracias, adivinable. En el día del maestro, yo le voy a saludar. La luna te regaló el color de sus pestañas. El mundo estaría vacío.
1: Ella me enseñó a crecer. ¿Yo dónde estaría sin ella?

calla la voz. Desaparece la figura, pero permanece el recuerdo del artista, del amigo, del soñador, del bohemio. Alberto Morello. Jamás se apagará la llama que prendió en nuestros jóvenes corazones, con ese sueño de poder ser un día una gran estrella, de llegar a grabar un disco, o tan solo ser aplaudido por esa multitud. Y la oportunidad se dio en esos inolvidables festivales de la canción, en donde, en el escenario del Cine Teatro Brasil, jóvenes figuras hacían sus primeras armas con la esperanza de ver un día su sueño hecho realidad. Gracias, Alberto. Gracias. Es lo que nos resta decir, pues, con ese incansable trabajo detrás de los micrófonos de la pionera ZP15, la voz de la Mambay, la cultura pedrojuanina brotó, floreció y dio sus frutos. Gracias por esos inolvidables programas. Viva la tarde, viva la música, Ritmo Club, cabalgata de éxitos y el inolvidable Radio Teatro de las Estrellas. Hoy presentamos este material discográfico en un homenaje muy especial de participantes de los grandes festivales, de ese festival de todo.

Todos los tiempos que siempre llevaste adelante. Y en cada canción presentamos la historia de un amor, de las inolvidables tardes domingueras, románticas serenatas, de tiempos idos, de la incomparable juventud, recuerdos y nostalgias de nuestra querida Pedro Juan de los años 70. Este homenaje, con todo cariño, respeto, admiración y reconocimiento, y por sobre todo, con hondo sentimiento nostálgico de todos quienes llevamos en el corazón la música, el arte y el recuerdo del querido amigo Alberto Morelo. Un abrazo para ti.

0: Bien, vamos a ver si conseguimos. Creo que fue en 1988. Los Iracundos en Pedro Juan Caballero. Está en el Facebook, ¿verdad? Este es Leonardo.
1: Los Iracundos. Dejo en compañía de Luis Victorino González para que le haga unas notas muy importantes por su presencia aquí en Pedro Juan Caballero. Luis.
2: Muchas gracias, Leonardo. Señores, ha llegado el momento en que ya estamos al lado de nuestros ídolos. Amigos iracundos, queridos ídolos, somos vuestros amigos, estamos aquí reunidos porque queremos compartir este momento para recordar viejos tiempos, porque nosotros hemos nacido a la vera de lindas canciones. Hemos estado de cerca a través de los materiales que nos llegaban en este lejano rincón de nuestro país, a través de disco, a través de revista. Yo soy un locutor activo de esta zona. He incentivado, he promocionado vuestras canciones y tuvo mucho éxito aquí en Pedro Juan Caballero. Esto es para conocimiento de ustedes. Ídolos fueron ustedes aquí y ahora de nuevo se está constituyendo la atracción máxima de esta nueva juventud de Pedro Juan Caballero. Hemos cultivado la reminiscencia que ustedes nos dejaron. Traemos a la memoria las lindas canciones que ustedes han imprimido en sus discos, en sus trayectorias musicales, a través de la radio y de la televisión. Hemos estado siempre cerca. Por eso hemos creído conveniente de hacer esta reunión así descontraída, así en forma informal. Este material que estamos realizando a través de un video va a ser exclusivamente familiar. No va a ser un video para una promoción internacional, mucho menos para un medio de comunicación, sino sencillamente para un recuerdo más de nuestros ídolos. Y ustedes son nuestros ídolos. Hoy ustedes van a palpar en sus actuaciones aquí en el Esportivo Obrero que los jóvenes, que son nuestros antecesores, a lo mejor son nuestros sobrinos, otros a lo mejor ya son nietos, ellos son los que siguen su música a través de anécdotas que nosotros les contamos. ¿Cómo eran los Iracundos? ¿Cómo eran Franco? ¿Cómo eran sus discos? ¿Cómo ellos aparecieron? ¿Cómo ellos fueron primeros en América? ¿Cómo ellos incentivaron la música latinoamericana? ¿Cómo ellos fueron humildes uruguayos que a través de esos materiales inéditos estuvimos de cerca a través de ustedes aquí en Pedro Juan Caballero, que hoy de nuevo lo acogen con mucho cariño? Muchísimas gracias por estar con nosotros.
0: Fantástico realmente esta introducción de Luis Victorino González en la visita de los Iracundos. ¿Cuánto tiempo? Hace 46 años, 48 ya, ¿verdad? 1988, cerquita de cumplirse 50 años. ¿Cómo ha pasado el tiempo, verdad? Nosotros recordamos a estos dos grandes de la historia de Radio La Voz de la Mamba y de la historia de la comunicación de Pedro Juan Caballero, como sin dudas lo fueron Luis Victorino González y Mario Talavera. Así era el nombre de pila de Alberto Morelo, ¿verdad? Y sin dudas que ha dejado gratísimos recuerdos en nuestra ciudad, en todo el norte del país, ¿verdad? Alberto, Luis Victorino, los hermanos Amarilla, el mismísimo Víctor Hugo de la Sierra, ¿verdad? Víctor Hugo era locutor y cantante, algo muy raro en la época, ¿verdad? Bueno, departamento de prensa, estamos con Ronald Ledesma.
3: Gracias, Kiko, estamos acá en la sede de la Expo Amambay, en donde estamos ingresando ahora en la sede social, remodelado. Realmente está muy muy hermoso este local ahora, ¿verdad? Y bueno, vamos a conocer las actividades que se tiene para esta mañana.
0: Ronald, contame, sí. ¿Qué tal está? ¿A las 10 está programado? ¿Será que va a empezar a las 10 de repente?
3: Porque sí, vamos a hablar al presidente.
0: Estamos rumbeando hasta
3: ahí. ¿Cómo está? Buen día para la audiencia de la Yomambay. Muy buenos días, Torres. Acá para agradecido por esta oportunidad de estar en contacto con todos los oyentes de esta prestigiosa emisora. Están escuchadas en Amambay, no solo en Amambay, sino en todo el país.
4: Te escucha acá el señor Rodríguez, Kiko.
0: ¿Cómo estás, doctor? Kiko Mendoza te saluda. Qué placer, más una Expo Amambay. Este trabajo que viene a ser como, diríamos así, una de las actividades principales, económicas y culturales de Pedro Juan Caballero, a 30 años de la primera edición, doctor.
3: Sí, efectivamente, estamos batiendo el récord en animales, en presencia de todas las razas. En fin, la parte de comercio, industria, tenemos casi 19, 20 nuevas empresas superando lo del año pasado, y eso hace que nos pone muy feliz. Esta expo, Kiko, otra vez, no es tema solamente de la ganadería. Esto queremos mostrar el potencial que tiene Pedro Juan Caballero, que tiene Amambay en el Paraguay. Y estamos muy contentos, tenemos dos acontecimientos muy grandes. Una competencia a nivel de América Latina que ganó el ganado de Pedro Juan Caballero, en la mejor carcasa de América. Y ahora nos dimos la sorpresa de hace 5 días un concurso mundial de carne y salió Paraguay el número uno, la medalla de oro en la mejor carne del mundo. Y para sorpresa nuestra, no para sorpresa, porque estamos seguros que el mejor linaje del Paraguay está en Pedro Juan. Sale una estancia paicuara de Pedro Juan Caballero. Así que todos esos hechos hacen que nos pone muy feliz, muy contento, y la presencia de gente de todo el país que están trayendo sus empresas porque tienen fe y esperanza de que la mejor gente, la mejor posición después de Asunción ya es Pedro Juan Caballero.
0: Excelente, excelente, doctor. Estamos justamente leyendo del crecimiento de participantes, más del 30% de animales que estuvieron el año pasado, distintas razas, equina, también tenemos la bovina, y claro, lógico, el mejor plantel de la raza bovina que tenemos en el departamento de Amambay. Así que todo arranca esta mañana, doctor.
3: Todo arranca esta mañana a las 10 y posteriormente tenemos un desligerio a los participantes. Y esta noche lo que le gusta a la gente en Amambay, el esquema taurino, que en Paraguay le llamamos taurín, pero acá tiene otro nombre, el rodeo, le llamamos el rodeo. Y es lo que le gusta a la gente en Amambay. Hoy, esta noche comienza y pensamos que vamos a tener una buena cantidad de gente por el espectáculo que va a ser, gente muy muy profesional. Así que estamos esperando a toda la gente de Pedro Juan Caballero a este gran evento, que no es la rural, es toda la población, es todo nuestro, es Amambay y es Pedro Juan Caballero.
0: Excelente, doctor. Éxitos para esta nueva edición de la Expo Amambay. Todo Pedro Juan Caballero y el departamento apoyando este evento económico, artístico, cultural de Pedro Juan Caballero. Un gran abrazo, doctor. El aprecio de siempre.
3: Gracias, Kiko, y a esta gran emisora que siempre nos apoya. Un gran abrazo a los oyentes también.
4: Muy bien. Ahí está. Entonces, gracias, doctor César. Bueno, entonces, de a poco están llegando la gente acá en el local de la Expo Amambay. Nosotros estamos ingresando acá en la sede social.
0: Ronald, y bien remodelado, Kiko. Qué bien, sí, hemos visto que toda la estructura se remodeló. Te dejamos en línea directa porque aquí también la delegación del departamento de prensa parte rumbo al parque de exposiciones.
4: Sí, señor. Bueno, te vamos a ver más adelante contigo.
0: Excelente, gracias Ronald Ledesma, desde el Parque de Exposiciones Marcos Paredes Ramírez, edición de la Expo Amambay 2026.
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0: Hasta aquí el programa desde la Mambay. Por la atención dispensada, muchísimas gracias. 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

Buenos días. Baeshapa peneco en bayo yapa. 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Vamos a encontrar el camino de llevar a este país adelante. No dejar que este país se hunda en el abandono, en la indiferencia y en la falta de sentido patriótico. Entonces, para despertar al pueblo, el maestro inmortal José Asunción Flores hizo el gallito cantor.

Abuelé, maestro José Asunción Flores, por el gallito cantor. Entonces, hay que recordar, porque solamente el pensamiento es el que nos lleva al pasado. No hay otro camino para llegar al pasado. Es el pensamiento, es el recuerdo. Y hay que recordar, no hay que olvidar. Y recordando, por ejemplo, Capitán Vado, nosotros tenemos que recordar al padre italiano, Luigi Moretti, que vino a Capitán Vado y quedó por cerca de 20 años. Él tuvo una posición que denunciaba las cosas que no estaban bien, que ocurrían en Capitán Vado. Y tuvo que irse por amenazas. Se fue, dejó un rastro de dignidad. Así también, ahora que se habla de concejales que llegan, que comienzan con un salario de 18 millones de guaraníes al mes, si es que se puede llamar salario, y ver si cómo van a corresponder. Entonces, recordar esto para recordar a un concejal ejemplar en Capitán Vado, Crispín Vera. El concejal Crispín Vera era un luchador también contra todo el sistema que no estaba bien en Capitán Vado. Este que habla lo conoció. Y ejemplar. Entonces, ¿qué ocurrió con Crispín Vera? Era carpintero, trabajaba así en estas cosas, Crispín Vera, además de ser concejal, y ocurrió que llegaron a encomendarle trabajos a don Crispín Vera. Y cuando fue a entregar los trabajos, lo asesinaron, lo mataron. Y le encomendaron el trabajo solamente para llevarlo a instalar los muebles y otras cosas, y era solamente para matarlo. Y tantos crímenes que se sucedieron, y la gente calla. También en el sistema político, claro, que en plena dictadura ocurrían los crímenes, justamente apoyado por el sistema famoso del operativo Cóndor, que tuvo origen de enseñanza en los Estados Unidos de América. Hay que ser claro, hay que hablar. No hay que esconder nada. Entonces, el 21 de septiembre pasado, se cumplieron 50 años de lo que ocurrió en 1976. Algunas de las cosas, no todas. Entonces, allí estaba el doctor Agustín Goiburu, conocido el doctor Agustín Goiburu. Lo hicieron desaparecer al doctor Agustín Goiburu. Y también están entre los desaparecidos los hermanos Benjamín y Rodolfo Ramírez Villalba. Nunca más se supo de ellos. Nunca más se supo de ellos. También Amílcar María Oviedo y Carlos José Mancuello. ¿Y dónde? El famoso
departamentos de investigaciones con el célebremente triste pastor coronel, que mataba, torturaba y hacía desaparecer. ¿Cómo se puede llegar a este punto? Y había justamente un aval de las gentes que estaban infiltradas en el Partido Colorado, que hoy quieren disfrutar el nombre de honor Colorado, pero no pidieron nunca disculpas, ni reparación, ni juicio, aunque sea póstumo. Póstumo quiere decir ya después, ya que ocurrió de los crímenes que avalaron para que sean cometidos. Y eso fue una de las cosas que nos tocó vivir y presenciar. Y hoy recordar por qué fueron denunciados esos crímenes, que quedaron impunes, quedaron sin castigo. Castigo en la justicia humana. No sé hasta qué punto en la justicia divina, que justicia muda y pertinaz testigo, que no dejas sin castigo ningún crimen en la vida. Y también recordar algo que ocurrió con una compatriota paraguaya del lado del Brasil, en época también del operativo Cóndor y de los graves crímenes que eran cometidos en los países latinoamericanos que estaban dominados por este sistema. Se habla de Soledad Barret. Soledad Barret, la hija justamente del que escribió El Dolor Paraguayo, Rafael Barret. Rafael Barret, que vino al Paraguay a comienzos del siglo pasado y dejó una marca imborrable. Soledad Barret fue asesinada con otros en el Brasil. Hay que investigar, hay que mirar, hay que recordar. Posiblemente en internet tienen que estar todos estos detalles, ¿verdad? Porque internet justamente registra muchas cosas que de lo contrario estarían en el olvido. Y los ciudadanos no tienen que olvidarte. Tienen que enseñar a los niños, enseñar a los jóvenes y poner el ejemplo de las malas acciones para que no vuelvan a ser cometidas y sigan habiendo más víctimas y sigan habiendo más gentes que van a sufrir lo que no debe nadie sufrir. Esa es la realidad. Entonces ahora no estaría mal un poquito de música. Un poquito de música en justamente una interpretación de la orquesta Manuel Ortiz Guerrero.

Se recordó justamente a Capitán Vado y al reverendo padre Luigi Moretti, porque hay que recordar. Y hay más cosas que recordar al respecto, ¿verdad? Que el río Guaraí nace en el centro de Capitán Vado, en el departamento de Amambay. En medio de un bosque, ¿verdad? Y en el río Guaraí se forman 24 saltos, 24 saltos de agua, 24 saltos que hay que saber que existe. Y el más grande de los saltos, que sería el más gran salto de agua del Paraguay, mide 88 metros. Es una atracción que hay que visitar y hay que ver. Es uno de los atractivos que pueden llevar a la gente a Capitán Vado. También cerca está el Cerro Guazú. El Cerro Guazú está dicen en la Carbonífera superior. Tiene algunas cuevas de gran valor, y llaman antropológico al gran valor que tienen esas cuevas, y arqueología también, arqueológico, así como la diversidad de especies que acoge y su gran belleza escénica, que hacen del lugar un paraíso de grabados rupestres. ¿Qué quiere decir grabados rupestres? Grabados antiguos que están justamente en las cuevas que están en Capitán Vado. Y se llamó a un estudioso, antropólogo y arqueólogo, Mario Conscience, presidente del Centro de Investigación de Artes Rupestres del Uruguay, en años anteriores. El uruguayo, el estudioso científico, estudió los grabados, o sea, dibujos que existen en las cavernas del Cerro Guazú, y que confirmó que los mismos son de la prehistoria del Paraguay, antes de la historia del Paraguay. Es un arte de gran valor. Los grabados son iguales a los millares de grabados que se encuentran en todos los países de América del Sur. Y la edad que se estima para los grabados o los dibujos de las cuevas que están en Cerro Guazú son de 10.000 a 17.000 años atrás. Miren, ya habían gentes que dibujaban, gentes que querían dejar su recuerdo y su testimonio, 10.000 a 17.000 años atrás. Y también tenemos el bosque de Ipiraí, un terreno con vegetación y árboles tupidos, con especies que sobrepasan los 20 metros. Está situado sobre la vertiente occidental, o sea, al oeste de la cordillera de Amambay. ¿Y será que existe todavía? ¿Será que preservaron esto? ¿Será que no dejaron que se pele todo? ¿Será que el mal cálculo nacional que deja que se termine con la fauna y con la flora del país?
pudo defender? ¿Será posible que tengan que las futuras generaciones vivir en un desierto, vivir en un sojal envenenado? ¿Será posible que no tiene valor la naturaleza? Porque hay cosas que llaman la atención. Hay cosas que llaman la atención, por ejemplo, que estamos viviendo ahora primavera sin golondrina. No vienen más. ¿Qué pasaron con las golondrinas? ¿Qué hicieron con las golondrinas que no vienen más? ¿Qué señal y qué mensaje nos toca recibir e interpretar? ¿Por qué ocurre? Ocurren estos desastres. Y estos desastres no paran por allí, porque vienen afectando a toda la naturaleza, a todo el planeta y a toda la vida que está en el planeta. Y la Madre Tierra se esfuerza en alimentar a sus hijos. Da, por ejemplo, la sandía, el melón, el guavirá, el mango, la piña. Da mucho más cosas, la manzana, la pera y millones de frutas para alimentar a los hijos de la tierra. Y ese sistema no se puede comprometer, no se puede dejar en peligro, porque allí se puede ir la vida. Allí puede llegar a ser la Tierra un planeta desierto, como otros planetas que giran alrededor del Sol sin ningún tipo de vida, vida vegetal o vida animal o vida orgánica, ¿no? Hay que pensar un poco y evitar que se hablen solamente de promesas, de campañas llamadas políticas, en las cuales muchas veces el interés principal es llegar a ser titular de un gran sueldo, de un gran dinero todos los meses, para convertirse después en potentados, sin haber contribuido para corregir lo que no está bien, lo que está mal, lo que trae justamente un peligro para la vida que existe en la Tierra. Entonces ahora, para llamar la atención también al descalabro político, tenemos que escuchar el himno de América, que es un mensaje justamente a que se llegue a pensar de que el ejemplo de los libertadores de América, de un sistema de opresión que 300 años causó males, no siga operando justamente con justamente lobos, con lobos con pieles de oveja. Allí la fábula habla bien, son lobos con pieles de oveja. Aquellos que dicen ser demócratas y que no cumplen justamente lo que manda y lo que estipula lo que significa democracia. Escuchamos entonces el himno de América. El himno de América.

Son hermanos soberanos de la libertad. ¿En qué se entiende la hermandad? En la soberanía. Se entiende en la lucha contra el sistema colonialista. Se entiende justamente que los padres de la patria latinoamericana, lucharon para mirar por días mejores y que hayan en los cargos políticos no lacayos de ningún otro sistema colonial, sino auténticos representantes de su pueblo y de la libertad. ¿Por qué? Porque debe ser así. Si no se hace así, si no se cumple así y se asume la posición de lacayos, se habla a los que están ocupando los cargos, desde el más pequeño cargo hasta el más alto cargo en la República, tienen que estar defendiendo justamente la soberanía y la cultura de su país y cuidar de denunciar dónde no se cumplen estos preceptos. Y si se mira un poco la desorganizada radiodifusión, mismo local, se puede ver de que hay muchas falencias y muchas fallas en las cuales se olvidan estos principios fundamentales de que el sistema de radiocomunicación tiene que servir a la cultura, a la soberanía y al bienestar de su país. Atentos los que usan el micrófono abusivamente y se olvidan de que para hablar hay que hablar con fundamento y con compromiso con la verdad. No hay otra manera de hacer un país. ¿Qué será de estos niños, estos jóvenes que van naciendo ahora? ¿Será que tienen que crecer nuevamente bajo otro sistema imperial? ¿Será que tienen que sufrir lo que nosotros ya sufrimos? Y además, recordarles que nos tocó, no me gusta personalizar, pero hay que hablar como testigo, ¿verdad? Un sistema de dictadura horroroso, un sistema de dictadura a la cual hemos contribuido a derrocar, mismo aquí, localmente, como en el país. Y hay tantas gentes que han contribuido a derrocar y se los dejan en el olvido. Uno de ellos es Domingo Laíno y está Agustín Goiburú y otros, ¿verdad?, que les costó la muerte. Gentes que han tratado de denunciar justamente el sistema de lacayos de un imperio que enseñó a torturar, a matar, a perseguir y a exilar a miles de paraguayos que han ganado otras fronteras en las cuales también no podían escapar, porque allí estaba justamente establecido lo que ellos llamaban el plan operativo Cóndor. Mire, hay que hacer que los niños sepan, recuerden, y esto corresponde justamente a las maestras, a los padres, a las madres y a todos aquellos que tienen en sus manos el medio de difusión de las cosas que han sucedido y que no deben suceder más en el país. Creo que bajo un cierto tipo de apremio psicológico, tengo que decirles que nos volvemos a escuchar nuevamente el próximo sábado, recordando que estamos pasando momentos difíciles en los cuales hay que hacer prevalecer la democracia, no los que

saludar a Bellavista del Río Apa, Chevalle, saludar a los amigos, a la gente buena que están allí, a los pobres que por generaciones nos ha herido el corazón verlos en ranchitos de paja, con pisos de tierra batida, con sobreviviendo, no sabemos cómo, enfermos, abandonados, y que esa es una de las graves injusticias del sistema político, que no los mira y nos corrige, no corrigen esta gran tragedia. Señores, ¿se están los cargos políticos para acabar con la miseria y la pobreza? No enriquecerse, llenarse los bolsillos. No, no es esta la misión. La misión es, como decía Nelson Mandela, que acabar con la pobreza no es una obra de caridad. Es un deber, es una obligación. Señores, no olvidar que la pobreza se combate con la política ejercida en buena forma. Gracias por la atención. Disculpe si alguien no gustó. Y esperamos que el sistema real democrático pueda soplar en los aires de Latinoamérica para que no vuelvan a ocurrir más las grandes barbaridades que ocurrieron, que no debían ocurrir y que no deben jamás volver a ocurrir. Nos despedimos entonces hasta el próximo sábado, dejándolos con el maestro José Asunción Flores en el CATE, en el cual se recuerda a los paraguayos que trabajaban en sistema de esclavitud en los yerbales. Hasta eso más ocurrió, y a lo mejor sigue ocurriendo, y que no debe ocurrir jamás. Abuye, ñaño hendumille, bebé.

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0: Muy buenos días para toda la audiencia de la Radio Mambay y la Radio Ciudad. Les saluda su servidor, el psicólogo Miguel Araújo, para más una edición de nuestra programación Psicología para Todos, Psicología Simplificada, Psicología para la Vida Cotidiana, en donde llevamos siempre a la par la psicología y la espiritualidad, entendiendo que hace parte de la vida de todo ser humano y principalmente de nuestra ciudadanía, que tiene siempre practicado una espiritualidad mayoritariamente católica. Entonces, el día de hoy, más una vez, vamos a hablar de esos temas interesantes sobre el cuidado de la salud mental principalmente. Y algo que, digamos, desde el origen de esta programación y desde el, digamos, desde el principio mío del estudio de la psicología y de la práctica psicológica, viene siendo la motivación de entender cómo están en el ser humano actuando el aspecto psicológico y el aspecto espiritual del ser humano. Y que hace mucho tiempo atrás, o no tanto tiempo atrás, existía todavía mucha confusión entre la psicología y la espiritualidad. Si esto es un problema del aspecto psicológico, esto es un problema del aspecto espiritual. Una confusión muy común, actualmente un poco menos, pero hay mucho todavía. Y eso fue lo que a mí particularmente me había motivado a estudiar la psicología. Como siempre, desde que tengo memoria, ando por la iglesia y siempre se habla de estas cuestiones. Alguien se enferma y se dice, no, eso es obra del demonio, ¿verdad? Alguien se quitó la vida, es obra del demonio. Alguien se separó de su pareja, es obra del demonio. Alguien se peleó con sus hermanos, es obra del demonio. Alguien se peleó con su papá, con su mamá, es obra del demonio. Alguien tiene pensamientos suicidas, alguien está en depresión, alguien llora, es obra del demonio. Es una cuestión de índole espiritual, se dice. Y después, de un tiempo para acá, fue surgiendo la cuestión psicológica en nuestra sociedad y se empezó a decir, bueno, esto es más psicológico que espiritual, es de carácter psicológico, necesita de un médico, necesita de un psicólogo, necesita de un psiquiatra. Y ahí se generó una gran confusión, porque uno no sabía, bueno, debo de rezar por esto, o debo de buscar una ayuda profesional, o son opuestas. Es decir, que si yo soy una persona de fe, no debo de buscar una ayuda espiritual, y viceversa, si yo soy alguien que tiene una mentalidad, vamos a decir, científica, tengo una mentalidad científica, yo no debería de pensar que esto es algo espiritual, porque esto es algo del pasado, no es algo actual, no es algo de hoy. Entonces, sobre esa cuestión empecé hablando en esta programación, y sobre esa cuestión, por esa cuestión empecé a estudiar psicología. Y después de muchos años de estudio y después de mucho tiempo, después de formarme, conseguí recién entender cómo funcionan esas dos dimensiones del ser humano, porque el ser humano básicamente tiene tres dimensiones: es la dimensión corporal, la dimensión mental y la dimensión espiritual, cuerpo, mente y espíritu. Y para que puedan acompañar lo que les voy a decir a continuación, porque tengo un video del Papa por sus intenciones del mes de octubre, en donde él reza por la salud mental. Por fin, el Papa, el Papa León XIV se pronunció oficialmente, vamos a decir, en su video después de Papa, sobre la cuestión de la salud mental. El Papa Francisco sí ya había hecho un video, del famoso video del Papa, un video cada mes con la intención del Papa, cada mes un video con la intención del Papa. Y del mes de octubre, el Papa León XIV está rezando y está pidiendo por la salud mental, justamente por los profesionales y para las personas que buscan ese apoyo también profesional, pide eso en su oración. Entonces, por esa razón empecé a hablar de esto para que se entienda mejor. Nosotros somos cuerpo, mente y espíritu. Y en todo lo que uno va realizando en el día a día, está siempre conjugado esas tres dimensiones del ser humano. Es decir, en cada acción el ser humano va con su cuerpo, con su mente y con su espíritu. Vos que estás escuchando, vos que cuando trabajas, cuando cocinas, cuando te vas a la iglesia, van tres dimensiones tuyas. La dimensión corporal, la dimensión mental, la dimensión espiritual, para entender de una forma más sencilla cómo un aspecto de tu vida le afecta a otros. Supongamos, vos sos una persona de mucha fe, que se va mucho en la iglesia, se va a la misa todos los domingos. De repente amaneces con un dolor de cabeza, te duele la pierna, te duele el oído, te duelen los dientes, y eso va a ser un impedimento para que vos puedas participar en la misa los domingos. Entonces, ese aspecto corporal te está impidiendo acercarte a la dimensión espiritual que quieres, digamos, poner en práctica en ese momento. Entonces, la parte física afecta directamente a la parte, al fortalecimiento espiritual, porque es un conjunto de todo, como la parte mental también. Supongamos que vos estás en la iglesia, pero estás pensando en otras cosas, por otras preocupaciones, preocupaciones por tu papá, por tu mamá, por tu trabajo, estás viajando al otro lado mentalmente. Entonces, aquel culto religioso espiritual en que estás participando no está siendo muy válido, o tal vez está siendo totalmente nulo, porque en tu mente estás yendo en otro lugar. Entonces, esa es la importancia de que uno pueda estar bien realmente en las tres dimensiones, para que uno pueda hacer aquello que hace de una forma plena. Es decir, donde vos estás, que tu mente esté ahí, que no estés viajando en otro lugar. Y para ello me gustaría hablar con ustedes sobre un tema que justamente impide mucho la práctica religiosa correcta, los estudios o dedicarse a la familia correctamente, dedicarse al trabajo correctamente. Y luego, más adelante, hacia la conclusión de nuestra programación, vamos a escuchar lo que dice el Papa en su video sobre la cuestión de la salud mental. Y el día de hoy me gustaría hablar con ustedes, porque esto voy a unir con lo que voy a hablar a continuación, sobre la cuestión del estrés y cómo eso afecta como un todo al ser humano. Ayer justamente estuve dando una charla sobre el estrés en la Universidad Católica a todos los estudiantes y también profesores del área administrativo. Del área, vamos a decir, carreras de contabilidad, carreras de administración y otras carreras. Estuvieron reunidos en la sala de conferencias, en donde me pidieron dar una charla sobre el estrés y cómo eso afecta a nuestra vida como un todo. Evidentemente, como estábamos en la Universidad Católica, al igual que aquí, pude tranquilamente hablar de la espiritualidad y la psicología y cómo esas cuestiones nos ayudan a estar más tranquilo o estar mucho más estresado. Y el estrés, yendo directamente a ese tema, es una palabra muy utilizada. Anilla estresada, no te estreses, pero muchas veces muy poco comprendido. Y el estrés, si uno no comprende bien, uno no consigue dominar. Y básicamente todos estamos al acecho del estrés, y todos podemos caernos en el estrés o descontrolarnos en el estrés. Entonces, en la programación del día de hoy van a entender lo profundo que es esto y cómo afecta a todo nuestro comportamiento. Y para ello tengo aquí en mesa un libro que se titula Eliminar el estrés, del doctor Brian Weiss. Es un libro que me ha servido bastante. porque realmente en la práctica, en lo teórico y en la práctica, y trae estudios científicos muy interesantes sobre el estrés, y es por esa razón que nos va a servir a todos. Ya les leo brevemente lo que dice en el contratapa mismo del libro, lo que es la descripción del estrés. Dice: el estrés es una respuesta normal de nuestro organismo, pero el exceso de estrés, tan extendido hoy, produce graves problemas. El estrés nos consume, destruye nuestra capacidad de ser felices y también daña la mucosa de las paredes estomacales y aumenta la presión sanguínea, atacando de forma directa el sistema cardiovascular. Al deprimir el sistema inmunológico permite el desarrollo de enfermedades crónicas, pero si modificamos nuestra actitud mental y aprendemos las técnicas de relajación muy efectivas, podemos cambiar esta realidad. Y realmente los estudios científicos dicen, y esto está muy estudiado y muy comprobado, principalmente en Estados Unidos, donde se encuentra el doctor Brian Weiss, autor de este libro, de que numerosas enfermedades tienen su base en el estrés. Dice, por ejemplo, un estudio, una parte donde se reúnen los estudios científicos de lo que genera el estrés, dice: numerosos estudios médicos relacionan el estrés crónico con multitud de problemas y enfermedades. De hecho, cinco de las primeras causas de defunción en Estados Unidos están relacionadas con el estrés: las dolencias cardíacas, el cáncer, las patologías pulmonares, la cirrosis hepática y el suicidio. Fíjense, el estrés, una situación mental, a principio, está en la base de estas enfermedades: las dolencias cardíacas, el cáncer, las patologías pulmonares, la cirrosis hepática y el suicidio. Son las cinco principales causas de defunción, es decir, cinco causas principales de muertes en Estados Unidos, y la base de todo, en todo eso, está el estrés. ¿Y qué es el estrés? Para entender bien, básicamente el estrés, y estoy seguro de que, vamos a decir, en un aspecto físico, todos ustedes ya habrán experimentado que un cuerpo estresado es aquello que es ese estado de nuestro cuerpo cuando, por ejemplo, te cansas mucho. Vamos a decir, suponer que corriste mucho y empieza el corazón a latir mucho más fuerte. Empiezas a respirar mucho más fuerte porque tu cuerpo necesita meter más oxígeno. Se podría decir que es una forma de un cuerpo estresado de una forma natural, porque corriste y tu cuerpo necesita funcionar más rápido para que realmente pueda seguir viviendo. Pero una persona con trastorno del estrés es aquella persona que todo este proceso físico ocurre en su cuerpo sin que la persona se mueva del lugar. Es decir, vos estás sentado tranquilamente, pero tu corazón empieza a latir mucho más fuerte. Tu respiración empieza a ser más acelerado, parece que te falta aire. Te sube la presión sanguínea. Todo esto es provocado por un estado mental. Es decir, alguna cosa te deja nervioso, alguna cosa te deja preocupado. Y están aquellas personas que andan todo el tiempo lo más estresado. Parece que todo el tiempo anda apurado, parece que todo el tiempo anda atrasado. Y es un correrío que no podés hablar con la persona, y la persona está todo desesperado, hace todo mal las cosas porque anda en un apuro, en un desespero, anda estresado. En un tiempo corto, de repente eso no es una cosa dañina, porque de repente en situaciones X realmente estás atrasado y realmente tenés que hacer un poco más rápido. Pero lo peligroso es cuando uno se queda ya en eso de forma automática, y ahí el cuerpo no descansa nunca, porque es como un motor. Vos que tenés en tu casa una moto, un auto, es como un motor que se queda ligado las 24 horas. Pero no solamente se queda ligado las 24 horas, se queda ligado las 24 horas con el acelerador al máximo. Supongamos que dejas tu vehículo ligado y pones otra vez un calce ahí para que se quede acelerado. Y se queda así el vehículo, ¿será que va a amanecer funcionando? Si no termina su combustible, se va a quemar su motor, se va a sobrecalentar. Y ese mismo pasa con el cuerpo del ser humano, es decir, la mente anda muy acelerado, pero el cuerpo no se está moviendo, entonces claro que va a afectar al cuerpo y por eso da uno de los causantes del ACV, ¿verdad? ¿Por qué? Porque empieza a haber esa aceleración, esa presión alta sanguínea en tu mente, estás apurado por algo y ya tu cuerpo no soporta aquello, ¿verdad? Y por esa razón también está como causante del cáncer. ¿Por qué? Porque a la noche cuando dormimos, nuestro cuerpo se regenera, nuestro cuerpo se recupera, se reinicia en palabras simples. Y alguien estresado nunca descansa. Alguien estresado es aquella persona que duerme, si es que duerme, pero amanece mucho más cansado. No importa si duerme 7, 8, 9 horas, amanece mucho más cansado todavía porque su mente no para y si su mente está acelerado, su cuerpo trata de acelerar también y no descansa, amanece mucho más cansado. Si es que duerme, les digo, ¿verdad? Porque generalmente afecta el sueño y la gente no consigue dormir bien. Entonces, estamos en un mundo cada vez más, parece, acelerado, estresado y la verdad es que no vamos a vivir mucho tiempo si es que uno no consigue calmar su cuerpo y actuar de una manera mucho más tranquila. Y son varios los síntomas del estrés que a continuación les voy a citar para que ustedes sepan y entiendan cómo eso se manifiesta en el cuerpo y realmente puedan detectar cuando están estresados. Ese es el primer punto. Después habrá una forma de eliminar el estrés. Y a continuación a la audiencia que les voy a enviar un ejercicio a aquellas personas que quieran eliminar el estrés. Esto ya anteriormente había compartido con la audiencia. Este librito que tengo trae varios ejercicios. Tiene un CD que tiene ejercicios para eliminar el estrés. Y dicho ejercicio yo tengo en mi celular. Entonces, para aquellas personas que me escriban pidiendo este ejercicio para eliminar el estrés, le voy a enviar y van a ver lo bien que se sienten después de hacer. Es como un primer auxilio psicológico. Tuve pacientes ya que tomaban medicaciones fuertísimos y no conseguían dormir. Y con este ejercicio consiguieron dormir tranquilamente, porque es la mente lo que se necesitaba desligar. Entonces, ¿cuáles son los síntomas psicológicos del estrés? Vos que estás allá en casa y vos que necesitas el ejercicio, podés escribirme al 0971-528-506. 0971-528-506. Escribime y te envío un ejercicio para eliminar el estrés. Síntomas psicológicos del estrés. Falta de concentración. Es decir, la persona no se concentra, la persona escucha, pero no entiende. Te vas a dar cuenta por qué. Porque le vas a decir a la persona explicar bien y la persona después enseguida te va a preguntar otra vez cómo era. O te va a pedir que repitas otra vez porque no se concentró. O si es alguien que estudia, ayer hablé esto con los estudiantes de la Universidad Católica. Van a estudiar, van a leer, van a leer, van a leer y no van a aprender nada, no van a retener nada, no se va a quedar nada en su mente porque no se consigue concentrar. Es por el estrés, porque el cuerpo está acelerado, está en mecanismo de ataque o de huida, que es un mecanismo muy primitivo que tiene el ser humano cuando se estresa o está listo para atacar o para huir. Para atacar a cualquier persona, uno empieza a ser más violento con sus seres queridos, en su trabajo, con sus hijos, con su pareja. O para huir, quiere irse, quiere desistir de todo. Eso está en la base del estrés. Segundo síntoma, mala memoria. Es decir, la persona no se recuerda de las cosas, tiene una malísima memoria que está relacionada con la falta de concentración. Miedo y ansiedad. Es normal que la persona tenga miedo, que sea súper ansioso por estar súper estresado. Depresión y otros trastornos del estado de ánimo. También en la base de la depresión está el estrés. La irritabilidad, hiposhi para ahí, persona. Cualquier cosa le he hecho allí, hiposhi, llega de mañana. ¿Por qué? Porque está en estado de alerta todo el tiempo, está estresado. Inquietud, es decir, aquella persona que no consigue quedarse quieto va a caminar de aquí para allá. Ojo, ojo, no se queda quieto. Algunos sí que arrancan el cabello, volea, volea, ñaca, pero van a imaginar. ¿Por qué? Porque está muy estresado, se arranca el cabello todo el tiempo. Sensación de muerte inminente, dice. Ya te saco más notas catuete a la persona, no sabe ni por qué, ni cómo, ni cuándo, ni dónde, pero para él se va a morir nomás, ya lo. Síntoma del estrés también. Baja autoestima, la persona se siente realmente incapaz de realizar muchas actividades. Facilidad de distracción, realmente la persona se distrae muy fácilmente. Enfado, hipoxiparaíjna, mi persona que anda todo el tiempo estresado. Desconfianza, son muy desconfiados, esa persona no consiguen confiar y desconfían hasta lo máximo. Sentimiento fácil de frustración, es decir, la persona se frustra y quiere desistir de todo. En la cocina, dice, en la cocina, no voy a estudiar más, voy a dejar mi carrera, voy a desistir de mi matrimonio, de mi relación, de todo va a desistir porque se frustra muy fácilmente. Alguien que anda todo el tiempo estresado. Y lo último dice, pérdida de motivación, miedo al fracaso. Estos son los síntomas psicológicos del estrés. Y están a continuación los síntomas físicos. ¿Cuál es el primer síntoma? Dolor de cabeza. La persona tiene dolor de cabeza constante. Otro síntoma es presión sanguínea alta o ritmo cardíaco acelerado. Así se le sube toda la presión. El corazón empieza a acelerar mucho más sin ningún motivo, sin correr ni nada. Sudores, dice. Es decir, la persona empieza a sudar mucho en la frente o en las axilas, sin que haga mucho calor, no, a veces puede el aire estar prendido en 16, hace frío, pero la persona suda porque su cuerpo aceleró muchísimo, porque en su mente algo le desespera. Entonces, por eso el sudor, porque el cuerpo responde a aquello que uno piensa. Presión en el pecho, famoso, a decir que yo pueda una cosa con el pecho, ¿ves? Pea, un síntoma del estrés. Dificultades respiratorias, uno siente que le falta el aire. Hiperventilación, es decir, la persona empieza a respirar mucho más rápido. Temblores, oye, pues no grité sin ningún motivo. Ese temblor también es síntoma, la mano le va a temblar a la persona generalmente porque realmente está muy estresado. Tic. Otro síntoma es el tic nervioso, es decir, ciertos movimientos repetidos que uno va realizando, eso es fruto del estrés que se ha desencadenado. Algunos, su tic nervioso es justamente arrancar el cabello, otro muerde la uña todo el tiempo, y su upa y peapala y peapeón, upamala y cuajina, porque es un tic nervioso. Otros empiezan a hacer varios tipos de movimientos repetidos de forma constante, ese es su tic nervioso. Sequedad en la boca y en la garganta, y ya yo se copa y yo lo se copa. Apatía y cansancio. Insomnio de catubio que, eso es uno de los primeros síntomas del estrés. Diarrea y dolores estomacales. La persona suele tener mucha diarrea sin haber ninguna comida que le haga mal. Porque esa diarrea, porque el aparato digestivo cuando uno está estresado no funciona bien. Y dolores estomacales, la persona empieza a querer vomitar, no consigue digerir. La persona que anda muy estresado muchas veces por eso pierde mucho peso porque no consigue dormir. Disminución de la libido, dice, es decir, el apetito sexual en buscar la intimidad con la pareja disminuye totalmente con el estrés. Otro síntoma que apunta es la obesidad. ¿Por qué la obesidad? Porque hay algunas personas que tienen una reacción diferente, que no, es que no quiere más comer. Cuando está muy estresado, empieza a comer, a comer, a comer, a comer, tratando de aliviar con la comida. Hay dos tipos de personas, que están muy estresados y no quieren más comer, que están muy nerviosos y no quieren más comer, y otro que está muy nervioso y empieza a comer, a comer, a comer. Y caro formal, ¿no? Claro que muy rápidamente va a subir de peso porque todo lo que come nomás luego no le sacia y trata de eliminar el estrés. Con eso, chirrido de diente, dice, por ese estrés que tiene, dolores en la espalda o cervical, es decir, y lomo raspa, de tan nervioso, es síntoma del estrés también. Propensión a caer enfermo. Este tipo de personas se enferman muy rápidamente. Aquella persona estresada todo el tiempo está engripado, todo el tiempo tiene un montón de enfermedades. ¿Por qué? Porque su sistema inmunológico no funciona. Cuando uno está estresado, el cuerpo, las defensas del cuerpo, el sistema inmunológico no funciona. Entonces, esto es el problema y alteraciones de la piel. O sea, que empiezan a salir manchas en la piel, empieza a salir mucho más acné en la piel. Porque esa persona anda muy estresado todo el tiempo. Y luego están los síntomas conductuales. La persona que anda muy estresado quiere reanudar sus vicios. Alguien que ha dejado el alcohol quiere volver a consumir. Alguien que ha dejado cualquier tipo de vicio quiere volver a consumir cuando está muy estresado. Entonces, estos son en modo general los síntomas que estoy seguro de que vos que estás escuchando te habrás identificado con algunos en un momento que hayas estado estresado. Pero en un momento puntual puede pasar eso. Pero ser de una forma continua es lo que es peligroso y lo que te puede enfermar. Entonces, esto fue un breve recorrido sobre el estrés. Esto es bueno eliminar de tu vida porque esto es lo que te va a enfermar y lo que te está enfermando todo el tiempo. Es un proceso que se genera en el cuerpo que básicamente se puede decir que se resume en dos sustancias. Es decir, uno, cuando está estresado, el cuerpo genera adrenalina y empieza a generar también cortisol, es decir, unas sustancias del estrés que se generan en mayor cantidad. Y para que uno pueda bajar eso, uno necesita una sustancia que se llama dopamina. ¿Y cómo se genera esa sustancia llamada dopamina? Es decir, existe una sustancia negativa en nuestro cerebro que se sube, que es el cortisol, que es la adrenalina que nos deja acelerado, que nos deja estresado. El cuerpo empieza a generar mucho más cortisol porque entiende que estamos en una situación de ataque o de huida, es decir, que estamos en peligro. Entonces, ¿qué uno debe hacer cuando está en peligro? Huir o atacar, es un mecanismo de defensa. Pero no estamos nosotros en peligro, simplemente nos estresa, nos preocupa cierta cosa, pero nuestro organismo funciona así. Entonces, ¿cómo bajar eso? Con otra sustancia que se llama la dopamina, por ejemplo. ¿Y cómo se genera la dopamina? ¿Cómo se genera esas sustancias químicas que van a eliminar? Bueno, uno es a través de ejercicios físicos, un trote leve, suave, en un lugar abierto, hace que el cuerpo genere más dopamina, genere también más endorfina, y subiendo la dopamina y la endorfina bajan las sustancias químicas negativas, entonces te tranquilizas. O lo segundo es la meditación o la oración. Eso ayuda también. Por eso aquellas personas que suelen tener una meditación profunda, una oración profunda, consiguen eliminar fácilmente el estrés. Son frutos de una persona que sabe orar de verdad, se calma, sabe calmarse. Entonces, hoy yo les propongo un ejercicio psicológico para que puedas calmarte. Un ejercicio que está abierto a la espiritualidad también. Tiene una parte dedicada a la espiritualidad. Entonces, que te va a ayudar a estar más tranquilo. Vos que no estás consiguiendo más dormir, vos que te duele todo, tu nuca, tu espalda, estás nervioso todo el tiempo, te falta aire. Este ejercicio te va a ayudar y te voy a enviar de una manera gratuita. Es solamente escribirme al 0971-528-506. Ahí me escribís, yo te envío para que puedas poner en práctica en tu vida. Y en la parte final de nuestra programación, como les estaba diciendo, vamos a escuchar un vídeo del Papa León XIV, porque este mes de octubre justamente él como Papa y la Iglesia pide que se rece por la salud mental. Por la salud mental, es la pronunciación del Papa León XIV que está queriendo justamente eso. Me dijeron acá para repetir un poco más el número otra vez más despacio. Bueno, el número que pueden escribirme para pedir el ejercicio para eliminar el estrés, la ansiedad y poder dormir bien, eliminar esos dolores de espalda generados por el estrés es 0971 528 506. 528 506. Ahí pueden escribirme, hola, yo estoy escuchando la programación, quiero el ejercicio, les envío de una forma gratuita, les va a ayudar muchísimo. El Papa ha lanzado un video, como le dije, retomando otra vez en el mes de octubre. Cada mes el Papa lanza un video y en este mes habla sobre la salud mental. Hay un video más corto que es más versión de Instagram, que acá no me voy a reproducir, y luego vamos a escuchar el video de YouTube, que es un poco más extendido. Es donde justamente reconoce la necesidad que hoy en día en la salud mental. Escuchen lo que dice el Papa en este video. Melancolía, perdón. Este está en inglés, pero le voy a traducir brevemente. Tiene su subtítulo de qué está diciendo el Papa y que anteriormente, básicamente, estas enfermedades, estos comportamientos se entendían mal que no se sabía que era una cuestión de salud mental y que hoy en día se entienden. Antes la gente decía mal carácter, melancólico. Dicen otra palabra, la gente decía, pero el Papa dice que eso hoy en día se entiende que es enfermedad mental. No es como anteriormente se pensaba que era cosa del demonio o que la persona se hacía nomás. El Papa está diciendo en este video que es una enfermedad real y que hay que rezar y acompañarle a esa persona. Dice así el Papa, escúchalo: melancolía, mal carácter, confusión de sentidos. Hoy comprendemos que detrás de estas viejas etiquetas se enconde un sufrimiento profundo y silencioso, no solo de quienes padecen trastorno mental, sino también de sus seres queridos y comunidades. Vivimos en un mundo lleno de tensiones, y aun cuando aumentan las presiones, también crece el número de personas en crisis. Este mes de octubre, oremos por la pastoral de la salud mental, un servicio cada vez más urgente y necesario en este mundo. Únete a nosotros en esta oración. Así lo dice el Papa, invitando a unirse en esa oración por esas personas que realmente nos están haciendo el niembotabe. No es cosa del demonio también. El mal existe y es verdadero, pero no todo es cosa del demonio. El Papa mismo está diciendo aquí, ¿verdad?, que esto requiere un acompañamiento desde la salud mental. Y está rezando por eso en este otro video que vamos a escuchar. Justamente es la oración ya del Papa con algunas exhortaciones sobre la salud mental. El Papa León XIV hablando sobre la importancia de la pastoral de la salud mental. Escuchen con mucha atención.
1: En el nombre del Padre, y del Hijo, y del Espíritu Santo. Amén.

Dios de la vida, tú conoces lo más íntimo de nuestro corazón, las luces y sombras que nos habitan, las heridas silenciosas que a veces nadie ve. Hoy te presentamos a nuestros hermanos y hermanas que enfrentan dificultades en su salud mental, que sufren en soledad, con ansiedad, depresión o cualquier otra enfermedad mental. Tú nos llamas por su nombre con ternura y en ti encuentran dignidad y esperanza.

Perdónanos por las veces que hemos mirado hacia otro lado, alimentando el estigma y la discriminación hacia las personas con enfermedades mentales. Haz que tu iglesia sea casa abierta, espacio seguro, donde todos tengan lugar, comunidad que acompaña y no descarta, que escucha sin juzgar y que se acerca sin miedo.

Te pedimos, Señor, por quienes cuidan, profesionales, familiares, voluntarios, hombres y mujeres que con paciencia y amor tienden puentes de comprensión y consuelo. Dales fortaleza y compasión para sostener. Envía tu Espíritu sobre nosotros para que aprendamos a acoger y integrar el cuidado de la salud mental en la vida y en la misión de nuestras comunidades y de toda la Iglesia. Y así lleguemos a ser un signo vivo de tu misericordia, que nunca abandona y siempre restaura. Amén.

Escuchamos este video del Papa León XIV, como ya escucharon, pidiendo perdón por no comprender a aquellas personas que padecen de trastornos mentales, por no acompañar correctamente, por ser indiferentes, y pide también por los profesionales y voluntarios que cuidan, que se dedican al cuidado de la salud mental, que es tan importante. Tan importante que es la intención de la oración del Papa en este mes de octubre. Entonces, desde aquí de esta programación también le pido a todos, ¿verdad?, que comprendamos que ya es hora ya que termine eso de decir que tal fulano se hace nomás o no es tan grave o se hace del ñembo tabú y nomás. No, las enfermedades mentales son cosas reales y que no todo es cosa de Satanás o del demonio y que simplemente hay que rezar más porque es una falta de fe. No, en este video el Papa en ningún momento dijo que fue una falta, que es una falta de fe y que requiere más oración. Simplemente habla de la importancia del acompañamiento psicológico. La oración evidentemente ayuda en todas las áreas de la vida, pero no solamente eso, ¿verdad? Uno tiene que trabajar y poner en práctica y poner al servicio toda la ciencia posible, y de la salud mental está justamente la psicología para ayudar en eso, ¿verdad? Entonces, seamos muy conscientes de eso. Y para ir concluyendo ya esta programación, en la parte final, me gustaría saludar a todos mis alumnos del curso bíblico de la parroquia Perpetuo Socorro. Saludarles, ¿por qué motivo? Porque hace unos días, en la clase pasada, me hicieron a mí y a mi esposa una sorpresa. Hicieron un baby shower sorpresa. Eso fue lo que hicieron. Muy lindo estuvo ese compartir que en vista a la venida de nuestro hijo, de mi esposa Alicia y yo, nuestro hijo Elías Josué, que está en camino, dentro de poco, Dios mediante, ya estará con nosotros. Estamos a semanas nada más, digamos, el tiempo exacto uno nunca sabe realmente, ¿verdad?, al final, pero estamos ahí en esos días nomás. Y en vista de eso nos hicieron un pequeño compartir, un baby shower, y fue muy emocionante. Y en ese compartir, los alumnos, repito más una vez, a los alumnos de la parroquia Perpetuo Socorro del curso bíblico, eligieron esta canción que vamos a escuchar para dedicarnos a nosotros, y lo cantaron a capella. Y les confieso que nunca presté mucha atención a la letra hermosa de esta canción, y que describe básicamente mi vida. Eligieron muy bien porque habla de momentos de tristeza, de momentos de pena y momentos de alegría. Yo vengo justamente de recientemente perderle a mi papá, de estar en luto, donde ellos me acompañaron también, y ahora en este momento de alegría, de esperar la venida de nuestro hijo. Entonces, esta canción me dedicaron a mí. Le dije, bueno, a partir de ahora voy a empezar a poner también, va a ser costumbre escuchar en mi programación, para que toda la audiencia pueda también reflexionar y escuchar esta hermosa canción. Entonces, esta canción que me dedicaron a mí, lo dedico a todos ustedes que están escuchando esta programación también, para que puedan compartir esta alegría, esta felicidad conmigo también, que yo sé que siempre que comparten conmigo las tristezas y las alegrías también. Entonces, esta canción es para ti, y que tengan un buen fin de semana. Hasta la próxima.

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12:39 minutos ya en esta Paraguay. 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Y que estamos en años en Duñan de Pura Hey. Adrián Barreto, o en Ducañan de Chococue Boraiju. 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Peime por Ambaba. 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Pues en tu cena, Abey, Catú. 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

Pedro Juan Caballero Beco, ahora Pedro Juan Omana. Juan, ahí está la mínima 19, la máxima 25. La probabilidad de lluvia de 20%, o sea, ina, vea, humedad 74. Opeca tu cuaderno, van a tener domingo, la mínima 18, la máxima 24. 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

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O ya puedo ir a la compra, o en dúo a Radio Amambay, 570 AM y Radio Ciudad. 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

0: Grupo Surgente Peregrino Trovador, en Ducayan de Ayinaco Barapé, en Marandú, ZP15, Lupía Especial de los Sábados. 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La Municipalidad de Ponta Poná, a través de la Secretaría Municipal para el Desarrollo Integrado, celebra este viernes 9, sábado 10, de 17 a 23, otra edición de la Frontera Creativa. ¿Cuál es el Copu y Jare, bebé? Hasta las 23, las 11 de la noche, bebé. Esta vez el evento celebra el mes de la infancia en un programa especial en la Plaza Pedro Van Beller. Junto al ayuntamiento en la zona central de la ciudad. La iniciativa reúne a emprendedores locales que ofrecerán productos de economía creativa, así como opciones de gastronomía fronteriza, cerveza de barril fría y diversas atracciones culturales para toda la familia. Entre los productos vendidos para expositores se encuentra artesanía, moda autoral, moda circular, un concepto que fomenta prácticas sostenibles, planta, objetos decorativos, acceso personal y otro artículo producido por emprendedores de la zona. Y el programa especial que empezó ayer con la entrega de pasaporte para el circuito infantil de 17 a 17:45 árabe, sábado 10. La apertura feria también será a las 17 horas, continuando las actividades del circuito infantil de 18 a 18:30. Habrá karaoke infantil a las 19. El público podrá seguir la presentación de la Orquesta Popular de Guitarra de la Escuela Estatal Ramiro Noroña. A las 19:30 horas se celebrará el cierre del circuito infantil con una rifa de regalos. El programa musical continúa a las 20 con una presentación de K-pop y a las 21:30 con karaoke para adultos. El final de las actividades está programado para las 23 horas en Andedejina, Coaco Marandú, en la página de la radio Amambay 570. Ponta Porá recibe este fin de semana el decimoquinto Encuentro Internacional de Autos Antiguos, con más de 1.500 vehículos en exhibición y participantes de varios países. Empieza en el evento en el Parque du Cervais, que reúne cultura, gastronomía y autos antiguos. Eñan de Vejina Pecha. El Parque du Cervais se convierte este fin de semana en la capital de Sudamérica en automovilismo antiguo. Los días 10 y mañana 11 tendrá lugar el 15 edición del Encuentro Internacional de Coches Antiguos de Ponta Poná, un evento tradicional que forma parte de los calendarios oficiales de eventos culturales del municipio y del estado de Mato Grosso del Sur. La inauguración oficial de las puertas tendrá lugar este sábado a partir de las 18:30 con la programación especial y diversas atracciones culturales para toda la familia. El domingo 11, el movimiento comienza bien temprano por la mañana y la actividad se prolonga hasta las 17:30, reuniendo coleccionistas, entusiastas y la comunidad fronteriza. Organizada por el Club de Carro ANSIES de Ponta Poná, la reunión está presidida por el presidente de la entidad, Marcelino Núñez de Oliveira, y por el vicepresidente Arlindo Pereira. Con la actividad, colaboración de toda la junta directiva y decenas de clubes socios de la región y del país. La organización proyecta la presencia de más de 600 expositores, una audiencia estimada de miles de espectadores durante los dos días. El carácter internacional de la exposición se fortalece con la confirmación de caravanas y vehículos procedentes de Paraguay, Argentina y Ecuador, así como coleccionistas de varios estados brasileños. Entre los modelos confirmados se encuentran ejemplares restaurados de los años 1920 a 1990. Vehículos militares, coches deportivos clásicos y vehículos utilitarios que marcaron una época. Además de los restos automovilísticos, el público tendrá acceso a una gran zona de restauración gourmet, a una feria regional de artesanía, promoviendo el comercio y el turismo hotelero en la frontera seca entre Ponta Poná y Pedro Juan Caballero. La iniciativa cuenta con el apoyo institucional total de la ciudad de Ponta Poná, bajo la gestión del alcalde Eduardo Campos. La administración municipal señala que el evento proyecta el municipio en el escenario turístico internacional y fortalece la economía local a través de la red hotelera, gastronómica y de servicio. co caruca a las 18:30 con la mopujarete voy hasta las 17:30 horas. Ponta Porã recibe este fin de semana el 15º encuentro internacional de autos antiguos en Yandeve Jinapeala Marandú, en la página de la radio Amambay 570. 0981-138-527 para que la gente pueda enviar su mensaje. Yandere, no hay más vecina. Hola. Sí.
1: Hola, por ahí mi Mario Alfonso Jalecas, que es especial de mí, ya por ahí andose con el cartón, ando mío, ya andose la vez por ahí, ya la vez, muy suerte, misiones, guaná, con el cartón.
0: Chau, chau, gracias, Ayuno Catalino, ya puse acá, ya andere, Jaina, ABI, bueno, le mandé por ahí, ya ando, acá, todo te dije acá, ya, imagina, Vico, Arubis, y nave, Agüille, Catalino. Hola. Hola.
2: Hola, Cornelio.
0: Sí. Hola.
2: Pacho Pareco.
0: Ay, ¿coponande?
2: Ay, ¿coponande? Has pleiteado.
0: En tu, y nada más, en tu, vas
2: y nada. En tu, ciego, van a perder, Cornelio. Cada día de madrugada, pea.
0: Sí.
2: Pea y te oye. Más en el 20, ¿no?
0: Sí.
2: Y en tu, mira, ya cuadrió barquito.
0: ¿Mi barquito?
2: Marquito de Aquelita, hace algo tuño ahí.
0: Dale.
2: Quédate con ellos, muchísimas gracias. Gracias, mijo.
0: De ahí. Se digo tuño. Había entonces ahí una Ramonita Cabrera. Ya no hay nada ahí. Ya puse acá, ya te dejé nada. 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

0: 13:15 minutos ya en la etapa paragüeña en Duina Pura Hey. Vamos a añadir mensaje al 0981-138-527. Verú, ¿cuál es el mensaje? 0981-138-527. Ya, tengo la anima. Impresionante la cantidad de gente ya en el Noyo Urucá, mensaje, visita, espectacular. Hola.
1: ¿Jope con ello?
0: Sí.
2: Matecoyo, Irineo Benito, no solo hay nada, apunta por ahí.
0: Irineo Benito, Matecoyo, Irineo.
2: Tranquilo, vamos, hueca, no hora tal.
0: ¿Te ahí ponas nada, Irineo?
2: Oye, que ese niño muñal, ese viejo, el niño ambuea.
0: Sí.
2: Lo compartí, doña Muguetá, Mabé Catillillapó, Madame Catillillapó. A pesar de nada, ya con ellos.
0: Upecha y te. Va, te cola tiempo porque a veces mañana. ¿Y ya era ahí, pa' ver?
2: A pesar ya era ahí, pa' con ellos, pero allí vi tú y pido y poná. Tranquilo, y la que se le coja. Ya. Opu tu, man.
0: A pesar y poná, ya ando pura giro, y poná, vaya, no está.
2: Ya, Lula te inflanca una arena.
0: ¿Cuál vaina?
2: Cualquier ante hoy, invocante hoy.
0: ¿Ya en duda?
2: Hoy más con ellos, suerte, bendiciones, buen fin de semana.
0: Ape, ape.
2: Dale, gracias, estamos. Chau, chau.
0: Chau, chau. Y Fran Cabral, ¿te ya no dije? Ya en duda, han ahí, tengo grande más. Bye, Arupi. Hola, buenas tardes. Y Catupiña, tú eres mi bella flor. Ay, pojite, Shagau, soy Carlos. Sí, Carlos. Ña, enduta, voy a ver pura gea veína, ¿eh? Va a irse locura, iré. Pime por ambas. Tranquilo, pa. Sí, pon ahí teico, pa. 0981-138-527. Pepe Hueruca, ya ven el mensaje a Moñe y Mita Veína Marandú. Es deporte. Deporte ya le cogí una veína coca arube. Sí. La fecha 14. Ñoñe Puruma, veína ñandés. Ya Ñoñe Puruma. A Upepe Aviña, de Deportivo, 2 de mayo. A ver. Vamos a tango a. Coenan buena, mon, lunes. Sí, caro, voy a ver cómo compartió, voy a tener caro otro pujare. Más mañana de hoy, hola.
3: Ya ando, un burete hay menos con ellos.
0: ¿Cómo un burete hay menos?
3: Sí, ya ando, sé que un burete hay menos,
0: pero yo no lo con. Sí, ya ando, está de por ahí, de llorar.
3: Bueno, gracias.
0: Dale. Hola.
4: Hola.
0: Sí, mate con.
4: Al pelo.
0: Sí, mala. No me das, Ina.
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0: 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Y sí, y andes ahí, pe pura hipe ahí, coge. Ramonita. De buena Ramonita, es la pe pura hipe. Angenu Zacarías.
5: Ya, Cornelio, buen día, buen día, buen día. Ya, yo vamos a ver, ando, yo me Cornelio, yo ahí, yo me voy a ver, ¿dónde está? ¿Dónde justicia? ¿Cangul? ¿Dónde justicia?
0: ¿Cangul? Tangue hoy.
5: 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Bueno.
6: Bueno,
5: yo
6: de Colorado, ya
5: 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Ya me voy a venir, ya está, ya está. ¿Cómo? Ah, se acuerda, me ni era con ellos mismo. Para que lo mejor que la saca.
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0: 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Ya no hay un saca. Y venga, tú saca. Dale, gracias, saca. Esa es y audio otro lado. Ah, la fina de mi cara igual.
7: Buen día, Cornelio Pavón, después sacarle por la mano, a ver, ¿cuánta pone la cifración primavera? No puede ir a matar de juicio y nada. Que podría dormir y pude ir a pensar Cornelio Pavón. Yo soy mi traído, rodante, no le respetáis, si casi no. Capturamos Cornelio, gracias, mucho éxito.
0: Soy Mita y Rodante. Hola. 13:25 minutos, ya en Paraguay, ¿ve? Como ají en la mensaje hoy, ¿no? Hola, ¿estás viendo por ají? Hola.
6: Hola.
0: Sí.
6: Ahí se fue con el
0: día. Ahí por ahí te leí, ¿andé?
6: Ahí por nada, y la historia y la iba a
0: sí.
6: Tú me cañando la música, Virgen querida.
0: Diga tú.
6: Bueno, allá pues acá está ese.
0: Allá pues acá, ¿dónde más?
6: Bueno, gracias, bendiciones, suerte.
0: De ahí. Virgen querida, lleno está. Bueno. 13:26, ¿me puede ir mensaje? Yandú, música, y sí, Yandú. Abelino, nada, vende por ahí. Ahí, Carlito, Cerro Coray, ellos en tu sema ahí.

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0: 13:50 minutos, pues, te digo, hola, ¿qué andará? ¿Dónde? Oye, voy a llamar mañana en Inú, Jorge Venezuela, ya una vez, ¿no? La tarde por la 570, ¿sí? ¿No? La gente ya andará en Viapó, ¿sí? ¿No? ¿Sí? Mira, mañana en Inú, por niña en Guaraní, ¿sí? Bate con la niña en Guaraní, en Inú.
1: Bate coco, ¿no? Esa van de cabro. Ñande, querida audiencia, ¿eh?
0: Y pon ahí, te leí, ¿no?
1: Sacaña de lejena. Claro, la 570 y Radio Ciudad, la 102.1. Estamos firme. Firme para compartir una tarde agradable, desestresar un poco. Es fin de semana, el tiempo está agradable, se va cerrando de a poquito, se anuncia lluvia. Ya vamos a estar actualizando con los informes meteorológicos también a nuestra querida audiencia. De momento, nada más.
0: Así mismo. Oyente, hola.
2: Hola.
0: Sí.
2: ¿Cómo?
0: ¿Sí?
2: Desde hoy estoy en un güey, escuela de...
0: Mago.
2: 1954.
0: Mago, ¿verdad?
2: Abelino Fer.
0: Dejo, imagina.
2: Marco Paredes.
0: César Lene. Sí, a pijama. Marco Paredes Ramírez, mi compañero, ¿qué escuela?
2: Sí,
0: a pijama. Sí.
2: César Lene.
0: A ver.
2: Ya votaron. Más 1954.
0: Haremos ahí, Bucho.
2: Sí. A ese sal. La más olfina.
0: Sí, Pucú.
2: Sí, Pucú.
0: No peite.
2: Floriano.
0: Sí. Oh, hijo, a ver, nada, en un Floriano. Ya puedo fisioterapia, ¿y nada?
2: Sí, esta gente, pues. Va a ser por.
0: Ahí no hay, ya pues una fisioterapia, o hipo, ahí.
2: Estaba volando a hacer a...
0: No sé... Opa, ambala, ya leñe, Abelino, ¿puedo ir de ahí? Hola. Hoy tema ahí. Ponta por ahí, ya no se pone ahí. Jorge ya empezó la Expo Amambay esta mañana, apertura de portones bien temprano. A las 7 ya tuvimos ya aperturas. Oye, abrimos la portón. A las 8 tuvimos inicio de ingreso de animales para competencia. A las 10 tuvimos una hermosa misa ahí en donde está la Virgen.
1: Ah, sí, perfecto, ¿sí? Perfecto. Qué bueno, yo estaba en desconocimiento de eso. Ya arrancamos entonces con la Expo.
0: Ya arrancamos con la Expo y esta noche arranca el rodeo americano y vamos a tener la noche stand en Ramonita. Y esta es la programación para mañana, que claro, vamos a pasar también.
1: Ya vamos a estar informando también.
0: Hola. Y también sigue el novenario a San Gerardo. Sí. Tenemos la inauguración de la capilla de adoración perpetua.
1: Sí.
0: Y hay mucho
1: aviso. Vamos a estar informando en los bloques del programa.
0: Bueno, quiero participar en el sorteo, dice. ¿Qué sorteo tenemos, Jorge? Nada, ¿verdad?
1: No hay nada.
0: ¡Hola!
2: Sí, Mateo, bueno.
0: Sí, señor.
2: Sí, saludos, Jorge. El concejal Antonio Cabañas.
0: El concejal te está saludando, Antonio Cabañas.
1: Antonio Cabañas, un abrazo grande, hermano querido. Espero que estés bien este fin de semana, compartir un poco estas jornadas cívicas que tuvimos, que pasaron. Creo que fueron muy provechosas. La gente se ve que está madurando en la parte cívica. Hubo algunos disturbios, pero muy poco, que no fueron de consideración, creo yo. ¿Cómo vos lo viste, hermano querido?
2: Sí, la audiencia.
0: Antonio Cabañas.
1: Antonio Cabañas, un abrazo grande, hermano querido. Espero que estés bien este fin de semana, compartir un poco estas jornadas cívicas que tuvimos, que pasaron. Creo que fueron muy provechosas. La gente se ve que está madurando en la parte cívica. Hubo algunos disturbios, pero muy poco, que no fueron de consideración, creo yo. ¿Cómo vos lo viste, hermano querido?
2: Sí, la audiencia, la política no y gusto allá. Aprecia a la gente participar, o a mame, a lastimosamente aunque hay mil a tiempo, pero no voy a ir al resultado. Gracias a Dios, ya no intendente, no lo continúa de 5 años más. Ya se ha llegado fuerte, ya siempre vamos a estar juntos y presentar los proyectos, siempre, no hay como conseguir con nada, pero siempre me desea suerte si usted, la política no, y gusto allá. Aprecia a la gente participar, o a mame, lastimosamente aunque hay mil a tiempo, pero no voy a ir al resultado. Gracias a Dios, ya no hay intendente, no lo continúa de 5 años más. Ya se ha llegado fuerte, ya siempre vamos a estar juntos y presentar los proyectos, siempre, no hay como concejal con nada, pero siempre me desea suerte si usted, a los concejales, los medios concejales, todo ayudar, ya, por eso ya por la captura, y nada, con nada, que también fue allí la encuesta, que vamos a columnas y nada, sea la concejal Carolina o explicar por nada, ya, que tiene más experiencia. Pero ya adelantamos y la gente deja, está más, oye, y tratate en el lunes, cuando viene por cuesta de ir, que ya ha estado, menos plagueo, más música, y ya, pero suerte se viene, y suerte el 2 de mayo, allá pues acá viene programaciones, y fuerza don Jorge y Cornelio Villar, el más guapo.
1: Muchísimas gracias por la preferencia, y claro que sí, sí. Tenemos con la ayuda de Dios, el progreso va a continuar en nuestra ciudad. Desearle suerte a todos los, a nuestras nuevas autoridades, ¿verdad? Que trabajemos, sí, por sobre todas las cosas. Ahora ya no hay bandería política, tenemos que abrazar la bandera paraguaya. Como paraguayos tenemos que unirnos todos y trabajar, buscar el bien común por sobre todas las cosas.
2: Sí, con la mira de la gobernación, recuperar la gobernación, y ojalá que la gente ahí, ojalá, vaya a recuperar la gobierno nacional, porque ya han dejado ahí, vamos, esa, no alegría y plagatía, chao, pero muchas gracias, suerte a todos, Jorge y conmigo.
1: Bueno, gracias. Por ahí te vemos con, entrando en la cancha otra vez para la concejalía, ¿eh?
0: Ahí está. Sí, sí, 13:55 sí. ya está más.
1: Tiene un señor que ya hace rato está trabajando en la política, ¿eh?
0: Hace mucho ya.
1: Sí. Una persona muy querida también.
0: Últimos mensajes.
3: Aunque allá con ellos la trabajadora y más de 90, no entro sin invadir allá con ellos, pero ya la pinta. Un va a poder más de amor, limpio hoy. A la gancha más vamos a penar la mitad. La pinta. Empezar a entender la gente. Luego otra familia trabajadora me meto ahí con ellos, o sea.
0: Saludos, mi amigo Saca, Silvia Torales, Isidora Fernández, Mauro Gómez, Cristina Aquino, a toda la gente del Facebook, ya a Uma Juego de Bicho Gato Pretos, a ya yo topallita ñaño en Don Juan, Aracoin lunes, el día 12. Yo sabes, Jorge, que el día 12 es el cumpleaños de la radio, vamos a tener misa a la mañana.
1: Ah, qué bien.

0: Y
1: Bien,
0: después
1: claro.
0: la misa vamos a tener un compartir.
1: ¿Cuántos años, Cornelio?
0: 67.
1: ¿Aniversario? ¿Cuánto?
0: 67.
1: 67 años de vida. Ah, la pinta. ¿Qué historia tiene Pedro Juan Caballero? Y parte de la historia es la Radio Mambay, la pionera. La pionera. Y se mantiene porque tiene una conducta ética, ética que es la de informar a la ciudadanía con la verdad, por sobre todas las cosas. Informar con la verdad. Y eso es lo que permite que esta radio pionera llegue a esos años, 67 años. No cualquiera eso lo cumple. No hay ni, esta es la radio pionera. Entonces, yo me baso en que estamos al aire y seguimos trabajando porque se maneja en una forma que informa a la ciudadanía con la verdad. Eso es nuestra bandera. Y es una radio que lucha por la comunidad. Nosotros luchamos, informamos, hacemos la autocrítica. Si estamos errados en algo, lo decimos y tratamos de comunicar, ¿verdad? Tratamos de comunicar y corregirnos por sobre todas las cosas. Errar es humano. Entonces, felicitarle a todos los que iniciaron eso, ya yo creo que ya no están más con nosotros, pero a la directiva actual, felicitarle ya de antemano. Mil felicidades para los que están al frente de esta importante emisora de nuestra ciudad.
0: 13:58, faltan minutos para ir.
2: A la radio, muchísimas felicidades, mi amigo Cornelio.
1: Y
2: Era la invitación para lunes.
0: Sí, vení nomás, vamos a rezar y vamos a compartir este Aaron. ¿Aaron o Aaron? Aaron está escuchando ahí con su papá.
1: Qué
0: Y
1: bien.
0: bueno, va ahí, árbitro. ¡Hora! Entonces ya ya jamás, si no. Gato Preto ya está ahí cerca.
1: Está esperando.
0: Ya esperando y ya se enseguida el programa por la tarde, la 570, la tarde por la 570 AM y las radios Ciudad 102.1 FM.

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3: Buenas tardes a toda la audiencia. Estamos en la transmisión del sorteo de Juego de Bicho Gato Preto, edición diurna de hoy, sábado 10 de octubre del 2026. Ya estamos en la decena de este primer premio, que es 93. 93 es la decena que corresponde a Venado Grupo 24 en este... Se viene ya el número para la centena y es el 5593. 593 es la centena que corresponde a Venado Grupo 24 en este primer premio. Se viene ya el millar, es el 00593. 0593 es el millar que corresponde a Venado Grupo 24 en este primer premio. A continuación, el número para la unidad de este segundo premio es el 5. 5 es la unidad de este segundo premio. Se viene ya el número para la... Se viene ya el número para la centena y es el 5593. 593 es la centena que corresponde a Venado Grupo 24 en este primer premio. Se viene ya el millar, es el 00593. 0593 es el millar que corresponde a Venado Grupo 24 en este primer premio. A continuación, número

para la unidad de este segundo premio es el 5. 5 es la unidad de este segundo premio. Según ella el número para la decena y confirmar el grupo es el 5, 55, 55 es la decena que corresponde a Gato Grupo 14 en este segundo premio. Ya se viene la centena y es el 0055 es la centena que corresponde a Gato Grupo 14 en este segundo premio. Se viene ya el millar, es el 3055 millar que corresponde a Gato Grupo 14 en este segundo premio. A continuación, número para la unidad de este tercer premio es el 4 es la unidad de este tercer premio. Se ya el número para la decena y así confirmar el grupo. Es el 994 es la decena que corresponde a Venado Grupo 24 en este tercer premio. Ya se viene la continuación.

0: sería el número para la decena y así confirmar el grupo. Es el 994, 94 es la decena que corresponde a Venado, grupo 24 en este tercer premio. Ya se viene la centena, es el 7, 794, 794 es la centena que corresponde a Venado, grupo 24 en este tercer premio. Se viene ya el millar, es el 7, 7794. 7.794, millar que corresponde a Venado Grupo 24 en este tercer premio. A continuación, número para la unidad de este cuarto premio es el 0. 0 es la unidad de este cuarto premio. Sería el número para la decena y así confirmar el grupo. Es el 1, 10. 10 es la decena que corresponde a Burro, grupo 3 en este cuarto premio. Ya suena el número para la centena, es el 5, 510, 510 es la centena que corresponde a Burro, grupo 3 en este cuarto premio. Se viene ya el millar, es el 7, 7510, 7510 es el millar que corresponde a Burro, grupo 3 en este cuarto premio. A continuación, número para la unidad de este quinto y último premio es el 3. 3 es la unidad de este quinto y último premio. Se une ya el número para la decena y así confirmar el grupo. Es el 9, 93. 93 es la decena que corresponde a Venado, grupo 24, en este quinto premio. Sería el número para la centena, es el 9, 993, 993 es la centena que corresponde a Venado Grupo 24 en este quinto premio. Se viene ya el millar, la última bolilla es el 0, 0, 993, 0, 993 es el millar que corresponde a Venado Grupo 24 en este quinto y último premio. Reiteramos el sorteo de esta tarde, sorteo diurno de hoy sábado 10 de octubre del 2026, primer premio, Venado Grupo 24, millar 0593, segundo premio, Gato Grupo 14, millar 3055, tercer premio, Venado Grupo 24, millar 7794, cuarto premio, Burro Grupo 3, millar 7510 y quinto y último premio, Venado Grupo 24, millar 0993. Por su atención, muchas gracias. Nos volvemos a escuchar esta noche a las 20 horas en otro sorteo de Gato Preto.
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0: Buenas tardes, buenas tardes, buenas tardes, alegría, alegría, alegría. Hoy estamos nuevamente con el programa La Tarde de la 570, aquí por la 570, desde luego, y Radio Ciudad FM, la 102.1. Buenas tardes, Cornelio.
1: Buenas tardes, Jorge, a la audiencia de Por la Tarde de la 570 AM y la 102.1 FM Ciudad.
0: Estamos iniciando el programa del día de hoy con buena onda. Vamos a enchufar a nuestro celular y nosotros te pedimos que te enchufes a la 570 y la 102.1. Agarra tu terereo si te gusta tomar un cafecito negro. Estás en la sala de tu casa. Este tiempo da para ver una linda película, tomar un tereré. ¿Y por qué no? Una cervecita, al que le gusta la cervecita, ¿verdad? Bueno, y ya vamos a compartir lindas músicas y informar, como siempre, en los tres bloques que tenemos, un poco de nuestras actividades de las parroquias, un poco de las actividades políticas, que tuvimos una excelente fiesta cívica una semana atrás, y la parte deportiva. Ya a partir del próximo sábado vamos a estar reestructurando el programa, vamos a agregar un bloque más que ya se van a estar dando cuenta ya el próximo sábado. Correcto, Cornelio, damos inicio entonces. Arrancamos por los avisos que nuestra actividad tiene nuestra Iglesia Católica. ¿Qué tenemos de novedad, Cornelio? ¿Podemos compartir?
1: Sí, tenemos novedad. ¿Continúa el novenario a... ¿Vos me decís perpetuo o
0: de Belén? No, de todo, de sí. todo. Cualquier informe, de no importa la parroquia.
1: La parroquia San Gerardo está de novena. Está en su cuarto día el novenario.
0: Ya.
1: Tenemos
0: ánimo esta para tarde. El equipo pastoral ahí, que llevar una novena no es sencillo, en absoluto. Lleva muchísimo trabajo. Ánimo para ese equipo pastoral.
1: A las 18:30 la novena y después la misa a las 19 horas.
0: Perfecto.
1: Termina esa misa, vamos a pasar todito al patio, vamos a tener bingo. Y feria de comida para compartir.
0: Ahí la ventaja de San Gerardo es que tiene el tinglado, que puede hacer tranquilo en el tinglado, no se va a suspender por lluvia, por ejemplo.
1: Este caso se va a hacer afuera, pero si de repente marca lluvia, se va a hacer adentro en el tinglado.
0: Sí, yo creo que va a ser así, para asegurar.
1: Es un barrio muy populoso, tiene mucha gente y van a estar ahí después la misa para el sorteo del gran bingo hasta la medianoche. Y luego ya esperar el día siguiente domingo, que va a ser la misa a las 6:30 de la mañana. Y luego tenemos nuestro bingo en el patio a la mañana.
0: Perfecto. ¿Otro aviso por alguna otra parroquia?
1: Y parroquia Perpetuo Socorro mañana va a tener su inauguración, la Adoración Perpetua, que va a ser la capilla que está al lado de la parroquia. Ahí.
0: Sí.
1: Una hermosa capilla que se hizo. Va a venir el obispo Cristino Ramos González, va a celebrar la misa de las 19, termina esa misa, se va a hacer la bendición y la inauguración.
0: Qué bien, qué bien. Entonces invitamos a toda la ciudadanía, que la Madre Perpetuo Socorro es la patrona de Pedro Juan Caballero, y es importante la actividad, la inauguración de la Capilla Perpetua, que se está inaugurando, y va a venir nuestro príncipe de la Iglesia, el obispo, a hacer dicha inauguración. Fantástico, fantástico. A las 19 horas, están invitados todos.
1: El cerco de Jericó también sigue en la parroquia Perpetuo Socorro a las 5 de la mañana dentro de la iglesia, para que la gente pueda acompañar. Ese es el primer día, se tiene que acompañar.
0: Sí, son 7 días. Pero no importa, Cornelio, no importa si de repente te enteraste hoy que se está haciendo y vos no sabías, entonces igual puedes acompañar mañana. Que el Señor sabe tu corazón. No vamos a estar cumpliendo la ley. La ley ya, Jesucristo ya cumplió por todos.
1: ¿Cómo se dice la ley de Talión?
0: No, eso fue antes de Jesucristo, ¿verdad? Había muchas leyes, ¿verdad? Así como nuestro tiempo hoy, por ejemplo, hay millones de leyes que tenemos, que la ley humana hay, que pone al ciudadano, ¿verdad? Y una de esas era, en aquel tiempo, era la ley del Talión, ojo por ojo, diente por diente. Y eso vino y abolió todo Jesucristo, porque viene el que te pega una mejilla, dale la otra, te dice, el que te obliga a cargar algo, cargar nomás tranquilo, el que te saca tu vestido, bueno, dale también, perdonar. El perdón pues antes no existía, era ojo por ojo, diente por diente. El que me hace algo, yo le hago también. Esa era la ley del talión. Y bueno, todo eso se suspendió con Jesucristo. Hasta de Abraham, de la historia de salvación desde Abraham hasta Jesucristo, la gente moría y punto. Opama, Pepe, no existía la resurrección. Jesucristo viene e inaugura la resurrección. Verá, por eso es las buenas nuevas. Es algo nuevo que hay que decirle a la gente, que nuestro peregrinar es temporal nada más acá. El Señor nos promete una vida después de esta, que es la del cielo. E incluso estando en cumpliendo su pasión Jesucristo en la cruz, uno de los ladrones le dice, Señor, acuérdate de mí cuando estés en tu reino, le dice. Y le dice Jesús, hoy mismo estarás conmigo, hoy mismo estarás conmigo en el reino de mi Padre, hoy mismo, ¿verdad? Entonces ahí vemos también la grandeza de nuestro Dios, que es un Dios trino, porque también al morir dice también la Escritura que Jesús bajó al Hades y anunció, empezando desde Adán y Eva, anunciarle a todos las buenas nuevas, y también en ese momento que le dijo al ladrón, hoy mismo estarás conmigo, el que me ve a mí le ve al Padre, dice, yo estoy en el Padre está en mí, dice. Esa es la Santísima Trinidad. Entonces él podía estar en el Hades anunciando las buenas nuevas a todos los profetas, los padres de la iglesia, los primeros, y al mismo tiempo también estar cumpliendo su promesa que le hizo al ladrón bueno, ¿verdad? La iglesia católica es inmensamente rica, Cornelio. Hay que investigar y uno se enamora a medida que uno va conociendo, se enamora más de nuestra iglesia. Pero hay que ser curioso y hay que investigar. Bueno, otro aviso.
1: Sí, mañana tenemos misa, sabemos el domingo es Día del Señor.
0: Sí.
1: Y tenemos que irnos temprano a la misa ahí en la parroquia Perpetuo Socorro. A las 6:30 de la mañana ya tenemos misa.
0: 5 misas ahí, ¿verdad?
1: 5 misas, 3 a la mañana, 2 a la tarde. A las 6:30 tenemos la primera misa, que es la misa para muchos, es la misa de guaraní, ¿verdad?
0: Qué bien.
1: Aunque muy poco, pero sí en la misa de la gente que se van temprano. Después la misa de los niños a las 8:30 de la mañana. Ahí los niños se van para proclamar, para leer la lectura de la primera lectura, los salmos, y también informa el coro. También está la misa de los jóvenes a las 10 de la mañana. O sea, los jóvenes que se despiertan recién y se van ahí.
0: Jóvenes en confirmación y compañía, ¿verdad?
1: Sí, y ellos también leen la lectura de la primera, el salmo, y también forma parte del coro.
0: Sí.
1: Luego tenemos a la tarde a las 17:30, que es la misa de la comunidad Jesús Misericordioso del Apostolado de la Divina Misericordia, con oración antes de la misa. Ellos hacen adoración al Santísimo y luego ya sigue la misa a las 17:30. Y la misa central, celebrada por el cura párroco, el cura párroco no está por acá, está por Chile, pero sí es la misa central de las 19 horas, transmitida por la Radio Católica Mambay 105.9 FM.
0: ¡Qué calidad! Cornelio, cuando decís vos leen la lectura, cuando uno pasa a hacer esa lectura, se llama proclamación. Entonces, los niños proclaman la lectura, los jóvenes proclaman, cuando están ya en el atril, ya es proclamación. Perfecto. Creo que concluimos los avisos, ¿verdad? Hay algunas cosas que tenían que hacerse por las capillas, pero fueron todos suspendidos por el tiempo feo, ¿verdad? Había primera confesión, celebración del perdón, todas esas cosas que fueron suspendidas por el tiempo, por el clima, ¿verdad? Que no da. Otro aviso, nada más. San Gerardo y San Francisco la semana pasada concluyó su...
1: El domingo.
0: Sí. Concluyó también.
1: En la lluvia.
0: Con lluvia, bendiciones, ¿verdad? Bueno. Estamos en tiempo y se nos avisa con tiempo, gracias a Dios, ¿verdad? Esa temporal que estábamos esperando, granizada, yo agarré, tapé todo el parabrisas de mi auto por las dudas y gracias a Dios acá en nuestro querido Mambay tenemos un clima siempre que nos favorece nuestra altura y pasa todo sobre nosotros, se suele decir, ¿verdad? No nos alcanzó, gracias a Dios, pero no estaba en el rango rojo, estaba en el rango rosado, que estaba, podía ser, como no. Muy bien, vamos a complacer con por lo menos dos músicas o tres músicas de seguido con ellos, porque les invité a nuestra gente que vamos a compartir música linda, ¿verdad?
1: Sí.
0: ¿Con quién empezamos?
1: Se viene dos músicas.
0: Sí.
1: ¿Hechicera?
0: ¿Hechicera de quién es?
1: Lucas Hugo.
0: Lugo.
1: ¿Lugo
0: o Subo? Lugo. Lugo, ese es pariente de nuestro expresidente.
1: Este cantante uruguayo, ¿eh? Lo aprendí de ti.
0: ¿Y el otro?
1: Y el otro que se viene del Grupo Mexicano Frontera.
0: Grupo Mexicano Frontera.
1: Sí.
0: Perfecto, vamos a escuchar, vamos a compartir con nuestra querida audiencia.

0: Muy bien, son las... ¿Qué horas son, Cornelio?
1: 14:37.
0: 14:37 de la tarde de la 570. Bueno, último aviso que me olvidé de decirlo. En el bloque anterior, cada coupé se está preparando para recibir a más de 4 millones de paraguayos. La mitad del país, más de la mitad del país, y la mitad más uno, dice Rita. Va a estar en cada coupé. El Monseñor Valenzuela está ahí explicando, organizando todo para que eso salga bien, las festividades de la visita de los paraguayos que tenemos como tradición visitar a nuestra mamá en esa fecha. Y acá en Pedro Juan también, Cornelio, acá en Pedro Juan tenemos también esa gracia de tener a la Virgen de Cacupé también con mucha aceptación. No es solamente la Virgen de Perpetuo Socorro, tenemos a la Virgen de Cacupé allá sobre, en Futurista, que tiene la gente ese lugar para peregrinar, ¿verdad? Vienen de Cerro Coralla, vienen de Uipé, vienen, ¿verdad? La
1: Sí,
0: gente. Y de otros lados también.
1: ya los peregrinos, promeseros, ciclistas ya están pedaleando ya para poder llegar hasta cada coupé, y mucho vamos a tener aquí en Pedro Juan Caballero, y la gente ya sigue preparándose para que se pueda llegar hasta el 8, porque va a ser una gran fiesta mariana que se va a empezar el día 28 en cada coupé en Cordillera y el 29 aquí en Pedro Juan Caballero Amambay.
0: ¿Qué día es el 29, Cornelio?
1: El día 28, primeramente allá en la Basílica de cada coupé, que ellos hacen un día antes de nosotros,
0: Ya.
1: para que pueda terminar el día 6 de diciembre. Y nosotros aquí vamos a empezar el día 29, que va a ser un domingo. Un domingo, y va a terminar el día 7 de diciembre, un lunes.
0: Perfecto, perfecto. Estamos compartiendo con la... Ahí, ahora sí, yo creo que completamos nuestro aviso a nivel parroquiales y de la iglesia. Ahora sí ya podemos pasar al bloque político. Muy bien, pero antes que nada, la noticia que conmovió, yo creo que a todo el Paraguay, es la pérdida de esta joven que fue asesinada en plena calle, presuntamente por su expareja. Estaba a punto de recibirse de abogada, Cornelio. Faltaban meses. 22 años caminaba hacia su trabajo cuando un Toyota Rum blanco cortó el paso. Tres balazos, dos de ellos en la cabeza, acabaron con su vida. La policía identificó como presunto autor a su expareja, Aldo Alexis Duarte, contra quien ella ya había presentado una denuncia. Y ahí me quiero detener. Muchísimas personas, muchísimas mujeres hacen las denuncias en las comisarías. Hacen la denuncia, y yo digo, cuando se hace la denuncia, hay que ponerle ya, hay que crear una ley, si no existe esa ley, hay que ponerle ya la tobillera o lo que sea para que no se acerque más al domicilio de esa persona que está haciendo la denuncia. Porque se hace la denuncia, pero igual ocurre lo que ocurrió ahora. Siempre es la misma historia, siempre, siempre es la misma historia. ¿Dónde está la justicia? Nuestra justicia es la más corrupta del Paraguay. No lo digo yo, no lo digo yo, son los informes internacionales. No lo digo, yo no voy a estar hablando por hablar. No voy a estar desprestigiando esta radio que se caracteriza por defender a la comunidad y la verdad por sobre todas las cosas. Esto ocurre porque nuestro sistema está fallido, está fallando. No puede una persona ir a hacer una denuncia y que no le sirva de nada. No puede una mujer acercarse a la comisaría a hacer una denuncia que está corriendo su vida, está en peligro y no sirva de nada. No sirve de nada porque en miles de casos ya siempre es la misma historia. Yo no entiendo cómo nuestra justicia, nuestros parlamentarios, nuestros diputados, nuestros senadores, ese tema no solucionan. ¿Por qué no solucionan ese problema? Es pan de cada día el feminicidio acá en nuestro país. Va en aumento. Va en aumento y eso no puede ser. Eso no puede ser. No puede.

0: a la querida audiencia que lo diga, pero esto me quita en mis casillas. Esto no es normal que una persona sea abusada, que esté abusando del sexo débil. Eso no es permitido. No está por Dios permitido. Eso no se hace. Que ninguna mujer permita que nadie le levante la mano. A lo mejor ni su papá ni su mamá eso nunca hizo, y viene un extraño y le va a estar maltratando, pero por el amor de Dios, llamar al 911, comunicar. Pero ahí está la falla en nuestro sistema. Se hace eso, pero aún no sirve. Hay que solucionar esos problemas que tenemos en nuestra comunidad. Nuestra ley, nuestros diputados, nuestros senadores tienen que hacer algo. No solamente política. Tienen que trabajar por el pueblo. Y uno de los problemas que se tiene que ver y verificar es este. El feminicidio acá en el Paraguay está en aumento. Es terrible estar abriendo una página, estar informando muertes por feminicidio. Eso es una cosa de locos. No tiene ningún sentido. No se le puede levantar la mano a una mujer, ni por más en desacuerdo que vos estés con esa persona. Y indígena subía a topar la problema. Esa vende por cuota de incuñare. Eso no entra en la cabeza de nadie. El hombre no es dueño de la mujer para estar maltratándole o abusando de ella. Mujeres que me están escuchando, no permitan nunca, no permitan que nadie les levante la mano. Ustedes no son merecedores de eso. Denuncien, hagan, informen, insistan, pero no lo dejen pasar con el famoso cuento que ya va a cambiar. Eso es mentira. El que hace una vez, hace otra vez, y ahí aquí termina con la historia de feminicidio que estamos viendo. Acá estoy viendo también lo de esta chica que había fallecido también en una fiesta en San Bernardino. Cornelio, ¿te acordás de ella?
1: Vita.
0: Sí. ¿Se cumplieron cuántos años?
1: Y este 30 de enero va a ser 5 ya.
0: 5 años, y ¿verdad?
1: Recién se condenó el tipo, bueno, a 22 años de cárcel.
0: Eso, está muy bien. Está bien, lastimosamente. El que obra mal termina mal.
1: Sí, y lo que recién comentaste también es indignante, Jorge. Acá
0: no hay todo punto de vista, acá no hay nada que podamos debatir, no hay algo que podamos defender. Esto es inaceptable en nuestra sociedad. No se le puede maltratar a una mujer. Eso no entra en la cabeza de un cristiano en absoluto.
1: Y un oyente está acá. Oyente, ¿quiere hablar, Jorge? ¿Vamos a escuchar?
0: Vamos ¿sí? a compartir. Hola. Un segundito. No es nuestro sistema de trabajo, pero vamos a compartir.
1: Bueno. Sí, adelante.
2: En síntesis, es indignante. No hay más respeto hacia la mujer. Y yo diría, ¿verdad?, que se tiene que cambiar un poco los castigos para ella. Entonces, se puede quedar despobida, no es una persona que en derecho a la pata pea, sino que la niña de justicia es y cangre, y va a dar tu interés, a un pecho alpina o un yetú, que tamba, de huetería y cota, semejantes cosas, de verdad, que estamos escuchando, es indignante. Se pensa a topaja, en la oye regía, no hay otro país de oye regía y sabe. Con razón, oye, en el año de justicia no va a llegar a llevar. A pesar se pega a topaja, peamente la aportaba, porque aunque así será pisa cuñame, la oye jugó. Es una mujer luchadora, trabajadora, de todo es ella para salir adelante. Y ahora miran, porque lo que ocurrió es muy triste. Bueno, nada más, eso son mis aportaciones, y desde ya muchas gracias, que tenga una linda y bendecida jornada.
0: Es correcto, nuestra justicia tiene que mejorar. Tenemos que el caracú de todo muchas veces, generalmente, está en la familia, Cornelio. Andás a ver la historia de este muchacho. si cómo fue.

fue criado, cómo fue educado, por qué pasó, por qué cosa habrá pasado, por eso reacciona de esta manera, esa mentalidad que tiene hacia su pareja, ¿verdad? Una mentalidad machista 100%, y aún el machismo es fuerte con Nelio, es muy fuerte, y ese machismo que existe, las Nelio, andás muchacho.

historia de este muchacho. Sí, cómo fue criado, cómo fue educado, por qué pasó, por qué cosa habrá pasado, por eso reacciona de esta manera, esa mentalidad que tiene hacia su pareja, ¿verdad? Una mentalidad machista 100%, y aún el machismo es fuerte, Cornelio, es muy fuerte. Y ese machismo que existe, lastimosamente, es creado muchas veces, no todo, pero muchas veces, es creado por la misma mamá, Cornelio. No, él es varón, su hermana le va a hacer todo, él no tiene que hacer nada. No, no, no, él es varón, su cama le va a arreglar su hermana mayor o menor. La hermana tiene que hacer, el varón no tiene que hacer nada. Esa mentalidad retrógrada todavía existe. Que el varón no puede irse a la despensa, que el varón no puede hacer esto, que el varón no puede hacer aquello. Para eso está la mujer. La mujer no es poco irá de nadie, ni mucho menos de su hermano. Su hermano que se levante y arregle su cama. ¿Por qué le va a estar arreglando su hermana? Su hermana ya va a arreglar su cama, ¿verdad? Y que arregle el varón también su cama. ¿Cuál le va a hacer menos varón, pero si arregla su cama? Y esa mentalidad, eso educa a la mamá, Cornelio. Lastimosamente es así. La mamá le sale el varoncito y ay, me embuco y por ahí. Mira, mira por lo que díselo ya. Muchas veces, lastimosamente, otra vez la mujer es la que forma machistas, ¿verdad? Es nuestra sociedad y tenemos que ir mejorando de a poco, gente, tenemos que ir mejorando. Pero ¿cómo se mejora, Cornelio? Las cosas, la moral, Cornelio, no te va a enseñar en un supermercado, no te va a enseñar en un shopping, no te va a enseñar la moral en una cancha, la moral no te va a enseñar no sé, en un bingo, no te va a morar. La moral solamente te enseña la iglesia, Cornelio. ¿Qué es la moral? Moral significa, según la Real Academia Española, la práctica de buenas costumbres. Respetar es una buena costumbre. Saludar es una buena costumbre. Permiso, pedir permiso. Buen día, buenas tardes, por favor. Cosas así. La práctica de la buena costumbre. Es una buena costumbre ir a la misa. Y bueno, entonces vayamos a misa. Es una buena costumbre. Te va a dañar, pero te va a sacar un ojo, te va a sacar una oreja si te vas a la misa. No, te va junto al Señor que te va a alimentar tu espíritu. Porque el hombre, el ser humano, Cornelio, está compuesto por dos cosas. Uno, que es materia. Materia es lo que vos tocas, así como yo estoy tocando mi brazo. Esa es la materia. Todo lo que vos podés tocar es materia. Pero también la otra parte está compuesto por espíritu. Ñandé la ñande espíritu y cangrejo, cualquier problemita y pues acá ñanderejé. En cambio, si estamos bien espiritualmente, alimentados con la palabra, alimentados con el servicio, alimentados de alguna forma con el Señor, tobula tormenta, tobula problema. Como dice, la casa está cimentada en el Señor, no va a volar tu casa, yo vengo. Pero si no está cimentado en el Señor, tu casa va a volar, ya sea tu trabajo, tu casa, ya sea tu salud, tu casa, lo que vos quieras, tu casa. Te pongo como ejemplo nomás la casa, ¿verdad? Entonces, péante con la problema. Por eso Bukele ahora implementa otra vez que se tenga que rezar en las escuelas en su país, que se ponga otra vez la cruz, que se enseñe otra vez religión. ¿Por qué? Porque con Dios todo es posible, todo es más llevadero. No existe más el. A salir acá en la ruta, te va un ratito, cualquier cosa, frenaste un poquito de espacio o aceleraste mal, la gente ya se vocea ya. De Tawisho, ¿cómo puedo hablar así Tawisho a tu hermano? Hermano, todos somos hermanos, todos somos hijos de Dios allá. Y los que se desvían, ahí terminan, haciendo feminicidio o lo que sea. Eso no le siguen a Dios, Cornelio. Eso no le tienen en su vida a Dios. Por eso pasan esas cosas. Yo no quiero estar, sinceramente te digo, yo no quiero estar en la piel de estos padres. Yo no quiero estar, Dios mío, que tu hija que tiene ahí a 2 meses de recibirse de abogada en la plenitud de su vida y viene un güey corneta y le hace eso a tu hija, pero imagínate vos, ni a mi peor enemigo nunca le he deseado esas cosas. ¿Verdad? No, no, no tiene sentido. Bueno, acá estoy viendo también que se cumple el doble atentado que costó la vida a un ministro de la SENAP. Eso yo no creo que vos recuerdes porque ya era en la época de la dictadura, Cornelio.

0: 1994. Pasó a la historia como uno de los grandes magnicidios que, a pesar de su envergadura, nunca fue aclarado. La víctima fue nada menos que un ministro de la Secretaría Nacional de Antidroga. El condenado por este caso ya está libre otra vez. El capitán Ruiz Díaz, el general Rosa Rodríguez y el capitán Ruiz Díaz. Estaban justo el Ruiz, se le opé la hipo y vejape. Capitán Ruiz Díaz, veintitantos años estuvo preso a causa de eso. Y el general Rosa Rodríguez, por el tema de narcotráfico, Cornelio. Potente, potente, potente, potente. ¿Verdad? Potente. Quería hacer las cosas bien este señor. Oye, Yuka. Amá, Yuka, chupé. Y secretario hoy. La traición, Cornelio. ¿Quién te va a traicionar? Vos, cuando tenés a alguien que vos te va a traicionar, traición se llama alguien que está cercano tuyo. Solo una persona cercana tuya te puede traicionar. Tu enemigo, ¿cómo no te va a traicionar? Porque ya sabes lo que es tu enemigo. ¿Me entendés? No necesita él utilizar la traición para combatirte a vos. Solamente tu gente cercana, ese que vos tenés confianza, ese es el que te daña, ese es el que llega a vos y ese es el que hace la traición. ¿Entendés? Bueno, vamos a otro tema. Este también es un caso especial que en su época, en su momento, llamó muchísimo la atención. Vamos con dos, tres músicas más para nuestra querida audiencia. Después continuamos con
1: Sí,
0: algunas noticias más.
1: claro. Y vamos a ver un poco nuestro pronóstico del
0: Sí, por
1: tiempo.
0: favor.
1: La gente está preguntando si va a
0: Claro,
1: llover o
0: claro,
1: no.
0: claro.
1: Se cerró el tiempo. La mínima 19 para esta noche, la máxima 25.
0: Fresquito, agradable.
1: Asimismo, espero marca lluvia para la noche.
0: ¿A partir de qué hora más
1: A
0: o menos?
1: partir de las 21, después de las 21 marca lluvia. Y mañana también marca lluvia. La mínima 19, la máxima 26. 70% la probabilidad de lluvia.
0: ¿A partir de qué hora, Cornelio, mañana?
1: Mañana después del mediodía.
0: O sea que a la mañana vamos a estar.
1: A la mañana vamos a
0: Tenemos
1: tener,
0: tiempo para hacer el asadito.
1: sí, para un ratito, ¿verdad?
0: Un ratito.
1: Pero a la tarde ya marca lluvia de vuelta para nuestra ciudad de Pedro Juan Caballero. Hoy a las noches marca lluvia y mañana después del mediodía.
0: Perfecto, muy bien. Vamos a complacer más música, por favor.
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0: ¿Quién?
2: disque.
0: ¿A quién le tenemos?
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1: acá a
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1: Karol G.
0: fue. Sí, ¿y después?
1: Si antes hubieras conocido,
0: Sí.
1: se viene también Maluma.
0: Por ¿Con más quién?
1: Hawái.
0: Con Shakira, parece que es Maluma, ¿verdad?
1: El otro es Carlos Vives con Shakira. Bicicleta.
0: Perfecto, vamos a escuchar.
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4: ¡Carol!
3: No, yo no.
4: 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Vamos, si sí, yo quiero, tú puedes, mi amor. Claro.
3: ¡Carol, Carol, Carol, ven!
4: Venga.

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0: Estamos de a poquito ya entrando en el último bloque deportivo, pero antes quería tocar un tema rapidito, rapidito. Invertirán más de 50 millones de dólares para impulsar la producción avícola. En una primera etapa, 50 millones, creo que va a 150 millones el total. Se está previendo hacer esto para producción de huevos, huevo, potencial exportador, para enviar afuera, ¿verdad? A nosotros nos viene bien dar empleo a nuestra gente y va a dar se va a generar más de 180 empleos directos en una primera etapa. Eso está muy bien y para enviar esto la producción al Brasil también. Pero es bueno que se creen fuentes de trabajo, pero al mismo tiempo, si nosotros producimos las cosas aquí, que también sea que el lugar donde se va a hacer esta planta o granja agrícola de ponedora de huevo, también que en la zona por lo menos se vea beneficiado con los productos más económicos, un poco más barato, ¿verdad? Acá nosotros estamos rodeados para enviar esto la producción al Brasil también. Pero es bueno que se creen fuentes de trabajo, pero al mismo tiempo, si nosotros producimos las cosas aquí, que también sea que el lugar donde se va a hacer esta planta o granja agrícola de ponedora de huevo, también que en la zona por lo menos se vea beneficiado con los productos más económicos, un poco más barato, ¿verdad? Acá nosotros estamos rodeados por concesión, dos, tres frigoríficos acá. En Amambay también tenemos un frigorífico norte, tenemos de Nica tuya un lazo ojo, pues con él, es la yarecola frigorífico de Nica tuya un lazo ojo. Me di cuenta ni de allá. Toma, es nada barato verla, pueblo, pero y Yerere Oña por lo menos. Eso tiene que beneficiar al sector de la zona, por lo menos donde se está produciendo. Acá dice, según un relevamiento del Banco Central, precios de la canasta son más baratos en Foz y en Clorinda. Va, te dice. Medición muestra diferencia de importación de varios productos, explica desde la banca matriz. En Clorinda los productos promedios cuestan 11, casi 12% más barato que en Asunción. Porque Asunción lo que se va a Clorinda a traer las cosas, de Clorinda lo que hacen los perros contrabando, más meten en Asunción las cosas. Aceite, harina, todas esas cosas. Papa, cebolla, todas esas cosas. ¿Verdad? Y en Foz, casi 18.7, casi 20% más barato de la canasta. O sea, por eso es lo que nosotros nos vamos acá, cruzamos, nos vamos al supermercado brasilero, ¿verdad? Entonces, Santi Peña o Putala, vamos a estar mejor si tenemos que cruzar en los vecinos países que nos rodean, están mejor, más barato la canasta familiar. ¿Verdad? Tenemos que ir a comprar de ellos. Vos tenés que ir a comprar pollo, si querés comprar pollo, más barato, entonces te vas al Brasil a comprar pollo, 20% más barato está. Si quieres comprar algo de Clorinda, más 14% más barato está. Entonces, eso es un informe, un relevamiento del Banco Central del Paraguay. Nah, ahí Jorge Valenzuela la IAGINA. Según ahí la IAGINA. Checo documento de IAGINA. Ni que tú sea irresponsablemente ayúdame a informe falso APE allá. Muy bien. Entonces, es eso. Tenemos que. Vamos ahora a la Expo. Un aviso para la Expo mañana, el domingo. A las 7 horas ya se abre con ello la expo. Las actividades.
1: Sí.
0: Apertura de portón, ingreso de animales para exposición y competencia. Las 9. Primer festival de asador, edición, expositores, Expo Amambay. A las 9 horas ya ni disfrutamos ya por el asado y paje. Eso era. Las 11 horas, música en vivo. Los divinos. Muy bien. 16:30, a las 4:30 de la tarde, ciclo de charla a cargo de la Asociación de Veterinarios de la Mambay, Salón Teatral, eso era. 19 horas, cierre, Festival del Asador, vea, ve ya, o pátame el asado. Las 7 de la noche, ve, ejecutar, las 9 de la mañana, y que tuve un asado, las 7 de la noche, ve. Bueno, con rodeo, a las 20 horas ahí con ellos, rodeo americano, hay que hacer, tío, y se llama rodeo americano, de igual con ellos. En inglés en Babila y en animal fuera un baile allá pues.
1: No, a pegan cojina hoy corta copo y arena co a la 19. ¿Ese es el programa de hoy o mañana?
0: No, para mañana. Yo estoy hablando
1: Sí.
0: de mañana.
1: Y ayer ya, o sea que hoy ya arranca ya y mañana continúa.
0: Correcto, pero vos ya viste ya lo de hoy. Yo estoy dando para mañana. Bueno, el rodeo americano, ese es el rodeo americano, ¿es una escuela el rodeo americano?
1: Y ese tiene que subir encima, ¿verdad? Del toro. y ahí sale, se abre la puerta y vos tenés que quedarte ahí encima del toro 8 segundos. 8 segundos, pero 8 segundos
0: es una eternidad para,
1: El animal. Que, exactamente.
0: Bueno. A las 0 horas, cierre del ingreso de animales para exposición y competencia. Muy bien. Cumplimos ya con la gente, hay que ir a la expo a ver algo novedoso si te encontramos. Y nuestra economía también, hay una inyección muy fuerte con la parte avícola. 150 millones de dólares se va a invertir en esta área para producción de huevos, granja de producción de huevos, para exportación hacia el Brasil, que es un mercado muy, muy, muy importante, que tenemos acá al lado, nomás que podemos enviar nuestra producción. Perfecto, vamos a la parte deportiva.
1: Así mismo, vamos.

0: La parte deportiva, empecemos por el torneo local acá de nuestra ciudad. Se cerró el campeonato de la Liga Deportiva Mambay.
1: ¿Quién salió campeón con eso?
0: Jugaron los vecinos,
1: Sí.
0: Independiente y Mariscal Estigarribia.
1: Fue el domingo antepasado. 15, 15
0: Antepasado,
1: días atrás ya.
0: sí, antepasado, y salió empate 1-1, pero en los penales ganó 5-4 Mariscal Estigarribia a Independiente, que es el último campeón del año pasado. Estaba defendiendo el título ante Mariscal, pero no consiguió en los penales ganar a Mariscal Estigarribia, que es su vecino. Unas calles nomás separa Mariscal Estigarribia y Independiente.
1: A la pucha.
0: Calle General Roa nomás, ahí pasa al otro lado, ya es la otra cancha ya. Y en juveniles, aquí daban Atlético Pedro Juan, empate fue 2-2. Y en los penales ganó, aquí daban 4-1.
1: Perfecto, eso quedó una materia pendiente con nuestra querida audiencia porque le había preguntado a Elvio y no estábamos encontrando la información, pero vos ahora me das y ya cumplimos con nuestra audiencia quién es el campeón local de la liga local, ¿verdad?
0: También tenemos el básquetbol,
1: Sí.
0: Deportivo Mambay, que jugó en su cancha la vez pasada, anteayer, ante San José, que es el último campeón. Este torneo de la Liga Nacional del Básquetbol es como la primera división del fútbol paraguayo, pero este es
1: Sí,
0: primera
1: sí, sí.
0: división de básquetbol.
1: Sí. San José, eterno, eterno, eterno equipo. Ciudad Nueva, San José, esos son equipos tradicionales. Y está jugando 2 de mayo también entonces.
0: El equipo deportivo Mambay se
1: A
0: metió en
1: Mambay.
0: las semifinales por primera vez.
1: Qué bien.
0: El año pasado nomás entró en la liga
1: Sí,
0: y
1: por eso.
0: salió campeón en la Copa Comunero el año pasado y ahora está entrando por primera vez en las semifinales. Ahí está Olimpia Kingis. Olimpia Kingis.
1: Olimpia
0: Está
1: Kim es rey.
0: Olimpia Kings.
1: Olimpia
0: También
1: Rey.
0: el rey. Está ahí Colonias Unidas o Colonias Golf de Itapúa. Y está San José, el equipo, el León Condú, ante el equipo deportivo Amambay. Amambay juega otra vez pasado mañana el lunes en la cancha León Condú.
1: Perfecto.
0: Y ahora,
1: ¿Quién está al frente de la
0: ¿del técnico o del presidente?
1: el presidente lo
0: El presidente es Paulo Richard, del Deportivo Amambay. Y el técnico de Amambay es Marcelo Policastro.
1: Perfecto, mis felicitaciones para ese equipo que está ahí en primera, codeándose con los más grandes del baloncesto nacional. Mis felicitaciones.
0: Ahora el gallo, sí, el gallo norteño que va a jugar el pasado mañana lunes, hoy arranca ya.
1: El gallo se fue y se puso en pleno barrio obrero, o sea,
0: En
1: en
0: la
1: la
0: olla.
1: olla, ¿eh?
0: En la olla se puso. Eso fue la fecha pasada. Ese resultado fue 2-0 para el 2 de mayo.
1: Sí.
0: Justamente fue el lunes también. Ganó con el gol de Tobías Cervera y Alan Gómez. Y Cerro Porteño, que está sufriendo una crisis, hasta jugadores se están despidiendo.
1: Creo que dos de ellos ha llevado limpia. Baratito, pues.
0: Sí.
1: Ni no jugaba, vengo y pues, entonces limpia ya rato, va a ser una buena pretemporada ellos y el otro año te voy a contar ahora que ya, te acordás con él y esos dos jugadores de Cerro que ya ni no jugaban. Ese nosotros levantamos y así te vas a acordar.
0: Sí, pero el 2 de mayo está haciendo un buen trabajo,
1: Claro que sí.
0: después de unos tropiezos que tuvo contra Nacional y
1: Decime,
0: Libertad.
1: Cornelio, a cuántos puntos de diferencia está del puntero?
0: Y solamente uno era.
1: Uno, imagínate vos.
0: Olimpia y Libertad está 26 y abajo nomás está el 2 de mayo 25.
1: Y sí, pero Olimpia y Libertad solamente diferencia de goles, nomás le pone a Olimpia primero.
0: Olimpia está primero por diferencia de gol 5 era.
1: Exactamente.
0: Ah, 2 de mayo no está muy lejos, está muy
1: No,
0: bien.
1: un punto, no, claro que sí, estamos más que bien estamos.
0: Nacional y Trinidense está 23, Guaraní está 21, Ameliano 18, Cerro Porteño en el fondo con 17.
1: Pero
0: Luqueño
1: Cerro ya se despidió.
0: ya se fue ya, ¿eh?
1: Cerro está todavía con chance para Copa Paraguay.
0: Ese sí, yo creo que en eso nomás ya se va a meter ya Cerro.
1: Y bueno, también no puede estar decepcionando cada partido, no se va, y más la gente a la cancha así, los servidores no van a ir ni en la cancha así. Tienen que seguir apostando y procurando tener un campeonato honroso, ¿verdad? No seguir perdiendo por lo menos.
0: Sí, así mismo es. Y Deportivo Luqueño está 13, Rudeñú 12, Recoleta 8 y San Lorenzo, que está solamente un punto de bajar.
1: San Lorenzo también ya se despide de nosotros.
0: Y mira, si empata o pierde ya esta fecha, ya baja ya automáticamente.
1: No, ya ese está condenado, ya no hay. Matemáticamente se puede salvar todavía, pero es misión imposible, Tom Cruise.
0: Sí, porque él tiene que ganar todo su partido y tiene que perder el otro, que es Luqueño.
1: Sí.
0: Y
1: sí,
0: hoy arranca a las 17 ya dentro de minutos.
1: Octavo minutos.
0: San Lorenzo Trinidense, ahí sí ya es una segurísimo ya San Lorenzo que se vaya a la intermedia, porque Trinidense es un equipo que está muy lejos, está ahí nomás.
1: Sí.
0: En la tabla de posiciones está con 23, si gana le alcanza a Olimpia y a Libertad. Luego se viene Sportivo Luqueño, que está peleando para no entrar en la zona roja, ahí está peleando con Rubio Ñu, que está, sí está en la zona roja, pero no está muy lejos Luqueño, que va a jugar contra el equipo de Cerro Porteño.
1: Cornelio, ¿cuántas fechas falta para que termine
0: el 8
1: torneo? Mucho todavía falta.
0: Falta mucho. Pero ya sabemos la sentencia que le espera San Lorenzo esta tarde. Pero lo que van a pelear para no descender es Sportivo Luqueño y Rubio Ñu. Y Rubio Ñu Olimpia.
1: ¿Cuánto bajan? Porque San Lorenzo ya es uno.
0: Y tiene que bajar más uno.
1: ¿Dos tienen que bajar?
0: Dos nomás.
1: Ah, ya.
0: Perfecto. Sí, porque son 12 equipos, dos bajan y se quedan los otros. Rubio Ñu Olimpia mañana a las 17 y luego a las 19:20. Este va a ser un lindo partido. Libertad Guaraní. Yo creo que Guaraní está bien también. Si gana va a 24.
1: Guaraní creo que mantiene como técnico a Chiqui Arce.
0: Chiqui Arce. Sí. Luego se viene el día lunes a las 17, juegan 2 de mayo Ameliano.
1: Ah, ese es un partidazo también.
0: Ameliano, que vino a perder su último partido ante Rubio Ñu 2-1. Ahora va a jugar contra 2 de mayo de visita en el Río Parapetí a las 5 de la tarde, un horario que...
1: Ese aquí, a ver, ¿qué día juega?
0: Lunes.
1: ¿Este lunes que viene?
0: Este lunes que viene a las... lunes 12 a las 17 horas.
1: Ah, ya.
0: Y luego se viene el último partido Nacional Recoleta. Y ahí se cierra ya.
1: Perfecto. Ojalá que el tiempo esté lindo y podamos ir a la cancha. Ese va a ser un lindo partido con ellos,
0: Sí,
1: partidazo va a ser.
0: Porque va a ser un partido muy importante.
1: Sí.
0: Porque si ganamos, estamos en la punta, dependiendo del resultado Olimpia Libertad. Acá lo que nos conviene es que
1: el Libertad. En el peor de los casos, si ganamos, vamos a quedar igual como ahora, a un punto nada más del
0: puntero. A un punto otra vamos a quedar.
1: Sí. Y Olimpia juega con quién me dijiste?
0: Rubio Ñu.
1: Y Nacional, Libertad.
0: Libertad va a estar jugando. Acá tengo abajo, porque Libertad tiene que también que ganar.
1: Claro.
0: ¿Cómo se dice el repollero, vio?
1: El repollero, sí.
0: Libertad
1: sí.
0: Guaraní, mañana.
1: Ah, ese va a ser un lindo partido. Y bueno, era ahí, yo creo que se puede dar un empate por ambos dos equipos y nosotros ganamos y pasamos a la punta como estábamos los ya, ¿verdad?
0: Sí, así mismo.
1: Muy bien.
0: Y esos son los deportes.
1: Nos estamos despidiendo de nuestra querida audiencia. ¿Qué música nos queda? Cornelio.
0: Y se queda el último, ¿verdad?
1: ¿Cuál es?
0: Despacito de Roberto Calo con Erika, el dúo.
1: Perfecto, de mi parte, muchas gracias, feliz resto de jornada, felicidades a nuestras nuevas autoridades, una vez más, para ellos, muchas felicidades. Nos estamos despidiendo de nuestra querida audiencia. ¿Qué música nos queda? Cornelio.
0: Y se queda el último, ¿verdad?
1: ¿Cuál es?
0: Despacito de Roberto Calo con Erika, el dúo.
1: Perfecto, de mi parte, muchas gracias, feliz resto de jornada, felicidades a nuestras nuevas autoridades, una vez más, para ellos muchas felicidades y para nuestra población que se ha comportado dignamente. Pedro Juan es un ejemplo de fiesta cívica que lo sabemos vivir. Felicidades para todos. De mi parte nada más. Feliz resto de jornada. Bendiciones. Chau.
0: Chau. Hasta el próximo sábado.
1: Nos despedimos con Robertito.
0: Dale, Robertito. Despacito.
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0: Yo creo que este año lo vamos a hacer de vuelta, pero podrían ahorrarnos un poquito el trabajo trayendo su basura de vuelta. Puede dejar en Infante Rivarola hay un vertedero, en La Patria hay otro vertedero, en Mariscal también. Y por sobre todas las cosas, el tema de la seguridad, Erly. Que se cuide la gente, los autos pasan a las velocidades, no solamente el auto que puede salirse, se le puede salir una rueda o lo que sea, estén latentes cuando sobre todo hay un auto que está en movimiento y sobre todo que está a la vista ya ahí de llegándoles a ellos, al público, ¿verdad? Al lugar donde está el público, en ese momento tienen que tener mucho cuidado.
1: Sí, y principalmente rescatar un mensaje que me había dejado el Nero Rizzo vez pasada en el lanzamiento cuando le hicimos una nota. Le consultaba lo mismo, un mensaje para la gente, y me dijo, lo único que te voy a decir es que nos vayamos y volvamos todos sanos. Creo que ese es el principal objetivo de cuidarnos entre todos, de que la seguridad es fundamental, los autos andan a altas velocidades, no colocarse en lugares indebidos, principalmente cerca de la ruta, ubicarse en los lugares correctos, para que todos podamos disfrutar y podamos retornar a nuestra capital con esa satisfacción de haber hecho, en el caso de ustedes, bien el trabajo, y en el caso del público, de haber visto una carrera realmente espectacular, y que queden las mejores anécdotas que uno pueda contar de aquí a futuro. Así que, bueno, Edgar, muchísimas gracias por tu tiempo, por estas palabras, y vamos a estar acompañando y haciendo también esa campaña de concienciación también con relación a la basura. Trae tu basura, ese sería el mensaje, no dejar en esos lugares en donde cuesta recoger, y en definitiva reitero que todo sea con éxito, y muchísimas gracias nuevamente por el tiempo.
0: Gracias, Delia, a vos, gracias, y nuevamente, exactamente eso, hago mía la palabra del Negro, vamos al Chaco y volvamos al Chaco en las mismas condiciones que nos fuimos, y con respecto a la basura, traer un poco la basura, no dejar, hay lugares donde depositar, así que que nos deja todo este nuestro tan querido Chaco Rally y por ende nuestro deporte motor, ¿verdad? Así que, señores, la conciencia por sobre todas las cosas, y que sea todo para bien, que volvamos, y como dijo el Negro, que vayamos tranquilos, vayamos a disfrutar y volvamos nuevamente a nuestras casas a partir del siguiente día que estamos volviendo del Chaco, podamos seguir normalmente como siempre en nuestra vida.
1: Bueno, muchas gracias, Edgar, un abrazo, y vamos a estar en contacto permanente.
0: Mira, igualmente, Derli, gracias a usted.
1: Muchas gracias, Edgar Molas, presidente de la Comisión Deportiva del Touring Automóvil Club Paraguayo, hablando de todos los detalles de esta edición número 51 del Petrobras Trans.

0: Chaco Rally. En la semana también se conocieron los tramos que serán de acceso restringido al público y los auxilios. El tramo la P6, ruta tras Chaco, a picada histórica, la super especial de la que nos habló Edgar Molas. Ahí, obviamente, no podrán ingresar las camionetas. Uno puede ubicarse, digamos, a pie en los respectivos lugares para observar lo que, reitero, puede ser una super especial muy atractiva. En el cierre de la primera etapa el día viernes, la etapa 2, vamos a tener tres tramos restringidos para el público y auxilios: el tramo de Pozo Indio, el tramo de La Verónica y el tramo de Picada Chucho, donde realmente se complica si es que realmente se habilita al público en general. Y la etapa 3 tendrá tres tramos también restringidos: el tramo de Cañada Elisa a Ruta Mariscal Estigarribia, el de Ruta Tras Chaco a Picada Histórica y el de Granja a Mariscal Estigarribia, que es el último tramo de la carrera de la prueba especial número 22, donde estaremos conociendo al ganador de la edición 51 del Rally del Chaco. Vamos a la pausa. Tony Maluja en los controles. 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Vamos a la pausa, 15:32 a la vuelta. Nos metemos de lleno al otro campeonato, al campeonato Petrobras Nacional de Superprime, que en estos momentos realiza, por un lado, su verificación técnica, administrativa y de seguridad, y también la recorrida controlada al tramo en el BRD de Capiatá.
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0: 15:35 minutos. Saludamos a Félix Esquivel, que nos escribe a través del 0972730730. El Mundial de Rally ya tiene fecha, sí, el Mundial de Rally. La fecha que corresponde a Paraguay finalmente en octubre. Nos imaginamos que el Rally del Chaco tendrá que reubicarse, como lo fue en algún momento en el mes de junio-julio. Y bueno, eso quedará pendiente después de haberse oficializado ya el calendario 2027 del World Rally Championship. El Rally del Paraguay se va a disputar a finales del mes de octubre, saliendo un poco del esquema de agosto, mes en el que se cumplieron las dos primeras ediciones de la fecha mundialista que corresponde a Paraguay. En lo que tiene que ver con el Petrobras Campeonato Nacional de Super Prime, en estos momentos se realiza parte de las verificaciones técnicas, administrativas y de seguridad en el autódromo del Víctor Rubén Dumont de Capiatá, donde finalmente toda la actividad se centró para el domingo. Hablo de la carrera en sí como tal, porque según el programa oficial estaba establecido que hoy tengamos dos pruebas especiales y mañana domingo dos pruebas especiales más y los mano a mano finales. Después de la lluvia que ha complicado realmente el trabajo del Centro Paraguayo de Volantes, del comité organizador, en la previa, finalmente, a través del boletín número 1, se hizo oficial, ¿no?, el cambio de programa inicial, centrando toda la actividad deportiva ya como tal mañana domingo, la carrera con cuatro pruebas especiales sumatorias, tras las que conoceremos a los ganadores. No habrá mano a mano final, esto debido ya al tiempo que se dispondrá mañana. Vamos a intentar hablar con Carlos Villate, presidente del Centro Paraguayo de Volantes. Sabemos que están trabajando intensamente con el recorrido que finalmente quedó fijado en 4 kilómetros. Hubo algunas modificaciones, sectores que a lo mejor estaban complicados con el tema del barro. Se habló mucho en la previa de que, bueno, si llovía, de cualquier forma había que sacar esta carrera, aunque sea sobre el asfalto. Y finalmente, bueno, después del boletín 1 de ayer, con los nuevos horarios, hoy a las 14 horas estaba previsto el inicio de las verificaciones, a las 15 la recorrida controlada al tramo, y ya mañana desde las 9 de la mañana puntualmente se pondrá en marcha la primera prueba especial de las 4 que están previstas para lo que será esta quinta fecha del Petrobras Campeonato Nacional de Superprime, el Superprime Prechaco, que justamente precede a la fecha más importante del año, porque bueno, en el rally la séptima y última va a definir al campeón nacional de rally en la tracción integral, en la simple, en las categorías y las clases que también están por definirse. Prácticamente en la RC2N ya tenemos al campeón, incluso la RC2B creo que también, de no competir algún que otro piloto en el Rally del Chaco, ya tendremos campeón. Pero está todo abierto para lo que va a ser el TCR 51, hablo de la definición del título en las diferentes categorías y clases. El Prechaco, el Super Prime en el BRD de Capiatá, entonces, que ya empezó a acelerar. Escuchábamos recién algunos autos pasando, digamos, por la zona de verificación, y bueno, realmente un encomiable trabajo de todos los integrantes del Centro Paraguayo de Volantes para sacar adelante este Super Prime Prechaco, que nuevamente con la lluvia viene complicado, pero gracias a Dios hoy por lo menos ya no llovió. Recibimos a Carlos Villate, presidente del Centro Paraguayo de Volantes. Carlos, ¿cómo te va? Muy buenas tardes, bienvenido a BC Motor.
6: Muy buenas tardes, Renly, muy buenas tardes a la audiencia, ¿verdad? Decimos todo un placer escucharte, un placer dialogar contigo, y estamos acá a tus órdenes.
0: Literalmente paleando, presidente.
6: Y la verdad que desaguando y paleando, o sea, asadeando con asada, porque con la pala es difícil. Sí, con la asada es más fácil, había sido. Nos dimos cuenta de en Nehualco y en la mayoría de los lugares donde nos llueve, que es casi siempre, la asada es el elemento fundamental, ayuda muchísimo para desaguar. Ayer le metimos 2 motobombas, ayer trabajamos toda la tarde, noche, hasta las 9 de la noche, sacamos muchísima agua acumulada, ¿verdad? Porque el circuito queda más bajo que la superficie de la propiedad, entonces el agua no se escurre, ¿verdad? Esa agua que queda acumulada es el agua que ablanda el piso y se pierde la consistencia y se complica.
0: Sí, realmente estuvimos siguiendo las redes, ahí Nelson Rivero también publicando a cada rato cómo estaba el circuito. Bueno, haciendo todo lo necesario para que esta fecha se pueda cumplir. Lastimosamente, este año fue un año difícil. Si uno hace un balance, presidente, prácticamente la lluvia estuvo presente, no en un 50%, incluso hasta más, diría yo, porque tuvimos prácticamente todo el año competencias con lluvia.
6: La verdad que esa es una realidad. Sí, yo creo que, yo calculo que el 90% de las previas, inclusive, y del momento en el que yo no me voy a olvidar nunca de Colonias Unidas, que llovió en todas las ciudades de Itapúa, menos en las colonias, ¿verdad? Y estamos todos muy contentos, y en el momento en que largó el, de los 50 autos que había, largó el auto 20, se vino un diluvio en la super especial nocturna, ¿verdad? Pero también eso a nosotros nos motiva mucho, porque no tuvimos que suspender ningún rally, al contrario, nos ponemos las pilas y empezamos a trabajar a la noche, madrugada, buscando las alternativas más viables, ¿verdad? Y vos me vas a decir, en el autódromo, y bueno, en el autódromo, te juro por Dios que nos dio mucho más dolor de cabeza que cualquier otro rally que hayamos hecho. Impresionante lo golpeado, lo descuidado que está el autódromo, lastimosamente, y nos hizo trabajar muchísimo. Nosotros hace 10, 12 días que estamos trabajando, metimos dos motoniveladoras en el autódromo, y bueno, en el autódromo, te juro por Dios que nos dio mucho más dolor de cabeza que cualquier otro rally que hayamos hecho. Impresionante lo golpeado, lo descuidado que está el autódromo, lastimosamente.

0: se te quede un 10, 12 centímetros de arenoso, ¿verdad? Entonces cuando hicimos todo el trabajo, vino la lluvia y se acumuló encima de la pista, teníamos 10, 12 centímetros de agua encima, y ahí nos complicó. Pero gracias a Dios, gracias al trabajo de todos los chicos, pudimos formatear el autódromo. Anoche, como te dije hace rato, trabajamos muchísimo, llovió de vuelta a la madrugada, se acumuló de vuelta agua. Hubo sectores en donde ya sabíamos que se nos iba a complicar, que eran el bosquecito, eliminamos, seguimos derecho, y allá al fondo había tres retomes que al hacer el retome con mucho barro le podía tirar afuera, y la cantidad de agua que había nos iba a complicar. Entonces formateamos un poquito, pasamos del otro lado de la propiedad, hicimos un pequeño arreglo ahí, y bueno, y ahora están todos recorriendo, y hasta ahora, gracias a Dios, nadie puso una queja en el buzón. Estamos muy tranquilos y contentos por eso.
1: Y lo más importante, no cayó tampoco una sola gota, por lo menos aquí, ¿verdad? No sé cómo estarán capietadas. Sí estuvo nublado con viento, que ese viento también ayuda a secar un poco, sí. Y ojalá que no caiga sí. Más lluvia.
0: Bueno, la verdad que ayer a nosotros nos estaban comentando que llovía por todos lados, y acá inclusive llegó a salir el sol, ¿verdad? Uh-huh. No tuvimos, pero a la noche sí ya llovió. Uh-huh. Hoy garúo, pero esa garúa fina que no hace daño. Mientras ocurra eso, no hay problema. Y nosotros ya descomprimimos los lugares conflictivos. Por lo menos hoy en la recorrida está bastante normal todo, ¿verdad? Y ojalá que esto siga así, y que este viento, como vos decís, que seca rápido todo, ayude y que mañana no tengamos ningún tipo de problemas en la competencia con los autos de tracción sencilla, ¿verdad? Usamos un sector de asfalto, quisimos usar todo tierra, pero imposible, está muy blanda la superficie. Entonces, detrás de boxes usamos asfalto y después prácticamente todo bien encaminado y bien compacto, como para que no tengamos ningún tipo de inconvenientes. Y mañana ojalá que no llueva, porque según pronóstico que teníamos nosotros, el domingo era el día más certero en la posibilidad de que no iba a caer agua.
1: Sí, ojalá así sea, que la lluvia ya merme y bueno, mañana tengamos una competencia, sabemos, con barro, pero bueno, el agua que ya cayó, entonces
0: bueno, pero lo ideal sería... yo Erlis, siempre hablo con la gente y anteriormente me pichaba bastante cuando la gente escribía en las redes sociales rally eran lo de antes, ¿verdad? Uh-huh. Sin tener en cuenta que los autos de antes eran totalmente distintos a los autos ahora hay mucha electrónica, hay muchos sensores, hay muchas piezas que se rompen y hay un campeonato nacional bastante bastante complicado, si le vamos a sumar a eso sudamericano, ¿verdad? Y bueno, y acostumbrarnos un poquito también nosotros a correr, porque la presión que recibimos esta semana no tiene nombre de los chicos que pedían que levantemos y que busquemos otra fecha, ¿verdad? Pero tampoco es tanto así, ¿verdad? Sí, los autos salen más caros, cuestan más caro correr en el autódromo en cualquier condición, ya sea con barro o piso seco, produce daños al auto y gastar la guita que hay que gastar para reponer esos repuestos que se golpean es bastante importante, y ahí es donde hacen ellos la diferencia cuando te dicen ir a correr 12 o 15 minutos haciendo cuatro vueltas y gastar $5,000 no tiene razón de ser, ¿verdad? Entonces, pero si ya hace un buen tiempo que no estamos suspendiendo, trabajamos el doble, el triple, pero ponemos el circuito en condición de correr una competencia de rally. Rally es estos caminos, los caminos que van a tener pozo, van a tener barro, van a tener salto, van a tener piedras, bueno, este es rally. Pues si no, nos tiramos nomás a la pista si vamos a ser muy exigentes, Derby.
1: Sí, totalmente. Y creo que ese es el principal motivo también por algunas bajas, ¿no? El hecho, los principales equipos, ya ayer el Toyota Gazoo Racing Paraguay anunció

0: que no estará presente en este Prechaco. Bueno, me imagino por lo que representa, ¿no?, el tema del barro, el agua y lo que conlleva también estos autos de última generación. No obstante, si bien tenemos una merma de unos 10 a 15 autos aproximadamente, 74 es el listado final. Esto obviamente después de la verificación, una vez que termine todo, ya después tendremos el orden de partida. Mañana todo arranca a las 9 de la mañana. Esto, digamos, es ya definitivo. La primera prueba especial de las cuatro que vamos a tener está ya confirmado, digamos, que sea en ese horario, ¿no?
1: Sí, el horario está confirmado. Para mí, pecado capital es retrasar la carrera. Y nosotros tenemos un sistema de itinerario en donde los horarios están contemplados con muchísima anticipación, muchísimo tiempo, pues tenemos la obligación de ser responsables y terminar lo que nos corresponde en tiempo y forma como para que la carrera se cumpla, porque es obligatorio del Transchaco Rally. El Transchaco Rally no se hace el recorrido, se autoriza recorrida caminando. Por eso es que todos se inscriben. Los que van a correr el Chaco, el 90% se inscriben al Prechaco para tener conocimiento del circuito que se va a utilizar. Bueno, la lluvia nos complicó, como estamos hablando, lo que motivó que no podamos usar el 100% de lo que va a ser el clasificatorio del TCR, ¿verdad? Estimo que por lo menos un 60%, 40%, 40% de lo que se va a usar es lo que estamos nosotros hoy usando. Y eso hace que también las tripulaciones ya definan tomar ya la decisión de dedicarse a trabajar con los autos, empezar a desarmar, a chaquear, como le llaman la mayoría, y bueno, y eso hace también que ellos se bajen de lo que es este evento, ¿verdad? Pero bueno, con 75, 70, inclusive 70 autos para las cuatro vueltas que vamos a dar, ya estamos muy bien. Por eso íbamos a hacer inclusive en 2 días, ¿verdad? Porque con la cantidad que teníamos, 90, que creo que íbamos a llegar a 98, ya se nos complicaba hacer solo en un día. Y bueno, y nos dio también a nosotros ese plus de seguir trabajando hoy, porque si no teníamos que empezar muy temprano y no íbamos a estar en tiempo, ni mucho menos en forma. Lo que hoy nos dio esas horas de viento, esa hora de trabajo para dejar el circuito en las mejores condiciones posibles para que puedan recorrer ahora y correr mañana.
0: Bueno, todo arranca a las 9. Según el cálculo que hicieron, Carlos, más o menos aproximadamente, obviamente sabiendo que puede haber algún que otro trancazo, sí. El primer rulo terminaría aproximadamente a qué hora y el último rulo a qué hora aproximadamente.
1: Mira, nosotros tenemos previsto, como bien vos decís, que yo creo que va a ser medio difícil cumplir, tenemos estimado que entre las 3 y las 15 a 15:45 estaríamos terminando las cuatro vueltas, como para que una hora después podamos premiar. Ese es el cálculo que tenemos, ¿verdad? Pero tenemos muchos autos del regional que no tienen mucha potencia, nos pueden complicar en algún sector, en alguna trancata, y una trancata ya te imaginas que nos va a llevar por lo menos unos 8 a 10 minutos de trancar. Y bueno, y cuanto menos trancaza tengamos, más dinámica se va a hacer la carrera. Pero estamos trabajando como para que eso no ocurra.
0: Circuito doble mañana a partir de las 9 horas, entonces está hecha la cita, Carlos. Las entradas 30.000, ¿no?
1: Las entradas 30.000, sí, así mismo es. La verdad es que tenemos que cobrar esa suma porque gastamos muchísimo dinero acá, sí. Para trabajar en lo que se trabajó. Se invirtió demasiado dinero y bueno, tenemos que recuperar ese gasto.
0: Sí, totalmente. Bueno, es la penúltima fecha, todo va a culminar en la Costanera. Estuve viendo ahí el video realizado por Nelson. Está, digamos, encaminado, sí, que se defina en la Costanera Sur nuevamente este año el Super Prime, que sería el cierre.
1: Totalmente.
0: El cierre, ¿no?
1: Sí, señor, va a ser el cierre. Tenemos marcada nuestra fecha, tenemos marcada el 29-30 de noviembre. Estamos viendo la posibilidad de adelantar al 2021. Estamos negociando ahí con la gente de la municipalidad, pero entre una de esas dos fechas va a ser la oficial.

0: como para que podamos concluir también nosotros nuestro campeonato nacional de Super P.
1: Bueno, y para cerrar, Carlos, por lo menos brevemente, el Mundial de Rally en octubre, ¿esto hace de que también la dirigencia acomode su calendario en función a esto? ¿En qué afecta al CPB, al Super Prime y al Rally también? Porque, bueno, sabemos que el trabajo es, digamos, en las tres vías, ¿no? Super Prime, Rally y Mundial, de cara a lo que va a ser el 2027.
0: Mira, yo como dirigente del Centro Paraguayo Volante ya estaba muy feliz con las fechas que se estaban empleando tanto para el WRC, tanto para el TCR. Y vos que tenés tantos años en esto también, recordarás que cuando corríamos el TCR en junio, o en septiembre inclusive, y que nos quedaban dos últimas pruebas del campeonato, o en mayo cuando corríamos el TCR, teníamos mucha más participación que cuando se corría en septiembre y nos quedaban dos fechas, y en algún momento llegamos a tener 18 autos en el campeonato nacional de rally, ¿verdad? En el rally de Carapeguá, y hicimos un montón de, ¿cómo te voy a decir?, de experimentos para tratar de que las últimas fechas de por lo menos, creo que fueron 3 o 4 años, podamos tener un mínimo de 30 autos, y no lo logramos, ¿verdad? Y nosotros éramos uno de los que más insistíamos en que el Transchaco Rally sea la última fecha del campeonato nacional, porque es la única manera en la que las demás fechas tengan un margen entre 42 a 50 autos por fecha, que todavía estamos cortos para recuperar lo que se invierte en la organización de un rally nacional, ¿verdad? Pero eso también era una manera de motivarle a las tripulaciones a correr y definir en el Chaco. Cuando se modifica ahora el WRC, que se va para octubre, y ahí va a chocar con lo que nosotros tanto anhelábamos, que se estaba cumpliendo a rajatabla, y seguramente el TCR se va a tener que modificar. Y ahí seguramente el campeonato nacional va a perder un poco de interés, porque es un gasto importante, y calculo que nos va a complicar en las últimas fechas. Vamos a tener que hacer un montón de trabajo, vamos a tener que trabajar con la calculadora y dirían los matemáticos, con los lápices y los borradores, para tratar de armar un campeonato nacional de región oriental que motive a la gente a correr, porque estimo que el TCR va a volver a mayo-junio y ahí se nos va a partir el campeonato, porque lo vamos a tener que finalizar seguramente con el ganador del TCR en mayo-junio, quedando aún 3 fechas, y con la cantidad de puntos que otorga, yo creo que van a perder un poco de interés respecto al sistema de competencia.
1: Yo creo que podría agregarse en el reglamento general de rally que las últimas 3 fechas sean obligatorias. Yo creo que ahí se mata ese espíritu de lo que venía pasando, porque el Chaco prácticamente define todo, siempre se dice, y tuvimos temporadas en las que después del rally ya nadie le interesó correr, y tuvimos rally que tuvimos bajísima participación, y creo que con un artículo se puede solucionar todo. Si hay 3 fechas después del rally del Chaco, que sean obligatorias.
0: Correcto. Estoy de acuerdo contigo. Y tenemos que trabajar mucho y tenemos que hilar muy fino para lograr que la gente se interese y reglamentariamente buscarle la vuelta. Nosotros ya, inclusive el año pasado, cuando trabajamos en el reglamento, ya habíamos puesto por cualquier eventualidad, habíamos puesto que la última fecha del campeonato nacional que se corriera en la región oriental tendría que llevar puntaje y medio, ¿verdad? Puntaje y medio todavía es corto para poder igualar a los puntos que se llevan en el Transchaco Rally, doble puntaje, ¿verdad? Vamos a trabajar todos juntos buscando las alternativas más potables, como para que el WRC y el TCR no maten un campeonato nacional de rally, que es el que le cimentó tanto en pilotos, autos, factor humano dirigencial, trabajo en seguridad, para que hoy en Paraguay el WRC sea una de las mejores fechas, si no la mejor, de todas las fechas que se disputan en el campeonato WRC.
1: Que así sea. Carlos, nos quedamos sin tiempo. Mañana nos vemos en el autódromo, así que muchísimas gracias por este tiempo, por esa deferencia de siempre, y bueno, que sea con éxito, que salga una buena carrera y que el público que vaya disfrute, además de las tripulaciones que me imagino están ansiosas de acelerar en el barro. Así que un gran abrazo y nos vemos mañana.
0: Al contrario, gracias a vos. Y sí, ojalá la gente, acá estoy mirando, la gente está recorriendo, está dando sus vueltas, y bueno, nos pone muy contentos a todos. Así que les esperamos mañana y vamos a disfrutar un domingo de automovilismo. Ojalá que no llueva, Dios quiera que no, y podamos todos juntos tener una linda competencia, complicada, difícil, pero competencia con lluvia, que es lo más lindo de él.
1: Gracias, Carlos, un abrazo.
0: Abrazo.
1: Así Carlos Villate, presidente del Centro Paraguayo de Volantes. Nos vamos, Tony Maluje, con una mención. Ya está Benru para la previa del partido entre San Lorenzo Sportivo Trinidense en la continuidad del torneo clausura de la APF 2026. 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Nos vamos, nos reencontramos el martes. Lunes hay fútbol, así que el martes estaremos en el espacio del Cardinal Deportivo en su segunda edición. Buen resto de jornada, buen fin de semana y a disfrutar de lo que se tiene en cuanto a la actividad del deporte motor. Chao.
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¿Qué tal, amigos? ¿Cómo están? Buenas tardes. Sean todos bienvenidos a otra nueva cobertura del fútbol a través de ABC Cardinal 730, amplitud modulada desde Asunción para todo el mundo. En esta jornada sabatina, hoy 10 de octubre del año 2026, la marcha, la prosecución del campeonato clausura fútbol paraguayo primera división. El saludo cordial para todos aquellos que están aquí escuchando a ABC Cardinal, la 730 del país, la radio más potente en la capital, en el interior y más allá de nuestras fronteras a través de la app. Estamos también saludando a toda la gente que está reportándose a través del WhatsApp 0972-730-730. Estamos en el streaming, pueden buscarnos en YouTube, ABC Paraguay en vivo. Hoy doble cobertura del fútbol. A primera hora con el duelo entre el ya descendido Sportivo San Lorenzo ante Sportivo Trinidense. Duelo que arrancará a las 17 en el Gunter Fogel. Este partido, el servicio, la cobertura y transmisión con los relatos de Johnny González, los comentarios de Kevin Almada, el móvil Midas, el láser import de Ariel Sánchez. Aquí en estudios con Antonio Maluje, Obi Cáceres en la puesta al aire, con Javier Nes en nuestra voz comercial, el respaldo de los compañeros en la parte técnica y en las redes sociales. Duelo de segundo turno, 19:30, 19:20 en realidad el horario para el duelo entre Sportivo Luqueño y Cerro Porteño, Estadio Luis Salinas, Ciudad de Itagua. Este compromiso que será el segundo partido, la jornada sabatina, fecha 14 del balompié de primera división, con Jorge Chipi Vera, con Daniel Chun, con Gerardo Figueredo, con Jorge Izquierdo, con Jesús Ocampos, con todos los compañeros de ABC Cardinal y el Cardinal Deportivo. Vamos saludando ya a la gente que se reporta a través del YouTube en ABC Paraguay, a darle me gusta, pulgares arriba. En instantes también vamos a saludar a toda la gente del WhatsApp. Daniel Ramírez dice saludos de un hincha de Peñarol a todo el equipo de ABC Cardinal Deportivo. Excelente el relato de Jorge Chipi junto a un sabio del fútbol que es Daniel Chun, dice Daniel Ramírez, hincha de Peñarol. Un saludo también a Cristian, dice Magia Olimpia 2027, a Miriam Beatriz, que está en sintonía desde el barrio San Vicente de Asunción, a Roberto Insfrán Ayala, dice ¿qué tal, Benru? Desde Loma Petá. Saludos entonces para Roberto Insfrán Ayala desde Loma Petá. Saludos al staff del Cardinal Deportivo. Rubén Ortiz, hola Benru, te saluda y te desea éxitos tu homónimo Rubén Ortiz desde Valle Ibaté, Lambaré. Martes dice, hoy gana Luque 3-0. Muy bien, así que a darle me gusta, pulgares arriba. Rápidamente queremos ir llegando a los primeros 50 likes en la transmisión. Ya 200 personas casi en sintonía mirando la cobertura. A través del WhatsApp también reporte sintonía, cuando en un ratito vamos a hacer el giro internacional también, el fútbol de la intermedia que está apasionante, el campeonato de primera vez que ya tiene su campeón, buscando ahora al segundo equipo de la tabla que termine en el lugar. A Maluje no le gusta cómo se dio la definición un viernes a la mañana el título, pero bueno, así estuvo marcado y así se dio. Un saludo al químico farmacéutico Rubén Zacarías, que está en sintonía desde la comunidad educativa del Nijón Gaco, ciudad de Fernando La Mora, zona sur, urbanización La Floresta. Dice, viva AM, la 730 Cardinal, octubre, mes del Santo Rosario y de las misiones, feliz jornada. Hoy vamos a estar entonces con el fútbol, primera propuesta, el descendido San Lorenzo ante Sportivo Trinidense. Imagínense lo de San Lorenzo, que descendió en la fecha 13, un campeonato clausura, le restan todavía 9 fechas por disputar solamente para cumplir con el fixture y por qué no pelear la Copa Paraguay. De hecho va a ser rival de los equipos que se enfrenten, porque Cerro Porteño tiene que enfrentar justamente a San Lorenzo, ¿verdad? El próximo miércoles, Copa Paraguay, así que habrá que ver cómo le va al cuadro azulgrana y a San Lorenzo también por la competencia de la Copa Paraguay. Ese partido el miércoles 14 de octubre 19:30. Antes, el miércoles, te meteré Sol América a las 17. Y los otros dos partidos de la Copa Paraguay, 27 de octubre recién Libertad Independiente a las 19:30 y el 28 de octubre el Luqueño Recoleta a las 19:30. Decíamos, hoy el descendido San Lorenzo ante Sportivo Trinidense en el Gunter Fogel, allí en Ciudad Universitaria. Arbitraje principal de Carlos Paul Benítez, quien tendrá como colaboradores a Guido Miranda y a Nadia Weyler. Será cuarto árbitro Aldo Quiñones. En el VAR estará Ulises Mereles, Abar, Eduardo Cardoso. Con Johnny, con Kevin, con Ariel Sánchez, todos los compañeros para lo que va a ser San Lorenzo Trinidense, partido que abre la fecha 14 del clausura. Ya en instantes incluso la comunicación con Ariel Sánchez desde cancha del Rayadito. Y luego el duelo entre Sportivo Luqueño y Cerro Porteño en el estadio Luis Salinas en la ciudad de Itagua, 19:20, con Chipi, con Dani, con Gerardo, con Jorge, con Jesús, para lo que va a ser este duelo
luqueño Cerro Porteño. Arbitraje principal del mundialista Juan Gabriel Benítez. Serán colaboradores Milsades Saldívar y Nancy Fernández. Cuarto árbitro, Giancarlos Julia Dosa. En el VAR estará Carlos Figueredo Avar, Zulma Quiñones. Mañana domingo va a proseguir el fútbol, dos partidos. El primero de ellos va a ser a las 17 en la Arboleda. Allí Olimpia estará visitando a Rubeñú. No suele ser frecuente la visita del equipo decano a cancha de Rubeñú al barrio Santísima Trinidad para enfrentar al conjunto ñuense. De hecho, desde su ascenso en el año 2009 a Primera División, porque después volvió a descender y volvió a ascender, se dio nada más que dos visitas de Olimpia, en el Clausura 2013 y Clausura 2017. En el Clausura 2013 ganó Olimpia 1-0 con el gol de Fabio Caballero, 50 minutos de juego. Aquel partido fue arbitrado por Julio Quintana y Olimpia había terminado con dos menos a raíz de la expulsión de Wilson Pitoni a los 88 y Ricardo Mazacote a los 91. Olimpia ganó a Rubeño 1-0. Y la última visita de Cana a la Arboleda fue por el Clausura 2017. Habían empatado 0-0. Óscar Velázquez había sido el árbitro y había expulsado a Richard Ortiz a 4 minutos del final de aquel encuentro. Mañana el árbitro principal a las 5 de la tarde va a ser Derlis Benítez y en el VAR estará José Méndez. Luego en la Huerta, el duelo entre Libertad y Guaraní, 19-20, el domingo, arbitraje de Derlis López, en el VAR José Armoa. Y esta fecha 14 va a culminar el próximo lunes con dos partidos más. A las 5 de la tarde, Sportivo 2 de Mayo, Meliano, en el Río, Parapití, con arbitraje de Alipio Colmambar, de Carlos Benítez. Y finalmente, Nacional Recoleta, lunes 19-20 en el Estadio Arseniórico, arbitraje de Mario Díaz de Vivar y en el VAR Edgar Galeano.

Ya vamos a estar con las estadísticas, los números del campeonato, la clasificación, la tabla de goleadores, la tabla de promedios, la tabla acumulativa. A estas horas estamos viendo el partido del PSG ante Le Mans. Una nueva jornada del fútbol francés de primera división. Está ganando ya el equipo de Luis Enrique 1-0. Van 26 del primer tiempo y el PSG se impone por esta nueva jornada. Fecha 6 del fútbol francés, 1-0 con el gol de Beraldo de penal al minuto 19. Ya gana entonces el PSG Alemans en el fútbol de Francia por 1-0. Está jugando también el Napoli en el fútbol italiano ante el Frosinone. Van 26 de juego, empatan 0-0. El Frosinone, así se llama el rival de Napoli. Sí, señor. Ajax juega en Holanda en 9 minutos. Ya le gana 1-0 al Nec Nimega. En este equipo había jugado alguna vez Julio César Cáceres. Fecha 8 del fútbol holandés. Aro Kodare marcó el gol para el Ajax al minuto 7 del primer tiempo. Es un recorrido que estamos realizando a nivel internacional también. Vamos a España, 10 minutos de juego, está jugando Real Madrid en su estadio, recibe al Villarreal, están empatando 0-0. Otros resultados del fútbol español, hoy hubo intensa jornada, ganó la invitación de Lamine Yamal. Paliza entonces el Barcelona ante el Getafe por esta fecha 8 del fútbol de España, donde está jugando Real Madrid y está igualando en 11 de juego 0-0 ante el Villarreal. En Argentina está jugando a estas horas el Barraca Central, 29 de juego, le está ganando el Huracán 1-0, gol de Briasco, ¿sí? En filas del Barraca Central marcó Briasco la anotación a los 9 minutos del primer tiempo. Muy bien, está ganando entonces el conjunto de Huracán en esta nueva jornada del fútbol argentino de primera división, que también promete varios partidos para esta jornada sabatina. Fecha 12 del fútbol argentino, la liga profesional de ese país. A ver un poquito, está jugando Rodrigo Bogarín, titular en Barraca Central, mientras que en la banca está el arquero Juan Espínola, y en la banca del equipo que está perdiendo, el conjunto de Huracán, lo vemos a Oscar Romero con la camiseta número 10. Los números, las estadísticas, cuando ya tenemos imágenes del estadio Günter Vogel, cancha Deportivo San Lorenzo, ahí el Rayadito va a recibir a Triqui a las 5 de la tarde, con Johnny, con Kevin, con Ariel Sánchez, el móvil Midas, Lacerín. Por a propósito, establecemos la primera comunicación señal desde la ciudad de San Lorenzo. Móvil Midas, Lacerín. ¿Cómo te va, Ariel Sánchez? Buenas tardes.

0: Sí, buenas tardes, buen Darío, un cordial saludo para toda la audiencia de ABC Carina 730 AM. Es correcto, ya nosotros aquí en el sector de Pupitres, en el Gunter Vogel, donde el rayadito San Lorenzo recibe a Sportivo Trinidense en situaciones totalmente distintas. Bien anticipaste, el cuadro San Lorenzano ya es un equipo que ya perdió la categoría la próxima temporada, va a jugar en la división intermedia en contrapartida trinidense, un contraste de la situación del cuadro local, pelea para estar en el podio y por supuesto ingresar a un torneo internacional. Nacional. En estos momentos, una tenue llovizna aquí sobre el campo de Sportivo San Lorenzo, y tal vez uno de los detalles más importantes de esta jornada, de este encuentro, es que en la banca de San Lorenzo estarán padre e hijo, Santiago Gabriel Salcedo, y su hijo también, Santiago Ezequiel Salcedo. Entonces, componen la banca de suplentes de Sportivo San Lorenzo. Equipos totalmente confirmados, San Lorenzo y Trinidense.
1: Perfecto, escuchamos atentamente la confirmación de ambas alineaciones. San Lorenzo ya descendido, Triqui por seguir sumando puntos en el campeonato, quiere seguir dando pelea al conjunto Sportivo Trinidense, que de hecho de ganar este partido va a alcanzar a Olimpia y Libertad. Ariel, va a sumar 26 puntos a la espera de lo que hagan ambos equipos en esta fecha. Adelante, Ariel.
0: Sí, señor, efectivamente, esa es la situación deportiva del cuadro Sportivo Trinidense cuando sigue, como bien anticipé, la llovizna aquí en San Lorenzo. Bueno, vamos a aprovechar, vamos a repasar las conformaciones de ambos equipos cuando los arqueros están trabajando sobre el campo de juego. San Lorenzo, el rayadito, se para de la siguiente forma. El equipo de Pablo Fornazari es el siguiente: 31 para Luis Franco, 24 Matías Agüero, 5 para Teodoro Paredes, 21 para Hugo González y 13 para Isaías Fretes. Estos son los defensores. En el medio campo, 22 Kevin Ferreira, 6 Héctor Villamayor, 15 el capitán de equipo Bruno Piñatares, 25 para Kevin Fernández. Los atacantes, 8 Rodrigo Amarilla y 9 para José Alfredo Barrios. Los suplentes son Wilson Quiñones, el arquero de emergencias, Alexis Doldán, Santiago Salcedo, Ángel Benítez, Daniel Mesa, José Duarte, Elías Ortiz, Gastón Gersel, Franco Aragón, Cristian Colmán, Santiago Kiel Salcedo, Santiago Gabriel Salcedo y Lucas Coener. Ahora pasamos al cuadro visitante, Sportivo Trinidense, que está pasando un buen momento a nivel deportivo. Es el siguiente, el equipo 12, la portería para Víctor Zamudio, los zagueros 23 César Benítez, 40 Agustín da Silveira, 6 Axel Cañete y 4 para Diego Melgarejo. Los mediocampistas son 22 para Junior Gamarra, 21 para Gustavo Viera, 5 para Nelson Gauto, 31 para Alan Tobías Morínigo. Los ofensivos, 29 Tomás Rayer, 7 el capitán de equipo Néstor Abraham Camacho. Los suplentes, Matías Dufour, David Villalba, Oscar Jiménez, Nicolás Maná, Luis Freu, Faustino Barone, Sergio Mendoza, Joel Román, Clementino González, Fabricio Baruja, Brian Leguizamón y Lucas González.
1: ¿Se puede decir, Néstor, que San Lorenzo pone un equipo alternativo pensando en Cerro Porteño el miércoles por Copa Paraguay? Bueno, está descendido, pero nombres que habitualmente no suelen ser titulares en San Lorenzo.
0: Sí, señor, y si miramos la planilla completa en San Lorenzo, tal vez los que podían arrancar entre semana por la Copa ante Cerro son el portero Wilson Quiñones, también está Alexis Doldán, Daniel Mesa, que es lateral izquierdo, Pira Benítez, Franco Aragón, Gastón Gersel y Salcedo, que en los últimos partidos en el torneo local arrancaron de titular. Un plantel mixto que presenta algunos titulares y suplentes para este partido el equipo de Pablo Fornazari.
1: Ahí está, claro, Néstor Camacho es hoy la figura de este Sportivo Trinidense. ¿Él es capitán de Triqui, Ariel?
0: Es correcto, número 7, Néstor Camacho, que en cuanto a números que maneja mejor Benru, está ahí peleando para ser el máximo goleador de nuestro fútbol.
1: Muy bien, ¿y capitán de San Lorenzo?
0: El capitán es el uruguayo Bruno Piñatares, camiseta 15.
1: Perfecto, estamos anotando precisamente el equipo, escuchando a los compañeros aquí, escuchándote atentamente, leyendo el WhatsApp. Muy bien, Ariel, vamos a regresar contigo en un ratito más. Las condiciones del terreno de juego allí en el Gunter Vogel, estamos observando precisamente en YouTube las imágenes. Decías, continúa la llovizna, estadio vacío, poco público, seguramente tendremos hoy en cancha de San Lorenzo, Ariel.
0: Sí, de hecho yo estoy todavía aquí en el sector de Pupitres, que estaría básicamente en la zona media del sector de preferencias, y aquí yo tengo más visualización de hinchas.
1: Escuchando a los compañeros aquí, escuchándote atentamente, leyendo el WhatsApp. Muy bien, Ariel, vamos a regresar contigo en un ratito más. Las condiciones del terreno de juego allí en el Gunter Vogel, estamos observando precisamente en YouTube las imágenes. Decías, continúa la llovizna, estadio vacío, poco público, seguramente tendremos.

0: Hoy en cancha de San Lorenzo, Ariel.
1: Sí, de hecho yo estoy todavía aquí en el sector de pupitres, que estaría básicamente en la zona media del sector de preferencias, y aquí yo tengo más visualización de hinchas de Tienes en este sector. Seguramente hacia el otro lado estarán los hinchas del Rayadito. En el sector de plateas hay tres hinchas femeninas que están allá en el sector de plateas para alentar a San Lorenzo.
2: Bien, bien, si se cruza con mi amigo, ahí claro, sí, señor, con mi amiga Alba, por favor, la saluda, fanática de Sportivo San Lorenzo, formando parte allí también de los trabajos del Rayadito, que lamentablemente se ha despedido tempraneramente en la primera división. A Chuquito Ramos también lo saluda, así que si los veamos, por favor, el saludo correspondiente.
1: Por supuesto, Rubén Darío, para hacer este primer contacto, para tener un poco de referencia, hay que hacer memoria, con relación a un equipo que ha descendido de manera anticipada. 9 jornadas, bien mencionaste que falta y San Lorenzo ya está en división intermedia. Eso pincelando un poco aquí el panorama. En el Bute del Bosque, poca presencia de público, de los pocos, la mayoría hinchas de Trinidense.
2: Muy bien, Ariel Sánchez, el móvil Midas, el Láser Import, la primera señal desde la ciudad universitaria, donde a las 5 de la tarde San Lorenzo va a recibir a Trinidense en el inicio de la fecha 14 del balompié local. Hoy en la fecha 6 del fútbol de Inglaterra, el Brighton venció en condición de visitante al Sunderland por 2-0. En este encuentro, Diego Gómez tuvo acción, el compatriota estuvo en la victoria del Brighton. Ahí estuvo Diego Gómez entonces con la camiseta 25, arrancó de titular, fue cambiado en el segundo tiempo. Por otra parte, Omar Alderete se quedó en la banca del Sunderland, que perdió de local 0-2, presencia entonces de Diego Gómez, que fue reemplazado ya a los 43 minutos del segundo tiempo. Fecha 6 de la Premier League, donde el Brighton, con la presencia de Diego Gómez en condición de titular, ganó por 2-0. Otros marcadores, hoy ganó el Arsenal, venció a Leeds United 2-1, Aston Villa y Brentford empataron 2-2, Chelsea goleó 5-0 al Bournemouth en esta nueva jornada, fecha 6 del fútbol inglés. Henderson, Rogers, João Pedro, que marcó doblete, y Henderson para poner cifras finales. Eva Nilsson había descontado para el cuadro del Bournemouth en esta jornada en el estadio del Chelsea. ¿Qué más en el fútbol inglés? Fecha número 6, el Fulham, que decíamos, perdió ante el Ipswich Town por 2-1. Vemos a el Ipswich Town, sí, le ganó al Fulham 2-1. A ver un poquito los goles de Cuatara y de Oshí para el conjunto local. La visita convirtió por Sessegnon. Victoria entonces del Ipswich Town 2-1 ante el Fulham, fecha 6 del fútbol de Inglaterra. Julián Siso de titular con la 10, sustituido al minuto 26 de la etapa complementaria. Otros partidos en el fútbol inglés, a ver, ¿qué más? Decíamos el Manchester United también, que jugó hoy, empató al del Tottenham 1-1, y eso que determinó el equipo visitante con uno menos. Para mañana a las 10, Crystal Palace Nottingham, Hull ante el Everton. Crystal Palace, Nottingham, Hull, Everton, ambos partidos a las 10. 12:30, Liverpool, Manchester City, definitivamente el duelo del domingo. Y a las 16, Coventry ante el Newcastle, los partidos de esta nueva jornada del fútbol en Inglaterra. Vamos a recordar los números, las estadísticas del campeonato clausura, que lo lideran Olimpia y Libertad. Olimpia con mayor saldo de goles, más 12 para el equipo de Vitamina Sánchez, más 7 para el equipo de Nelson Aedo Valdés. 26 puntos para Olimpia, 26 puntos para Libertad. 2 de Mayo está con 25. Nacional y Triqui están con 23. Guaraní suma 21. Ameliano está séptimo con 18. Cerro Porteño está octavo con 17. Sportivo Luqueño noveno con 13. Rubio Ñusta décimo con 12, Recoleta penúltimo con 8 puntos y San Lorenzo con 3 empates, 3 puntos, 10 derrotas en el campeonato, está en la última colocación. Tabla de promedios, ya descendido San Lorenzo. Rubio tiene promedio 1, significa 35 puntos en 35 partidos. Luqueño tiene promedio 1,146. A ver, para que la gente entienda cómo es esto, Rubio tiene que ganar los 5 siguientes partidos. Luqueño tiene que perder los 5 siguientes partidos y allí recién van a estar igualados en tabla de promedios. Y a partir de allí, si se da esa conjunción de resultados, 5 triunfos ñuenses, 5 derrotas auriazules, allí recién Rubeño puede decir que nosotros ganando un partido, Rubeño puede elevar considerablemente su promedio. Y allí Rubeño pasará a depender de sí mismo De hecho, Rubeñú depende de sí mismo, luqueño no, por la cantidad de años en los que viven. Rubeñú por una

0: La temporada luqueño por tres temporadas. Pero primero, para empezar a decir, estamos en igualdad de condiciones. Cinco triunfos seguidos debe lograr el conjunto ñuense y esperar cinco derrotas consecutivas del conjunto deportivo luqueño. San Lorenzo Triqui, la primera propuesta a las 5 de la tarde en el Gunter Vogel, y luego con Luqueño Cerro Porteño, Luis Salinas, 19:30, con Johnny, con Kevin, con Ariel Sánchez, con Javier Nes, nuestra voz comercial. A propósito, ya lo saludamos a Javier Nes, bienvenido a esta transmisión en Sabatina del Fútbol. Inicio de la fecha 14. Muy buenas tardes, Javier Nes.
1: Buenas tardes, Benru. El cordial saludo para vos, para los seguidores, para la comunidad amarilla, obviamente para los pesos pesados del chat de YouTube. En esta otra cobertura más en nuestras vidas, con este clima aguardentoso, tormentoso, entre temperaturas que van y vienen, calor húmedo, fresco, llovizna, tormentas dispersas. Toda la atención del futbolero paraguayo se centra en el Clausura, y el Cardinal Deportivo lo sabe, porque además, Benru, me gustó ese intercambio secreto en código que hiciste con Ariel Gustavo Sánchez.
0: ¿En qué aspecto secreto?
1: La gente escuchó. Si las ve, si habla con ellas, le envía un saludo, por favor.
0: Sí, sí, la señora Alba. Sí.
1: Claro, sí, claro, por supuesto. Y antes te había dicho, la vía fulana es tal, ahí Ariel Sánchez decía que la vio a una persona,
0: sí.
1: X, ya alentando a su club, sí, etcétera, etcétera.
0: Bien temprano.
1: Eso es lo que se escuchó al aire, pero detrás de eso hay un código.
0: Código vestuario.
1: Mucho más profundo, un código de vestuario que realmente estamos tratando de descifrar con Kevin. Y seguramente cuando llegue Johnny Gutt ya vamos a encontrar la respuesta correspondiente. Mientras tanto, sí, me permití saludarle a las empresas que hacen posible, sí, el Cardinal Deportivo. 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En los controles, ya lo dijo Benru, DJ Tony. 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Muy crítico, lo escuché a Kevin hace un rato. Le encanta, dice la polca de Trinidense. 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

0: 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Y vendrá al haber descendido ya San Lorenzo. La pregunta es la siguiente. Hay tres, hay dos, hay cuatro. ¿Cuántos equipos, faltando 9 fechas, realmente están peleando por no descender? ¿O son, digámosle, 2 equipos nada más? ¿O son 3? ¿Cómo viene la mano?
1: Bueno, y son 3 equipos que todavía tienen chances matemáticas de perder la categoría. Pero el más comprometido es Rubiñú. Como decíamos, imagínense, tiene que ganar 5 partidos seguidos y esperar 5 derrotas luqueños para estar en igualdad de condiciones con el cuadro auriazul. Parece algo imposible, pero matemáticamente se puede dar. Y Recoleta, que todavía tiene chances, pero Recoleta divide por temporadas distintas. Fíjense lo de Rubeñón, que divide por una temporada. Recoleta divide por 2 y Luqueño divide por 3. Y Recoleta incluso tiene un buen colchón todavía de puntos. Pero si Recoleta sigue esta campaña horrible que está realizando en la clausura, bien puede también, en base a lo que Rubeñón haga y en base a lo que Luqueño haga, si Recoleta pierde sus partidos, también puede perder la categoría.
0: Pero usando una frase nunca antes dicha y que se me acaba de ocurrir. Si hoy terminase todo.
1: Sí, no, Rubeñón.
0: Baja Rubeñón con San Lorenzo y de la intermedia.
1: En el marco de esta fecha 28, la 13ª, donde ayer Tacuaré cayó de local 2-4 ante Paraguarí, Sol de América cayó de local 2-4 ante Carapeguá, esta mañana Guaireña le ganó a Encarnación 1-0, ojo, ganó también 3 de noviembre, el equipo, sí, ahí celebra Maluje su equipo de San Pablo, le ganó a Fernando Lamora, rival directo en la lucha contra el descenso 3-2, e Independiente de Campo Grande goleó 3-0 a Tembetaré con goles de Sergio Dice, Claudio Burgos y Bruno Díaz.
0: Hoy, el jugador Batman, hoy, el jugador murciélago.
1: Bruno Díaz, correcto. Sí. Hoy partidos de interés para el descenso. Y hay partidos de relevancia por el ascenso. Mañana a las 10, General Caballero de Juan el Mallorquín contra Santaní. Imagínense.
0: Qué curiosidad tengo. O sea, que yo sé que estás concentrado en dar la información, pero no creo que pueda dejarte continuar, Benru, sin que me contestes. Si el jugador Batman es Bruno Díaz, que acabaste de citarlo, ¿quién es el jugador Robin del fútbol paraguayo?
1: ¿Quién es el jugador Robin? ¿Y hay jugador Robin?
0: No, Nashira.
1: Robin Ramírez.
0: Robin Ramírez. Bien, Malu. Sí. Ya se retiró él, ¿verdad? Robin Ramírez creo que se retiró ya.
1: No está retirado.
0: ¿O sigue jugando todavía?
1: Está jugando en la intermedia. Vos.
0: Capaz que esté en la intermedia Robin Ramírez también. Sí. O sea que Batman y Robin están en la intermedia, viejo.
1: Así mismo, sí. Espera un poco acá, dice. Sí, vamos a responder eso al oyente en un ratito. Digo y retomo, decía un ex senador. Santaní 54 puntos.
0: Sí.
1: Visita mañana al que está segundo, que es General Caballero, con 53.
0: Qué barbaridad, ¿eh? Qué
1: van a
0: barbaridad.
1: Quedar 2 fechas.
0: Yo puse tu nombre en los que se están barajando, si es que se decide a última hora hacer el partido de mañana. Puse tu nombre como coordinador para mañana a la mañana.
1: Gracias por la consideración. Bueno, atención. 12 de junio va a estar visitando a Resistencia en cancha Fernando Lamora.
0: Sí.
1: Si 12 de junio pierde su partido y Santaní gana, Santaní no solamente va a sacar 4 puntos de diferencia, sino que ya va a lograr el primer ascenso de la
0: 7.
1: Así que si mañana gana Santaní a General Caballero y si pierde 12 de junio, se logra el primer ascendido a la división profesional mañana.
0: Qué bueno,
1: porque el conjunto de Santaní le va a sacar 7 de ventaja a 12 de junio cuando van a quedar 2 fechas nomás por jugar.
0: O sea, con más razón puedo poner, por ejemplo, el nombre de Maluje, como quien dice, aconsejar.

0: llamar,
1: sí, señor,
2: a los compañeros para tenerlo en cuenta a Maluje como operador si es que se hace el partido de mañana.
1: Ahora, esa es una posibilidad. Ahora, puede estar la otra posibilidad, que se reduzca más, sí, la diferencia. Que Santaní y General Caballero, en todo caso, empaten y que gane 12 de junio. Porque Santaní está con 54, General Caballero de Juan León Mallorquín está con 53 y 12 de junio 50. Así que apasionante también la lucha por el ascenso a la división profesional y obviamente por el título. Así que se define todo mañana y también la lucha apasionante por no perder la categoría. Vamos a mirar un poco cómo está la tabla de promedios del campeonato de la división intermedia, donde al ganar 3 de noviembre suma puntos fundamentales para seguir con vida, oxígeno. Perdió Fernando Lamora, perdió Tacuaré, así que apasionante también. La tabla promedios está así. Fíjense cómo está la clasificación. Último 3 de noviembre. Penúltimo Tacuaré ante penúltimo Fernando de la Mora. 3 de noviembre divide por una temporada. Tacuaré divide por 2. Fernando divide por 3. Y por encima de ellos está Encarnación, que tiene hoy 4 puntos más que Fernando Lamora. Todavía no está salvado el cuadro encarnaceno. Y de hecho, si 3 de noviembre gana sus 2 partidos, se salva. 3 de noviembre ganando sus 2 partidos, se salva.
2: Sin importar otros resultados.
1: Sin importar otros resultados. Tacuaré ganando los 2 partidos, va a depender lo que haga 3 de noviembre. Va a depender lo que haga Fernando Lamora y Encarnación. ¿Por qué? Porque Tacuaré está penúltimo y divide por 2. Fernando Lamora es el único que no depende de sí mismo. Aún ganando los 2 partidos puede descender. No, la lucha va a mostrarse apasionante en estas 2 últimas fechas. Y de hecho, mañana decíamos, todavía la prosecución del fútbol. El lunes se cierra con Capiatá Benjamín Acebal. Un partido que no tiene tanta relevancia. En Atlántida está Robin, me dice Dani Arza.
2: Ahí acaba de descubrirlo también, sí, Maluje. Sí. Robin Ramírez en Atlántida de la primera B.
1: Que está peleando por ascender a la intermedia.
2: O sea que todavía no podemos juntarle ni a Batman ni a Robin.
1: No, todavía no.
2: Impresionante.
1: Pero está Bruno Piñatares también, ¿eh? Está Bruno
2: el Piñatares. Jugador cumpleaños, exactamente, el hombre de la piñata.
1: Y de hecho está llamando Ariel Sánchez en Cancha San Lorenzo. Adelante, sí. Ariel.
3: Sí, voy a inmiscuirte un poco, inmiscuirme, digo, vienen tus informaciones. Estaba mirando también las otras categorías. Subió también a Intermedia 12 de octubre el equipo de Arnaldo Espínola. Ahí todavía sí. Una vacancia, no sé si media vacancia o un cupo directo para el segundo que están peleando River, sí, y es por Colombia. Y en la primera, un club que supo jugar, sí, que supo jugar torneos internacionales, General Lías, que el próximo año va a quedar sin actividad, inclusive algunos dicen que corre peligro de desaparecer ese club del cuadro Aviador.
1: Sí, sí, de hecho General Lías, pobre campaña, estoy viendo los números. Imagínense, llegó a jugar Copa Sudamericana en algún momento, fue descendiendo de categoría año tras año, hoy lo toman en el campeonato de la Primera C y a falta todavía varias fechas ya es un equipo descendido, o sea, un equipo que ha terminado último en tabla de promedios y de hecho quedará desafiliado en la temporada 2027 sin acción. General Díaz, de lo que lleva del año, 19 partidos. Un triunfo, 5 empates, 13 derrotas. Solamente le ganó a Oriental el 29 de mayo, 3-2 en limpio. Después suma 13 derrotas. Pobre la campaña General Díaz, que quedará desafiliado en el 2027. Un equipo que tenía su cancha, que incluso lo perdió en un remate que hoy pertenece a la Conmebol. Y así como decías, no tendrá fútbol en la temporada 2027 por ser último de la C. Quedará desafiliado, ¿eh? Ahí está Ariel Sánchez desde la cancha Sportivo San Lorenzo. La gente que nos escribe a través del YouTube, un saludo para todos ellos, que muchos que están interactuando los muchachos y las chicas también. Julieta Chaparro dice, hola equipazo, la más potente, saludos. Ben Rules, escucho desde Madrid, dice María Raquel Rodas. Muy bien, María Raquel, saludos a Madrid. No va la app de ABC Cardinal, que mire técnico, dice María Raquel. A ver qué pasa.
2: Cierto, está, cierto. Hay problemas cero con la web y la app.
1: Cero dice ahí, web y app.
2: Sí, sí, sí. Malo, hay que revisar.
1: Voy a enviar ese mensaje a los amigos de Parre Técnica. Ventru, sí, muchas gracias por el premio del pack de pills. En agradecida siempre, dice Julieta Chaparro. Muy bien, lo disfrutó Julieta Chaparro. La única mujer que ganó el pasado fin de semana. Hola, Radio Cardinal, juega Cerro y empieza la lluvia. Hoy lloro, pregunta Javier Burgos. Sí, Pichuno en Itagua, qué raro. Ellos solo en el Defensores o la Nueva Olla relatan, dice Sebastián Bian. ¿Cómo va así eso, Sebastián Bian? ¿Cómo va así eso? ¿Quién relató, por ejemplo, no, hay que remontarse, yo tengo todo, sí, sí. para que Sebastián Viano...
2: Hay que buscar, parece que está en la otra agenda más vieja.
1: No, acá está, sí.
2: Ah, hay una actual. Sí, una agenda actual con algo cargado al respecto, sí. Impresionante.
1: Trinidense Cerro Porteño, ¿quién relató, Sebastián? Trinidense Cerro Porteño ganó, Triqui 2-1 en Luis Salinas. Claro.
2: No, pero es lo que está dando la estadística de Jorge Chipivera y el señor Daniel Chung haciendo un partido.
1: Hay que remontarse, yo tengo todo, sí. Para que Sebastián Viano...
2: Hay que buscar, parece que está en la otra agenda más vieja.
1: No, acá está, sí.
2: Ah, hay una actual. Sí, una agenda actual con algo cargado al respecto, sí. Impresionante.
1: Trinidense Cerro Porteño, ¿quién relató, Sebastián? Trinidense Cerro Porteño ganó, Triqui 2-1 en Luis Salinas. Claro.
2: No, pero es lo que está dando la estadística de Jorge Chipivera y el señor Daniel Chung haciendo un partido en esa cancha. Ya sé que le está tirando mensaje subliminal, como hoy van a hacer en Itagua, también podría perder Cerro, más o menos eso es lo que quiere decir, Benru.
1: Las estadísticas son como los platos.
2: Sí.
1: Nacieron para romperse. Hola, buenas tardes, dice Carlos Mendieta de Gaona. Carísima la dupla había sido, dice, a ver qué más. José Víctor, hoy en vivo, dice José Cristaldo. Hoy es el cumple de Mía, ok. Así que felicitarle un poco, dice Carlos Mendieta. Así que le felicitamos a Mía, pero no está todavía allá en el chat. Ya está. Jorge Martínez dice, hola Benru, querido. Benru, mañana es mi cumpleaños. Qué lástima que mañana no juega Cerro Porteño. Por suerte, mañana juega Olimpia contra Rubeñú, dice Carlos Mendieta Gaona. Lo saludamos también por su cumpleaños. Ya va la música, ¿sí? ¿Qué más? Raimundo Caballero dice, Kevin, el año que viene comenta en la B. No, así no. ¿Por qué contra Kevin? Raimundo Caballero dice, Fernando Pecheo, hoy. Griselda Ramírez dice, buenas tardes, disculpen. ¿Por qué no está funcionando la A? Pregunta a Griselda.
2: Otra queja más.
1: Sí, son dos.
2: Departamento de quejas habilitado.
1: Un saludo también a Cintia Romero, que está también ahí en YouTube. A darle me gusta, gente. Hoy ya le diste me gusta, Javier Nes.
2: El primero en dar el me gusta fui yo.
1: No, el primero fui yo.
2: Yo cuando entré no había ningún solo me gusta y vos estabas hablando, estabas despotricando que esto, que aquello, que las estadísticas, no tuviste tiempo de darle me gusta. Entonces yo aproveché y en nombre tuyo y mío le di el me gusta correspondiente. Me imagino que vos ya le diste.
1: Pero claro.
2: Sí,
1: lo que contaba a Ariel Sánchez, Santiago Bernato, sí, Santiago Ezequiel Salcedo Bernato, hijo de Santiago Salcedo, tiene 17 años, 9 meses y 10 días. Nació el 31 de diciembre de 2008. Así que hoy tendrá posibilidad de jugar, sí señor, de debutar en primera división. Lo vemos ahí a Santiago F. Salcedo B, camiseta 37, en filas rayadito. Y su padre con la camiseta 7, ambos están juntos en la banca. ¿Cuándo fue la última vez que se dio presencia de padre e hijo? Recoleta fue, ¿verdad? Con los...
2: Creo que sí.
1: Con lo, con
2: el año pasado.
1: Luis Vidal, ¿verdad?
2: El año pasado con los Vidal, exactamente.
1: ¿Por la Copa Paraguay fue ese?
2: ¿El año pasado o antepasado?
1: Y creo que fue hace 2 años ya. O el año pasado fue.
2: Por eso te pregunto, justamente.
1: Pasa rápido.
2: Justamente, sí.
1: Vamos a mirar. Muy bien. A ver el WhatsApp que dice la gente. Hola, Rubén Darío. A mí me funciona, dice la app. Al final. A alguien sí, a alguien no. Pónganse de acuerdo, gente. Con todo respeto, dice... este fue enviado al mediodía.
2: ¿Qué pasó?
1: Un saludo para Guzmán, entonces.
2: Sí.
1: ¿Puedo saludar a mi hija Trini? Fanática, cerrista como yo, dice Juan. Muy bien.
2: Trini se llama.
1: Trini se llama su hija. Hola, Rubén Darío. ¿Vos sabés que Cerro ya tiene un nuevo refuerzo? Juan Gabriel Benítez, dice. Y Olimpia Mario Díaz de Vivar, dice Francisco Barrios Kiki. ¿Qué más? Hay fotografías acá del tiempo, la gente se está reportando también. Hay un pronóstico vigente, gente, de la
2: sí.
1: División de Meteorología.
2: Actualizana, Benru, para la audiencia que siempre se renueva, o la audiencia rota, como decía tu antiguo jefe.
1: Sí, señor. San Lorenzo Trinidense, primer partido a las 17. A ver, pronóstico vigente, atención, 14:39 se publicó. Precipitaciones con tormentas eléctricas moderadas a fuertes.
2: Qué lindo.
1: Ráfagas de vientos moderadas a fuertes y la ocasional caída de granizos.
2: Buenísimo.
1: En el transcurso de la tarde. Concepción, este y sureste de San Pedro.
2: Me está hablando del norte del país, Benru.
1: Y estoy yendo hacia al resto del país.
2: Ok.
1: Concepción, este y sureste de San Pedro, este y noreste de Caaguazú, Alto Paraná, Amambay, Canindeyú, Alto Paraguay y este de Boquerón. Entonces,
2: es el norte.
1: El norte y el este y el norte y el
2: más, más hacia el norte. Más hacia el norte. Con todo respeto, lo de la alerta meteorológica.
1: Sí, sí, sí.
2: O la alerta meteorológica.
1: Alerta, sí, señora. Sí.

0: Hay que estar precavido la gente que está en estos departamentos del país. Precipitaciones con tormentas eléctricas moderadas a fuertes, ráfagas de vientos moderadas a fuertes y la ocasional caída de granizos. Ojalá que no se caiga el granizo el sábado pasado. La intensidad de esos granizos que rompieron varios parabrisas, ¿eh?
1: No, por supuesto, este es un país que no está preparado para ese tipo de azotes del clima. Pero no obstante, yo no creo que algo así se vuelva a repetir con esa intensidad como ocurrió después de no sé cuánto tiempo. Yo no recuerdo luego que en Asunción, Gran Asunción, zona central, se haya tenido esa caída de granizo como la del fin de semana pasado.
0: El otro día lo escuchaba a Eduardo Mingo, de la Dirección de Meteorología, decir lo siguiente, que en el 2017 o 2018 sus padres reportaron caída de granizo que rompió también Texas en Itagua. Itagua, departamento central.
1: También.
0: Sí, cayó puede más ser hacia ahí que hacia acá, por
1: ejemplo. Sí, no. Pero entonces hablemos de Asunción y Gran Asunción, entonces.
0: Sí. Está ganando Napoli al término del primer tiempo, 2-0 el Frosinone, final del primer tiempo en París, el PSG le gana a Le Mans 1-0, 40 el primer tiempo, Real Madrid empata 0-0 con Villarreal.
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0: A nivel internacional también, con lo que está sucediendo también en el fútbol argentino. Al término del primer tiempo, Barraca Central derrota a Huracán 1-0. Decíamos, en este partido marcó Briasco los 9 minutos para el cuadro de Barraca Central. Rodrigo Bugarín, titular en Barracas, ya recibió tarjeta amarilla a los 9 minutos. Está en la banca de Huracán Oscar Romero, en la banca de Barraca Central Juan Espínola. Es en el marco de la fecha 12 del torneo clausura del fútbol argentino, primera división, la liga profesional, que ayer tuvo el partido de Boca, que empató su encuentro ante Instituto. Sí, 1-1 resultado final. Además que más otros resultados en el fútbol argentino para recordar lo acontecido en el vecino país también. En el marco de esta nueva jornada, fútbol de primera división, recordando que Defensa y Justicia le ganó de visita a Unión de Santa Fe por 2-0. 2-2 fue el empate de Boca ante Instituto en Córdoba. 1-1 empataron Gimnasia La Plata y Tucumán, y la derrota de Daldo Civi, 1-3 ante Sarmiento de Junín. Así que son resultados en el marco de esta nueva fecha del fútbol argentino de primera división. Junior Marabel, que volvió a hacerse sentir en el conjunto de Sarmiento, marcando el primer gol del partido. Anda bien Junior Marabel marcando goles para Sarmiento de Junín. 3-1 ganó su equipo. Sí, anotó por cuarto juego consecutivo. Le había convertido un gol a Estudiantes de Río Cuarto, un gol a Belgrano, un gol a Racing y un gol también al conjunto de Aldo Civi. 4 fechas marcando goles. Estamos hablando de Junior Marabel, aquel que tenía una cláusula de más de 30 millones de dólares cuando jugaba en filas del conjunto del Deportivo Capiatá. Sigamos con el desarrollo también del fútbol de la primera B, tercera división de nuestro campeonato, recordando todo lo acontecido ya el viernes en el inicio de las jornadas por Colombia y 12 de octubre de Itagua empataron 1-1. Ese resultado le valió el título de campeón al conjunto de 12 de octubre de Itagua, que ya en la fecha pasada había ratificado también su ascenso. Así que 12 de octubre de Itagua, primer equipo ascendido, primer campeón de primera B a la división intermedia. Ayer River y Silvio Petirós empataron 1-1 y Atlético Colegiales empató con Atlántida 0-0. Esta mañana, victoria de primero de marzo, derrotó a Olimpia de Itá 1-0. Ayes y Sportivo Iteño empataron 1-1. Ahora, minuto 45 del primer tiempo. 3-3 están empatando en la primera parte, 3 de febrero y Martín Edesma. Y final de la primera parte, Cristóbal Colón de J. Augusto Saldívar y Limpeño están empatando 0-0. Por la C a estas horas, Pinoza cae 0-3 ante Pilcomayo, van 16 del segundo tiempo. Colegiales empató con Atlántida 0-0. Esta mañana, victoria de primero de marzo, derrotó a Olimpia de Itá 1-0. Ayes y Sportivo Iteño empataron 1-1. Ahora, minuto 45 del primer tiempo. 3-3 están empatando en la primera parte, 3 de febrero y Martín Edesma. Y final de la primera parte, Cristóbal Colón de J. Augusto Saldívar y Limpeño están empatando 0-0. Por la C a estas horas, Pinoza cae 0-3 ante Pilcomayo, van 16 del segundo tiempo. General Caballero de Campo Grande le gana a Valois Rivarola 2-0. Al término de la primera parte, y Colonial Figari empatan 0-0 en 45 del primer tiempo. Esto por el campeonato de la primera C. Ustedes sigan participando, reporte sintonía a través del WhatsApp 0972-730-730 y a través del YouTube, dejando sus respectivos likes, ingresando a ABC a suscribirse, pulgares arriba. Ya tenemos 598.000 suscriptores. Llegaremos a 600.000 antes de fin de año.
1: Esa totalmente, es vamos a llegar.
0: Lo antes posible. Y hay 360 personas ya conectadas siguiendo la transmisión vía YouTube. A todas ellas, gracias por la sintonía. Ya llegamos a 50 likes. Ahora queremos llegar a 100 me gusta. Un saludo a Nilda Saldívar, que nos saluda a todos. Muy bien, dice Javier, ¿cómo te va? Saludos, amigo, dice Nilda Saldívar. Qué poquito.
1: Gracias.
0: Para los 600.000.
1: Gracias, Nilda. Un saludo para ti también.
0: Y también está Mario el Poeta, que dice, Nilda, los chicos fieles solo tomamos agua.
1: Totalmente. Vamos a llegar.
0: Lo antes posible. Y hay 360 personas ya conectadas siguiendo la transmisión vía YouTube. A todas ellas, gracias por la sintonía. Ya llegamos a 50 likes. Ahora queremos llegar a 100 me gusta. Un saludo a Nilda Saldívar, que nos saluda a todos. Muy bien, dice Javier, ¿cómo te va? Saludos, amigo, dice Nilda Saldívar. Qué poquito.
1: Gracias.
0: Para los 600.000.
1: Gracias, Nilda. Un saludo para ti también.
0: Y también está Mario el Poeta, que dice, Nilda, los chicos fieles solo tomamos agua. Así los cantantes no dañan la voz.
1: ¿Eh? Hablando de cantantes. O sea, los fieles no son alcohólicos, o sea, no beben.
0: Al menos cuando está en YouTube.
1: ¿Vos dudás?
0: Antes, hoy pasé frente.

0: frente a la Asunción Arena.
1: ¿Y qué tal?
0: Hay solo dos carriles allí. Un tercer carril ya no se puede transitar vehículos porque está habilitado para lo que va a ser el show esta noche de Tambiónica.
1: Qué lindo, ¿eh?
0: Sí, ahí.
1: Qué lindo grupo.
0: Y ya vi gente formando la fila con sus pilotines.
1: Muy buen grupo, Benro.
0: Que caiga la lluvia, porque si caiga el aguacero. Bien temprano. Y esto empieza recién las 21:30.
1: ¿Vas a estar en el concierto, Benru?
0: No, si vamos a estar acá con el fútbol de primera división.
1: ¿Seguro?
0: Sí, sí, yo salgo casi de las 11 de la noche.
1: Mira que hay gente que te acusa de ser inteligencia artificial a veces.
0: Hacer, ¿cómo se llama eso? ¿Cómo se llama cuando los artistas, sobre todo, que ceden sus derechos? ¿Cómo? ¿Eh?
1: Por Benru.
0: Caiga la lluvia, porque si caiga el aguacero. Bien temprano, y esto empieza recién las 21:30.
1: ¿Vas a estar en el concierto, Benru?
0: No, si vamos a estar acá con el fútbol de primera división.
1: ¿Seguro?
0: Sí, sí, yo salgo casi de las 11 de la noche.
1: Mira que hay gente que te acusa de ser inteligencia artificial a veces.
0: Hacer, ¿cómo se llama eso? ¿Cómo se llama cuando los artistas, sobre todo, que ceden sus derechos? ¿Cómo? ¿Eh? No, qué playback.
1: Artistas que ceden sus derechos.
0: Sí, para que su imagen esté en el escenario y él esté en su casa descansando.
1: ¿Qué artista hace eso?
0: Y los artistas...
1: ¿Quiénes?
0: Hay varios artistas.
1: Ah, ¿hay varios? Ah, mira, vos, impresionante. Yo no sabía, eso es nuevo para mí. Discúlpame, Benru.
0: Ah, gracias a la tecnología.
1: Yo sí conozco la Rabona, por ejemplo.
0: ¿Quién me ayuda ahí en el...
1: Sí, sí, sí.
0: En el chat de YouTube.
1: Impresionante.
0: Holograma, dice acá Maluca.
1: Ah, un holograma tuyo. Sí. Y no es más fácil inteligencia artificial nomás, como te acusan luego ya vos de usar inteligencia artificial.
0: ¿Cómo se hace la inteligencia artificial para estar ahí y estar acá al mismo tiempo?
1: Es muy fácil, es cuestión de que capte tu imagen la inteligencia artificial, que arme un video y que genere ya el tipo de texto que vos querés que diga y te va a hacer un video continuado de eso, con tu imagen.
0: No, pero yo tengo que hablar en la radio.
1: Tenés razón.
0: Sí, sí.
1: Tenés razón. ¿Y qué haríamos nosotros sin vos, Benro, acá en Cardinal, en ABC Cardinal?
0: Yuli ganó otra vez un pack de birra y ni envió sus datos, dice Sebastián Bian. Yuli es la que única que siempre está en el chat, así que el saludo para Yuli.
1: Julieta Chaparro.
0: Julieta Chaparro.
1: Qué grande, Julieta.
0: Sí, sí, sí, todos la conocemos, Julieta Chaparro. Freddy Aguilera dice, partidazo en camino. Víctor Nolasco dice, saludame amigo, así que un saludo a Víctor Nolasco. Mario el Poeta dice, siempre para escuchar a Cerro y tener un poco de acaracil por Cerro. Saludos de Campos Madrid, España, aguante Cerro. Ya están todos los compañeros,
1: sí,
0: para lo que va a ser esta primera emoción del fútbol. Fecha 14, torneo clausura, el descendido San Lorenzo reciba Triqui, que de ganar alcanza a Olimpia y a Libertad. Muy buenas tardes, Johnny González.
2: Audiencia de Radio BC Cardinal, sí señor, ya estamos para San Lorenzo Trinidense, esa música en el fondo de La Gota Fría, de Moralito, allí con Antonio Jalil Aismar Maluje, el único árabe pobre en el mundo que nos facilita esta canción, esta música, compuesta ya por la década del 40 aproximadamente, 50, por unos colombianos, y que fue revitalizada hace unos 20 años por el señor Carlos Vives, junto a Kevin Almada, para la transmisión del fútbol San Lorenzo Trinidense, para cerrar después con Luqueño Cerro. ¿Cómo te va, Kevin? David, bienvenido. Buenas tardes, Kevin.
3: Buenas tardes, Johnny, Javier, Nesbenro, a toda la gran audiencia de la más potente del país. Bueno, ya estamos para este partido en el que San Lorenzo no tiene absolutamente nada que perder, seguramente ya pensando lo que va a ser la intermedia 2027, me imagino que ya tiene que ir rotando a algunos que otros futbolistas de cara a la próxima temporada, y de parte de Trinidense toda la obligación, el peso del partido para llevarse los 3 puntos al jugar contra un equipo ya descendido.
2: Señores y señores, ya contactamos con Ariel Gustavo, allí en el campo de juego, seguramente mojándose los piecitos, el compañero Ariel Gustavo con el móvil Midas Laser Import. ¿Cómo te va, Ariel? Bienvenido, buenas tardes, abrazo, ¿cómo estás?
4: Buenas tardes, Johnny, renovado saludo para todos. Sí, nosotros aquí todavía ya mermó un poco la llovizna, pero sigue presente aquí en San Lorenzo. En estos momentos ya ingresan los suplentes de ambos equipos, de hecho, los suplentes de San Lorenzo ya están en el banco de suplentes, y también ya para ubicarse en su puesto correspondiente los suplentes de Sportivo Trinidense. En este momento, José Arrúa, de Trinidense, se acerca a saludar a Pablo Fornazari, el entrenador de San Lorenzo. Por supuesto, ya tenemos los equipos confirmados.
2: Señores y señores, estamos con la información, señor Javier.
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2: ¿Vieron algo? ¿Me cuentan si vieron algo aquí en la cabina?
1: No se vio.
2: No se vio absolutamente nada. Muy bien, ¿qué once pone Pablo?

0: Fornazari para después de lo que ha sido el empate contra Guaraní y su retorno a la categoría intermedia. Así juega el rayadito, Ariel Gustavo.
1: 31 para Luis Franco en la portería, los defensores 24, Matías Agüero, 5 Teodoro Paredes, 21 para Hugo Javier González y 13 para Isaías Fretes. En el centro de campo, 22 para Kevin Ferreira, 6 Héctor Villamayor, 15 capitán de equipo Bruno Piñatares, 25 Kevin Fernández, los ofensivos 8 Rodrigo Amarilla y 9 para José Alfredo Barrios.
0: Perfecto, gracias, muy amable, Gustavo. Señoras y señores, abrazo grande para Sebastián Bian. Ah, Mario el Poeta, no, nunca te bloqueé, mi querido Ariel, Mario el Poeta. Creo que me bloqueó, dice.
2: ¿Por qué le bloqueaste, Johnny?
0: No.
2: Ah, bueno.
0: A él no,
2: perdón.
0: ¿Por qué? ¿Por qué? No. Absolutamente nada. Señoras y señores, Trinidense, la propuesta futurística de José Arrúa.
2: Sí.
0: Ante un descendido San Lorenzo, ya va a contar, ya va a hablar de fútbol, Kevin, pero seguimos informando, señor Javier Nes.
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0: ¿Cómo juega la visita al equipo de José Arrúa? El conjunto de Trinidense, así va la visita.
1: 12 para Víctor Zamudio, este es el arquero. Los zagueros, 23 para César Benítez, 40 Agustín da Silveira. Camiseta 6 para Axel Cañete y 4 para Diego Melgarejo. En la zona medular, 22 para Junior Gamarra, 21 Gustavo Viera, 5 para Nelson Gauto, 31 Alan Tobias Morínigo. Los atacantes, 29 Tomás Rayer y 7 el capitán equipo Néstor Camacho.
0: Va a dirigir el partido Carlos por Benítez y en el VAR Ulises Mareles, todo listo para ingresar hacia el campo de juego de los equipos de San Lorenzo y Trinidense, y aparece Santiago Salcedo en el equipo en la banca, fue titular contra Guaraní en la última fecha, hoy está en la banca y lo acompaña también su hijo Ariel Gustavo.
1: Es correcto, el nombre Santiago Ezequiel Salcedo, categoría 2008, entonces en la banca de suplentes del Rayadito.
0: Mira, creo que nunca ocurrió hijo, papá, Luis Vidal, pero en Copa Paraguay.
2: Ah, en Copa Paraguay, ok.
0: Luis Vidal. Mira, pero hablemos de algo serio. De futbolista. Sasá con su hijo. Sasá es un futbolista profesional. Y su hijo está por primera vez también en la banca, allí para compartir con su papá. Lo que será el partido, San Lorenzo Trinidense opina, habla de fútbol. 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
3: Fútbol en el Günter Vogel con un Trinidense que debe hacer pesar su lugar en la tabla de posiciones y poder llegar a la punta del campeonato, ni más ni menos. El equipo de José Arrúa, que de repente tiene algún que otro resultado irregular, viene de 2 victorias consecutivas y quiere de vuelta meterse en la lucha, meterse de vuelta en la discusión, porque inició el campeonato, todos hablaban qué pasa con Trinidense, está ganando todos los partidos, puede llegar a pelear el campeonato, y después salió de la discusión con algunos que otros resultados negativos, con algún que otros resultados irregulares, pero el equipo de José Arrúa está demostrando que, pese en todo este tiempo que José Arrúa fue técnico de Trinidense, que a pesar de los malos momentos siempre supo sacar adelante el equipo. Esta vez no es la excepción y está de vuelta hilando victorias consecutivas, repitiendo equipo, eso también es un síntoma muy positivo, y de hecho por eso es que solamente hace un cambio con respecto al último equipo que enfrentó al Sportivo Luqueño, con la entrada del medallista de oro Junior Gamarra en lugar de Nicolás Mana. Después, absolutamente todos los titulares que vinieron de ganarle por 3-2 al Sportivo Luqueño, una muy buena victoria del Triqui. Por el lado de San Lorenzo, podemos hablar de repasar miles de estadísticas negativas, hablar mal de lo que fue la temporada de San Lorenzo, pero lo cierto y lo concreto es que por lo menos en los últimos 2 partidos no perdió. Viene de hilar 2 empates, empató 0-0 con Recoleta y le empató a un Guaraní que venía en alza, al Guaraní de Francisco Arce. Así que el equipo de Pablo Fornazari, que está mejorando en su rendimiento, no así en su definición. Ya seguramente pensando en el proyecto 2027, San Lorenzo ya debería de mover algunas que otras piezas. Y de parte de sus futbolistas, ellos deben seguir jugando por permanecer en primera, pero en otros equipos. Así que deberían de aprovechar todos estos partidos que quedan como para mostrar carnet, mostrarle su ficha a un trinidense, un Norman Rieder, un Santana que estará en la grada. Debería de ver, por ejemplo, a un Kevin... Acá tenemos a como delantero a Kevin Fernández, por ejemplo, a un Matías Aguisiete. San Lorenzo ya debería de mover algunas que otras piezas. Y de parte de sus futbolistas, ellos deben seguir jugando por permanecer en primera, pero en otros equipos. Así que deberían de aprovechar todos estos partidos que quedan como para mostrar carnet, mostrarle su ficha a un trinidense, un Norman Rieder, un Santana que estará en la grada. Debería de ver, por ejemplo, a un Kevin... Acá tenemos a como delantero a Kevin Fernández, por ejemplo, a un Matías Agüero, que también que es joven, un muy buen jugador, Rodrigo Amarilla. Deberían de levantar lo máximo que puedan su rendimiento, más allá de que ya han perdido la categoría, para que en un próximo año en otro club, en otro equipo, puedan seguir buscando lugar en primera. Porque evidentemente la respuesta es obvia, no es lo mismo jugar en primera que jugar en la división intermedia. Y en San Lorenzo, con algunas que otras modificaciones que llaman un poco la atención, Bruno Piñatares, un futbolista que nos acostumbra jugar en el medio campo del Rayadito, esta vez va a ocupar la zaga central con Teodoro Paredes. De hecho, es Bruno Piñatares, el ex guaraní, capitán de equipo en el Rayadito. Luego Héctor Villamayor, que alternó muchas veces suplencia con titularidad, y el delantero José Barrios, que fue el goleador del ascenso esta temporada, le costó y mucho la primera división. Una de las ocasiones que llaman un poco la atención, Bruno Piñatares, un futbolista que nos acostumbra jugar en el medio campo del Rayadito, esta vez va a ocupar la zaga central con Teodoro Paredes. De hecho, es Bruno Piñatares, el ex guaraní, capitán de equipo en el Rayadito. Luego Héctor Villamayor, que alternó muchas veces suplencia con titularidad, y el delantero José Barrios, que fue el goleador del ascenso esta temporada, le costó y mucho la primera división. Uno de los nombres que ya mencionaba anteriormente, Kevin Fernández, un futbolista que tengo entendido que hizo cantera en Cerro Porteño.
2: Sí, señor.
3: Es el mismo que creo que desde 2018-2019 ya...
0: Debutó en un partido contra Guaraní con dos goles.
2: Sí.
3: Con dos goles, o sea, debutó muy bien, pero evidentemente le está costando tener regularidad en su carrera. Ahora aparece en un Sportivo San Lorenzo porque es una de las novedades. No venía siendo parte del plantel principal del Rayadito. Entonces es una de las principales novedades y va a buscar evidentemente reencauzar su carrera en este final del Clausura y en este partido.
0: Señores y señores, todo listo para que pueda arrancar el fútbol. 16:59 en segundos arrancará el partido. Carlos Porbenítez, el árbitro del encuentro, está controlando todos los detalles. El asistente 1, el 2, ya el ok. También el cuarto árbitro, todo listo. Simplemente que la televisión dé su ok para que pueda arrancar el primer partido de la fecha número 14 del campeonato Clausura, que lo tiene al decano, el Olimpia, la punta junto al Gumarelo, Libertad. Mañana Olimpia, Rubio Ñu y Libertad, que tiene que recibir a Guaraní. Autoriza Carlos Paul, mueve Trinidense. 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
0: Aquí la salida que corresponde al equipo de Trinidad, se va sobre la punta derecha, allí se metía César Díaz, se le fue la pelota en este caso a Gamarra, Junior Gamarra, se le pierde el esférico por un costado sobre el cinto ligero, saque manual que corresponde al equipo de San Lorenzo, primeros 30 segundos, lateral que corresponde al Rayadito.
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3: 20 grados.
0: Perfecto, gracias, muy amable Rubén Darío. Aquí falta del futbolista del equipo de San Lorenzo, en este caso de Barrio, sobre Axel Cañete. Aquí se lidia, que corresponde al equipo del Sportivo Trinidense, número 4, Melgarejo, que mete la pelota por medio, recibiendo Axel Cañete, saliendo con esa pelota, se la pausa, pisa el esférico, pide Gauto, va para el número 5 del equipo de Trinidense, sobre Cinto Ligero, continúa Gauto, va limpiando camino, abriendo sobre Cinto Ligero, Melgarejo se mete sobre la punta zurda, continúa con el esférico, el pase que venía por el medio, pega en el pecho de Agüero, va por línea final, primer tiro libre de esquina, corre córner que corresponde a la visita.
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0: El partido acaba de recartir, libre de gira para el equipo. Lo de Triniense le va a pegar ese.

0: Brata número 7, en este caso Néstor Camacho Trillas, va Néstor Abraham que levanta, va al segundo palo, cabezazo, va sacando todo Paredes con golpe de cabeza, rebote, quedó para Rayer, derechazo, esa pelota que va arriba, afuera, inclusive deja el terreno del Sportivo San Lorenzo, va la ruta, 12 tiros de meta para el conjunto local.
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2: En el fútbol de Francia, empata Le Mans tras revisión de VAR, se constata que no había offside, es Mafouta el que logra la igualdad, 1-1 PSG Le Mans, 10 del segundo tiempo.
0: Perfecto, gracias Rondarí. ¿Cómo está el mejor club del mundo?
2: El Real Madrid estaba jugando en el Villarreal, fútbol de España, en el Estadio Santiago Bernabéu, culminó el primer tiempo 0-0.
0: Muy bien, ojalá que se pueda llegar otra derrota al equipo blanco de Madrid. Aquí salida para Agüero, Agüero con esa pelota, Agüero para el equipo de San Lorenzo, hace la pausa, Agüero se metía por el medio, marca en esa zona Gauto, se pierde por un costado, no salió esa pelota, mete otra vez Agüero, va saliendo ahora el conjunto de Trinidad. Sí, dice el asistente, levanta la banderini, se pierde por un costado, atención, atención Maluje, que no se caiga de vuelta Maluje para romper el piso lateral que corresponde a la visita.
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0: Pelota sobre la derecha. Tiene César Benítez para el equipo visitante. Levanta esa pelota buscando a su compañero Gamarra. Va a sacarlo con golpe de cabeza. Despeja Isaías Fretes. No sale el esférico. Sale el conjunto de San Lorenzo. Pinta medio de Piñatares. Va entregando esa pelota por el medio. Se fue al piso. Rodrigo Amarilla lo toca. Dice el árbitro. Sí, Benítez lo tocó. Al 8 del equipo. Rayadito. Sentido Amarilla. Falta tiro libre para San Lorenzo.
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2: En el fútbol argentino está en marcha Central Córdoba Estudiantes de La Plata. Titular en el conjunto local. Vemos a Darío Cáceres. En Estudiantes de La Plata está Santiago Arzamendia.
0: Rivera, ¿qué hora juega hoy, Rubén Darío? Creo que 21-15. El equipo de la banda roja.
2: River, que va a tener acción también en esta jornada sabatina. Su rival de turno será Estudiantes de Río Cuarto. De local River 21-30.
0: Muy bien, hoy.
2: El sábado, sí. Después de Tigre Banfield, que arrancará 19-15.
0: Sí, va a dar el tiempo para ver el partido de San Lorenzo, de Luqueño Cerro y después River ante el equipo de Estudiantes de Río Cuarto.
1: Pero aquí, primero no te olvides que, aparte de lo que estás citando, también hay otros partidos del fútbol argentino donde también hay paraguayos. Ojo, cuidado con ese detalle.
0: También, sí. Yo,
1: aunque usted específicamente parece que ya le baja un poco el precio de la Liga Argentina. En realidad todos le bajamos el precio de la Liga Argentina últimamente, mi querido Johnny. Perdón.
0: Lo que pasa es que ya no podemos ver el fútbol argentino. Tenés que pagar.
1: Tenés razón.
0: Y no, yo no voy a estar pagando para ver, por ejemplo, Tigre con...
1: No, tranquila.
0: Con Barraca Central. Aquí salía que corresponde al equipo de Trinidad. Sobre el centro izquierdo. Saque lateral que corresponde al conjunto Azul en el equipo capitalino. Sale sobre el centro izquierdo. Lateral que corresponde a Triqui.
1: 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En cinco minutos de esta primera etapa y el marcador Xbri cubiertas en las mejores tiendas del Paraguay. Here's Johnny.
0: El partido está 0-0, ataca el equipo estadounidense. Va Gamarra, le pegó de zurda arriba, fuera, Kevin, aquí llegó la visita, zurdazo de Gamarra.
3: Primera intervención en el partido del medallista de oro Junior Gamarra, que remata con zurda y le termina saliendo muy, pero muy arriba el remate, prácticamente la termina sacando del estadio, pero ya con su velocidad ya está avisando que será una de las cartas principales del Sportivo Trinidense en ataque.
0: Atención Ferreira, Ferreira que intenta levantar el esférico, se debía en una por el equipo trinidense, rebote queda otra vez para el equipo local, salida en medio del futbolista, ahí está Héctor Villamayor que pierde el esférico, recuperó, jugó por abajo Rayer, entrega para Camacho, se mete el número 7 del equipo capitalino sobre la punta zurda, insiste, no pudo pasar la marca en esa zona de Matías Agüero, levanta el 24, pegó en Néstor Abraham, se pierde por un costado cerca el banderín. Lateral para Rayadito.
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0: Ya se prepara Jorge Enrique Vera. Ya se prepara también el señor Daniel Jun para relatar, comentar el partido de Luqueño ante Cerro Porteño. ¿Cómo le irá el ciclón? Hoy estábamos analizando con los compañeros. ¿Qué va a pasar con una derrota? ¿Qué va a pasar con una victoria? Con una victoria creo que vendrá un poco de calma, pero con una derrota va a continuar la crisis. ¿Quién?
3: Para mí que si gana a los tumbos, como se dice, con lo justo, no va a alcanzar. Tiene que ganar...
0: Convenciendo.
3: Convenciendo, pero no de lo futbolístico, desde la actitud. Porque si gana 1-0 y se terminaron arrastrando de vuelta en el campo de juego... Para mí no va a estar satisfecho el público de Cerro. Lo mínimo que pide el público de Cerro hoy para mí es huevo. Es actitud. Que se gane. No, ni siquiera piden que se juegue bien.
0: Es que ya llegó esa actitud de Kevin. En la primera fecha, en la segunda con Costas. Después bajó de vuelta el rendimiento del equipo.
3: Y sí, porque pasa factura de repente lo físico. Pero esta medida drástica que tomó la dirigencia tiene que valer y que los jugadores se den cuenta que deben valorar el lugar donde están, jugar en un club grande del fútbol paraguayo y la oportunidad que tienen, la vidriera y evidentemente mojar la camiseta.
0: Sí, señor. El Luqueño Cerro en cancha del Tose, en el Luis Salinas. El partido que va a arrancar a las 19:15. Este partido que está 0-0 sobre el sector izquierdo, lateral, que corresponde al conjunto visitante.
1: 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Benru.
2: Sí, segundo gol del PSG. Vuelve a ponerse en ventaja en el fútbol de Francia.
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2: Sí, segundo gol del PSG. Vuelve a ponerse en ventaja en el fútbol de Francia. Kvaratskhelia marca al minuto 16 del segundo tiempo. PSG 2, Le Mans 1.
0: Muy bien, es el hombre de Georgia, ¿no? Kvaratskhelia. Muy bien, esa línea que corresponde al equipo de San Lorenzo, tiro de meta que corresponde, tiro libre en este caso, porque Camacho estaba en posición adelantada, tiro libre para San Lorenzo.
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0: Abrazo grande para Juancho Jiménez. No sea así, mi querido Juancho. Mi tío Rubén Macier quiere que le salude. Dice, no. Abrazo para el señor Rubén Macier. ¿Lo conoces, mi querido Javiernes?
1: Sí, lo conozco.
0: Al doctor.
1: Sí. Claro.
0: Gran batallador también el doctor Macier. Aquí la salida que corresponde al equipo arañadito, levanta, mete la pelota por el medio. Venía en este caso Frete, se protege el esférico. En esa zona no puede salir Fernández. Ya va recuperando el equipo de Trinidense. Se equivoca Gauto. Entrega por un costado cerca del banderín lateral. Lateral que corresponde al equipo de San Lorenzo. Se prepara Frete. Lateral para el equipo local.
1: 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Metro en 10 minutos de esta primera etapa y para el marcador X Free cubiertas en las mejores tiendas del Paraguay. Here's Johnny.
0: El partido está 0-0 San Lorenzo, Trinidense 0-0. ¿Qué tal está el partido, mi querido Kevin?
3: y la pelota te reparten en la posición de la pelota. Es Triniense el que más intenta en el frente de ataque. Ya insinuó unas cuantas veces, pero San Lorenzo no pasa la media cancha.
0: Va Gamarra, Gamarra sobre la derecha, Gamarra que intenta levantar el esférico. Frete ese que saca de derecha, despeja el número 13 del equipo, rayadito. Habrá tiro libre de esquina, córner para Triqui.
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0: El partido que está 0-0 se prepara sobre la punta derecha. Levantará esa pelota nuestro Camacho, el 7, el dueño de la pelota quieta.
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1: El tiro libre de esquina para Trini, se busca el primero. El partido está 0-0 ante el ya descendido San Lorenzo. Viene el primer palo de taco. El arquero Franco se queda con esa pelota. Venía por abajo, casi complica el arquero rayadito, Kevin.
2: Centro de Néstor Camacho desde el sector derecho, que el famoso buscapié. Error en la defensa de San Lorenzo, el que tenía que marcar el primer palo no debió permitir que esa pelota pase por todo el frente del área. No encontró ningún futbolista de Triniense y la pelota llegó fácil y tranquila para Luis Franco.
1: Nuestro presidente es un poco tibio, dice De Nico 17, y un bajo 17 en este caso. Hablando sobre el señor Reguera, que ha tomado una decisión apoyada por todos, separando a algunos futbolistas del plantel principal de Cerro en esta semana. Aquí el partido que está 0-0, mañana estaremos con Rubio Ñu Olimpia a las 5. 19-15 para Libertad Guaraní el lunes. Esta fecha número 14 culmina con el 2 de mayo jugando de local ante el equipo de Ameriano y Nacional en su escenario en Sueri. Conte Recoleta 19-15.
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1: Aquí salía para el equipo Salones, su CP para Matías Agüero, el lateral sobre la punta derecha, saque manual que corresponde al equipo rayadito, dando indicaciones José Arrua frente a él, se prepara el 24, Matías con golpe de mano, mete la pelota por medio, bajando Barrios, marca en esa zona Gauto, balón por arriba, otra vez se conecta a Barrios, queda el esférico por allí, parada Silveira que levanta de derecha, mete por medio, anticipateo, pare de que levanta, entrega por un costado para que vaya, para que corra Kevin Fernández, el 25 que protege el esférico, la marca en esa zona de César Benítez, mete por medio, va recibiendo amarilla, amarilla con esa pelota, hace una calecita amarilla que toca. Retrocede con su compañero. Allí está con esa pelota González. González que toca a Piñatares, el que tiene la pelota, el capitán del equipo de San Lorenzo, que va por el medio. Allí se muestra sobre el sector izquierdo. Juega por abajo Piñatares. Fretes mete por el medio. Fernández intenta el equipo de San Lorenzo. Después que pasó, Fernández intentó tocar con su compañero. Fretes subió. Pelota para atrás. El lateral que corresponde a Trinidense, el sector de derecho.
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3: Hay 470. 72 personas en el chat, sí. 73 me gusta, darle pulgares arriba, queremos llegar a 100 likes. Un saludo a todos los que están escribiendo en el chat, Carlos Mendieta Gaona, a Nico Alfred 009, también está allí en sintonía Juancho Jiménez y Cadija González.
1: Aquí, por ejemplo, Nico pregunta a Javier Nes, ¿cuánto ganamos hoy? ¿Te animas a dar un resultado, mi querido Javier Nes?
0: No me gusta hacer pronósticos.
1: El que sí pronostica muy bien es el Rubén Darío, pero sí, sobre el tiempo.
0: Sobre el tiempo.
1: Sí, señor.
3: Y pasamos recién precipitaciones y ocasionales tormentas eléctricas para el norte del país. Cuando hay tercer gol de PSG que asegura la victoria en Francia. Van minuto 67 minutos. 3-1 está ganando el PSG alemán.
0: Mirá que la otra vez yo hablé varias veces durante toda la semana con Benru y nunca ni una sola vez me pronosticó que iba a haber ganizada.
1: Sí, señor. Creo que se puso de acuerdo con los vendedores de materiales de construcción. Ataca el equipo. Rayadito le pegó. El arquero Zamudio, derechazo de Rodrigo, amarilla, casi anota el equipo de San Lorenzo, que tiene de vuelta la pelota, va Ferreira sobre la derecha, se mete amarilla, coloca el centro en la espalda de Cañete, va cerca el banderín, la tira el rayadito Kevin.
2: Y San Lorenzo que empieza a crecer en su juego, teniendo como protagonista a Rodrigo Amarilla, que se mete por el medio, siendo él en un volante por izquierda, irrumpe en la defensa de Triniense, encuentra el espacio y le pega al arco, ante una floja respuesta de Víctor Zamudio, que deja rebote en el medio. No hubo ningún futbolista rayadito para aprovechar el flojo rebote del arquero de Triniense.
1: Va a sacarlo Cliente con golpe de cabeza. Piñatares no podía. Teo que salta, despeja, falta sobre Piñatares. A de Camacho, dice el árbitro. Amonestado en el equipo de Trinidense, Ariel Gustavo.
4: Confirmó, señor.
1: Perfecto, aquí habrá tiro libre para el equipo de San Lorenzo, tiro libre para el equipo local.
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1: El partido continúa 0-0, salida que corresponde al equipo de Trinidad. Abrazo grande para Leo Ortega, dice el Chaco, sigue lloviendo. Y Alfred 009 dice ¿cuánto ganamos? Es una forma de decir, es como preguntar cuánto van a ganar necesariamente, agregarse uno, dice. Gracias, Alfred, por traducir la consulta de Nico a Javiernes. El partido está 0-0.
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1: Pelota para el equipo de San Lorenzo, levanta Fretes, anticipa, va a sacar a Cañete con golpe de cabeza. Sí, Ariel Gustavo.
4: Sí, no hubo tarjeta amarilla aún en este partido. Y para agregar más datos de San Lorenzo, hablamos de la situación de padre e hijo Santiago Salcedo. En esta ocasión, el hijo de otro exfutbolista que jugó en Cerro Porteño, también en Libertad, está en la banca, Lucas Wenner, el hijo del Cohete.
1: Ah, mira, Cohete, que es el técnico del Sport Colombia. ¿Es de tu equipo, Rubén Darío?
3: El Cohete. Con el campeón 12 de octubre, Itagua 1-1.
1: Exacto, y con ese resultado el 12 se quedó con el título de la primera vez. Pero Colombia puede subir también, puede llegar a la intermedia.
3: Con River, con Atlántida, que son los otros equipos interesados en el ascenso.
1: Seguimos teniendo esa empanada tan rica cerca de usted que va permanentemente a recorrer, a ver los partidos por Colombia, Rubén Darío.
3: Y con croqueta y sangre milanesa también deliciosa.
1: Buen jugador. De apellido Ruiz Díaz. Sí. Ya me va a venir el nombre, o los muchachos van a contar.
3: Yo ni Ruiz Díaz creo que era.
1: ¿Cómo?
3: Ruiz
1: Díaz. Sí, pero de apellido Ruiz Díaz, sí. Que jugó también allí en Sport Colombia.
3: Fernandito suele ser un cliente habitual ahí.
1: Ah, ¿sí?
5: Mirá vos.
1: Suele ir por allí. Sí. Ah, mira.
5: El popular Fernandito Ángelos. Sí, mirá vos. Sí. Corregime si me equivoco, Johnny. Creo que, bueno, puede haber otro, pero el jugador más relevante que surgió de Sport Colombia fue Guido Alvarenga, ¿verdad?
1: Sí. Alvarenga.
5: Sí.
1: Chelo Estigarribia.
3: Hugo Ruiz Viera.
1: Hugo Ruiz Viera, perdón. No es Viera, Ruiz Viera. Hugo Ruiz Viera, sí, señor. Gracias por la corrección. Hugo Ruiz Viera. Excelente. No tiene mucha prensa nomás esa empanada de Hugo Ruiz Viera, pero es espectacular.
5: ¿En serio? Sí. Qué bueno. Ojalá que alguna vez Benru se digne en traer acá dos, tres para invitar.
1: No, yo creo que si llega a la intermedia su equipo, va a ir a comprar fácilmente 15 para cada uno.
5: Muy bien, impresionante.
3: Se va por el ascenso.
5: Impresionante.
1: La salida para el equipo rayadito, mitad media, Agüero que toca sobre la derecha. Atención, se mete Ferreira sobre la punta derecha, coloca el centro. ¡Está! Y da Silveira, saca, se tira. Es córner que corresponde al equipo rayadito, Kevin.
2: Excelente combinación por derecha del rayadito. Gran pase de tres dedos metió Matías Agüero para un Kevin Fernández que se mete por la zona derecha, mete el centro y termina salvando providencialmente a Agustín da Silveira. Casi incluso gol en contra, porque ya se estaba preparando José Barrios para marcar el primero del rayadito.
1: Habrá córner, tiro libre de esquina para San Lorenzo.
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1: Le va a pegar esa pelota a Fretes, el número 13 del equipo local. El partido que está 0-0. Tiro libre de esquina que corresponde al equipo de San Lorenzo. Allí está Fretes, autoriza. Carlos Paul viene, pelota por el medio cabeza. ¡Soy el arquero Zamudio! Se queda con esa pelota, conectó paredes y el arquero Zamudio que atrapa.
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1: Gamarra que toca, Camacho que intenta, Camacho que continúa con el esférico, ahí está Camacho, jugó para abajo, habilitó a Morínigo, carga el equipo de Trinidad, se le pegó para abajo, cruza el portal de San Lorenzo, quedó mirando Franco ese remate, se metía Tobías Morínigo, el pase perfecto de Camacho afuera. Kevin,
2: es la calidad que tiene Néstor Camacho, no solamente marca goles, sino que también asiste, genera jugadas de gol. Metió un pase filtrado excelente para Alan Tobías Morínigo, que cruza el remate y se le termina abriendo. Primera llegada importante de Trinidense.
1: Lo dijo Kevin David y lo presentó
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1: Marcamos el tiempo.
0: 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Here's Johnny. Johnny.
1: El partido está 0-0, San Lorenzo, Trinidense 0-0. Aparece la primera tarjeta amarilla del encuentro. Es para el 7, Néstor Camacho amonestado. Falta sobre Paredes, que se toma de la cabeza. Camacho va, lo revisa. Camacho amonestado. Es tiro libre para San Lorenzo.
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1: Y por supuesto, en el segundo tiempo, Kevin David va a elegir la figura Energy.
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1: Mañana Rubén Olimpia está lleno, Kevin.
2: No creo. En teoría, uno debería decir que el barrio de Trinidad debería de llenar sus sectores. Olimpia, tengo entendido que ya agotó las entradas correspondientes, pero sabemos de la situación en la que está Rubiño, así que no creo que tengamos estadio lleno mañana en la Arboleda.
1: Esto es por lo deportivo, ¿no? No va por la parte económica. No, por eso lleva esa cancha al equipo de Rubiño.
2: Yo va por ambos, porque lastimosamente la comisión directiva de Rubiño no va por los precios populares, ni enfrentando Olimpia, ni enfrentando a 2 de Mayo, ni enfrentando a San Lorenzo. Siempre, por ejemplo, te pone graderías 30.000, entonces eso hace difícil también. Pero al fin y al cabo es una excusa. Lastimosamente, en todos los clubes pasa el tema de los hinchas de resultados.
1: Gamarra, que toca Gamarra, el que va dejando esa pelota para Camacho. Se mete Camacho sobre el sector derecho. Camacho hace la pausa. Fretes, que va de largo, continúa Camacho, número 7, mete por el medio. Iba para Viera, pero va a sacar oportunamente. Despeja en esas zonas, en este caso, Piñatales para el equipo de San Lorenzo. Entrega sobre el sector izquierdo. Se manda el ataque al 22, Kevin Ferreira. Allí está el 22, continúa con el esférico. La marca de Melgarejo no le permite progresar al hombre del equipo rayadito. Insiste Agüero, que se suma también al ataque. El propuntín de Melgarejo, mete por el medio. Viera que recibe. Y ya va salido para el equipo del Sportivo Trinidense. Viera se complica un poquitito, pero toca para Cañete, que entrega sobre la derecha para su compañero. En este caso, iba en esa zona Gamarra. Se queda de vuelta a Fretes para el equipo rayadito, sector izquierdo.
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1: Atención, cuando hay penal. Penal para San Lorenzo sobre Rodrigo Melgar. En este caso, amarilla, dice el árbitro. Hubo falta de Cañete al piso, el 8. Vamos a ver si el VAR le da a la derecha a Carlos Paul. Amarilla se metía. Para mí, sí, lo toca. Lo toca un poquitito en la pierna zurda. Es penal, Kevin.
2: Sin ayuda del VAR, Carlos Paul Benítez marca penal en una jugada de Rodrigo Amarilla. Hasta ahora el mejor futbolista de San Lorenzo, de vuelta protagonista, metiéndose en el área. Venía prácticamente rumbo al arco de Trinidense y lo termina cruzando Axel Cañete. El toque parece suave, pero hay un toque evidente en el que ocasiona la caída en el área del volante del rayadito. Para mí, viendo con varias repeticiones, hay penal y está bien cobrado a favor de San Lorenzo.
1: Es penal para el equipo rayadito. Se prepara Barrios. Ese Barrios, Ariel Gustavo.
4: Sí, el 9, José Alfredo.
1: Muy bien, José Alfredo, no es Jiménez, ese Barrios. Tiro libre, que corresponde. Tiro libre penal para el conjunto rayadito. Atención, cara a cara, mano a mano. Arquero con delantero, Carlos Paul. Ya dio el ok, se prepara Barrios. Allí va el delantero, el 9, 2, 3, 4, 5, paso derecha, gol. ¡Gol! ¡Gol! Está para joderte la vida. Este equipo ya ha descendido. Le falta respeto a Triqui. Es que el equipo de Santísima Trinidad tuvo la pelota, tuvo el terreno, pero Triqui no pudo aprovechar. San Lorenzo por Rodrigo Amarilla fue, lo tocó Cañete. Carlos Paul dice penal. Se encarga Barrios de derecha hacia el palo derecho. El experimentado Zamudio se tira un poquitito hacia su palo zurdo y San Lorenzo golpea en su casa, en su escenario. San Lorenzo lo derrota por ahora al equipo de Trinidense por 1-0. Lo hizo Barrios de penal.
6: Como inmortal.
2: El partido estaba muy disputado, estaba para cualquiera, pero tenía como denominador común el gran rendimiento de Rodrigo Amarilla, que se mete en el área de vuelta, pasando líneas y ocasiona este penal a favor de San Lorenzo, que juega evidentemente sin presión alguna, sin miedo a perder, y termina ocasionando este penal a favor del Rayadito, que termina aprovechando José Barrios, engañando totalmente al arquero de Triniense, que se lanza hacia el otro lado. Muy buen remate de José Alfredo Barrios al palo derecho del arquero de Triniense para en 24 minutos adelantar al Rayadito y dar la sorpresa en San Lorenzo.
1: El gol se produjo
5: a los 24 de esta primera etapa. 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
3: Y es el gol 194 del torneo Clausura 2026. Primero en la competencia de José Alfredo Barrios. Suma 4 goles en liga, todos para Sportivo San Lorenzo.
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1: Señores y señores, aparece tarjeta amarilla para, a propósito de Barrios, al 9, amonestado. Barrios se fue, entró con todo. Con violencia, según el árbitro, sí, entró fuerte. Junto a Da Silveira al piso, falta, tiro libre para Trinidense y Rubén Darío.
3: El gol del Real Madrid, Diomandé anota para el cuadro merengue, minuto 17, el segundo tiempo, le gana 1-0 al Villarreal.
1: Muy bien, el Barça goleó. El Barça es el juego bonito de España. De vuelta, hoy, Gordon, gran partido. Gabriel Jesús, otro que también está sumando con el equipo de Barcelona, que goleó. Y como se suele decir, gana, gusta y golea el equipo de Flix, el alemán. Aquí salida para el equipo de Triniense sobre la punta derecha. Se prepara César Benítez con golpe de mano, metida por el medio. Venía por allí para Gamarra. Gamarra que intenta. Quedó el esférico para Gauto. Allí intenta recuperarse el equipo de Triniense. Que San Lorenzo apareció con esa jugada de Rodrigo Amarilla, que le ganó a Axel Cañete. Lo tocó penal. Y Barrios, que definió muy bien. Muy buen delantero, Barrios, Kevin.
2: Un muy buen delantero, era el goleador del ascenso de San Lorenzo, pero no estuvo a la altura de la primera división. Decía recién Benru, su primer gol en el torneo Clausura, y sumando en todo lo que va del año, yo creo que no llega ni siquiera a 5 goles. Sí, no estoy equivocado, pero Benru me va a ayudar. 4 goles.
1: 4 goles.
3: De hecho, es el segundo a Triqui, y le había hecho un gol a Cerro y un gol a Olimpia.
1: Sí, a Cerro le hizo de penal.
3: A Olimpia también.
1: A Olimpia también. Sí, señor. Tiene buen físico, pero hay que trabajarlo. No es mal delantero. Tiene por lo menos mayor movilidad que otros delanteros. Aquí ataca el equipo de Trinidense. Va por abajo. Saca oportunamente en esa zona Fretes. Queda el esférico otra vez para el equipo local. Intenta Fretes. El autopase. Se manda el ataque. Mete por el medio. Amarilla que recibe. Piñatare que levanta. El esférico para que vaya. Para que corra Fretes sobre la raya. Atención. Capturó esa pelota. Va colocando. Se lo viene para Barrios. Y va sacando Cañete con golpe de cabeza. Queda el esférico para Da Silveira. En salida para Trinidense. Centro derecho.
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1: Cuando iba a ejecutar Barrios el penal, decía es José Alfredo Barrios, pero no Jiménez. Jiménez, el mexicano, ¿no? El autor de Camino de Guanajuato. A ver si tiene maluje, Camino de Guanajuato, para homenajear a los amigos cabrones mexicanos. Aquí el partido gana San Lorenzo 1-0.
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1: Sí, señor.
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1: Ahí está, don Alfredo Jiménez, José Alfredo Jiménez.
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5: Una canción, digámosle, de tintole optimista, ¿eh? Sí. Muy optimista.
1: Gracias, Maluque, muy amable. Señoras y señores, aquí el partido gana el equipo de San Lorenzo 1-0 Trinidense. Más tarde, Luqueño, Cerro Porteño, el equipo del Ciclón que intenta recuperarse en el campeonato, y el Sportivo Luqueño también. Si Cerro está en crisis a nivel de fútbol, a nivel de resultados, San Lorenzo, Luqueño, ni qué decir, Kevin.
2: Ni qué decir, de repente mejoró en el rendimiento con Lucas Barrio. Me animo a decir que hasta no merecía perder contra Trinidense la fecha pasada, pero Luqueño necesita de resultados. Necesita definitivamente ganar para ya no tener que mirar los partidos de Rubio Ñu.
1: Habrá tiro libre para el equipo de trinidense. Falta sobre Camacho, falta sobre el número 7 del equipo visitante. Se prepara Néstor Camacho, el propio 7 le va a pegar, tiro libre, dan indicaciones el arquero del equipo rayadito. Estamos hablando de Franco, tiro libre, el capitán está perfilando ese remate de zurda. Gamarra le quiere pegar de derecha, pero me parece que ese para un zurdo va a autorizar Carlos Paul. Gana San Lorenzo 1-0 y es noticia con este resultado. Se fue Camacho, le pegó y el arquero Franco tranquilamente retrocede y se queda con esa pelota para San Lorenzo.
0: 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Decilo, señor Johnny, dígalo usted.
1: Gracias, muy amable, señor Javier. Aquí gana el equipo de San Lorenzo. El rayadito de Fornazari le gana Trinidense de Arrua 1-0.
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1: En el segundo tiempo vamos a elegir la figura Energy.
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1: Se prepara Matías Agüero con golpe de mano, mete la pelota premedio, recupera el equipo de Trinidad, se levanta Gauto, para que vaya, para que corra en eso, es una Tobías Morínigo, va cerca del baterín sobre la punta sur de la marca del futbolista Agüero, insiste Tobías, coloca el centro, pegó en el 24, rebote, saca bien Agüero, despeja de chilena, saca por el costado, es lateral para el equipo visitante sobre el sector izquierdo, saque lateral para Trinidense.
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1: Va sacando Teo Paredes con golpe de cabeza al 5 del equipo rayadito. Despejó Teo, córner que corresponde al equipo de Trinidense, se prepara Camacho.
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1: Ya subió Da Silveira, está por allí el Cercañete, Benítez también se suma al ataque del equipo visitante. Se fue Camacho, coloca el centro, cabezazo, rebote, iba sacando oportunamente en esa zona Villa Mayor, el rebote queda de vuelta para el equipo de Trinidense, por intermedio de Gustavo Viera, que se apoya en su arquero Zamudio, va a sacar el zurdo Zamudio, el hermano del ya desaparecido Patrocinio Zamudio, el que fuera central de nuestro fútbol. Aquí despeja, metida por el medio Fretes, levanta el esférico Villa Mayor, y si te viera con golpe de cabeza, justamente el ex San Lorenzo, él arrancó, él empezó en el equipo rayadito. Estamos hablando de Gustavo Viera, el volante del equipo del Sportivo Trinidense.
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1: Insiste, Melgarejo va bajando con golpe de cabeza para que corra. En esa zona Tobías Amorillo que recaptura el esférico. Agüero puso el físico, ya recupera el 24. Tocó para Teo Paredes, del 5 que levanta, mete por el medio, anticipa Cañete, rebote, queda de vuelta para Villa Mayor, juega para abajo. Insiste el equipo rayadito, mete medio de Amarilla que toca para Piñatares. Este para su compañero Barrios. Barrios que maneja ese pelota, en este caso Fernández. Kevin tiene el esférico entregado sobre el sector izquierdo para el futbolista Fretes.
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3: A darle me gusta en YouTube. Estamos como ABC Paraguay. A suscribirse, pulgares arriba. A dejar comentarios en el chat. Saludamos a toda la gente que ya le dio me gusta. Justo ahora llegamos a 100 likes. Tenemos 560 usuarios. Gracias a todos por los respectivos me gusta. Cintia Romero, José Pisa, Roberto Isfran Ayala, también Carlos Riquelme, Karina Santa Cruz, Cráneo 899, dicen Bapio Maluje, monstruo en la consola.
5: Sí.
1: ¿Por lo que hace o por su...?
5: Por su aspecto.
1: Ahora, pelota para el equipo rayadito. Ahora, tiro libre de esquina. Es un monstruo realmente Maluje. Tiro libre de esquina para San Lorenzo.
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1: Villamayor le va a pegar el número 6. Autoriza el árbitro, se fue. Pelota al primer palo. Qué mal ejecutó Villamayor. Y eso que tiene buena pegada. Rebote, queda de vuelta para Villamayor. Habilitado con el esférico. Manejando, mete por medio. Atención, recibe por allí. Piñatares jugó por abajo. Va González sobre el sector derecho. González que perdió mucho tiempo, no tiene perfil. Ahora tocó el esférico, Villamayor coloca el centro y va sacando Cañete con golpe de cabeza. Queda el esférico para Camacho. Insiste Camacho, número 7. Del equipo de Trinidad se pierde. Recupera González para San Lorenzo.
0: 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Here's Johnny.
1: Gana San Lorenzo 1-0 a Trinidense. José Mesa dice, por esta cosa que José Arrúa me genera dudas. En este caso, te gana partidos increíbles y contra descendidos le pelotean por todos lados. Y mira que no deja de tener razón José Mesa.
2: No, pero no es lo mismo tener a disposición el plantel, por ejemplo, de Cerro Porteño, ya que tanto se le asocia con Cerro a José Arrúa, que tener el plantel de Trinidense.
1: Pero Trinidense viene jugando muy bien. Le ganó a Cerro, le ganó a Luqueño y ahora está perdiendo contra San Lorenzo. Si bien falta toda una fecha, toda una etapa, está perdiendo.
2: Claro, y es lo que tiene el fútbol, de repente no es lógico, no hay mucha lógica y también depende mucho de los futbolistas. En este caso voy a parecer a Maxi, ¿verdad? Pero los que entran a la cancha son los jugadores al fin y al cabo y ellos son los que deben también mentalizarse de que no pueden dejar estos puntos.
1: Insiste el equipo de Trinidense, busca Camacho, rebote quedó para Gauto, Gauto que levanta para que vaya, para que corra, amarra, corre el número 22, pero saca fretes, no se complica, lateral izquierdo de San Lorenzo, despeja por un costado, lateral para la visita.
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1: Busca Camacho, rebote quedó para Gauto. Gauto que levanta para que vaya, para que corra. Amarra, corre el número 22, pero saca fretes. No se complica. Lateral izquierdo de San Lorenzo despeja por un costado. Lateral para la visita.
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1: La próxima semana retorna a la Copa Sudamericana, retorna a la Copa Libertadores Rubén Darío y también se va a definir la Copa Paraguay en la etapa de cuartos.
3: Exacto, la Copa Paraguay señala dos partidos para la próxima semana, cuartos de final. Atlético Tembetaré Sol de América será en el Estadio Martín Torres a las 17 el próximo miércoles y luego se van a enfrentar Cerro Porteño San Lorenzo en el Defensor del Chaco a las 19:30.
1: Ese, en este caso partido de Cerro San Lorenzo, era para llevar a cancha trinidense también. Aquí cabezazo de Cañete, la pelota que va por línea final o cancha de Rubio Ñu, por ejemplo.
2: Yo creo que sí, porque en el Sportivo Trinidense creo que todavía no estaba aprobado por la APF para que jueguen allí Luqueño, Olimpia, Cerro.
1: Yo no sé por qué, pero si vas a meter 500 personas, mete 500 personas y ya está.
5: Pero por el empastado, la cancha de Rubio Ñu da las condiciones, aparte de que está habilitada la cancha. Sí, muy buenas condiciones. Sí.
3: Johnny, hablando de las semifinales de la Copa Libertadores de América, vamos a tener el miércoles Fluminense Palmeiras, 21:30 en el Maracaná. Arbitraje de Facundo Tello, argentino, en el bar Silvio Truco. Para el jueves, Estudiantes Flamengo en La Plata. Arbitraje de Juan Gabriel Benítez. En el bar estará Ulises Mereles. Y por Copa Sudamericana, el martes, Boca Vasco da Gama, 21:30. Y el miércoles, Atlético Mineiro, City Torque a las 19.
1: Decía Juan Gabriel, ¿qué partido va a dirigir en La Plata?
3: Copa Libertadores, sí, en La Plata, Estudiantes Flamengo.
1: Mira, ¿qué partidito le dan a Juan Gabriel, ¿no?
2: Semifinal de Copa Libertadores.
0: ¿Entre qué equipos?
1: Brasil. Realmente un partido sumamente complicado para nosotros. Seguramente para el árbitro es lo mejor que le puede pasar.
0: Juan Gabriel, desafío. Juan Gabriel, ¿qué pita hoy,
1: Pita el partido de Cerro.
0: Sí.
1: Luqueño Cerro.
2: También pita mañana. Tengo entendido que está para General Caballero Santaní. ¿O no?
5: Sí, sí, está, está claro. O sea que va a viajar al este del país.
2: De Itaguaya va al este.
5: Sí, sí, directo.
2: Impresionante cómo está agarrando la pala Juan Gabriel.
5: Sí, pero él creo que es el mejor árbitro de nuestro país. Mejor, sí, sí, sí, sí, sí.
1: Mayor garantía. El que te dice...
5: Más regular también.
1: Sí, ya no hace ese gesto apuloso de... No, no, no, se ve y le dice, no, y si te falta, ¿qué me vas a protestar?
2: Te voy a dar un dato random, sí. Johnny. Juan Gabriel es profesor de informática, enseñaba en mi colegio.
1: Ah, mira, ¿te puso, te aplazó alguna vez o no?
2: No, particularmente sí, mi sí, profesor siempre, no fue, pero estaba en mi colegio a... En grados menores.
3: No, David Ojeda, arbitra general Caballero Santaní en el Cárdenas. David Ojeda.
5: Hagamos la aclaración.
1: Sí. Aquí salía para el equipo de Trinidad y Sebrita Media. A de Tobías Morínigo se mete sobre el sector izquierdo. Morínigo se tira al piso. Teo Paredes saca por un costado de lateral para el equipo visitante, sector izquierdo.
5: 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Si Juan Gabriel estaba acá, por ejemplo, hace rato le sacaba amarilla Maluje. 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Digo amarilla por simular. 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Here's Johnny.
1: El partido gana el Rayadito San Lorenzo en esta fecha número 14. Le gana el equipo de Trinidense 1-0. Más tarde, Luqueño Cerro.

0: También es por la más potente del país. Estaremos seguramente en el entretiempo, el contacto con los compañeros, sí. A ver la llegada de los hinchas del Ciclón. En Itagua se va a jugar el partido. Aquí saca el futbolista Cañete, levanta el esférico, pone por un costado para que vaya en esa zona. En este caso Morínigo va sacando con golpe de cabeza Agüero, falta con la mano, dice el árbitro, toca con la mano Rayer, el 29, el argentino, falta, tiro libre para San Lorenzo.
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0: Abrazo grande para Arnaldo Aurelio González. Vamos a Lorenzo, dice. A ver, Cráneo 899, también se suma Graciela Malatesta, la señora Cintia Romero. Cintia fue la que ganó el pack de la cerveza, mi querido. Julieta Chaparro. Y Cintia ganó una vez. ¿Le diste alguna vez a la amiga Cintia Rubén Darío?
2: Cintia ganó la canasta de la Groshover una
1: vez. Por ejemplo.
0: Muy bien, muy bien, muy bien.
2: Pero no vino a retirar.
0: Ah, no vino
2: a retirar.
0: No.
1: Ah, bueno, Graciela, impresionante.
0: Cintia, por favor. Entonces, habría que regalarle a la señora Graciela Malate.
1: Pero es lo que nos llega, Johnny, es lo que nos dicen. Es la información que llega. Exacto. O sea, sí, no, es que estamos inventando.
0: Sí, señor. La salida para el equipo de Trinidense. El partido gana San Lorenzo 1-0. Va a sacar a Víctor Zamudio. Tenemos minuto 42. 42 de la primera etapa. Insiste el conjunto de San Lorenzo. Va a sacar un Agüero con golpe de cabeza. No se complica, despejó, sacó por el costado lateral para la visita rápidamente Melgarejo, con golpe de mano, mete por medio Gauto que recibe, toca esa brota para Camacho, es Morínigo, ahora sí Camacho tocó por el medio, se prepara, viene de derecha, esa pelota que se abre un poquitito, no pega nadie, tiro de meta para San Lorenzo. Kevin
2: está encontrando pases Trinidense, pero de igual manera no está logrando permear la defensa de San Lorenzo. Gustavo Viera tenía un claro pase hacia la derecha para su compañero Junior Gamarra, decide rematar a portería y se va por varios metros afuera. Trinidense, que hasta ahora no está encontrando los espacios. San Lorenzo está muy bien parado en el campo de juego y está cerrando todos los conductos del ataque de Trinidense.
3: Enrique Cáceres arbitró el segundo partido final de la Libertadores, Lanús Gremio 2017. Desde entonces ningún paraguayo arbitró ni siquiera desde la semifinal un partido decisivo de Copa Libertadores.
0: Y sí, porque hubo una especie de guerra entre APF y Conmebol. En realidad, Alejandro Domínguez, Robert Harrison. Después ya no hubo partido para... iban a dirigir City, Torque, Boston River, por ejemplo, los paraguayos. Va Amarilla, Amarilla que ataca, Ferreira que recibe. Sobre la derecha ataca el equipo de San Lorenzo, levantó el esférico, mete por el medio, aquí cabezazo. El arquero Zamudio que saca, conectó Barrios. Exige a Zamudio, córner para San Lorenzo.
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0: Elías Gómez dice, Kevin demasiado quiere gritar el gol de Trinidense. Sí, señor, estoy de acuerdo. Córner que corresponde al equipo local.
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0: Lateral para la visita, sobre la derecha, César Iván Benítez León. Se prepara el hombre de Villa. Ay, tengo entendido, César Iván Benítez León, el ex central volante que jugó, arrancó en Cerro, llegó a primera, jugó esa...

0: Nadia Weiler.
1: Nadia Weiler, sí, señor.
0: Pase que yo tengo solamente al árbitro principal, a Carlos Paul y a Ulises Vereles, del VAR. Se mete sobre la punta derecha, lateral para el equipo del Sportivo Triniense. Se prepara César Benítez en Gamarra. Déjame a mí, le dice Benítez. El lateral para la visita. Está por culminar la primera etapa. Ya marcaremos el tiempo. Aquí tiene la pelota el conjunto de Triniense. Envía pelota por el medio. Atención, Camacho le va a pegar. Coloca el centro. Viene para Gamarra. Y va sacando González con golpe de cabeza. Rebote queda para Viera. Anticipa y quita con golpe de cabeza Teo Paredes. El rebote para quién? Para el equipo rayadito. Va sacando oportunamente Ferreira. Para el equipo local. Marcamos el tiempo.
2: 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Here's Johnny.
0: Con el gol de Barrios de penal gana San Lorenzo. Rayadito está sumando de a tres, a pesar que ya está en la categoría intermedia para jugar el año próximo en la intermedia. Por ahora le gana Triniense 1-0.
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0: Señoras y señores, el árbitro del encuentro, señor Carlos Porbenítez, indica el centro del campo. Esto significa que la historia de la primera etapa ha culminado en el Günter Vogel. El equipo local de San Lorenzo le gana a Triniense con el gol de penal de José Barrios. 1-0, recreo para todos.
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3: Sí, gracias. Bueno, en este momento nosotros nos acercamos al dirigente del Club Esportivo Triniense, el señor Aníbal Morales, a quien es el torneo preferencial. Lo escuchamos entonces, el director Triniense.
4: Difícil al rival por la situación en la que ya se encuentra.
5: Ellos están cómodos. Nosotros tenemos la presión que tenemos que ganar. Pero no importa, vamos a recuperar en el segundo tiempo. Vamos a la vuelta.
3: Dentro de todo, ¿cómo le viste al equipo al margen del resultado?
5: Debería mejorar. Le falta muchísimo.
6: Mencionaba a los compañeros que de repente sería bueno, interesante la presencia, por ejemplo, de Clementino González en la delantera, teniendo en cuenta el estilo de juego que está teniendo justamente San Lorenzo.
5: Y seguramente que el profesor va a analizar esas cosas. Y Clementino está ahora en el banco. Estimo que ha de entrar.
3: La palabra del equipo entonces del Triniense aquí, del sector de preferencial, entonces corto, breve, la declaración del dirigente para repasar inmediatamente la banca de suplentes de ambos.
6: Mencionaba a los compañeros que de repente sería bueno, interesante la presencia, por ejemplo, de Clementino González en la delantera, teniendo en cuenta el estilo de juego que está teniendo justamente San Lorenzo.
5: Y seguramente que el profesor va a analizar esas cosas. Y Clementino está ahora en el banco. Estimo que ha de entrar.
3: La palabra del equipo entonces del Triniense aquí, del sector de preferencial, entonces corto, breve, la declaración del dirigente para repasar inmediatamente la banca de suplentes de ambos equipos. A ver, San Lorenzo que tiene a Wilson Quiñones, Alexis Doldán, Santiago Gabriel Salcedo, Ángel Benítez, Daniel Mesa, José Duarte, Elías Ortiz, Gastón Herzer, Franco Aragón, Cristian Colmán, Santiago Ezequiel Salcedo y Lucas Koener. Y Triniense tiene a Matías Dupur, David Villalba, Oscar Jiménez, Nicolás Manal, Luis Abreu, Tocino Barone, Pepe Mendoza, Joel Román, Clementino González, Fabricio Baruja, Brian Leguizamón y Lucas González.
1: Perfecto, vamos a establecer la primera comunicación. Ya tenemos imágenes en YouTube desde la ciudad de Itagua, estadio del Club 12 de Octubre, donde las 19:20 se enfrentarán Sportivo Luqueño y Cerro Porteño. Muy buenas tardes, Jorge Chipivera.
7: ¿Qué tal, Rubén Darío? ¿Cómo estás? Un abrazo para vos, para la audiencia de la más potente. Aquí estamos en cancha de Itagua, estamos en el estadio Luis Salinas, una copiosa llovizna, dirían los más antiguos, durante la tarde, en el camino aquí por la ruta 12, rumbo a la ciudad de Itagua, donde se va a jugar partido hoy entre Sportivo Luqueño y Cerro Porteño. El ciclón con las novedades, por supuesto, con el equipo que anticipaba, que adelantaba Jorge Izquierdo, con varios cambios que le voy a preguntar al señor comentarista qué le parece, cómo está afrontando este partido Gustavo Costas, luego de la decisión tomada en la semana, ¿no? La separación de los cinco futbolistas y algunos miembros del staff. Con esta nueva realidad juega Cerro Porteño, pero con viejos conocidos también dentro del once titular. Dani Chung, ¿cómo estás? Bienvenido, buenas tardes.
8: Buenas tardes, Chipi, el saludo para la audiencia del canal deportivo.
1: ¿Y cómo son las cosas, no? Caprichoso.

0: el clima, porque ya la PF aplicó no el horario de verano, pero un horario que se salió del de invierno, y ya venimos de dos fines de semana donde no había necesidad. Pero bueno, justo coincidió con aquel que uno recuerda. Me acuerdo acá hubo un partido entre Guaraní y Luqueño. Después el Blanco y Negro tuvo tres pausas de hidratación. Pero este, el partido anterior tranquilamente se podría haber jugado no a las 4:30. Seguramente Jorge nos va a refrescar. Yo creo que hubo una omisión el día de ayer cuando planteábamos todo esto, porque realmente eclipsó el tema de la conferencia de Reguera y los famosos cinco separados.
1: A ver, Martínez en el arco es la principal novedad de lo que contaba Jorge hace rato. Pero evidentemente hay otras novedades en el onceno y vamos a ir desmenuzando todo esto. Está, por supuesto, Gerardo Figueredo del lado del Sportivo Luqueño, está Jorgito Izquierdo por el lado de Cerro Porteño. Jorge, ¿cómo estás? Un abrazo, buenas tardes.
2: Hola, Chipi, ¿cómo te va? Saludo para Dani y para todos los compañeros, a la gran audiencia del Cardenal Deportivo. Instalados ya en esta zona preferencial por ahora y obviamente muy de a poquito van llegando los aficionados, hoy en su mayoría van a ser los del Sportivo Luqueño. Solamente 500 entradas para los de Cerro, 400 para los hinchas y 100 de gentileza, que suelen habitualmente usar los familiares de los futbolistas. Y aguardando ya netamente la planilla oficial, seguramente de aquí a pocos minutos, para ir confirmando el once de Gustavo Costas. A priori, 8 cambios para este partido.
1: 8 cambios para este partido, incluido el del arco, Jorgito. ¿Podés dar un repaso a la audiencia que te está escuchando, que está camino a la cancha? Veo a los hinchas del Sportivo Luqueño colocando las primeras banderas en la parte norte del estadio. Por supuesto, los hinchas de Cerro hoy son visitantes aquí en el Luis Salinas. A ver, ¿cuál sería, a falta de oficialización, el onceno de Gustavo Costas, Jorge?
2: En el arco con Ángel Martínez, los del fondo, Fabricio Domínguez, Alexis Cañete, Lucas Quintana, Lucas Meroya y Blas Riveros. En mitad de cancha, Ignacio Aliceda, César Bobadilla, Ariel Gamarra y Derlis Rodríguez. De referencia en ataque, Pablo Vegetti. Puede ser un 5-4-1, 3-4-3, 4-3-3. Ya seguramente una vez que arranque el partido se va a ver eso en cancha. Así que aguardando eso, los que salen, Chipi, Rofo del arco, Iván Ramírez, Gustavo Velázquez, Guillermo Benítez, Jorge Morel, Carlos Ochena, Juan Iturbe y Jonathan Torres. Esto con respecto al partido del lunes pasado.
1: ¿Qué significa, y voy a Gerardo, Dani, que hoy no esté el capitán de Cerro dentro del equipo, Gustavo Velázquez?
0: No, y mirá que ayer cuando hacíamos el equipo yo lo había sacado, pero yo creo que se enfocó mucho en el tema de los separados y un nuevo ciclo. Y si se hago la fiesta para, como tu caso, los que sostienen que ya hay que cambiar, y está guardando los titulares para el miércoles, a mí me... Vos sabés que cuando después vi el equipo que Jorge estaba parando, este equipo es más suplente, más que... Porque, a ver...
2: O si lo no, que acabas saldría... de decir, Dani.
0: ¿Perdón?
2: Lo que acabas de decir.
0: Claro.
2: Guarda a los titulares habituales un poco de descanso para Velázquez, Iván Ramírez, que venían jugando casi la totalidad de los partidos.
0: Claro, porque, por ejemplo, que salga un Ramírez,
1: pero
0: Chena,
1: perdón, Dani, ¿qué pasa si hoy gana Cerro y convence?
0: No.
1: ¿Cómo le saca otra vez a estos jugadores del partido en teoría más importante si lo que buscaba Cerro era un cambio? Cambió, ganó, suponete, que termine ganando el día de hoy. Convence relativamente. ¿Cómo hace para que vuelva, por ejemplo, la que esta línea defensiva funciona?
0: No, por eso. Yo vi mucha repercusión de la gente cuando Jorge daba el once y a lo sumo se la agarraban con Derlis Rodríguez, ¿no? Y pero después había una especie de conclusión de, y bueno, no hay otro. Pero me parece que nadie puso el ojo en el enfoque. No, muchachos, ¿qué pasa si Rofo es titular para...? Igual lo de Rofo, tengo el margen. Fíjate que con el equipo que dio Jorge hay 4 titulares. Porque yo te compraba, si de esos 8 cambios era por rendimiento, pero que salga Ramírez, que salga Chena. Pero yo creo que más va y bueno, lo termina confirmando Jorge. Así que para aquellos que querían esperar, y si se da lo que mencionás, allí se va a debatir. Ahora, durante la semana ustedes casi me lapidaron cuando le dije que esto va a tener un efecto para que el equipo mejore. y era, no, Cerro no es que puede mejorar demasiado, no hay un margen muy grande de mejoría.
1: No, yo te dije, veremos. Mira que te acabo de plantear qué pasa si gana convenciendo, por ejemplo. Ahora, no tengo certeza de que vaya a cambiar todo. Y más si la política es guardar, mejor dicho, los titulares para el partido frente a San Lorenzo.
0: Igual, más allá que de los 8, hay un nombre que está separado, como el caso de Iturbe. De los 7, yo no creo que sea 7 guardados. Me parece que hay una mezcla entre guardados porque realmente quiere Costa que lleguen frescos para el vital partido el miércoles, y otro que dice, bueno, ¿sabes qué? Quiero ver al otro.
1: ¿Y si es una excusa para decirle, por ejemplo, a Velázquez, mira, te guardo para el miércoles, pero en verdad Costa se está probando el equipo que hoy quiere, que realmente quiere poner en cancha tanto hoy como el miércoles?
0: Y ahí va a ser interesante también lo que dije Jorge.
1: Si fue Velázquez porque es más el referente, ¿verdad?, de los cambiados.
0: Sí, mira que cambia el mediocampo. Morel y Chena son los más titulares con Costas. Yo creo que hasta Piri Damota era un recambio para conectar un poco estas cuestiones. Pero sí, va a ser un Cerro renovado y conectando nomás con lo que había mencionado después de la dura derrota contra el 2 de mayo el lunes pasado, y sabiendo que la próxima semana, antes del duelo de liga, recién el domingo, el miércoles Cerro juega en el Defensor del Chaco ante un equipo que por allí, si creían que ya iban a tomar vacaciones, le está ganando nada más y nada menos que al mismo verdugo de Cerro en esta cancha hace 2 semanas, que es Triniense. Bueno, entonces creo que es una mezcla entre guardar algunos titulares y decirle a los suplentes, bueno, gánense el puesto, hasta con la opinión pública. Si Cañete hoy la rompe y diga, bueno, es verdad que es tan importante, si el mediocampo se reflota, si Domínguez Huerta puede hacer olvidar un poco lo de Iván Ramírez, y así sucesivamente.
1: Don Gerardo, ¿cómo estás? Un abrazo, bienvenido, buenas tardes, don Gerard.
3: Hola, Chipi, el saludo para vos, a todos los compañeros, por supuesto, a la gran audiencia de ABC Cardinal. Aquí esperando la planilla para ver qué trae el Cureluque, que a priori con delanteros picantes. El caso de Curey Ruiz, de centrodelantero el argentino Maggi.
0: Se refuta.

0: los compañeros, por supuesto, a la gran audiencia de ABC Cardinal. Aquí esperando la planilla para ver qué trae el Cureluque, que a priori con delanteros picantes. El caso de Curey Ruiz, de centro delantero el argentino Maggi, y también está por ahí el joven Jonathan Ramos. Hace del 2024 fue la última vez que Luqueño le ganó a Cerro y prácticamente le sacó de un campeonato. Goles de Curey Ruiz, que va a repetir hoy ese partido contra Cerro. Y el otro lo había hecho... Comas había marcado, Comas.
1: Y Rodrigo Rojas había
0: Juan hecho... Rodrigo Rojas, sí, exactamente, 2-0. Y fue una puñalada artera para el Ciclón de Barrio Obrero, porque lo sacaba del campeonato en esa ocasión. Y desde esa vez no puede más el Cureluque con Cerro Porteño. Y vamos a ver cómo le va hoy. Imperiosa necesidad de ganar para el Cureluque por el tema del promedio. Y perdió en la última presentación ante Triniense en un gran partido, pero no le valió de nada. Perdió 3-2 cuando hizo de local Trinidense en cancha de Sol de América la fecha pasada.
2: Luqueño, cuando juega por la Copa Paraguay otra vez, Rubén Darío, ¿qué fecha exacta?
3: El Luqueño tiene marcado jugar su partido contra Recoleta el 28.
0: Confirmado,
3: de
0: Cerro.
2: Bueno, o sea, queda todavía de esta semana en 8. Confirmado, Cerro, atención, señores. Confirmado el equipo de Gustavo Costas para hoy. A ver, Jorgito Izquierdo nos cuenta, nos dice cómo sale el Ciclón para medir al Luqueño. Vamos, Jorgito, así sale Cerro Porteño.
4: En portería, camiseta 12, Ángel Martínez. Línea defensiva 2, Fabricio Domínguez Huertas. 4, Alexis Cañete. 14, y capitán de equipo, Lucas Quintana. 6, Lucas Merolla. Y 15 para Blas Riveros. En mitad de cancha, 31, Ignacio Aliceda. 32, César Bobadilla. 18, Ariel Gamarra, y 7 para Derlis Rodríguez. De referencia en ataque, 19, el pirata Pablo Vegetti, el 11 que eligió Gustavo Costas para este partido. En la banca quedan Manuel Rofo, Jorge Morel, Guillermo Benítez, Iván Ramírez, Agustín Almendra, Sergio Araujo, Gustavo Velázquez, Jonathan Torres, Carlos Franco, Gastón Jiménez, Carlos Chena y Mateo Klimowicz.
2: Ahí está, el equipo de Cerro para hoy, Dani Chung.
5: Sí, el que ya había adelantado Jorge. Y sí, para mí va a ser una mezcla. Y el desafío de este equipo es meter presión hasta el miércoles. Porque si este equipo juega de la misma forma, el hincha va a decir, bueno, que vuelva Chena, que vuelva Morel, que vuelva Iván Ramírez, hasta por el propio Blas Riveros, que vuelva Guillermo Benítez. Si hoy Ángel Martínez muestra inseguridad, van a decir, bueno, no hay gran diferencia entre Rofo y Martínez, Merolla mismo, para lo del mediocampo, a César Bobadilla como lo teníamos medio en polvo, para entender. Y Gerardo metió el dedo en la llaga. Yo creo que habrá sido el torneo más insólito que perdió Cerro Porteño, porque ese partido que menciona Gerard, fue en la penúltima fecha, y Cerro jugando de local. Cerro venía de haber ganado un partido clave, recuerdo, en Ciudad del Este contra Tacuarí, y ya se palpaba. Y después de ese partido, se dio la famosa frase del técnico del Ciclón, Don Manolo, tiene miedo a ganar. Esa es la historia.
0: Sí, postpartido, eso dijo, postpartido contra Luqueño.
5: Claro, si allí perdió el título, porque después se jugó una última fecha, y me acuerdo, Libertad le había ganado a General Caballero en la Huerta casi por cumplir, y después ya se sintieron campeones y salieron campeones contra Olimpia en la última fecha, pero ese es el recuerdo doloroso de un Cerro Porteño Luqueño, y para el hincha de Cerro, acá en Itagua últimamente le fue bien, que es la casa del Sportivo, en el encuentro que ayer Chipi dijo que es un clásico del fútbol paraguayo.
2: Voy a tener ese equipo de Luqueño, don Gerardo.
0: Tengo la planilla y voy a ir voy a poner en juego mi sagacidad. A ver si no me equivoco. Viste, viene la planilla del Comex, viene y
2: después. Claro, desordenado. No, anotad tranquilo, no. Gerardo, vamos a ordenar.
0: Dame esa oportunidad.
2: A ver, cómo no.
0: Uno, Nicolás Campisi. Zaguero lateral derecho 22, Santiago Campos. Primer marcador central.

0: el robótico Miguel Barreto. 6. Marcador central por izquierda, el argentino Facundo Wojnarowski. Y lateral izquierdo, 23 para Alexis Cantero. Línea media, Fernando Benítez, el popular Aperea. Este es el capitán de equipo hoy día. Después viene Giovanni Bogado, Aldo Maíz y Oscar Ruiz. Arriba. A ver, ahí eso tenía temor. Jonathan Ramos y de centro delantero el argentino Iván Gabriel Maggi. La formación del Cureluque.
1: No, está bien, impecable, aceitadita la máquina, don Gerard. Ahí en la mitad de la cancha del tridente, supongo, por los costados Ramos y Curey. Y adelante Maggi.
0: Así sí, señor, así mismo.
1: Sí, señor. El equipo deportivo luqueño para medir hoy a Cerro Porteño. Con mucho gusto, Rubén Darío. Y ya después del partido, San Lorenzo versus Triqui. Seguimos aquí en la cancha del 12 de octubre de Itagua para Cerro Porteño Sportivo Luqueño.
2: Excelente la señal desde la ciudad de Itagua para lo que va a ser Luqueño Cerro Porteño 19-20 de Estadio Luis Salinas. Y ya estamos con los compañeros para este segundo tiempo, San Lorenzo Trinidense. Adelante, Johnny.
3: Gracias, muy amable, Rubén Darío. Saludos para los compañeros allí en cancha del 12. Aquí San Lorenzo gana el conjunto de Trinidense y ya tenemos un minuto con 30 del segundo tiempo. Gana San Lorenzo Trinidense 1-0.
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3: Perfecto, Ariel Gustavo Sánchez, móvil Midas Salacerín por los cambios en la visita.
4: Sí, arrancando con el primero, número 10, Nicolás Manán en lugar de Junior Gamarra, y el segundo, 11, Luis Abreu. No regresó Tomás Rayer.
3: Muy bien, a Rayer. Nicolás Manaca saca 10, 11, Luis Abreu, Junior Gamarra y Rayer no retornaron en el equipo de Trinidense de San Lorenzo. No cambia, sin variantes, Ariel.
4: Señor, y modificaciones, el amonestado, el goleador Barrios.
3: Perfecto, aquí salida para el equipo de Trinidense, el partido que está ganando San Lorenzo 1-0. Va, Viera que toca, se mete Melgarejo sobre la punta zurda, Melgarejo que levanta, viene la pelota al segundo palo, bájalo con golpe de cabeza, manda metida por el medio, va sacando oportunamente, o despeja Piñatares para San Lorenzo.
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2: 20 grados.
3: Perfecto, 20 grados, pero aquí tenemos 15, mi querido Sebastián. Ya el fresco en la cabina, por eso me pongo mi campera. Aquí la salida para el equipo de Trinidad. Se parece que Kevin es un joven, tiene 18 años, tiene 19 años. Javier ya con la edad, al igual que Rubén Darío, entonces tenemos que cubrirnos ya. Es que aquí consultan por qué estamos cubiertos y no Kevin. Aquí salida que corresponde al equipo rayadito.
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3: ¿Quieres decir que estamos viejos? Sí, Benru.
2: En Francia ganó el PSG, venció finalmente 3-1 a Le Mans. En Italia, triunfo del Napoli 3-0 ante el Frosinone. Y en España se llevan 16 minutos de adición. Real Madrid está con 10 en la cancha. Fue expulsado Vinicius a los 73 y está ganando 1-0 al Villarreal.
3: Perfecto, gracias, Rubén Darío. Después te voy a consultar si tenés alguna info, Rubén Darío, de que supuestamente Vinicius ya no es Vinicius. ¿Te enteraste de eso, Rubén Darío? ¿Te llegó alguna información de España?
2: Sí, supuestamente hay un falso Vinicius que está jugando en su reemplazo.
3: Es que ya no es el mismo, que inclusive cambió el rostro.
5: Pasa que pasó por el cirujano. Sí. Después del Vinicius, sí, entonces por eso se lo nota distinto.
2: Y que terminó el partido, ganó Real Madrid 1-0.
3: Muy bien, ganó entonces Real, así como el Barcelona también ganó 3-0. Aquí va Maná con el esférico. Maná maneja el esférico, se mete por medio para el equipo de Trinidad. Ese rebote queda para el conjunto rayadito. Insiste César Benítez, se mete sobre la punta derecha, marca oportunamente en esa zona frente. Ese rebote queda de vuelta para el equipo de Trinidad. Benítez iba al piso, levántese, le dice Carlos Paul, el físico de Villamayor. Fue y lo choca Benítez. Habrá salida para el equipo rayadito.
1: 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Here's Johnny.
3: El partido gana San Lorenzo. San Lorenzo le está ganando a Trinidense 1-0 y es información, repito, porque San Lorenzo ya está descendido. Trinidense es uno de los equipos que va a luchar por el título en este campeonato clausura. La salida que corresponde a la representación local, ¿o no está de acuerdo, mi querido Kevin?
5: No, creo que Trinidense hizo modificaciones porque justamente estaba siendo superado por San Lorenzo con el ingreso de Maná, que está, ingresa por Junior Gamarra de flojísimo partido, y Luis Abreu, que por lo general cuando ingresan en el segundo tiempo siempre marca con la camiseta de Triquil. Está aún en el banco Clementino, que viene de una lesión, por eso seguramente es que no fue de la partida en el equipo de José Arrúa, seguramente ya para levantar la pelota, si es que el resultado sigue siendo adverso, va a ingresar el experimentado ex delantero de General Caballero.
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3: Va a Piñetar entregando sobre la derecha, metió la pelota por el medio, atención a Amarilla, que intenta Amarilla, pero pierde la presencia en esa zona de Viera, Viera que ya recupera para la visita, va tocando esa pelota, viene para Maná, sobre la punta derecha, el número 10, maneja el esférico, el ex eso, ex Guaraní aquí en nuestro país, va dejando esa pelota para acá, en este caso Camacho, de vuelta para Maná sobre la punta derecha, Maná amagó, dejó para Susura, continúa con el esférico, se arrastra su marcador, coloca el centro, iba acá sacando con golpe de cabeza Teo Paredes, rebote quedó para Viera, Viera para Maná, pero no alcanza el 10, muy fuerte el pase de Viera, se pierde por un costado lateral para San Lorenzo,
1: lateral arco iris,
3: la Viera que ya recupera para la visita, va tocando esa pelota, viene sobre la punta derecha,

0: ex guaraní aquí en nuestro país. Va dejando esa pelota para acá, en este caso Camacho, de vuelta para Maná, sobre la punta derecha. Maná amagó, dejó para Susuna, continúa con el esférico, se arrastra su marcador, coloca el centro y va acá sacando con golpe de cabeza Teo Paredes, rebote, quedó para Viera, Viera para Maná, pero no alcanza el 10, muy fuerte el pase de Viera, se pierde por un costado lateral para San Lorenzo.
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0: Insiste Mourinho, se fue al piso el hombre del equipo de Trinidense. Falta del capitán Piñatares sobre Viera. El 21 sacrificado al piso. Falta tiro libre para la visita.
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0: Le va a pegar esa pelota número 7. Allí está Camacho. Camacho con el esférico. 2 en la barrera. Se fue el 7. Le pegó. Esa pelota que cruza hacia el palo zurdo, se fue Franco, acompañó con la vista. Es tiro de meta para San Lorenzo, Kevin.
2: Parecía muy lejos. De igual manera, Camacho, que era, creo que, un tiro libre más para el centro que otra cosa, decide rematar a portería y en la comba de la pelota se termina abriendo. Y no fue de mayor peligro para el arco de San Lorenzo.
0: Insiste César Benítez, recupera el esférico para el equipo de Trinidad, se tocó para Zamudio, Zamudio que desde zurda, levanta el esférico, pone en campo del conjunto rayadito, viene para Viera, salte, quita con golpe de cabeza, Agüero metía por el medio, responde Cañete con golpe de cabeza, mete por el medio, recibe Gauto, de taco, toca para Viera, va saliendo el conjunto visitante, pelota que va sobre la punta derecha, allí recibe Manaya, le marca el pase Camacho, continúa con el esférico, Manaya el pase para Camacho, profundiza sobre el sector derecho, allí está habilitado el número 7, se mete con el esférico, levantó esa pelota, el arquero va sacando con golpe de puño, el rebote, Gauto le va a pegar a Viera que levanta teleférico, quería Abreu y va sacando oportunamente Agüero con golpe de cabeza, el rebote quedó de vuelta para Cañete, Cañete levantó el esférico, cambió de costado, va sobre la derecha, Camacho va Maná, Maná le va a pegar, se acomoda, va de derechazo y el arquero Franco se queda con esa brota, Kevin.
2: Definitivamente Trinidense necesita la presencia de un hombre de área para generar más peligro, porque si Néstor Camacho sale del área para generar juego, ¿quién ocupa su lugar? Terminan ingresando en el área Alan Tobias Morínigo, también Luis Abreu, pero no es lo mismo si es que vas a acudir al centro, tener a esos futbolistas que tener a un Clementino González, por ejemplo. Así que le falta más peso en ataque a Trinidense para lograr el empate.
0: O tal vez a Barone.
2: También el futbolista de Olimpia se dio a préstamo a Trinidense, que ya marcó en la victoria ante Ameliano, si no me equivoco, su primer partido, o sea, su primer gol en Paraguay. Necesita más minutos y en el partido contra Luqueño en el segundo tiempo ingresó muy bien, incluso asistiendo para un gol de Trinidense.
0: Va César Benítez, intenta esa pelota que va por línea final. A ver qué dice el asistente, pegó, claro, pegó en Benítez. Cuando sacaba esa pelota Fretes, pegó César Benítez y estiro de meta que corresponde al equipo de San Lorenzo, que está protegiendo por ahora este resultado.
1: 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Here's Johnny.
0: Es el primer partido de la fecha número 14 con el gol de Barrio. Se gana el equipo San Lorenzo, el rayadito le gana a Trinidense 1-0 cuando quedó sentido Da Silveira, el 40 del equipo visitante, la falta de Barrios. Recordemos Barrios, en la primera etapa ya fue amonestado, aquí Da Silveira en el piso, falta tiro libre para la visita.
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0: A propósito de definición, se podría definir el primer ascenso mañana a la primera división.
1: Sí.
0: Ganando Santaní, empata 12 de junio y Santaní ya es equipo de primera. ¿Es así, Rubén Darío?
3: Es así, partidazo en la división intermedia este domingo a las 10 de la mañana. Vamos a estar, recuerdo, con la definición. Santaní suma 54 puntos, General Caballeros tiene 53, 12 de junio está con 50. De ganar Santaní va a sumar...

0: 57. Si pierde 12 de junio va a quedar con 50 y serán 7 puntos de diferencia cuando van a quedar solamente.
1: Morínigo ataca para el equipo Trinidad, pelota que viene para Maná. Bajo muy bien el número 10, empate o no le pegó. El palo para el rebote, fuera. Afuera, Abreu tenía todo el panorama para sacar remate, para meter el gol, para ponerle empate, pero levantó esa pelota arriba y se pierde Trinidad, Kevin.
2: Triniense que ingresó en el segundo tiempo definitivamente a buscar el empate con Nicolás Maná, que está completando hasta ahora un muy buen partido. Termina ganando ese sector derecho, remate cruzado que pega en el palo. El rebote le queda a Luis Abreu con todo el arco libre, con todo el arco a disposición, termina rematando arriba. Increíble lo que erró el pastorcito.
1: Estuvo cerca del empate el equipo de Trinidense, aquí va sacando Teo Paredes. Sacó esa pelota número 5 lateral sobre la punta derecha. Se prepara Pirayú en el equipo rayadito.
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1: Se metía Camacho, levanta el esférico, saca a frente, ese rebote queda por allí para Vira. Vira para el equipo de José Rúa. Retrocede con su arquero Zamudio, que va recuperando el esférico, entregando sobre la derecha a Da Silva, el número 40 todavía en su terreno, sale para el equipo del Sportivo Trinidense, pelota que va por allí para Maná, Nicolás Maná, el número 10, se toca para Camacho, Camacho de vuelta para Maná, recibe el número 10, se retrocede con su compañero Da Silveira.
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1: A 19:15 estaremos con Luqueño Cerro Porteño. Mañana a las 17, el partido Rubio Ño Olimpia. 19:15 para Libertad Guaraní. El lunes, el 2 de mayo, en su terraza, ante el equipo de Amediano y Nacional. A Recoleta, 19:15 o 19:20, mi querido Rubén Darío. El lunes
2: 19:20.
1: 19. Señoras y señores, estamos con información.
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1: Los cambios en el conjunto local.
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1: Ariel Gustavo Sánchez.
4: Primer segundo cambio en San Lorenzo. 16, Ángel María Benítez en el lugar de Casaca. 28, Gastón Gersel en el lugar de Kevin Ferreira.
1: Muy bien, Ferreira de flojo partido.
2: Jugó, creo que en el primer tiempo tuvo algunas jugadas que terminó cruzando muy bien Kevin, así que para mí completó un buen partido. Fue uno de los protagonistas en un primer tiempo en el que San Lorenzo fue mejor y se adelantó en el marcador.
1: Ya está en el terreno entonces Ángel Benítez, casaca número 16 y el 28, Gastón Gersel. Aquí aparece González, juega para abajo, dejando para su compañero. Y si te Villamayor quiere el percamino, se fue el piso. Gauto se cruzaba en el camino, ya sale el conjunto de Trinidad en el sprint medio. Tobías Morínigo levanta el esférico de derecha, va a sacarlo con golpe de cabeza. Fretes, Teo Paredes que rechaza, mete premedio y cita el equipo rayadito. Ahí está Barrios, Barrios que protege, Gersel que tiene. Va Barrios, corre el 9, primero saca, oportunamente despeja por un costado. No se complicó, Cañete sacó lateral para el equipo de San Lorenzo.
3: 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Here's Johnny.
1: El partido gana el conjunto local San Lorenzo, local San Lorenzo le gana Trinidense 1-0.
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1: El partido gana.
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1: Mani. La junta local, San Lorenzo. Le gana Trinidad.
3: Seguimos en su

0: Lorenzo, el local San Lorenzo le gana Trinidense 1-0.
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2: 675 personas en YouTube, a darle me gusta, pulgares arriba, 145 likes. Un saludo a la gente que está dejando comentarios en el chat. Isma Franjeado, Augu Venega, Alfred 009, Cristian, Cintia Romero también está.
0: Estamos con información.
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0: Los cambios en la visita.
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0: Ariel Gustavo Sánchez, móvil, Midas Láser Import.
3: Camiseta número 20 para Clementino González, en lugar de Néstor Camacho. 24, Fabricio Baruja por César Benítez. Quedó como capitán en triqui, Gustavo Viera.
0: Muy bien, Baruja, 24-20, Clementino. Ya en el terreno, yo esperaba Camacho, Clementino, Kevin.
4: Ya desde el inicio.
0: No, ahora. Pero lo cambia el técnico, lo saca a Camacho y lo pone a Clementino.
4: Sí, porque ya tenemos, por ejemplo, en cancha a Luis Abreu, que es de similares características a Néstor Camacho, no así en experiencia, pero ya está juntando varios jugadores de buen pie triniense en ataque, así que lo de Néstor Camacho también, con toda una edad encima y el desgaste físico de jugar en primera división, de repente ya le pasa factura.
0: Barrio de Taco tocó el esférico. Atención, va Fernández, coloca el centro y va sacando Cañete. El rebote quedó para frente, su frente que levantó el esférico y va sacando con golpe de cabeza. Melgarejo despejó el esférico por un costado lateral que corresponde al equipo de San Lorenzo. Baruja va a marcar la punta derecha. Baruja se va a encargar en el equipo de Trinidense de marcar la punta derecha desde la cantera franjeada. Bajó allí para marcar el sector derecho. Es lateral que corresponde a San Lorenzo.
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2: En Brasil juegan ahora Vasco da Gama, Remo, 18 de juego, está 0-0. No está en el equipo de Remo Antonio Galeano por acumulación de tarjetas amarillas.
0: Muy bien, gracias, hermano Darío. Aquí salida para el equipo de Trinidense. Va Viera de derecha, le va a teleférico, pero va respondiendo con golpe de cabeza Matías Agüero. Se metía sector izquierdo el pastorcito, en este caso Moririo. Es córner que corresponde a Trinidense, sector izquierdo.
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0: Se prepara, Mourinho levantó, se brota, mete por el medio, rebote, quedó por allí para Maná, para el equipo de Trinidense. Maná de zurda por abajo, el arquero se tira, Franco, llegó a tocar Franco, llega a tocar el arquero rayadito, su córner para la visita.
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0: Le va a pegar Maná, Maná se prepara, el número 10, envía esa pelota, primer palo. ¿Qué le pasó a Maná? ¿Por qué ejecutó tan mal este tiro libre de esquina? Incide el número 10 del equipo visitante, toca el esférico, retrocede, allí recibe el arquero Samudio que toca entregando sobre la derecha, va para Baruja, intenta el hombre de Paraguarí, levantó el esférico, se desviene un hombre de San Lorenzo, el rebote quedó por allí para Mourinho, que levanta, pone sobre el sector izquierdo, va bajando con golpe de cabeza Clementino, se mete con esa pelota, atención, Mourinho va limpiando camino, tocó por abajo, va para Maná, no corrió el 10, sale el arquero, Franco se queda con esa pelota, el pase era bueno para alguien que se pueda meter, en este caso Maná no entró y el arquero Franco que se queda con esa pelota.
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0: Señoras y señores, el partido está ganando el equipo de San Lorenzo 1-0. 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
0: Dice Cintia Romero, Rubén Darío. Lo de siempre, estamos presentes. Ver morochito y torta de miel, dice.
4: Muy bien, un saludo a Cintia Romero.
0: Visita el equipo rayadito, sobre la derecha, lateral para el equipo local, se prepara Matías Agüero, sobre la derecha, vamos, dice Carlos Paul, contando los segundos para que pueda ejecutar. Matías Agüero coloca el centro, Zamudio se queda con ese pelota, ya va sacando para el conjunto visitante. Levanta el esférico por un costado, no entra nadie del equipo de Trinidense. Todo

0: en su terreno, custodiando la pelota para el equipo de San Lorenzo. Está González, tocó para Franco, el arquero que entrega sobre la derecha, venía el esférico para Matías Agüero, dejó picar en esa zona para que corra Gersel, corrió Barrios, alcanza el 9, toca a su marcador al piso, el hombre del equipo de Trinidense, falta, dice el árbitro, tiro libre para la visita.
1: 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Here's Johnny.
0: El partido gana el equipo local, gana San Lorenzo, va Baruja, Baruja sobre la derecha, Baruja desde el piso. Esa no fue falta de Kevin Fernández, Kevin Almada.
2: No, creo que Fabricio Baruja,
0: o al revés.
2: Primero el que lo termina pisando al jugador de San Lorenzo, que llegó primero a la pelota y después sí comete, o sea, ambos cometieron falta. El que primero cometió la falta para mí fue Fabricio Baruja. No terminó cobrando ninguno de los dos, Carlos Pol.
0: Está preparando otro 9, aparentemente el técnico. Aquí no, no, peligrosamente esa pierna, Kevin casi lleva al rostro de Baruja. Afortunadamente no lo toca.
2: No, al contrario, Baruja primero casi impacta su pierna derecha con la cara de Kevin Fernández, que está haciendo un flojo partido hasta ahora, pero por lo menos está comprometido con la marca.
0: Para otro 9, decía, en el equipo de Trinidense, ya me va a contar Ariel Gustavo de quién se trata, el que se está preparando en el equipo visitante, va a sacarlo con golpe de cabeza, Agüero saca por un costado, Gersel que no alcanza, en campo rival, lateral para Triqui.
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0: Viene Maná, coloca el centro, no entra nadie, no encuentra ni una pierna del equipo de Trinidense. Mira que fue bueno ese centro, no con violencia, el de Maná, que lamentablemente para la suerte de Trinidense pasó el portal del equipo rayadito, se perdió por un costado lateral para el conjunto del Sportivo San Lorenzo. Estamos con información.
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0: Estamos al cambio.
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0: En el equipo de Trinidense, Ariel Gustavo.
3: Correcto, ya es el último, ingresó número 9, Oscar Chiquito Jiménez, ya se retiró también.
0: Muy bien, ya se fue Morínigo, ya está en el terreno Chiquito Jiménez. Aquí va sacando con golpe de cabeza González. El rebote quedó por allí para Abreu, con golpe de cabeza Viera. Queda el esférico por allí para González. Insiste en este caso Piñatares, jugando para Fretes. Va Fernández sobre la punta zurda. Fernández que intenta proteger el esférico, pegó en la pierna de Maná. No dice el árbitro que no pegó en el 10. Para mí que era lateral para San Lorenzo, pero el asistente cerca dice no, es para Triqui. Lateral para el equipo capitalino.
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0: Estaremos repitiendo el equipo que va a poner en campo el conjunto de Cerro, también el 11 del Sportivo Luqueño, 19-15, estaremos con ese partido. Aquí salida para el equipo de San Lorenzo, 20 medio, de Piñatares, tiene la pelota, tiene el campo, pero pocos hombres en ataque. El pase de Piñatares va para Barrios, Barrios que ataca, Barrios continúa con el esférico, está muy solo Barrios, va, le pegó, se desvía en un hombre el equipo de Trinidense y no aprovecha San Lorenzo, Kevin.
2: San Lorenzo que se está quedando peligrosamente y no está aprovechando las contras. Esta vez Bruno Piñatares habilita muy bien hacia el sector derecho al José Alfredo Barrios, que tenía todo el sector izquierdo como para enganchar para la zurda, pero es muy diestro. Buscó el remate y fue muy bien interceptado por el defensor de Trinidense.
0: Va Baruja, Baruja, el esférico Baruja para el equipo de Trinidense, abriendo sobre la derecha. Recibe a Maná, envió esa pelota, el centro arriba. Viene para Clementino, bajando con golpe de cabeza, mete por el medio, saca oportunamente Benítez, despejó Pirayú, Ángel Benítez, rebote, quedó para Valbuena, juega para abajo, viene para Baruja, intenta Baruja, Baruja tocó de primera, allí aparece el Pastorcito, el taco de Clementino, se quedó el equipo de Trinidense, no pudo aprovechar aquí una muy buena jugada. Veo que Kevin a Chiquito Jiménez como centro delantero y lo abrió un poquitito a Clementino.
2: Claro, porque con la salida de Alan Tobías Morínigo, ese sector izquierdo quedó libre y prácticamente como un puntero izquierdo está jugando Clementino González, que en la última jugada terminó bajando la pelota. El principal referente del área, Oscar Chiquito Jiménez, pero hasta ahora no ha levantado la pelota Trinidense, teniendo en cuenta que tiene en la delantera a Chiquito y a Clementino.
0: Va Agüero, Agüero que tocó, recibe Gersel, ataca para el equipo de San Lorenzo, se mete por donde hay mucho tráfico, por donde hay mucha gente. No puede progresar en esa zona. Tocó para Piñatares. Este para Fernández. Se recibe el número 25. Fred ya se manda el ataque para el equipo. Rayadito le va a pegar. Va a colocar el centro. Continúa con ese frente. Envió pelota al segundo palo. Villamayor que ya no alcanza. Va pica fuera del terreno y es tiro de meta para la visita.
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0: Señoras y señores, seguimos informando, señor Javier Nes.
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0: Necesitamos este cambio.
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0: Ariel Gustavo Sánchez.
3: Tercer y cuarto cambio en el cuadro local. Ingresaron número 27, Elías Ortiz, en el lugar de Kevin Fernández. Y 20, casaca 20 para Daniel Mesa. Ya se fue Isaías Fretes.
0: Perfecto. Mesa y Ortiz por Fernández y Fretes en el equipo local.
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4: De confirmarse este resultado, será la primera victoria de San Lorenzo en el torneo clausura. Su último triunfo fue el 22 de mayo. Por el apertura, le ganó al 2 de mayo en Pedro Juan Caballero 1-0.
0: A ver, los últimos resultados del Rayadito, Rubén Darío. Empate contra Recoleta. Empate contra Guaraní. Por ahora victoria ante Trinidense.
4: Sí, 0-0 ante Recoleta en el Montarfogel. 1-1 ante Guaraní en la Arboleda.
0: Muy bien, y ahora, por ahora la victoria por un tanto contra cero. Atención, el arquero que da rebote. Va, abre, intenta. Sale el equipo de Rayadito. Se enredó totalmente aquí San Lorenzo. En su área, Kevin.
2: Ya empezó a cargar Trinidense. La pelota cae de manera... un centro llovido del Triqui y Luis Franco, flojísima respuesta, se le termina escurriendo la pelota de las manos y le quedó la pelota a Luis Abreu en el centro del área. Terminó controlando mal y la defensa de San Lorenzo terminó respondiendo.
0: ¿No viste el gol de Boca ayer, Kevin?
2: No vi.
0: Así también el arquero sale, atrapa esa pelota por arriba y de repente se cae sobre su compañero y allí suelta el esférico y aprovecha en el Valencia para el gol del empate del equipo de Boca. Protestaron los cordobeses, el partido terminó 2-2, pero fue gol legítimo. Cuando va atacando el equipo de Trinidense, frente medio del futbolista Manamana, que toca Baruja, que recibe, envía al centro, el arquero va sacando con golpe de puño, rebote, quedó por allí y si te va sacando con golpe de cabeza oportunamente en esa zona el futbolista del equipo del Sportivo San Lorenzo. Bajando Piñatares con golpe de cabeza, tranquilamente Vire, que ya recupera para la visita.
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4: 715 personas en el chat, 156 sí. Ya le dieron like, a darle me gusta, pulgares arriba, y un saludo también a todos los que nos escriben a través del WhatsApp 0972-730-730. Dice Benru, tengo familiares en Kansas City y en sintonía de Cardinal. Buenas tardes, saludos desde Ciudad del Este con mucha lluvia por aquí. ¿Saben si va a televisar mañana el partido entre General y Santaní? Dice este oyente.
0: Sí, por supuesto, el canal que tiene los derechos, en este caso Tigo Sports, que va a transmitir los dos partidos, 100 y 101, para que el hincha pueda ver esos dos partidos de la categoría intermedia. Aquí habrá tiro libre de esquina, córner para Triqui.
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0: Le va a pegar Baruja, el tiro libre de esquina sobre la derecha, le va a pegar a ese brote el 24. Un momentito, dice Carlos Paul. Un momentito. Ahora sí, va a dar el ok. Sí, señor, es que no pasó nada. Tenía la mano pegada al cuerpo el futbolista del equipo de San Lorenzo, Carlos Daniel Mesa. Pelota por el medio. Venía por allí Atención, Maná. Recibe el número 10. Se manda el ataque. Quiere Baruja. Va a parar sobre la derecha. Va a enviar el centro. Envió pelota al primer palo. Franco tranquilamente dice: esta pelota es mía. Es mi casa, es mi terreno. Y se queda con ese esférico.
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0: Con ese esférico.
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0: Está ganando San Lorenzo, el rayadito le gana a Trinidense 1-0, ataca al conjunto visitante. Vale, Férico por allí para Da Silveira, se le queda la pelota, ella va recuperando, Mesa intenta, saca Da Silveira, despeja, va por un costado, está espeso el caldo para el equipo de Trinidense en campo, rayadito.
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0: Villamayor fue al piso. La falta de Baruja es que lo empuja cuando se preparaba Villamayor para recibir el esférico. Tiro libre para el equipo rayadito. Sobre el sector ligero. Ya tenés. Está pinando atentamente. ¿Quién puede ser la figura? Energy, mi querido Kevin David Almada.
2: Hay varios candidatos en el Sportivo San Lorenzo. Pero no quiero adelantar, creo que queda todavía 20 minutos aproximadamente de partido, así que esto está totalmente abierto aún.
0: Fue al piso Ortiz, falta de Baruja, en menos de un minuto el 24 del equipo de Trinidense cometió dos faltas y el árbitro Carlos Paul le muestra una linda tarjeta amarilla, amonestado a Baruja, tiro libre para San Lorenzo.
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0: Se prepara Villamayor, el número 6, autoriza el árbitro, se fue Villamayor, colocó el centro y despeja en esa zona de Silvera. El rebote queda para el equipo local, para la visita intermedio de Clementino, insiste, pelota por el medio, recupera el equipo local, intermedio del futbolista Piñatare, Piñatare que toca, Benítez que recibe, mete por el medio tranquilamente, da Silvera contra el pecho, para y ya va saliendo para el equipo de Trinidad, se pelota larga acá por rival, vuelve a recuperar, insiste Gersel, Gersel para el rayadito, Gersel continúa con el esférico, tocó para Villamayor de primera para Gersel, abriendo sobre el ligero, Mesa se suma, tiene la pelota metida por el medio, atención, intenta Gersel, marca oportunamente en este caso Cañete, despeja el esférico bajando Baruja con golpe de cabeza, corre Da Silveira, el 40 protegerá, se brota, va sacando para la visita, levanta el esférico, pone por un costado, viene para Clementino, es Maná que intenta, va a sacar oportunamente Mesa, juega para Villamayor, el autopase quiere, pero marca, despeja Viera, Viera para el equipo de Trinidense, campo rival, insiste por allí, está Clementino, se fue al piso, pide falta, que siga la jugada, insiste el Pastorcito, Abreu también, se fue al piso, no hubo falta, y ya recupera el equipo de San Lorenzo, frente medio de Mesa.
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4: San Lorenzo visitará Luqueño el domingo 18 de octubre, 19:20 en el Luis Salinas. Mientras que Triqui va a recibir a Libertad ese mismo domingo 19:20 en simultáneo en el Martín Torres.
0: Muy bien, gracias a Rubén Darío, el equipo de San Lorenzo entonces. Está bajando por ahora Trinidense, veremos si se confirma este resultado y después le vendrá la chance al equipo Cure. Estamos hablando del Sportivo Luqueño para enfrentar a San Lorenzo. El arquero Zamudio que va a sacar, va a despejar, va a sacar para la visita que pierde 0-1.
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0: Manato Copa, recibe Baruja, el 24 del equipo de Trinidad, se completar el arquero Zamudio, que va a sacar, va a despejar, va a sacar para la visita que pierde 0-1.
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1: Manato Copa, recibe Baruja el 24 del equipo de Trinidad, se coloca el centro, saca oportunamente, despeja en esa zona González. El rebote queda para Barrios, bajando con golpe de cabeza, tranquilamente, tiene la pelota el equipo de Trinidad, se mete en medio de Gauto, Gauto que juega para abajo, dejando para Baruja, este para Maná, se proyecta sobre la derecha, el pase ahora para Baruja, atención, habilitado, va sobre la derecha, coloca el centro. Esa pelota que saca con golpe de cabeza González. El rebote quedó para Mesa. Insiste, juega Mesa por abajo. Viene la pelota por allí para Barrios. Corrió el 9, pero ya no alcanza. Se le pierde la pelota por un costado. Es lateral para la visita. Le metió en su propia casa. Trinidense San Lorenzo, pero por ahora no aprovecha Kevin.
2: Y ya está cargando el área Trinidense. Muy desordenado, apurado, y lo que uno hace con apuro por lo generalmente sale mal. Al fin y al cabo le están facilitando el trabajo a los defensores de San Lorenzo, que en el juego aéreo son se están imponiendo a Chiquito Jiménez y también a Clementino González.
1: Aquí Da Silveira, derechazo, ese brote que va por línea final, no pasó lejos del arco de San Lorenzo, ese derechazo de Da Silveira, tiro de meta para el conjunto local.
0: 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Here's Johnny.
1: Gana el equipo de San Lorenzo 1-0, pero busca el segundo, va Gerser. Gerser, la atención, va sobre la punta derecha, Gerser hace la diagonal, pegó en la espalda. Adel, futbolista Cañete, va por línea final. Habrá tiro libre de esquina, córner que corresponde a San Lorenzo.
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1: Ese zurdazo de Gersel en la espalda a De Cañete, corría Barrios, pero estaba habilitado el 9.
2: Para mí estaba ligeramente
1: adelantado,
2: pero por eso no termina participando.
1: Exacto, sí. Se fue buscando la pelota, pero ya estaba fuera del terreno. El tiro libre de esquina para el equipo rayadito. Y si llega el segundo, y si cantamos el segundo del equipo local, está ganando 1-0, autoriza el árbitro. Gersel envió pelota al segundo palo. El arquero Zamudio despeja, saca por un costado. Otro córner, otro tiro libre de esquina. Sí, señores, ese córner para San Lorenzo.
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1: Le va a pegar de derecha a Villamayor, envió el segundo palo, no entra nadie, el rayadito, se fue la pelota, picó y va por línea final, el tiro de meta que corresponde al equipo del Sportivo Trinidense. Vemos las imágenes de la llegada de la gente de Cerro con esta, en este caso, presencia del ciclón. En Itagua, Rubén Darío, por el campeonato, solamente por el campeonato. ¿Cuántos partidos ya jugó Cerro allí? Si sí, podemos tener en el campeonato clausura.
2: Vamos a mirar.
1: Sí, señor, porque hace bastante tiempo que varios equipos utilizan ese escenario. El caso de Recoleta, San Lorenzo también solía llevar allí. Aquí Barrios, atención, Barrios intenta para el equipo de San Lorenzo. Zamudio casi, mira que amagó para tocar esa pelota con la mano, Kevin, el arquero fuera del área.
2: Con muchas dudas, Víctor Zamudio sale a cortar una jugada, se le termina pifiando y casi le queda la pelota a Alfredo Barrios con todo el arco de disposición.
1: ¡Va Maná! ¡Le pegó mal! ¡Le pega mal a esa pelota Maná! El pase perfecto de Gauto lo dejó cara a cara con el arquero y era sacar un remate cruzado. ¡Le pegó mal Maná! ¡Fuera Kevin!
2: Nicolás Maná, el que genera definitivamente más peligro a favor, en este caso, de Trinidense, termina errando un mano a mano. Excelente pase de taco de Ariel Gauto, lo deja solo al delantero de Trinidense que remata afuera. Está mano a mano con el arquero de San Lorenzo. Increíble la jugada que termina desperdiciando Nicolás Maná. Y este será el segundo partido de Cerro en el Clausura. Allí en Eloy Salinas había perdido contra Trinidense 2-1, pero hay que agregar el partido por Copa Paraguay también, la victoria 2-1 ante Rubiñón.
1: ¿Contra Recoleta no jugó también allí? O sea, sería su tercer partido.
2: ¿Contra Recoleta jugó?
1: Sí, allí también.
2: Ah, sí, contra, tenés razón, el 3 de septiembre, victoria de Cerro Porteño 3-1, octava fecha.
1: Sí, señor, también jugó en esa cancha del 2, que hay

0: decir, mejoró muchísimo el empatado de Luis Salinas. Va Baruja, juega para abajo, dejando cortita para allí, para Manazo, la derecha Maná, envía el centro y viene Clementino, no podía, va sacando con golpe de cabeza Gersel, despeja el lateral por la zona derecha, es pelota para el equipo de Trinidense sobre la punta sur, acerca el banderín, rápidamente no pierde tiempo, Diego Melgarejo con golpe de mano, mete premedio, venía para allí para Chiquito Jiménez, balón por arriba, va sacando González, rebote, Abreu le pega mal arriba, fuera, tiro de meta para San Lorenzo.
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0: Señoras y señores, el partido San Lorenzo Trinidense. Por ahora gana el equipo de San Lorenzo 1-0. Va saliendo Da Silveira, toca, se brota. Allí recibe Baruja, juega para abajo. Va por allí para Abreu. Abriendo sobre la derecha, recibe Maná. Está pidiendo por el medio. Viera de primera, tocó para Maná. Y cierra oportunamente Mesa. Despeja esa brota para el equipo rayadito. Anticipó muy bien Da Silveira, recupera el esférico. Atención, intenta limpiar camino. La marca en esa zona del futurista González. Y sigue bajando con golpe de cabeza. Metía la pelota por el medio. El rebote queda para Baruja. Le pica mal esa brota. Y ya va recuperando el equipo. Rayadito saliendo por el medio de Gersel. Baruja que puso el físico, recupera Gauto que intenta, va dejando cortita por allí, de vuelta para Baruja, este para Viera, el 21 que maneja esa pelota, tocó para Maná sobre la punta derecha. Maná bailotea de la presencia de Mesa, no le permite progresar, tiene que tocar para Baruja, el 24 que recibe, envía el centro, cabezazo, esa pelota que va por línea final, conectó por allí Da Silveira, fuera Kevin David.
2: Trinidense ya metiendo incluso a sus defensores como delantero, teniendo en el área a Clementino González, Oscar Chiquito Jiménez y Agustín Da Silveira, que este último termina cabeceando en el área y se le va abriendo la pelota. Yo creo que este partido, definitivamente lo que pasó con el equipo de Trinidense, o lo que está pasando más bien, es que desperdició un tiempo, porque en el segundo fue mucho mejor, ya con Nicolás Maná en cancha, ya con Clementino González, ya con Luis Abreu. Y el equipo de José Arrúa, para mí, la verdad, desperdició totalmente los primeros 45 minutos con Junior Gamarra y Néstor Camacho muy, pero muy solo en ataque.
0: Aquí Baruja comete falta sobre Ortiz, falta, tiro libre del 24, tiro libre para San Lorenzo, lo dijo Kevin y lo presentó.
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0: Está preparando su último cambio, el técnico Fornazari del equipo rayadito, se prepara Villamayor, le va a pegar ese pelota número 6, retrocede, tiro libre para San Lorenzo, gana 1-0, el pase que va dando para Ortiz, el 27 que envía al centro, el arquero Zamudio se queda con esa pelota para la visita.
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0: Ahora tiro libre de esquina, viene primer palo. Esta pelota que pasa cerca, cerquita, pasó del palo zurdo, conectó el propio hombre de San Lorenzo, que le cambió la trayectoria. Esa pelota fue Pirayú el que conecta y casi gol en contra, Kevin.
2: Ángel Benítez, que estaba forcejeando en el área con Oscar Chiquito, termina impactando en el primer palo y la pelota pasa por todo el frente del arco de Luis Franco y ningún futbolista trinidense pudo terminar empujando.
0: El tiro libre de esquina de Maná, coloca el centro, fue en este caso Abreu, el rebote queda por allí, de vuelta para el equipo San Lorenzo, pinta en medio, a de Elías Ortiz, bajando con golpe de cabeza, mete por en medio, Maná de primera, atención, viene por allí para Da Silveira, pone la cabeza, Teo Paredes, rechaza el esférico, Piñatares también, llega a conectar, quedó para Barrios, es Gersel, atención, se mal ataque, está Barrios en posición adelantada, ahora sí habilitado, segundo camino, está. Esa pelota que queda para Pirayú, intentó y despeja, va sacando oportunamente.

0: Termina tocando la pelota Víctor Zamudio y San Lorenzo de vuelta termina desaprovechando lo que podía ser definitivamente el gol de la victoria.
1: Señores y señores, el equipo arrechadito. San Lorenzo estuvo cerca. Era el segundo. Es cierto, le pega, no le pega tan bien con violencia. El arquero no pudo hacer nada, pero sacó oportunamente un nombre del equipo de Trinis. Estamos con información.
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1: Ariel Gustavo.
3: Sí, el último en San Lorenzo, ingresó número 4, Alexis Doldán. Se fue Héctor Villamayor. Hablando de 4, número 4, sí. 4 minutos más. Se jugará este segundo tiempo.
1: Perfecto, gracias, muy amable. Entró el 4 y 4 minutos adicionó el árbitro, señor Carlos Paul Benítez. Abrazo grande para Larry Brites Pimienta. Gracias, mi querida Larry. Me parece que en algún momento las manos mágicas de Rubén Darío van a llegar.
2: ¿Cómo?
1: A ese sorteo.
2: ¿Cómo repetirme? Sorteo, bueno.
1: No, claro. Pasa que Rubén Darío hace el sorteo. Mueve la mano, ¿verdad? Para hacer el sorteo.
2: Encima, hablando de la mujer picante, las manos de Rubén Darío, porque viste que pimiento.
1: Para el sorteo, claro. Sí. Abrazo para Larry.
2: Picante el tema, sí.
1: Sí, señor. Aquí salía para el equipo San Lorenzo. Última parte del encuentro. Ya tenéis tu figura, Kevin David Almada.
0: Para mí, por lo que hizo en el primer tiempo. El volante de San Lorenzo, Rodrigo Amarilla, se terminó ganando para mí ser la figura del partido. Rodrigo Amarilla.
1: El 8, Rodrigo Amarilla. A él le hicieron la falta para el penal de Rayadito, la figura Energy.
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1: El arquero Zamudio que ya va sacando esa pelota. Está el equipo de San Lorenzo para proteger este resultado. Levanta el esférico Benítez, entrega sobre la punta derecha. Él le queda de vuelta esa pelota para el equipo de Trinidad con golpe de cabeza. Melgarejo metía por el medio. Ya va recuperando el equipo de San Lorenzo. El arquero Franco que entrega sobre la derecha, abriendo el pase. Venía para Gersel, puso la cabeza Melgarejo, mete por el medio. Gauto que recibe, Gauto que se manda al ataque, maneja el esférico, juega para abajo, dejando para Abreu sobre la punta zurda, continúa hacia la diagonal. Abreu está muy solo. Ahora sí toca el esférico para Maná. Maná se manda al ataque, es a Da Silveira. A Da Silveira para Baruja, recibe el 24, está pidiendo Maná. Baruja envía el centro, viene para Clementino. 12 en la marca, lo sacaron. Falta en ataque, falta, dice el árbitro de Chiquito Jiménez. Falta, tiro libre para San Lorenzo.
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1: Está perdiendo Trinidad, está perdiendo la visita. Uno de los equipos que está luchando por el título. Pierde Trinidad, se gana San Lorenzo 1-0, sí, Kevin.
0: Tengo que decir, Johnny, que muy malo el ingreso de Chiquito Jiménez. Constantemente buscando agarrones, buscando simular, buscar una falta donde no existe. Incluso en algún momento del partido, Carlos Paul le termina abriendo los brazos y dice, vamos, Chiquito, jugá. No intentes inventar, no intentes simular en esta última, haciendo una clara falta en ataque. Lo de Chiquito, muy pobre para su ingreso y para el Sportivo Trinidad.
1: Atención, San Lorenzo recupera el esférico. Va Gerser con esa brota, anticipa a Baruja, ya va recuperando para el equipo visitante. Levanta el esférico para que vaya, para que corra Maná. No iba a alcanzar ni 10 manás iban a alcanzar esa pelota. Va por línea final esa pelota. Esa pelota será para el equipo San Lorenzo. Señoras y señores, un minuto y va a terminar el partido.
4: Y con esta derrota trinidense se queda con 23 puntos, al igual que Nacional. Recordando que Olimpia y Libertad estaban a 3, con 26, y 2 de mayo tiene 25.
1: Gracias, muy amable, señoras y señores. Mi querido Rubén Darío, con esa info. Ya se prepara Jorge Chipi Vera, ya se prepara Daniel Chun para el partido. Luqueño Cerro Porteño tiene la última, tal vez. La visita va Melgarejo, coloca el centro, viene por el medio, cabezazo, rebote. Viera le pegó, palo, gol. Viera, gol. Gol del Sportivo Trinidense. Viera con golpe de cabeza, la última de la visita, derechazo, palo, rebote, Viera cabeza al fondo. pone el empate para el equipo del Sportivo Trinidense, que no podía perder. El equipo de

0: Santísima Trinidad, esa pelota en el palo, bien atento, la defensa de San Lorenzo clavada sin reacción, empata trinidense el partido 1-1.
1: Trinidense con más empuje que fútbol termina marcando el gol del empate, cargando al área. Le termina quedando el rebote al equipo de Triqui. Remate de Ariel Gauto. Se termina desviando la pelota en un defensor de San Lorenzo. Y allí encontró con todo el arco a disposición Gustavo Viera para marcar el gol del empate. Dos puntos, deja pasar dos puntos increíbles el equipo de Trinidad.
0: El empate se produjo
2: a los 49 de esta segunda etapa. 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
3: Y es el gol 195 del torneo Clausura 2026. Segundo en la competencia de Gustavo Viera. Suma 11 goles en Liga, 3 para Sportivo Trinidense.
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0: Señores y señores, terminó el partido San Lorenzo Trinidense 1-1.
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0: Gracias, mi querido Javier Nes. Gracias, sí. David. Gracias, Rubén Darío. Vamos hasta Itagua, hasta Luis Salinas, con Jorge, con Daniel, para Luqueño Cerro Porteño.

0: Señoras y señores, renovado saludo a la audiencia de la más potente. Aquí estamos en Cancha de Itagua, estamos en el Luis Salinas para Luqueño Cerro Porteño. Culminó con empate el partido del Triqui, que quería la punta del campeonato, alcanzar la línea de Olimpia. Qué frenada, San Lorenzo viene de frenar a Guaraní y ahora Sportivo Trinidense. Y Cerro Porteño, con 8 cambios, mide a un Sportivo Luqueño que quiere sumar. Ya tuvo una alegría la vez pasada por Copa Paraguay, digo bien, ya avanzó a la siguiente fase el equipo del Sportivo Luqueño y aquí va a buscar derrotar al cuadro de Gustavo Costas. Dani Chun, ¿cómo estás? Bienvenido, buenas noches.
1: Buenas noches, Chipi, el saludo renovado a la audiencia. Y dos equipos que en este momento le preguntas cuál es más importante, Clausura o Copa, te van a decir Copa Paraguay. ¿Y por qué no? Podría ser la final. Bueno, pero también tranquilamente puede cortarse eso abruptamente. Cerro con un equipo que el tiempo dirá si es un alternativo guardando titulares o es el inicio de un nuevo ciclo de parte de Gustavo Costas, luego de una semana tumultuosa con las separaciones correspondientes y este puntito que rescata Trinidense, más allá de dolerle mucho al equipo de Arruda, porque si ganaba estaba en la línea de Olimpia y Libertad, le sirve para superar a Cerro Porteño en el acumulativo, que está también muy lejos. Está más cerca de quedarse fuera de la Sudamericana que meterse a la Libertadores a través de esa vía. Así está el planteamiento en un escenario familiar. Luqueño, hasta que el Feliciano Cáceres esté de vuelta contra Cerro, suele jugar acá y no le ha ido muy bien, que digamos, últimamente.
0: Estamos a un poco más de 20 minutos del arranque del partido. Quiero saludar, por supuesto, a Jorge Izquierdo, a don Gerardo Figueredo, a todo el equipo de la más potente para este duelo que se va a disputar aquí en Itagua entre Luqueño y Cerro Porteño. Clásico, viejo clásico del fútbol paraguayo, más allá de que a Johnny no le gusta esta denominación. Hoy estuvo fuerte. Dijo en un momento, ¿protistuyeron el término clásico?, dijo Johnny González Chun.
1: Igual te diré, este duelo ahora mismo es más viejo que clásico. Porque
0: es un clásico.
1: No, está
0: Luqueño
1: bien.
0: Cerro es un clásico, Chun.
1: No, claro. Pero mira lo que es el marco. Y mira, estamos hablando de dos equipos que están. No es ni siquiera duelo de mitad de tabla. Rubén, ¿cómo están ambos equipos en el torneo?
2: Mirando la clasificación del campeonato, octavo está Cerro Porteño, 17 puntos. Luqueño está un peldaño abajo, noveno con 13.
1: Bueno, es el duelo entre el octavo y el noveno, y así se ve también en lo que es el marco, donde, como decía Jorge hace rato, Cerro tiene una limitante de 400 entradas y 100 de gentileza, y Luqueño, obviamente, no se siente cómodo cuando tiene que salir de la República de Luque para lo que va a ser este duelo. Pero sí, con el estilo de Johnny, prácticamente pidiendo que no se coloquen partidos.
0: Nos crucificó a todos, nos mató a todos.
1: Sí.
0: No, hoy estuvo fuerte, me comentaron. Es más,
1: te comentaron, no, yo estaba ahí.
0: No, me habían llamado.
1: No, también, es que Ariel le llamó a todo el mundo.
0: Yo no estaba con mi teléfono, pero dice que fue una cuestión muy fuerte. Ariel después me dijo, Johnny dijo tal cosa, yo justamente esa parte no estaba escuchando.
1: ¿Cómo? O sea, Ariel ya guareó. No,
0: pero a ver, iba a ser una cuestión que me iba a enterar, obviamente, ¿verdad? Porque quería, de hecho, mi opinión, Ariel, Julián, con respecto al tema, pero seguramente vamos a seguir en otra ocasión. Bueno, vamos a los móviles, señores. Jorge Izquierdo, ¿cómo estás? Un abrazo, bienvenido, buenas noches, Jorgito.
3: Buenas noches, Chipi, saludo para Dani de vuelta, para todos los compañeros, a la gran audiencia del Cardenal Deportivo. Observando cómo de a poquito van poblando esta zona de la preferencia, obviamente en su mayoría los del Sportivo Luqueño, y allá a lo lejos, un puchito, van llegando los aficionados de Cerro Porteño. Cuando creas conveniente, repasamos nuevamente la alineación titular de Gustavo Costas, mientras los futbolistas, los 11 titulares por un lado y los suplentes por el otro, realizando los trabajos precompetitivos.
0: Muy bien, muy amable, gracias, Jorge. Vamos a repasar en breve el equipo de Cerro Porteño. Don Gerardo, el mejor de América, ¿cómo estás? Un abrazo, bienvenido, buenas noches, don Gerard.
4: Hola, Chipi, renovado placer de saludarte y por supuesto a la gran audiencia de ABC Cardinal. Y como es habitual, yo arranco mi trabajo con una nota aquí en el sector preferencial. Joven, ¿qué tal? ¿Cómo le va? Permiso.
5: Todo bien.
4: Para ABC Cardinal, ¿no ven la hora de estar nuevamente en el Feliciano Cáceres? Me imagino los luqueños.
5: Sí, claro que sí. Un sueño ese día, la verdad. Ya sé todo el estadio, todo terminado, como tiene que ser de primer nivel, como se merece el Sportivo Luqueño.
6: Y un partido ante Cerro, me imagino recordar siempre a estadio lleno ahí en el Feliciano sí. Cáceres. Es un partido con mucha historia, un enfrentamiento con mucha historia.
5: Sí, claro. Cerro y Luque son dos equipos muy grandes acá en el país y Luque representa una república ahí en Luque.
6: El apoyo de toda una ciudad, esté como esté el Deportivo Luqueño.
5: Así mismo.
6: Pero no puede tener continuidad. El otro día había ganado, después cayó en forma increíble ante Trinidense, que ahora se frenó. Es todo muy incierto este torneo.
5: Sí, está siendo muy complicado para Luque, ¿verdad? Pero siempre estamos, como te digo, con el equipo, apoyándole, sea como sea. Estando, si está hasta inclusive en la B, no hay problema.
6: Y usted, como todos los luqueños, tiene pintado algo ahí en su casa con los colores.
5: Sí, claro.
6: ¿Qué tenés pintado, profe? ¿En la columna de frente de tu casa?
5: La columna, está la columna pintada. Tengo una pared ahí en casa, todo pintada. Sí.
6: Y un mural
5: hecho justamente con la cara de mi hermano, ¿verdad? Que es Aldo Maíz.
6: Sí.
5: Y está, ahora tenemos eso.
6: ¿Y él es de la ciudad de Luque?
5: No, nosotros somos de San Lorenzo, estamos apoyándole siempre a él.
6: Sí, y él está repuntando, está levantando también.
5: Por suerte le está viniendo bien jugar en Luque. Le vino unos cuantos años muy malos en Cerro, creo que le fue un poco mal, sí. Y ahora va a tener la revancha contra el Cerro, por ejemplo.
6: ¿Vos nunca jugaste al fútbol?
5: Sí.
6: ¿Y ya te retiraste o cómo viene la
5: pandemia? Y me agarró mal la pandemia.
6: ¿En serio?
5: Sí.
6: Y ahí dijiste hasta aquí nada más.
5: Y sí, porque ya prácticamente ya quería buscar para mi trabajo. Ya quería tener un poco para mis cosas.
6: ¿Tu nombre?
5: Oscar Maíz.
6: Gracias, Oscar.
5: Dale, gracias a usted.
3: Ahí está. El hermano de Aldo Maíz. Así son los que tienen picardía para la nota.
0: Ahí está, impecable Don Gerard, por algo es el mejor de América. Había sido Oscar Maíz, el hermano de Aldo. ¿Qué pasó, Chunque?
7: No, todo lo que declaró al comienzo para...
0: pero digo que es un partido muy importante.
7: Yo no sé si había un magnetismo con la familia Maíz. Porque me acuerdo que el año pasado, Jesús, cuando era un mano a mano Cerro Guaraní, habló con la hermana de Maíz.
3: Y así generado, fue.
7: ¿Verdad? Así fue.
3: En la olla. En la previa.
0: ¿Oscar es más grande o más joven que Aldo Gerardo?
3: Y a ver, creo que es más chico este joven. Sí, pero él pareció increíble cuando me dice, es mi hermano, ahí ya le ubiqué rápidamente.
0: Bueno, ahí está. Es más chico. Entonces el hermano pequeño, el Maíz pequeño de los hermanos Maíz. Entonces Chun ahí habló con Gerardo Figueredo. Está bien su declaración. Bueno, todo lo que dijo el partido, Chun no le creyó demasiado. Hoy va a tener su revancha, dijo.
7: Y Turbe está en la cancha, obviamente como hincha.
0: Ahí está, en la imagen televisiva, mirá.
7: Ahí está. En la puerta del vestuario.
0: Está al lado del jefe de seguridad.
7: Qué contraste,
0: Espera, pero, perdón, ¿esto está bien?
7: ¿En qué sentido?
0: Digo, porque no, separado del plantel, yo sé que es igual un compañero para los muchachos, ¿verdad? Pero
7: yo creo que quiere demostrar algo, porque, a ver...
0: Quiere quedarse, ¿y tú? Quiere quedarse. Quiere dar vuelta a esta historia.
7: Bueno, pero Reguera fue muy claro. Mira, si tu primera decisión drástica va a terminar con... El hincha de Cerro va a decir...
0: Esto va a ir hasta diciembre,
7: el hincha de Cerro te va a decir... Ahora.
0: Esto va a ir hasta diciendo. No, digo nomás de un separado del plantel. No sé, que se va, no se va, medio. Está ahí al lado del vestuario.
7: Y yo no sé. ¿Cómo le hace quedar los cuatro separados? O sea, él demasiado siente el cerrismo. Y el hincha dirá, ahora. Me viene nomás lo que dijo el hincha que Jorge había agarrado ahí, cuando le dijo, no sé si lo no, lo y tiró un epíteto fuerte. Dijo, y tú, entonces bajaste el sueldo y esas cosas, pero no, me llama la atención que el separado Iturbe esté allí. Claro, él tiene todo el derecho del mundo de asistir a los partidos. Hasta
0: no,
7: hace
0: claro,
7: poco
0: pero...
7: Cecilio se sacaba foto en cada partido de Cerro.
0: En la tribuna.
7: Claro.
0: Pero no está por la tribuna, está ahí al lado del vestuario, ¿está?
7: Sí, pero cuando empiece ya va a tener que irse arriba.
0: Está bien. Yo
7: es que él no puede estar allí.
1: Si vamos a una cuestión de en el sistema Comer y todo esto, yo no te hablo de la cuestión disciplinaria, o sea, cuando empiece el partido, él va a estar seguramente, si no es ahí en las butacas, ahí cerca el alambrado, pero ahí también uno dice, si vas a ser quisquilloso, ¿en qué función está?
0: ¿No es más prudente en este momento no estar en público, no venir al vestuario? Digo, fuiste separado, puedes ir a trabajar físicamente, ganarte de vuelta el lugar si es que querés en diciembre para continuar el año que viene. No me parece prudente, no digo que esté mal, ¿verdad? Pero no me parece prudente, creo que es un momento para Iturbe, para los demás también, de, bueno, aceptar la decisión, que cosa que lo han hecho evidentemente, bueno, buscar un poco un aprendizaje de esto. Y también una revancha, pero una revancha en serio, no para el público, una revancha para ellos mismos, porque nadie va a dudar de las condiciones de Iturbe, de sus condiciones de jugador. Es volver un poco al barro, es volver un poco a trabajar duro, en serio, y ganarte el lugar en privado, ahí donde el técnico, donde seguramente los que trabajan en el club te vean, lo puedas demostrar ahí, remangándote, qué sé yo, poniendo el doble, triple de esfuerzo, buscando alternativas, pero no sé si mostrarte en público, como diciendo, yo acompaño igual a mis compañeros. Dios, está separado. Creo que va por ahí. Ahora, tendrá su motivo y me encantaría, por supuesto, escucharlo, ¿verdad? Pero es la percepción muy respetuosa que tengo a simple vista de lo que estamos viendo allí con el caso de Iturbe muy cerquita del vestuario, porque le veíamos al jefe de seguridad allí, de Cerro Porteño, el señor Ramón, que estaba trabajando. Bueno, aquí estamos para Luqueño Cerro Porteño, señores. Ya los equipos en el vestuario. Vamos a repasar cómo será Cerro, cómo será el Luqueño. Javier, les un abrazo, renuevo tu saludo. Buenas noches, estamos con información.
8: Buenas noches, Chip, y el saludo para todos. 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
0: Vamos al equipo, señoras y señores, de Cerro Porteño, el ciclón de Barrio Obrero, al equipo de Gustavo Costas. ¿Cómo sale Cerro Porteño para medir a Luqueño en esta noche de fútbol? En la voz de Jorge Daniel Izquierdo.
3: En el arco, camiseta 12, Ángel Martínez. Línea defensiva 2, Fabricio Domínguez Huertas. 4, Alexis Cañete. 14, con brazalete de capitán, Lucas Quintana. 6, Lucas Merolla. Y 15 para Blas Riveros. En mitad de cancha, 31, Ignacio Aliceda. 32, César Bobadilla. 18, Ariel Gamarra. Y 7 para Derlis Rodríguez. En ofensiva, 19, el pirata Pablo Vegetti, el 11, que eligió Gustavo Costas para este partido. En la banca quedan Manuel Rojo, el portero, Iván Ramírez, Guillermo Benítez, Gustavo Velázquez, Mateo Klimowicz, Gastón Jiménez, Jorge Morel, Agustín Almendra, Carlos Franco, Carlos Chena, Jonathan Torres y Sergio Araujo. 4 extranjeros en cancha y 5 extranjeros en la banca de suplentes. Los 8 salientes con respecto al partido pasado: Manuel Rojo, Iván Ramírez, Gustavo Velázquez, Guillermo Benítez, Jorge Morel, Carlos Chena, Juan Iturbe y Jonathan Torres. Salvo Juan Iturbe, todos al banco de suplentes.
0: Muy bien, muy amable. Así sale ese reporteño entonces. A ver, el Luqueño, ¿cómo sale? El equipo auriazul, ¿cómo sale? El Cureluque, el conjunto de Lucas Barrios para este partido. En la voz del mejor de América, el señor Don Gerardo Figueredo.
9: Uno en portería, Nicolás Campisi. Línea de zagueros, 22 para Santiago Campos, 2 para Miguel Barreto, 6 para Facundo Wesniak y 23, cerrando la línea de 4 defensores, Alexis Cantero. Línea media, 25 para Jonathan Ramos, 8 para Aldo Maíz, 14 para el capitán de equipo Fernando Benítez, 10 para Giovanni Bogado y 11 para Oscar Curey Ruiz, el alteño, y 20 para el argentino Iván Maggi, la formación que dirige Lucas Barrios.
0: Muy bien, muy amable, gracias, Don Gerard. Allí está el equipo Sportivo Luqueño. Lo primero quiero preguntarte, Dani, después ya te preparás para el comentario previo, pero lo de Ángel Martínez. ¿Por qué toma la decisión costas de cambiarlo a Rojo, porque lo mantuvo ciertamente, y llegó esta especie de barrera y dice, bueno, hasta acá Rojo y acá Martínez. Yo estoy de acuerdo con las decisiones, quiero entender el porqué de Gustavo Costas en este momento de Cerro.
1: Yo creo que recién vamos a saber en la conferencia, porque los 8 nombres que citó Jorge, tranquilamente esto puede ser, no, hoy pone los suplentes para ponerlo mejor el miércoles. Igual creo que también estará al tanto Costas que Ángel Martínez es penalero. Esto en función al miércoles, es decir, si hoy no tiene inseguridades que ha transmitido Rojo, me parece que se queda con el puesto hasta nuevo aviso.
0: O sea, es un examen para Martínez.
1: Sí, es un examen. No es que para no en el contexto, no es que ya le soltó la mano a Rojo. ¿Por qué? Porque la otra lectura es, si yo quiero poner un equipo suplente y por eso juega Meroya es suplente. Meroya no es titular en ningún contexto. Entonces dice, bueno, yo quiero guardar a Gustavo Velázquez, quiero probar a Cañete, y quiero hacerle descansar a Iván Ramírez y lo meto a Bigote Huertas. Y así vas poblando, y para eso Rojo tenía que salir también. Entonces yo creo que hay un dilema, y Jorge ya despejó en la entrada anterior que tuvimos. Hoy Gustavo Costas pone un equipo suplente.
0: Igual le pregunta a Jorgito, ¿cuánto de esto considera, de los 8 cambios, cuánto considera que son suplentes? ¿Jorge?
3: Y mira, Chipi, habrá que ver el rendimiento de hoy, si influye en algo, porque si vos mirás los que salieron, partiendo desde Rojo, Iván Ramírez, que venía jugando todos los partidos, Gustavo Velázquez, todos los partidos, Guillermo Benítez en algún que otro partido, jugó Blas, que ahora retorna, después Morel, la mayoría de los partidos, Chena, que apareció hace poquito, y Turbe, que ya no está, y Torres, que sí, es uno que tuvo muy pocas chances.
0: Para mí, del equipo de hoy, hay 2 suplentes, el resto pelea una posición. Ya lo citó Dani a uno, Meroya y Derlis Rodríguez, pero después para mí, Gamarra, si él juega bien, se puede ganar tranquilamente de vuelta al puesto. Bobadilla va a pelear la posición, no es que va a seguir jugando si es que hoy no rinde, pero tiene chances de pelear. Aliceda, Huertas, Riveros, Quintana, Cañete, Martínez y Vegetti. Para mí hay 2 que no van a repetir la próxima semana, por más que hoy jueguen relativamente bien. Son Derlis Rodríguez y Meroya.
1: No, yo creo que son más los que no van a jugar el miércoles. Porque con ese criterio, Chena y Morel no van a bomber si es que Gamarra...
0: Si la rompe este equipo, Dani.
1: No, pero esa de romper, yo creo que hay una realidad. Cerro hoy quiere ganar y que no tenga lesionado. Este es el techo. Gustavo Costas, desde que llegó su equipo, nunca la rompió. Salvo ese partido contra Recoleta, que los compañeros estaban recordando. Pero hay que ser realistas. O sea, Cerro no estaba para romper. Y eso que contra Luqueño le ha ido bien últimamente aquí en Itagua. Acá le había hecho 3 goles en un primer tiempo. Acá empezó la remontada con el gol agónico de Jonathan Torres, después un centro de Blas Riveros, cuando vino en una combi. Jorge va a mirar el partido. Acá a Chucarro lo ovacionaron, pero esa es la realidad. Yo creo que es guardar, y si, como vos decís, individualmente alguno la rompe, si Bobadilla hoy la rompe, o Gamarra, que meta presión para decir, podría jugar en vez de Morel, podría jugar junto a Chena, podrían armar una línea, lo mismo con Bigote. Y en ese contexto me parece que uno que pica en punta es el arquero Ángel Martínez.
0: Bueno, ojo igual con Luqueño, que me parece pone un equipo muy interesante el día de hoy. 2 rápidos, Maya arriba, 2 que manejan bien la pelota, sobre todo Gio Bogado, Maíz y Benítez. Me parece que con la confianza que ha tomado últimamente el Sportivo Luqueño puede dar batalla hoy frente a Cerro Porteño aquí en cancha de Itagua. Señores, estamos a poco para el arranque del partido, a 8 minutos del compromiso, 19:20, arranca el compromiso, 19:12, en mi reloj a esta altura de la tardecita noche, aquí en Itagua, Javiernes, repasamos la tanda y ya se prepara Marichuno.
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0: Rubén Darío, tenemos premios para la gente que está escuchando la radio, que escucha a través también de YouTube y todas las plataformas de PNRU.
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10: Epa.
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10: Impresionante.
0: 5 packs, qué bárbaro. Bueno, señoras, señores, entonces, primer objetivo, 500 me gusta. Para que se vaya el primer pack de 5. Serían pack de 5. Bueno, qué bárbaro, qué premio. Entonces, para la gente, a darle me gusta, pulgar arriba, estamos en 224 me gusta. Vamos a llegar a 500 en breve y se va a ir el primer pack de 5 de Múnich, de los amigos, los equipos a la cancha, luqueños, cerro porteño, somos ABC Cardinal, las 7:30 en Amplitud Modulada, 107.1 en Ciudad del Este, estamos en todas las plataformas digitales, somos la radio líder en fútbol, porque estamos donde está el fútbol,
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2: Parece que fue hace 3 meses el partido contra 2 de mayo, ¿no? Porque muchas cosas ocurrieron desde el pitazo final del vergonzoso segundo tiempo, luego de haber dilapidado situaciones insólitas en la primera etapa, que todavía Cerro quería lamer sus heridas y meterse a un pelotón, porque en las últimas 2 fechas el puntero no ha ganado. Uno perdió, el otro empató, pero no pudo aprovechar. Fíjense que Cerro está con la misma cantidad de puntos que la última vez que vino a este escenario hace 2 semanas, contra Triniense. Perdió contra el equipo Arrúa y luego el lunes esa derrota generó la furia de los hinchas, que fueron a hablar con Lucho Ortega y que un par de días después derivó en la conferencia de prensa de Blas Reguera. Cualquiera, si no se enteraba de esa situación y veía la imagen de Iturbe con ropa de calle, hubiese dicho, y se volvió a lesionar Itu. Sabemos en qué condición se encuentra ahora el 11 de Cerro, junto a sus otros 4 compañeros. Él y Piris da Mota tuvieron acción el lunes pasado y el equipo estuvo lejos de ser mejor. Hoy, los 8 cambios no obedecen a una cuestión de rendimiento, porque miren que han salido jugadores que de un equipo discretísimo han sido de lo mejorcito. Uno cita a Iván Ramírez, uno cita a Carlito Chena, al propio Gustavo Velázquez y Morel, que siempre están en el ojo de la tormenta por lo que deberían dar, pero eran de los regulares. Así que hay mucha expectativa de salón de rendimiento, porque miren que han salido jugadores que de un equipo discretísimo han sido de lo mejorcito. Uno cita a Iván Ramírez, uno cita a Carlito Chena, al propio Gustavo Velázquez y Morel, que siempre están en el ojo de la tormenta por lo que deberían dar, pero eran de los regulares. Así que hay mucha expectativa de saber si es que este equipo renovado lo que va a hacer es ya profundizar el pañuelo del adiós en un torneo con el que todavía le quedan 9 partidos para el Ciclón, o puede meter la discusión para que en Cerro puedan decir tenemos 2 jugadores para un puesto. Cosa que no ocurre, porque en este momento Cerro ni siquiera tiene 1 jugador para un puesto. Enfrente Luqueño, que está en la misma. Viene de eliminar a Olimpia en la Copa Paraguay, pero luego cayó contra Triniense. Sin ignorar que Mai está en un estado de gracia, autor de un doblete del ariete del Sportivo Luqueño para este encuentro, donde la lluvia también hará su efecto para que tengamos un campo rápido para lo que significa este momento. Repito, Cerro, que ofrece a Cañete, a Quintana, a Meroya, a Huertas y a Riveros, a Gamarra y Bobadilla, y en el medio Derle Rodríguez, veremos si es que puede hacer un buen partido, a Liceda junto a Vegetti, porque es un equipo mix, pero al ser el equipo titular un elenco muy discreto, todos genuinamente pueden meterse en la discusión y hacerle ruido al técnico. Y yo creo que por eso lo dejé para el final a Ángel Martínez, que con Costa va a jugar su primer partido. Ya jugó aquel partido matinal contra San Lorenzo cuando todavía Holland era el técnico, y la idea era guardar a todos los titulares porque 3 días después se venía el partido de vuelta contra Palmeiras. Así que Costa había dicho, y yo no lo quería mucho a Rofo. Se había lesionado el gatito y se ganó el puesto el argentino. Además te da el plus de liberar un cupo. Miren lo mal que está la planificación de Cerro, es que ya ha eliminado la Libertadores hace mucho tiempo. En planilla tiene 9 extranjeros, 4 titulares y 5 en el banco. Ningún equipo que tenga una buena planificación ofrece tamaña distorsión. Pero es lo que tiene Costas. La idea seguramente es cerrar el año lo más digno posible en el Clausura y apuntar a la Copa Paraguay. Así se encara este encuentro con el arbitraje de Juan Gabriel Benítez.
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1: Todo listo para que arranque el partido. Mover a cerrar la pelota, vos acomodate. 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
1: Moverá la pelota Cerro, va a arrancar el partido, allí está, frente a la pelota, Alicera, autoriza Juan Gabriel Benítez y esto arranca aquí en Itagua. Pelota para quién, para Quintana, por arriba, pelota solo, que va para Vegetti, corre el pirata, intenta de cabeza, lo mueve al hombre del Sportivo Luqueño, correcto el juez, había falta, tiro libre en mitad de terreno, la falta fue contra el hombre del Sportivo Luqueño, Ruiz a la derecha. Habrá tiro libre en mitad de terreno, tiro libre será para el Sportivo Luqueño, en la salida en cuarto de terreno, frente a platea.
0: Tiro libre, pide.

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1: 20 grados.
2: Pelotazo para Ruiz, corre, le pegó en la mano al hombre de Cerro. Insiste Ruiz por allí, marcando Rivero, cierra, pone la pausa. Rivero puntea para atrás, Meroya va para dar una mano. Insiste Rivero, coloca por el medio, buena bola. Ataca, que ahí viene Capor Rodríguez, va por en la mitad de la cancha. Se viene Derlis, busca el autopase, se engolosinó, sacaba el fondo rápidamente la pelota Wechiniak, han costado, saque de banda punta zurda, lateral será para Cerro Porteño, mitad de terreno, saque manual, saque de costado para el ciclón,
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2: lateral para Cerro, lo va a hacer el Rivero, va a jugar en la mitad de la cancha, está buscando Ariel Gamarra, tiene Gamarra, Gamarra por izquierda, otra vez para Rodríguez, Rodríguez por el mitad de terreno para Rivero, Rivero la pelota, atrás para Meroya, por el medio pide Quintana por derecha, ya se está mostrando para recibir la pelota Alexis Cañete, que volvió de ser convocado por Alfaro a la selección, el toque por izquierda otra vez para Meroya, Meroya juega para Martínez en su primera participación en el partido, el arquero Becerro tocó a la derecha para Cañete, Cañete domina, de vuelta para Martínez, Martínez y la salida con la zurda arriba, la pelota cae en la mitad de la cancha, buen pase, vaca de pecho, intenta Cerro ahora con Gamarra, metió a la derecha la salida, buena para quién, para Bobadilla, Bobadilla metió a la derecha, va jugando para Aliceda, y va Cerro, la tiene Aliceda, centro de Aliceda, marca Wechiniak en el fondo, habrá tiro de esquina, habrá córner sobre punta derecha para Cerro.
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2: ¿Veo mal o Quintana está prácticamente de 6, jugando de volante Dani Chung?
3: No, es una línea de 3, pero en esa posesión Quintana se sintió con ganas, por eso se metió en esa zona de volante central.
2: Habrá tiro de esquina, punta derecha, habrá córner para Cerro Porteño, vendrá el centro arriba, lo quiere Quintana, lo quiere Meroya, lo quiere
4: Aliceda.
2: También Aliceda le va a pegar desde la derecha, tiro de esquina, córner para Cerro, vamos a ver, va a venir el centro al área, Bobadilla en el primer palo molestando, Gamarra también se está mostrando para levantar un centro, Derris Rodríguez cerca de la pelota, Aliceda cerquita le va a pegar Nacho Aliceda, va a ordenar el juez ahora, que ordena mientras tanto las parejitas, dentro del área le va a pegar Aliceda, punta derecha, centro de Aliceda, arriba, golpe de cabeza defensivo y la contra Beruqueña ahora con Ramos intenta, no puede, marca Gamarra, pelota para mitad para cancha, atrás juega para Sorquero y ya domina Martínez.
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2: ¡Qué pase de Martínez para Rodríguez! Última línea, centro atrás y está Bobadilla. Vegetti pedía cayendo dentro del área penal. ¡Qué pelota metió Martínez, Barichun!
3: ¿Vos sabés que te iba a apuntar eso antes del primer córner? Se habló mucho del buen pie de Rojo. Mirá que Martínez, hace rato con la zurda para habilitar a Gamarra y ahora para habilitar a Derlis Rodríguez. En dos toques demostró que tiene mejor pie que el argentino.
2: Y sin ponerse nervioso. Mirá que acá le vino a apretar, lo vino a presionar el hombre del Sportivo Luqueño y mantuvo la calma, la serenidad y metió un pelotazo espectacular para Aliceda. Sobre punta derecha habrá tiro de esquina, córner para Cerro Porteño. Vamos a ver, Aliceda le va a pegar a la pelota Rodríguez, preparado también por allí, se le quita Gamarra, fuera del área. Esperando ese rebote, está Cerro también allí de la mano. A ver qué dice el juez. Ordena otra vez las parejitas. Riveros para una media luna. Tiro de esquina, punta derecha para Cerro. Le va a pegar a la pelota Aliceda. Allí está Aliceda. Centro del gordito al área. Golpe de cabeza, le queda Gamarra. Busca Gamarra, le pega. Gritó el público de Cerro. Cerca del ángulo, cerca del travesaño. Está apretando, está yendo para el frente Cerro, Dani Chun.
3: Sí. Esta vez el centro de Aliceda fue un poquito mejor al primero, que fue muy malo, pero tuvo la misma derivación. En la primera, Gamarra no tuvo un buen control y tuvo que jugar con su arquero Martínez. Aquí sí, y el ex argentino Junior saca un zurdazo que pasó muy cerca del travesaño de Campisi.
2: Campisi le pega la pelota para Ramos, quería, no podía, marca Domínguez Huertas, pone el cuerpo, saca de costado, punta derecha, lateral será para Cerro Porteño, saca manual para él, ciclón no va a hacer bigote, Domínguez Huertas en la mitad, Bracán ya está pidiendo el balón, Bobadilla, allí está Domínguez Huertas, arriba, pelotazo, vino para Aliceda, quiere Vegetti, la va a aguantar el pirata en la mitad de la cancha, pierde la pelota, marca, abogado, abogado, premio para Benítez, Benítez para atrás, tocándole la pelota para Campisi, Campisi en su terreno, va Campisi por izquierda, se está mostrando para recibir esa pelota, Cantero, pase largo de Campisi a lo alto para que la corra, ahora Ramos, intenta, no llega, Ramos, ahora saque de costado, punta derecha, lateral para Cerro Porteño.
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2: que el partido está por ahora 0-0, 0 para Cerro Porteño, 0 para Luqueño, lateral y lo hace rápido Bigote, metió para Rodríguez, corre sobre punta brecha, avanza Rodríguez ahora última línea, tiene Rodríguez, engancha, la tiene de taco ahora, para atrás, qué lindo pase de Getty, rebotó en el camino, rebotó en el hombre Barreto, del Sportivo Luqueño se salva el Cure Luquechun.
3: Se durmió Luqueño, se olvidaron que en un lateral no hay offside, picó rápido de Erles que arrancó también bastante picante, veremos si va, es una cuestión de constancia o un espejismo, pero Cerro mucho más activo por lo menos en los primeros cinco.
2: Habrá salida para el equipo de cuidado al piso con todo Cerro, le va a quedar para que le corra Ruiz, ahora va a la derecha, insiste Maggi, pierde en el fondo de la pelota de Cañete, Cañete para Solquero, Martínez toca por izquierda, tranquilo, jugando para Quintana, Quintana para quién, para Meroya, Meroya otra vez para Martínez, obligado a sacar para arriba, la derecha, largo el balón direccionado para quién, para Liceda, la corre a Liceda, intenta Liceda, va contra la línea, aguanta la pelota en embestida, se impone Cantero, Alexis quería, no podía, marca en el fondo Cañete, la pelota para mitad, para Cañete, para salida para Cerro Porteño, allí está Alexis, vuelve a empezar, juega para Meroya, Meroya domina, mitad de terreno, habrá salida para Cerro.
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2: Cañete domina, en la mitad de la cancha, juega por izquierda para Meroya, otra vez Quintana parado ahí en la mitad de la cancha, en la salida de Cerro Porteño, pidiendo la pelota, el balón de Meroya atrás, ¿para quién? Para el golero, Martínez, Martínez en su zona de la media luna, dominando Martínez, pelota buena, muy buena, otra vez, ¿para quién? Para Liceda, a la derecha tira Liceda, a Liceda, ¿para quién? Para Bobadilla, domina Bobadilla, última raya, va Bobadilla, quiere enganchar, no puede ante la marca en esa zona del jugador de Luqueño, Huechiniac a un costado, habrá saque a Benítez, le aprieta un costado, sobre punta derecha, lateral para Cerro Porteño, pelota arriba, la va a aguantar ahora Domínguez Huerta, centro de Domínguez Huerta, cancha en la salida de Cerro Porteño, pidiendo la pelota, el balón de Meroya atrás, ¿para quién? Para el golero, Martínez, Martínez en su zona de la media luna, dominando Martínez, pelota buena, muy buena, otra vez, ¿para quién? Para Liceda, a la derecha tira Liceda, a Liceda, ¿para quién? Para Bobadilla, domina Bobadilla, última raya, va Bobadilla, quiere enganchar, no puede ante la marca en esa zona del jugador de Luqueño, Huechiniac a un costado, habrá saque a Benítez, le aprieta un costado, sobre punta derecha, lateral para Cerro Porteño, pelota arriba, la va a aguantar ahora Domínguez Huerta, centro de Domínguez Huerta, al área, golpe de pecho, moviendo Campos para Campisi, habrá salida para Luqueño.
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2: Bueno, un gran abrazo para todo el chat, para Larisa, para Marquitos, también para Gloria, para Cristian Alonso. A ver, denle me gusta, señores y señoras, allí en el chat de YouTube, con todo al pulgar arriba, porque a los 500 se va a ir, se van a ir en verdad, 5 packs de Múnich para una persona, para un perramita para la cancha, le queda a Rodríguez, intenta, la va a correr ahora, otra vez Gamarra, no puede, marca Luqueño, pelota, está adelantado para mi gusto,
1: arriba, nombre, apellido, trae el chat.
2: Bueno, un abrazo para todo el

0: Rosita, señores y señoras, allí en el chat de YouTube, con todo al pulgar arriba, porque a los 500 se va a ir, se van a ir en verdad, 5 packs de Múnich para una persona, para un perramita para la cancha, le queda a Rodríguez, intenta, la va a correr ahora otra vez Gamarra, no puede, marca Luqueño, pelota, está adelantado para mi gusto Maggi, corre Maggi, sí señor, el Ayman levanta ahora la bandera, habrá salida para Cerro Porteño, habrá salida para el Ciclón de Barrio Obrero.
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0: Salida para Cerro, habrá tiro libre por el offside de Maggi en el último pelotazo del Sportivo Luqueño, tiro libre de salida para el Ciclón, habrá reposición para el equipo de Gustavo Costas, el partido por ahora empatado 0-0, 8 y medio, 8 minutos y medio de la primera etapa del primer tiempo aquí en Itagua.
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0: La pelota va arriba, golpe de cabeza, que viene a mitad para cancha, insiste Luqueño, pase largo, le queda Ruiz, saca Meroya, pelotazo de Meroya, ¿para quién? Para Derlis Rodríguez, va por izquierda, intenta parar la pelota, no puede, balón a un costado, saque de banda, punta derecha, lateral será para el Sportivo Luqueño, en un cuarto de terreno, lo va a hacer Ocampos, allí está Ocampos, saque de costado, lateral para el Club Luque.
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0: Sacaba Quintana, pelota para arriba, la corre Vegetti, intenta marcar, no puede, en el fondo está retrocediendo para recibir la pelota y va despejando a cualquier parte. Cañete no quiere complicaciones, saque de banda, punta derecha, lateral para el Auriazul, lateral para el Cure Luque. El partido está por ahora 0-0, 0 para Luqueño, 0 para Cerro Porteño. 9 minutos del primer tiempo, la pelota desde la derecha, saque de costado, lateral para el Auriazul, arriba el pase, la aguanta Curey, no puede Ruiz, por esa vera, saque de arco, saque de meta, será salida para Cerro Porteño.
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0: El toro que corto vino para quién, para Quintana, en la mitad para cancha del terreno de Cerro, allí recibe Quintana, Quintana, cuidado Quintana, marca Benítez, que le hizo sentir la marca, pelota para Martínez, el arquero, allí está Ángel, pelotazo, cae en la mitad para cancha, corto, aquí se equivocó Martínez, se está robando rápidamente Luqueño, va Ruiz a la derecha, esto que para quién, por Campos, Campos en campo enemigo, empate rival, abrió por fuera para Ruiz, que engancha por el medio, va Ruiz ahora, busca el autopase, Ruiz después simuló, se tiró la pileta, balón por izquierda, responde Cerro ahora en mitad de terreno, arranca con todo Derlis, la tiene Rodríguez, va, busca el autopase, cambia por izquierda, había falta la pasada, no, dice el juez, habrá salida para Luqueño, habrá reposición para el Auriazul.
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0: Jugado, y la pelota para quién, para Ramos, Ramos al medio para Maggi, devolución, le pega en el pecho a Maggi, va Vegetti por la pelota, viene al piso, impecable Wechniake, de vuelta Maggi, gana, triunfa, colabora, gana muy bien, en la mitad para cancha, vuelve a empezar atrás para quién, para que reciba Benítez, la tiene el capitán, mandó por izquierda, la apertura para Cantero, va Alexis, Alexis Guaraní, la tiene Cantero, centro arriba, al área, bueno, a la media luna, quita Quintana del fondo, atropella a Ocampos, no puede, gana Rivero, si va la contra de Becerra, ahora para contra, para contra, para contra, la mitad para cancha, el pase largo ahora de Gamarra, mandó por izquierda, para quién, para Rodríguez, vuelve como puede Ocampos, la pelota de Rodríguez acompaña a Riveros, marcaba Ocampos en costado, saca de banda, punta izquierda para Cerro, lo apura, va arriba de vuelta el Ciclón, intenta Riveros, marca en el fondo Luqueño con Barreto en costado, habrá saque de costado, lateral para el Ciclón,
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0: Centro de Gamarra, Nacho Alicebre, pega de gente el travesaño de cabeza, gol, gol, gol. Del pirata Vegetti por arriba de cabeza de un desvío que él había producido ahí en el área chica. La pelota dio en el travesaño y de ese rebote saltó hasta el cielo Vegetti para bajarla de cabeza. Un centro, una pelota cambiada de izquierda a derecha. ¿Para quién? Para el gordito. Aliceda la paró en el área. Había fallado Cantero y Aliceda remató Vegetti. Desvió travesaño y dice travesaño Vegetti de vuelta. Vuelve a bajar la pelota al fondo del arco para poner el primero de la noche de este nuevo Cerro Porteño, de este nuevo Ciclón, de este nuevo equipo azulgrana, pero con el goleador de siempre, el renovado Ciclón.

0: con el goleador de siempre, Pablo, el pirata de Getty. Cerró uno, Luqueño nada.
1: Y se valida porque Luqueño esperaba, si por allí la posición del pirata había arrancado un poco adelantado en el momento del remate de Aliceda. Cerro arrancó mejor, justo cuando parecía que el mediocampo de Luqueño le estaba encontrando la vuelta, viene un muy buen cambio de frente de parte de Gamarra. Sabemos que tiene buen juego, ya lo había alimentado bien Adele Rodríguez en el inicio de la jugada. Se había ido al lateral y después el cambio para Aliceda. El Nacho que saca el disparo, que iba al arco, y allí aparece el olfato del pirata, que desvía, pega en el travesaño, la obsesión del goleador para levantarse y buscar ese segundo balón. Vegetti tiene algo interesante con este estadio, ¿no? Pasó en aquel encuentro contra Recoleta y el famoso gesto en el doblete. Había marcado un gol tempranero también contra Trinidense hace un par de semanas y acá lo vuelve a hacer para que Cerro Porteño golpee primero en Itagua antes del primer cuarto de hora.
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2: Y es el gol 196 del torneo clausura 2026, séptimo en la competencia de Pablo Vegetti. Suma 10 goles en liga, todos para Cerro Porteño.
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3: Primero fue falta de Quintana contra Abogado, que no cobró el juez, por eso protesta Luqueño. Y después hubo también una clara falta contra el arquero Martínez. En su intento de descolgar la pelota de Maggi, termina muy sentido Martínez en el piso, en el área de Cerro, Dani Chum.
1: Yo no creo que sea acting, en el sentido de, tampoco es la gran Gerardo Ortiz, pero cayó muy fuerte. Y si por esas cosas Martínez no puede seguir, va a ser un dolor de cabeza para Costas. ¿Quién es el arquero suplente, Jorge?
4: Manuel Rofo, argentino.
1: Y tiene 4 extranjeros en cancha. Es decir, si Martínez no puede seguir, tiene que hacer una ingeniería. Por eso, ahora se recupera, pero fue durísima la caída de Martínez, que hasta ahora no le hemos visto los dotes de atajador, porque Luqueño todavía no llegó. Pero con los pies, 3 pases muy buenos, 1 errado. Ese es el cuadro estadístico del ex 2 de mayo.
3: Lo dijo, lo firmó Dani Chum, lo presentó.
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3: Le va a pegar a Rofo la pelota, habrá salida para Cerro. Rofo le va a entrar, tiro libre para el Ciclón. Rofo le va a pegar a la pelota. Gana Cerro por ahora 1-0, gana el Ciclón, gol de Vegetti. Aquí en el primer tiempo del partido, pelotazo arriba de Rofo. Al campo enemigo, de Martínez. Para brecha, ¿para quién? Para Aliceda. Allí va Aliceda, se recuperó Martínez. En el banco está Rofo Martínez, el arquero de Cerro Porteño. Ángel, habrá saque de costado. Lateral para el Sportivo Luqueño, seca manual que corresponde con el Luque.
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3: Ramos le queda a él el balón, va jugando para Abogado. Abogado cambia de frente, marca Riveros de cabeza, toca para arriba. Estaba buscando a Rodríguez, no podía. Marca Ocampo sin falta. Correcto el juez, la pelota de Ocampo a la brecha. El balón vino para quién, para Ruiz. Arranca Curey, ahora se mete Ruiz. Ruiz por el medio, va Ruiz, tocó la brecha. Buena apertura, centro de Ocampo, al área busca el empate. Enganchó centro con la zurda, se desvía y habrá tiro de esquina. Habrá córner desde la derecha para Luqueño.
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3: Le va a pegar en la pelota Abogado.
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3: Será su punta derecha. Habrá tiro de esquina para Luque.
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3: Le va a pegar Abogado. Punta derecha. Habrá tiro de esquina para el Sportivo Luqueño. Quiere el empate. Centro de Abogado. Arriba. Golpe de cabeza. Maggi. Se desvía por el camino y habrá otro córner. Otro tiro de esquina, punta derecha para el Auriazul.
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3: Le va a pegar nuevamente Abogado la pelota.
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3: Le pega Abogado, centro arriba. Wechina que quiere, sacan de cabeza del fondo. Le está quedando a Maíz, arranca la mitad para cancha. Aldo Maíz, ya tiene Maíz, largo el balón de Maíz arriba, cierra de cabeza. Cañete le va a quedar ahora, Cantero va por arriba. Aguanta, cuidado, falta contra Barreto. La falta de Cañete, tiro libre para el Luqueño, Dani Chum, cerca del área.
1: Lo que siempre digo, porque uno tiene una teoría con los que son convocados, entre comillas, sorpresivamente o como premio de la selección. No ha vuelto bien Cañete, lo noto un poco pesado. Ya en la anterior tenía para un mejor rechazo y acá le termina facilitando el trabajo al delantero del Sportivo Luqueño. Lo embiste y un tiro libre peligroso a favor del Cure Luqueño.
3: Tiro libre para Luqueño.
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3: Bueno, no solo la de Vegetti analizaron dentro del VAR, Chung. Estaba la posición del compañero
1: Bigote
3: que estaba ahí cerca de Pablo Vegetti en el gol de Cerro.
1: Sí, pero terminó facilitando un montón que Bigote no termina participando ni en el primer toque y tampoco en el rebote.
3: Le va a pegar Abogado, le quiere dar al arco. También está Cantero, tiro libre para Luqueño. Cerca del área, Abogado, Cantero, va Abogado al arco. Martínez, el tiro de esquina. Ángel Martínez en su primera buena tapada del arco de Cerro Chuno.
1: Si tenemos en cuenta que el penal de San Lorenzo en su debut fue afuera, déjeme decirle que Martínez acaba de registrar su primera tajada como arquero de Cerro y recibió las felicitaciones de Quintana.
3: Desde la derecha, tiro de esquina, centro que va arriba, Maggi. Quería Maggi, no podía, le va a quedar la pelota otra vez Luqueño. Habrá tiro de esquina, córner sobre el costado zurdo, habrá, a ver, lateral o no.
4: Lateral.
3: Costado lateral para Luqueño.
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3: Habrá saque de costado, lateral para Luqueño, pelota por izquierda. Lo va a hacer Cantero, va a jugar por arriba, está pidiendo Ramos, balón que viene al área, vamos a ver, balón que vino para que intente Barreto, pero con falta contra Bigote. Huertas, dice el juez, habrá tiro libre para Cerro, habrá tiro libre para el Ciclón.
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3: La pelota por la mitad de la cancha, busca de vuelta en esa zona, intenta rápidamente Luqueño, le va a quedar la pelota a Maíz. Ahora Maíz en mitad de terreno, el balón arriba, bien puesto para Ramos, corre Ramos, marca Bigote, insiste Ramos, quita Cañete, la pelota al costado, saque de banda, punta zurda, lateral para Luqueño, lateral que pertenece al equipo auriazul. El partido por ahora está ganando Cerro Porteño por un gol contra cero.
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3: Pelota larga para Ramos, la corre Ramos, no puede llegar, escuché la campanita, abraza que de costado, lateral de salida para Cerro Porteño, cerca del córner, escuché la campanita, marcamos el tiempo de juego.
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3: Que el partido lo gana por ahora Cerro Porteño. 1 para Cerro Porteño con gol de Vegetti, 0 para Sportivo Luqueño.
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3: Quería Benítez, no podía, había falta, dice el juez. Habrá tiro libre para Luqueño. La falta de Quintana contra Curey Ruiz. Habrá tiro libre para el Sportivo Luqueño. Tiro libre para Curey Luque. Que pierde por ahora el partido 1-0. Tiro libre en la mitad de la cancha para el equipo. Dirigido por Barrio.
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3: Abogado mandó a la derecha, toque corto atrás, de vuelta para Abogado. Intenta Giovanni, mandó a la derecha, va jugando para que reciba ese balón Maíz arriba para Abogado. Abogado tocó a la derecha para Ruiz, allí arranca, vendrá el centro, no. Ocampo se queda con la pelota, va jugando para Benítez. Benítez por la mitad para la cancha, se diluye el ataque del equipo auriazul. Allí va Benítez, protege la pelota, mandó a la derecha. ¿Para quién? Para Abogado. Se viene Abogado ahora, lo persigue Aliceda. El toque corto para Ocampo. Ocampo retrocede para Benítez en la mitad. Para cancha, para salida para el equipo auriazul. Dominando la pelota, va de vuelta para arriba. ¿Para quién? Para Abogado. Busca Abogado, metió la derecha. Buen pase. Se viene Luqueño, trabaja ahora sobre la derecha. Centro de Benítez al área. Quiere Wechniak. Intenta Ruiz ahora. Le pega mal. Le pegó Ruiz en la pelota vía mano. Y esto será salida para Cerro Porteño, Chun.
1: Sí. Igual Cerro, más allá de que tiene a 3 zagueros, le está costando el centro bombeado cuando es parada al segundo palo para Maggi, porque tiene a Blas Riveros como su marcador. y acá le terminan cobrando mano justamente al delantero argentino y a Curegui le había quedado para la derecha, por eso fue una pifia. Después del gol, Luqueño como que se ha animado a adelantar un poco las líneas y por eso se ha jugado últimamente más en campo azulgrana.
3: Lo dijo Dani Chun, lo presentó Bristol, la mejor casa de electrodomésticos del país. Gamarra en la mitad para cancha, busca de vuelta Gamarra, Gamarra mandó a la derecha, la salida es para quien, para Liceda, intenta Liceda, que viene, escapó, que bien, ganó, va por el medio, pide Vegetti, pide el pirata, pelota por izquierda, para quien, para Gamarra, Gamarra por zona zurda, va buscando a Rodríguez, engancha y tira, Nova jugando para Riveros, última línea, centro de Riveros, corner, habrá tiro de
1: esquina. Después del gol, Luqueño como que se ha animado a adelantar un poco las líneas y por eso se ha jugado últimamente más en campo azulgrana.
3: 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Gamarra en la mitad para cancha, busca de vuelta Gamarra.
1: Como que se ha animado a adelantar líneas y ha jugado últimamente más en campo azulgrana.

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0: Gamarra en la mitad para cancha, busca de vuelta Gamarra. Gamarra mandó a la derecha, la salida es para quien, para Liceda. Intenta Liceda, que bien escapó, que bien ganó, va por el medio. Pide Vegetti, pide el pirata, pelota por izquierda. ¿Para quién? Para Gamarra. Gamarra por zona zurda, va buscando a Rodríguez, engancha y tira Nova, jugando para Riveros, última línea, centro de Riveros, corner. Habrá tiro de esquina, punta zurda para Cerro Porteño Chun.
2: Creo que era pase para Bigote de parte de Liceda. Ahora, después de mucho tiempo, uno ve a un volante de Cerro con pases largos de confianza, porque Chena es el que te filtra entre líneas. Gamarra está moviendo los hilos del equipo de un lado al otro, dándole la velocidad que no se tiene desde la capacidad atlética.
0: Hay tiro de esquina, córner para Cerro Porteño.
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0: Cena sobre punta zurda.
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0: A ver, ya voy con Rubén Darío y el chat del hincha y con los me gusta, porque se van a ir los primeros cinco packs de Múnich. Habrá tiro de esquina, córner para Cerro Porteño. Vendrá al centro, arriba de Rivero. Acaba el fondo Luqueño. Insiste el ciclón, engancha por el medio, pasa Gamarra, quiere, no puede, recupera Luqueño, va con el Ramos, ahora pone el cuerpo. No hay falta, correcto el juez. ¿La pelota de quién? La pelota de Bigote. La tiene Domínguez Huerta, tocó a la derecha, apertura para quién, para Vegetti. Centro del Pirata al área. Era un buscapié interesante del Pirata. Esto será pelota en ataque para Cerro.
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0: Otro córner, otro tiro de esquina, le va a pegar a Liceda, punta derecha, tiro de esquina para Cerro.
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0: Le va a pegar a Liceda, preparado también en Rodríguez, allí está el número 7 acercándose a Liceda, le va a pegar, vamos a ver si a Liceda o se la da Rodríguez atrás, esperando Gamarra, como ya hace rato viene trabajando Cerro en los tiros de esquina. Desde la derecha, le va a pegar el gordito, va el gordito, centro desde la derecha, tiro de esquina para Cerro sobre la ruta 2, ahí está el centro del gordito Aliceda. ¡Ah! Quintana en el medio, Campisi se quedó con la pelota. Chuno,
2: sí, yo creo que Lucas no pensó que iba a tener tanta libertad, por eso no puede direccionar. La idea termina siendo impactar ese balón, porque fue solitaria la presencia de Lucas, pero justo su testazo va donde ya se encontraba Campisi.
0: Lo dijo, lo firmó Dani Chun, presentó
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0: El partido por ahora se juega aquí en Itagua. ¿Cuánto llegamos? Escuché la campanita, marcamos el tiempo de juego.
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0: Que el partido está por ahora 1-0, lo gana Cerro Porteño 1, Luqueño nada, por ahora es el resultado aquí en Itagua. El pase por izquierda, corre Huechiniaga, pide disculpas a su abogado porque le exigió demasiado el compañero, saca Campisi, le revienta por la mitad de la cancha, largo el balón, ahí está buscando Maggi, intenta ante Quintana, gana en el fondo Meroya, juega para quién, para Martínez, toca de primera, manda por izquierda, para quién, para Riveros, de Riveros y la pelota, la tiene Riveros, juega a mitad de terreno para Meroya, la corre otra vez Meroya, va el gigante Meroya, arriba el balón, se desvía por el camino, saca de costado, punta zurda. Lateral para Cerro Porteño, mitad de terreno, frente al banco de Costa.
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3: Y llegamos a los 400 likes, vamos por los 500.

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1: Corner, punta derecha para Cerro.
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1: Vamos a ver quién le va a pegar a la pelota, preparada Aliceda. Va a venir el centro de Aliceda, arriba, quiere Gamarra, otra vez por lo alto, no, el toque para Aliceda. Nacho va al medio, buena bola de evolución para Derlis, última línea, centro de Rodríguez, se desvía por el camino, Quintana de cabeza, va en el palo, rebote, gol. ¡Gol! ¡Meroya! ¡Gol! ¡De Cerro! ¡Meroya! ¡Hasta Meroya hace un gol en este renovado Cerro! La jugada de vuelta por la derecha, el centro arriba, del rebote le quedó la pelota a Meroya dentro del área. Una jugada casi calcada, el primer gol, travesaño, y de ese travesaño apareció Meroya para empujar la mesurda y poner el segundo de la noche. Gana el ciclón de Gustavo Costas, estaba perfectamente habilitado Bigote, estaba perfectamente habilitado Meroya, estaban perfectamente habilitados todos, travesaño y rebote inmediato para el gol, la fórmula del gol del ciclón aquí en Itaguá, que le gana Luqueño por 2-0. Lo hizo, sí señor, escuchó bien, Lucas Meroya, Cerro Porteño 2, Cerro Porteño 2, Luqueño 0.
0: Sí, el hincha dirá, hasta Meroya marca, es el efecto separación. Lo concreto es que Cerro en Ariel Gamarra tiene un jugador inteligente para la descarga y para detectar al tercer hombre libre. Era un córner, la jugaron corto, Aliceda y Derlis Rodríguez. Y después Rodríguez se fue acomodando para que aparezca Gamarra, la descarga y después el centro, el cabezazo. Y Luqueño se olvidó que tenía un defensor que prácticamente había acompañado a Rodríguez. Todos piden el offside de César Bobadilla, que no existe. César que vuelve a pegar en el travesaño. Y sí, un calco del primer gol. Rebote en el parante, sin arquero, define un argentino. Esta vez el zaguero, para que Cerro Porteño ya se ponga 2-0 y trate de espantar los fantasmas de aquel encuentro contra Trinidense.
1: El gol se produjo
2: a los 27 de esta primera etapa postal al entretenimiento orgullosamente paraguayo.
3: Gol 197 del torneo clausura 2026. Primera anotación del argentino Lucas Meroya en el fútbol paraguayo.
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1: Bueno, señores, Aliceda cayó, había falta, tiro libre para Cerro, tiro libre para el ciclón, tiro libre que pertenece al equipo azulgrana. El partido por ahora lo gana Cerro por 2-0. Tiro libre que se hace, pelota atrás para Cañete, domina Cañete y va jugando para Martínez.
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1: Que el partido está por ahora 2-0. Lo gana Cerro Porteño. Pasa arriba. Le queda al arquero en el fondo del Sportivo Luqueño Campisi. Campisi, pelotazo. Que va arriba al campo de Cerro. Quintana gana de cabeza. Le gana Maggi. Tocando para Aliceda. Bajó de primera por el medio. No lo apretaba Huechiniaca. Balón por remitar para cancha Bobadilla. La quería Bobadilla. No podía Quintana. Al piso Meroya. Meta Meroya. Tocó a la derecha. ¿Para quién? Para Bigote. Domínguez Huertas intentaba. Cierra Ramos en el fondo. Se lo punta derecha. Mitad de terreno. Saque manual. Saque de costado para Cerro Porteño. La mitad para cancha.
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1: Le queda la pelota ahora. Luqueño va por el medio. Intenta Maggi del rebote. Vegetti marcaba Maggi. Va a la derecha Maggi. Insiste Maggi. Toca por fuera. Centro arriba al área. Ruiz que quiere de cabeza. Pelota para arriba. Saca Bigote. La pelota fuera del área. Apareciendo rápidamente. Mete el cuerpo. Quiere ganar, intenta Ramos, gana Jonathan Ramos, busca el autopase, no puede eliminar el hombre de Cerro Porteño, abraza que le costado lateral para Luque, ¿qué pasó? Porque va Juan Gabriel directamente ahora al banco del Sportivo Luqueño. ¿Lo va a amonestar a quién? ¿A Barrios?
4: Sí, a Barrios, hace rato que protesta y protesta. Ahí está Lucas, amonestado con tarjeta amarilla.
5: Bueno, ¿qué habrá protestado Barrios? En las últimas jugadas lo amonesta Juan Gabriel, lo advierte y lo amonesta de hecho con la tarjeta amarilla al técnico del Sportivo Luqueño. Punta derecha, saca de costado para Cerro.
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1: La pelota va a la mitad, para cancha, busca de vuelta a Cerro. Le está quedando a Aliceda, no puede, marca en el fondo Luqueño, pelota para arriba. Bigote Huertas, que pone el cuerpo, le va a quedar ahora sobre la derecha Cañete, hace rebotarlo.
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1: La pelota va a la mitad para cancha, busca de vuelta a Cerro. Le está quedando Aliceda, no puede. Marca en el fondo luqueño, pelota para arriba. Bigote Huertas que pone el cuerpo, le va a quedar ahora sobre la derecha. Cañete hace rebotar la pelota, para saque de costado. De ese despeje nace un lateral. Sobre punta derecha, salida para Cerro Porteño. Una mitad para cancha en su terreno.
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1: Le queda la pelota a Abogado, va por arriba. Ruiz que la pelea, Ruiz que busca, va, levanta la pierna zurda. No puede bajar la pelota. Se lamenta el público beluqueño, increíble. Pelota para mitad, para cancha, busca de vuelta a Wechniak. Abrió la derecha para Campos. Latino Campos, Campos para arriba. Pasa tocando el balón para que domine ahora y vaya otra vez. Intenta en la salida beluqueña, pero cada vez se retrocede más con Abogado. La tiene Abogado, gira. Gana, capa, Abogado, falta de Dernis. Rodríguez se toma con Abogado ahora. Tiro libre, mitad de terreno, tiro libre para Luca, molestado Dernis.
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1: Latino Campos, Campos para arriba, va tocando el balón para que domine ahora y vaya otra vez. Va tocando el balón para que domine, vaya otra vez. Tenta en la salida, retrocede más con

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2: 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Tiro libre sobre la derecha, es para Luqueño, cerquita de la mitad de la cancha, vendrá el pelotazo que va al segundo palo, busca Maggi, gana de cabeza en el fondo Meroya, insiste Meroya, saca, revienta Cañete, le va a quedar de vuelta Maíz, intenta Maíz, no puede, aparece Ramos ahora, Ramos en la mitad para cancha, juega por zona zurda para Cantero, y va Alexis ahora, Cantero se frena, amaga, vuelve a arrancar Cantero, muy largo el control de Cantero, queda en la mitad para cancha, disponible para Abogado, Abogado en la mitad para cancha del territorio de Cerro Porteño, va Abogado, coloca por el medio, buena bola para Benítez, Pícara Ocampos, pelota para él, cierra de cabeza Cerro, pelota para mitad para cancha, busca objetivo cuando para Riveros,
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2: Rivero de Anicera va de vuelta a Bigote, centro atrás. ¿Qué le pasó a Vegetti? Cayó dentro del área Vegetti, chocó con el hombre del Sportivo Luqueño, de un buen cambio de frente de Riveros por derecha. A ver.
3: Sí, chocaron.
4: Sí, y ahora ya rápidamente ingresan los de Cerro para asistirlo, pero se frenaron de vuelta.
2: ¿Qué le pasó a Riveros? Ahora va a dialogar con el banco. La Rivero, después de la última jugada, se acerca, pide un poco de agua, dialoga Meroya con Costas, doloridos, Ocampos y Vegetti. Fútbol interrumpido por ahora, 34 minutos. Se van los 5 packs de Múnich, Rubén Darío.
1: Sí, señor, a punto de que se vayan los primeros 5 packs de Múnich, de los 15 que vamos a regalar. La gente dice, ¿cómo participo, Benru? Fácil. 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En 21 likes más, conoceremos al ganador.
2: Bueno, Jefe, ahí está. Sí, escucho.
4: Amonestado Campisi por protestar. Sigue ahí el jugador del Sportivo Luqueño en el piso. Creo que no puedo divisar de quién se trata.
3: Para mí
4: creo
3: que es
2: Ocampos. Sí,
4: sí, sí. Porque él estaba cerrando. Estaba... No, Ocampos ya se repuso. Es Benítez, el capitán.
2: Pero Campos había caído también, ¿o no?
4: Sí, ya se repuso. Campisi también había caído.
3: Campisi está recontra caliente, por eso. Mirá que Juan Gabriel le dijo andate y se le paró. Ni la tarjeta amarilla lo calmó al golero del Sportivo. ¿Qué hace el gesto del VAR? Le dice, revisen lo que pasó. Y ojo con Derley Rodríguez, porque la jugada, no estoy hablando de la caída donde estuvo involucrado Vegetti. Derley Rodríguez termina pisando al jugador de Luqueño en su afán de querer llegar, en el contexto de que Derley es el único amonestado de un Cerro Porteño que en la faceta anterior hubo un par de relajos que permitió que Sportivo Luqueño pueda animarse a algo más.
2: Bueno, primero el gol, el choque entre Ocampos y Vegetti. Y después el pisotón de Rodríguez.
4: Sobre Benítez.
2: A Benítez, a Fernando. Campisi amonestado por protestar esta acción. Claro, porque Derlis ya está amonestado.
3: Claro, a mí me da la sensación de que Vegetti es medio empujado por su rival y termina chocando de pleno en Fernando Benítez, que es lo que Campisi entiende que fue más una agresión que otra cosa, de una jugada que se había desarrollado normalmente como ataque. Es más, Juan Gabriel no pitó ninguna infracción más allá de la derivación de la tarjeta al golero del Sportivo Luqueño.
2: Bueno, señores, por ahora lo van a hacer, si escuchó.
4: Se cambia la camiseta a Pablo Vegetti, por lo visto tuvo sangre.
2: Es que fue un choque duro, fue un choque durísimo. Vegetti, el autor del primer gol, se cambió la camiseta ahora tras el choque con el hombre del Sportivo Luqueño. El jugador de Luqueño ahora se está recuperando, Benítez. Se levantó, dialoga con el juez. Campisi también gesticula. Se acerca Meroya ahora. El fútbol se va a reanudar por ahora. 2 para Cerro, 0 para Luqueño.
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1: Desde la derecha, pelota para Cerro. Vamos a ver, vendrá el centro arriba. El partido está por ahora 2-0. Lo gana el Ciclón aquí en Itagua. Vendrá el centro desde la derecha. También volvió Benítez, protegido ahora en la cabeza. Centro desde la derecha, le va a pegar, dice, de la pelota. Preparado, Gamarra también está por allí. Rodríguez, centro de zurda, de Rivero. Golpe de cabeza defensivo, Gamarra como viene. Rebotó en el camino, va Gamarra de cabeza, desvió por el camino. Insiste, Cañete, saca Luqueño. Pelota por la mitad para la cancha, busca de vuelta Cerro. Pase arriba, no llegó Meroya. Y habrá salida para Luqueño, habrá reposición para Curuluque.
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1: Maíz y la pelota va jugando atrás para que reciba rápidamente Bogado. Bogado, mitad de terreno, va Giovanni Bogado ahora. Ahí en la mitad para cancha, raya central. La tiene Bogado, quiere girar, no puede, no había falta. Recuperó Bobadilla, falta, dice el juez. Le tuvo piedad, me parece, a Bogado. Chum.
2: Yo no sé si en un 0-0 te cobran esta. Igual Juan Gabriel hace el gesto de que la falta fue arriba, con un desplazamiento del brazo hacia la espalda del hombre del Sportivo Luqueño.
1: Pelota para Cantero, Cantero para atrás, está buscando otra vez la pelota en el fondo rápidamente. Wojciniak al medio para Benítez, Benítez por la derecha, bajando para Barreto, Barreto para Sorquero, está tocando Campisi, Campisi cerca de la media luna, ahí está Campisi, va a jugar a la derecha, otra vez para Barreto, dominando Miguel, aprieta Cerro, balón para la mitad para la cancha, busca Bogado, Bogado tocó a la derecha para Ocampos, Ocampos para arriba, para quien, para Ruiz, Ruiz para Bogado, Bogado en la mitad para la cancha, rayo central, quiere girar, ahí está Bogado, cambia de frente, muy buena jugada, para quien, para Ramos, la tiene Ramos, pegada a la línea, acompaña Cantero, Cantero va ahora, se centro de Ramos al área, quítamelo ya de cabeza, la pelota fuera del área, le va a quedar, no podía Gamarra, gana Benítez, toca la derecha, la salida para quien, para el centro de Ocampos al área, corta en el fondo Cañete, la pelota por el medio, va buscando Licea y escapa Licea de la marca.
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1: El partido está por ahora 2-0. Lo gana Cerro Porteño. Cerro 2, Luqueño 0, con goles de Vegetti y Meroya.
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3: Atención, ya superamos los 500 likes. Vamos, epa, a conocer al primer ganador de los 5 packs de Múnich. Sí. En este caso es ganador Jorge Galeano 302. Jorge Galeano se gana 5 packs de Múnich.
1: Un abrazo, Jorgito, que lo disfrutes. La pelota por la mitad de la cancha le queda a Domínguez Huertas. Intentaba. ¿Cuándo puede pasar a retirar, Jorgito, su premio, mi querido Rubén Darío?
3: El lunes desde las 8 de la mañana.
1: Y vamos entonces por otros 5 packs, vamos por otros 5. ¿A cuánto querés llegar, Rubén Darío, para los siguientes 5?
3: 750, ¿te parece bien?
1: Bueno, 750, la pelota por la mitad de la cancha, 750, los siguientes likes para que se vayan los otros 5 packs de Múnich. Y hay otros 5 más, dice Rubén Darío, que amaneció crazy, la pelota a la derecha, le está quedando, ahí otra vez a Benítez en mitad de terreno, intenta Benítez, no puede, gana Vegetti, toca por la mitad de la cancha buscando rápidamente a Gamarra, avanza Gamarra, mete velocidad, Gamarra y la pelota pica Licea, Gamarra tocó la derecha para quien, para Bobadilla, quiere girar Bobadilla, marca impecablemente Ramos, se queda con la pelota, pedía falta Bobadilla, no existió, la corre Ramos ahora, avanza Ramos, Ramos, Ramos, Ramos, tocó adelante para Maggi, marca, a un costado Cañete, saque de costado de la Quintana, lateral para Luqueño,
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1: El partido está por ahora 2-0. Lo gana Cerro Porteño aquí en Itagua frente a Luqueño con goles de Vegetti y de Meroya. La pelota por la mitad de la cancha, apareciendo rápidamente Bogado. Giovanni toca más adelante, bajando para quien, para Cantero. Avanza, centro de Alexis al área, corta de cabeza Meroya, pelota para arriba. Iba a quedar a Domínguez Huertas, ahora va a la derecha, había falta en ataque de Ramos, que se enoja, pero sí, claramente le dio un empujón al hombre de Cerro. Tiro libre para el Ciclón, tiro libre para Cerro Porteño.
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1: Pelota larga, Vegetti quiere, va, no puede, marca Maíz, ahora va por el medio. No llega. llegaba Bogado, corta Bobadilla, toca más adelante y va ahora Gamarra, foul contra Gamarra, tiro libre, mitad terreno, tiro libre para Cerro.
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1: Pelota larga, Vegetti quiere, va, no puede, marca Maíz, ahora va por el medio, no llegaba Abogado, corta Bobadilla, toca más adelante y va ahora Gamarra, foul contra Gamarra, tiro libre, mitad terreno, tiro libre para Cerro.
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1: El partido hasta acá, Dani Chun, lo está ganando bien Cerro Porteño.
2: Sí, y lo que habíamos también charlado mucho durante la semana, yo creo que hay mucho del efecto separación, porque Cerro está mordiendo el partido. En ningún momento, por eso hace rato te apunté, hubo una ráfaga de 2 jugadas, de Meroya y de Huertas, donde se relajaron. Pero hay una concentración que no solía ser familiar en los últimos partidos del ciclón.
1: Lo dijo, lo firmó Dani Chun, lo presentó.
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1: Jugando más adelante para quien, para Maíz, en la mitad, para cancha no podía, le está quedando otra vez a Barreto. Barreto mandó la derecha, la pelota para Ocampos, domina Ocampos, Ocampos metió por fuera para Ruiz. Y va pidiendo Maíz, qué buena bola para Aldo Maíz, avanza Maíz, ahora se mete al área, centro, contra la humanidad de Quintana, sobre punta derecha, saque de costado, punta derecha, lateral para Luqueño.
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1: Ramos y la pelota la corre Ramos, ahora última línea, centro de Ramos al área, corta en el fondo Cerro con Riveros, con Gamarra, digo, pelota para mitad de la cancha, sacaba del fondo del ciclón, insiste, mitad de terreno, otro pase arriba, corta de cabeza, gana de vuelta Quintana, la va a pelear Benítez, gana Benítez, pifió en el fondo, Bigote, le queda Ramos sin falta, va Ramos, ahora despeja del fondo Quintana, pelota para mitad de la cancha, busca de vuelta Alexis, la tiene Cantero, quiere girar, quiere ir, escapó Benítez, la va Cantero por la raya, Cantero gana.
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6: Buenas noches a toda la audiencia, estamos en la transmisión, usted fue dicho Gato Preto, edición nocturna de hoy, sábado 10 de

Dante, primer premio. Ya se viene el Millar y es el 00929. Millar que corresponde a Camello Grupo 8 en este primer premio. A continuación, número para la unidad de este segundo premio es el 5. 5 es la unidad de este segundo premio. Sería el número para la decena. Y confirmar el grupo y es el 445. 45 es la decena que corresponde al Fanta Grupo 2 en este segundo premio. Se une la centena, es el 5545. 545 es la centena que corresponde al Elefante Grupo 2 en este segundo premio. Se une ya el Millar, es el 6545. 6545. Millar que corresponde al Elefante Grupo 2 en este segundo premio. A continuación, número para la unidad de este tercer premio es el 1. 1 es la unidad de este tercer premio. El número para la decena y confirmar el grupo es el 551. 51 es la decena que corresponde a Gallo Grupo 3 en este tercer premio. Se une la centena.

0: Es el 8851. 851 es la centena que corresponde a Gallo Grupo 13 en este tercer premio. Ya se ve en el millar, es el 8851. 8851 millar que corresponde a Gallo Grupo 13 en este tercer premio. A continuación, número para la unidad de este cuarto premio es el 6. 6 es la unidad de este cuarto premio. Se unía el número para la decena y confirmar el grupo. Es el 0, 0, 6. 0, 6 es la decena que corresponde a Águila Grupo 2 en este cuarto premio. Ya se unía el número para la centena, es el 1, 106. 106 es la centena que corresponde a Águila Grupo 2 en este cuarto premio. Se viene ya el millar, atención. Es el 3106 es el millar que corresponde a Águila Grupo 2 en este cuarto premio. A continuación, número para la unidad de este quinto y último premio es el 3 es la unidad de este quinto y último premio. Se me dio el número para la decena y confirmar el grupo es el 553 es la decena que corresponde a Gato Grupo 14 en este quinto premio. Ya se une la centena, es el 0, 0, 53 es la centena que corresponde a Gato Grupo 14 en este quinto premio. Se viene ya el millar, la última bolilla, atención. Es el 9, 9053 es el millar que corresponde al Gato Grupo 14 en este quinto y último premio. Reiteramos el sorteo de esta noche, sorteo nocturno de hoy sábado 10 de octubre del 2026. Primer premio Camello Grupo 8 millar 0,929. Segundo premio Elefante Grupo 12 millar 6,545. Tercer premio Gallo Grupo 13 millar 8,851. Cuarto premio Águila Grupo 2 millar 3106 y quinto y último premio Gato Grupo 14 millar 9053. Por su atención, muchas gracias, nos volvemos a escuchar mañana domingo, único sorteo al mediodía para otro sorteo más de Gato Preto.
1: Nos vamos el lunes.
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4: Me gusta, vamos por los 700, a los 750 se van 5 packs de Múnich. Un saludo a Gloria Torales, Irala Pedro, Iván Legui, también está Ángel.
5: Sí, dale me gusta, pulgar arriba allí al chat de YouTube, por supuesto. Gran abrazo para todos los amigos que están comentando. Arthur también está por allí, Iván Legui también está anotándose. Pelota arriba, Gamarra, quería Ariel, no podía dominar la pelota, por eso habrá saque de arco, saque de meta. Será salida, Junior también está, Santiago también, Santi Viveros, habrá saque de arco, saque de meta, será salida para Cura Luque.
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5: El partido está 2-0, lo gana Cerro y así finaliza la primera parte del partido. No a más, dijo Juan Gabriel Benítez. Y esto es el final del primer tiempo, final de la primera etapa. Con este resultado por ahora, 2 para Cerro Porteño, 0 para Sportivo Luqueño.
7: 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Relató Chipi Vera. 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
8: Sí, gracias Rubén Darío. A ver, vamos a escuchar a este.
9: 19, ¿verdad? Tiene que jugar y él no marca. Por eso Cerro está entrando por la derecha cuando quiere y como quiere. Y bueno, nuestro rival central también deja mucho que desear y estamos haciendo agua por todos lados.
10: ¿Qué tiene que cambiar Luqueño para el segundo tiempo para por lo menos buscar el empate?
9: Y no tiene de otra que ir para adelante. Este chico Ojeda tiene que entrar sí o sí, que es uno de los más peligrosos que tenemos, pero el técnico con su amorío con Cureí no le va a sacar. Y tiene que entrar, atender el primer cambio, va a entrar Walter. Walter González, que hace un carajo en todo, desde que vino a Luqueño y metió un gol, pero...
10: ¿Preocupa pero, este presente, señor?
9: Y claro que preocupa, calamitoso es la situación del Deportivo Luqueño.
11: Lo tengo Lucho Ortega.
9: Un equipo corto, sin recambio, y bueno, y le tenemos a Giovanni, que mientras que no le chulea uno, no pasa la pelota. Fíjate cómo recibe el pase. El pase siempre recibe de espalda. Él no recibe de costado como para encarar hacia adelante. Siempre para ir hacia atrás. Y así no se puede.
10: Gracias, señor.
8: Y decía, señor, que también tiene que ajustar las marcas el Deportivo Luqueño, porque en el gol quedaron mirando y fue calco el primero y el segundo.
9: Y bueno, es lo que digo. Si este chico Ramos no baja a marcar, el número 6 no le chulea uno, pasa la pelota. ¿Cómo recibe el pase? Pase cierta. Y de costado como siempre para ir hacia atrás. Y así no se puede.
8: Señor, tiene que ajustar.

0: Bueno, y decía, señor, que también tiene que ajustar las marcas el Sportivo Luqueño, porque en el gol quedaron mirando y el fue calco del primero y el segundo.
1: Y bueno, es lo que digo, si este chico Ramos no baja a marcar, el número 6 tiene que tirarse a la izquierda a tratar de ayudarle a su compañero.
2: Gerardo.
1: Como quiere.
3: Adelante, Jorge.
2: Vale, Jorge. Gracias, lo escuchamos al vicepresidente.
4: Y realmente, después de esta semana, digamos, medio una semana difícil, ¿verdad?, internamente para el plantel, pero de la charla que tuvimos con todos, vimos que sobre todo en los últimos días del entrenamiento, vimos ya un ambiente distinto, una muy buena actitud, así que vinimos esperanzados, y qué mejor que lo que nos están demostrando los muchachos hoy.
3: Compañero Juan Manuel Iturbe al plantel, ¿cómo quedó la cuestión con él? ¿Cómo vienen las conversaciones con el 11 de Cerro Porteño?
4: No, nada, todo igual. Vuelvo a decir, acá no hay una decisión, la decisión que se tomó, no. Pero es lo que creímos conveniente. Él es un jugador de Cerro, va a seguir viniendo, quiso estar acá con el plantel y por supuesto jamás vamos a negar esto. Solamente lo único que buscamos, si venís a contribuir, siempre va a ser bienvenido en el club.
2: ¿Qué dijo el profe con respecto a toda esta semana que se vivió y obviamente ahora un reinicio un poco esperanzador con el resultado a favor, Lucho?
4: No, con el profe está todo perfecto. Él tiene el 100% el apoyo de nosotros. Conversamos muy bien con él toda la semana, todos los días. Así que él está, todo lo que se hace se lo comunica primero a él como corresponde. Y bueno, yo creo que hoy estamos viendo el reflejo de ese buen ambiente que tiene el club.
5: ¿Hubo también cambios dentro de la estructura, dentro del staff, con nutricionistas, kinesiólogos, otras personas también?
4: Sí, también estamos terminando de ordenar. Siempre tuvimos en plan un trabajo y un ordenamiento cuando habíamos asumido que lo íbamos a hacer en cierto tiempo. Y bueno, hoy adelantamos a raíz de todas las circunstancias que pasó, pero vuelvo a decir, olvidémonos ya de eso, son todas decisiones tomadas en pos de la institución, y bueno, concentrémonos en este plantel que estamos muy enfocados todavía, no perdemos la esperanza en el campeonato clausura, y sobre todo 100% la cabeza en la Copa Paraguay.
2: Gracias por el tiempo.
4: Gracias a usted.
2: Allí pasó Lucho Ortega, uno de los vicepresidentes que tiene Cerro Porteño. Para recordar los suplentes que tiene a disposición Gustavo Costas en este caso, están Manuel Rofo, Iván Ramírez, Guillermo Benítez, Gustavo Velázquez, Mateo Klimowicz, Gastón Jiménez, Jorge Morel, Agustín Almendra, Carlos Franco, Carlos Chena, Jonathan Torres y Sergio Araujo. Un solo amonestado en esta primera mitad en Cerro Porteño, Derlis Rodríguez.
3: Bien, bien, bien. A ver los suplentes en Sportivo Luqueño, Gerardo.
6: Sí, señor, ahí voy con mucho gusto. Rápidamente lo integran la banca del Sportivo Luqueño: Francisco Mongeloso, el portero; Ángel Berizuela, Kevin Pereira, Walter González, Fernando Bodailla, Marcelo Pérez, Marcelo Ojeda, Samuel Beltrán, Axel Balbuena, Tomás Muro, Thiago Franco y Lautaro Comas. Tomás Muro se estaba moviendo y creo que puede ser una variante de entrada en el segundo tiempo.
3: Perfecto, recordando que a primera hora en el Gunter Fogel, Sportivo San Lorenzo y Sportivo Trinidense empataron 1-1. José Alfredo Barrios de penal marcó el gol para el equipo rayadito al minuto 24 primer tiempo, y a los 49 de la segunda parte, de cabeza Gustavo Viera tras un rebote en el palo, el empate para el conjunto de José Gabriel Arrúa. 1-1 resultado final en el inicio de esta fecha número 14 del campeonato clausura. Mañana dos partidos a las 5 de la tarde, Rubeñó Olimpia. Será la Arboleda, arbitraje de Derlis Benítez en el bar José Méndez. Y luego a las 19:20 en la Huerta, Libertad ante Guaraní, pitará Derlis López en el bar José Armoa. Dejando para lunes otros dos partidos en el Río Parapití a las 5 de la tarde, Sportivo 2 de Mayo, Sportivo Ameliano, arbitraje de Alipio Colmán. En el bar estará Carlos Benítez. Y finalmente a las 19:20 de ese lunes, Estadio Arsenio Rico, Nacional Recoleta, arbitraje de Mario Díaz de Vivar en el bar Edgar Galeano. Ustedes sigan dando me gusta en YouTube, pulgares arriba, ABC, estamos en vivo, claro que sí, como ABC TV Paraguay, transmisión Luqueño Cerro Porteño, a dejar nombre, apellido, tres últimos en el chat. Cuando lleguemos a 750 likes, se van otros 5 packs de Múnich. Recién se ha ganado 5 packs de Múnich. Jorge Galeano con documento final 302. Hoy regalamos 15 packs de Múnich en total. Así que muy fácil, ingresar a YouTube, ABC Cordobeses Paraguay, a suscribirse, a darle me gusta y a dejar nombre, apellido, tres últimos en el chat de YouTube. Se fue el primer tiempo en Itagua. Cerro Porteño.

0: Le está ganando a Sportivo Luqueño 2-0 con goles de Pablo Vegetti y Lucas Meroya. 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
2: Cuando se hablan de figuras que capaz en otros lugares, contextos, situaciones, no se entienden, pero que en el fútbol está muy arraigado. Cuando se habla de una cama, o cuando se habla de una especie de purga, que fue lo que ocurrió en Cerro. ¿Por qué se hacen este tipo de cosas? Y porque tiene un efecto inmediato. Quedará como una gran anécdota, o una incógnita, mejor dicho, si es que si Cerro no tomaba estas acciones, y estábamos escuchando largo y tendido a su vicepresidente más efusivo, a Ortega, ¿hoy Cerro hubiese jugado como jugó? ¿Hoy Costa hubiese cambiado como cambió? Quizás la segunda pregunta tiene una respuesta de fixtures y dentro de 5 días te jugás la Copa Paraguay. La primera, que Cerro haya marcado un gol relativamente tempranero en Itagua, no es novedad. Tenemos que ir exactamente hace 15 días cuando Cerro, a través de Vegetti, después de una jugada de Iván Ramírez con el gordito Ariliceda, se ponía en ventaja contra Triniense. Pero ese Cerro, desde la ventaja, jugó trotando, caminando. Triniense le empató y luego le dio vuelta. Fue el inicio de las dos derrotas que derivaron en esto. Ya nadie se acordaba los penales errados de Vegetti y Torres o el 11 de 15. Entonces sí, hoy Cerro jugó con una predisposición. Domínguez Huerta, hubo una donde se tiró de cabeza para cortar un pase. ¿Hace cuánto uno no ve ese tipo de predisposición en Cerro Porteño? Entonces, claro que hay una causa-consecuencia. No vas a poder estar viviendo de purga en purga, pero de que hay un efecto inmediato se ha notado. Yo creo que físicamente se agotaron los jugadores de Cerro Porteño, porque realmente todos corrieron como nunca. Y así, un Cerro que fue mucho más punzante en los primeros 5 minutos, en el 12 encuentra su premio, con un muy buen cambio de frente de Gamarra, que manejó un poco ese rubro, para que Aliceda y Derry Rodríguez puedan ser punzante. El centro shoot del gordito, y allí aparece el olfato del goleador. Vegetti, que se interpone entre el tiro, el arco y Bigote, pega en el travesaño y tiene la rapidez. También toque de alerta para la defensa de Luqueño, ¿no? Que un tipo que se había deslizado para un rebote alto sea el que llegue con preferencia para meter el cabezazo. Minuto 12, Cerro se ponía en ventaja y ese gol Chipi Vera lo relató de la siguiente forma.
3: Centro de Gamarra, Nacho Aliceda, le pega, Vegetti el travesaño de cabeza, ¡gol! ¡Gol! ¡Gol! De Cerro, del pirata Vegetti por arriba de cabeza, de un desvío que él había producido ahí en el área chica. La pelota dio en el travesaño y de ese rebote saltó hasta el cielo Vegetti para bajarla de cabeza. Un centro, una pelota cambiada de izquierda a derecha, ¿para quién? Para el gordito Aliceda, la paró en el área, había fallado Cantero y Aliceda remató. Vegetti desvió travesaño y dice travesaño Vegetti de vuelta, vuelve a bajar la pelota al fondo del arco para poner el primero de la noche de este nuevo Cerro Porteño, de este nuevo ciclón, de este nuevo equipo azulgrana, pero con el goleador de siempre, el renovado ciclón, con el goleador de siempre, Pablo el pirata Vegetti. Cerro 1, Luqueño nada.
2: Sí, y en el YouTube también pregunta el CM, este resultado de Cerro, ¿es el efecto de los separados? Y hay un 80-20 de guarismos, por lo menos súmeme a mí, a la corriente sí, y por eso también habíamos discutido durante la semana. Claro que el equipo va a jugar mejor. después de un hecho como este, porque si ni con esto te despertás, tenés que dedicarte a otra cosa. Luqueño, que lo tuvo a Benítez, como el más posicional, tuvo allí a Giovanni Bogado para jugar un poco el ida y vuelta. Ramos quiso jugar un poquito por el sector izquierdo y después por la derecha algo. Giovanni Bogado quiso manejar los hilos, pero también hay que decir que cuando Cerro, que jugó línea de 5, la idea era que cuando tenía la pelota Quintana meterse allí en la zona de volante central para liberar tanto a Gamarra como a Boadilla para que adelanten las líneas. Y así llega el córner, una rápida triangulación, el centro nuevamente para que aparezca el cabezazo y César Boadilla termina pateando y la misma historia, travesaño y esta vez es Meroya el que empuja para que Cerro se ponga 2-0 y Chipi lo relató de la siguiente forma.
3: Centro de Rodríguez, se desvía por el camino, Quintana de cabeza, va en el palo, rebote, gol, gol, Meroya, gol, Meroya, gol. De Cerro Meroya, hasta Meroya hace un gol en este renovado Cerro. La jugada de vuelta por la derecha, el centro arriba, del rebote le quedó la pelota a Meroya dentro del área. Una jugada casi calcada, el primer gol, travesaño, y en ese travesaño apareció Meroya para empujar la mesurda y poner el segundo de la noche. Gana el ciclón de Gustavo Costas, estaba perfectamente habilitado Bigote, estaba perfectamente habilitado Meroya, estaban perfectamente habilitados todos, travesaño y rebote inmediato para el gol, la fórmula del gol del ciclón aquí en Itaguá, que le gana Luqueño por 2-0, lo hizo, sí señor, escuchó bien, Lucas Meroya, Cerro Porteño 2, Cerro Porteño 2, Luqueño 0.
2: Muy parecido a aquella exposición contra Recoleta, donde se había ido 3-0, ahora se va 2-0, Luqueño ha vuelto rápido, ya con un cambio que va a realizar Lucas Barrios, y ahora vuelve lentamente Cerro Porteño. Claro, tenerlo a Gamarra en vez de Piris te da una claridad diferente. Y hoy hay que decirle, porque suele ser un abonado la crítica, Derlis Rodríguez empezó bien y terminó bien también. Bastante movedizo. Sí, Gerardo.
4: Perdón por la interrupción. Luqueño, como bien marcabas, se trae un cambio. No retornó Alexis Cantero y está ahí para suplirlo, casaca 28, Axel Balbuena. Este normalmente juega de
2: zaguero, claro.
4: Sí, de zaguero.
2: Es marcador de punta, por lo que hizo Cerro por el sector derecho. Ya retornaron todos los protagonistas para lo que va a ser el inicio del segundo tiempo.
3: Comentó, lo dijo, lo firmó, Dani Chuno presentó
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3: Mover a Luquín y la pelota, está listo para que arranque el segundo tiempo. 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
3: La pelota por la mitad para Cantián movió y sale jugando Luqueño ahora desde la derecha. La está sosteniendo Campos para atrás. Ahí está recibiendo Miguel Barreto. Mete un pelotazo. La corre Maggi ahora. Va a salir Martínez. Martínez se queda con la pelota. El arquero de Cerro Porteño. Habrá salida para el ciclón. Habrá salida para Martínez.
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6: 20 grados.
3: Bueno, comienza el tema en norte. Los hinchas del Deportivo Luqueño con algunas... No son bengalas, ¿cómo es que le llamamos? La típica medio estrellita con humos azules y amarillos.
2: Pero si salen esa cantidad de humo.
4: Lágrimas, Chipi.
3: Lágrimas, ahí están, sí, lágrimas.
2: Pero hay también bomba de humo. O sea, decir que el viento lo está tirando hacia el otro lado. Esto no sé si... no se detiene en algún momento.
6: La pelota va Liceda, la domina Nacho Liceda, tocó a la derecha, va al centro de Bobadilla, no al área. Vamos a ver, el partido está 2-0. Quiere girar Bobadilla, le pega Liceda, al arquero, da rebote, saca Luqueño del fondo, probó desde lejos a Liceda, insiste Cerro, pelota de Gamarra, no podía dominar Gamarra, le quedó el arquero y ya va saliendo Campisi para Luqueño.
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6: La pelota por izquierda. Sale Juan de Luqueña ahora. Ataca tres cuartos de terreno. Pide la pelota por el medio. Maggi también. Ruiz. Había marca correcta de Cerrón Costado. De Bigote. Lateral para el Sportivo Luqueño. Se quemó para el equipo Auriazul. Con el partido 2-0. Recién arrancaba el segundo tiempo del partido de Quinitagua.
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6: Bueno, Dani, lo que decía, se va a detener el partido hasta que pare este tema de la hinchada del Sportivo Luqueño.
2: Porque yo no sé si quieren hacer la gran Rayo Vallecano, ¿no? Pero ya están tirando hacia... Es más, cuando Campisi atajó lo que pudo haber sido el 3-0 de Aliceda, ya algunos estaban lanzando la pirotecnia hacia el campo de juego. Y mirá que decir que los chicos son de Luqueño, por eso muchos estaban sacando. Me llamó la atención cómo Juan Gabriel permitió, y bueno, ahora ya... Los de Luqueño quieren jugar, pero Juan Gabriel le dice, ¿cómo quiere que juegue si hasta tu propio arquero corre un poco riesgo? Y ahora Campisi le dice, ahora ya está medio calmado. Es una forma de decir. Yo creo que ya están tirando todo el stock que tienen.
6: Sí, escucho.
4: Sí, y esto también es multa de parte de APF para el Sportivo Luqueño.
6: Claro. Sí. Bueno, mientras tanto estamos esperando para que se reanude el fútbol.
2: Y para completar el contexto, Chipi, de audiencia, es una de las barras, Chancholiga, porque recordemos que están separadas, entonces la barra de Luque se encuentra allí en la zona de plateas, al lado del palco de honor.
6: El partido por ahora, señoras y señores, se está ganando Cerro por 2-0, se va a reanudar el fútbol.
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6: ¿Qué está esperando ahora Benítez, Dani? Porque ya se apagó el tema, ¿no?
2: No, es que para mí es correcto lo que hace Benítez. Ellos todavía tienen la munición. No es que la policía fue y chequeó y dijo, ya no hay, no. Ya dependés. Para mí sigue habiendo.
6: Mira, ahí va Benítez, claro, para dialogar con la barra.
2: Claro. Campisi le dijo, bien, para mí. Y esta es la argelería de todos los equipos que son locales. Que contra el visita, al visitante le decís, no puedes meter tu bombo, tu bandera, ya los locales permiten, ojo, y no es exclusividad de Luqueño, lo hace Cerro, lo hace Olimpia, lo hace Luqueño, lo hace Libertad, pero es un poco la paradoja, al visitante no quiero lo que ni absolutamente nada, y al local hasta permiten el ingreso de cosas que están prohibidas.
6: A ver, ¿qué más va a hacer Juan Gabriel? Porque sigue dialogando, no se reanuda el fútbol, aparentemente ya está todo mucho más quieto. Hay algún que otro pequeño artefacto, lágrima, como dijo Jorge. Hay una, dos, tres, unos, sí, tres, cuatro máximo, ¿eh? Pero ya está, ahora sí. Bueno, se va a reanudar el fútbol. La pelota por izquierda, saca de costado, lateral para Luqueño. Pelota por arriba, va al área, golpe de cabeza de Maggi que no llegaba, sacó Quintana, colaboraba también Bigote. La pelota por izquierda, la vuelve a traer Luqueño al área. Insiste Maggi, quiere girar, va Maggi, ganó, escapó, última línea, Meroya quita un costado y abraza que de costado. Lateral para Cruz Luque.
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6: La pelota arriba, la corre y va por esa pelota. Intenta Ramos, no puede también. La peleaba en esa zona. Barreto saca el fondo del equipo. De Cerro Portillo en costado, saca de banda, punta zurda. Lateral para Cerro. A ver, Juan Gabriel va otra vez. ¿A dialogar con quién ahora? ¿Amarilla para Costas o para el asistente de Costas?
2: Para el asistente.
6: Bueno, para el asistente. Hace rato lo molestó a Lucas Barrios y ahora el asistente de Costas. Está amonestado tanto el cuerpo técnico de Luqueño como de Cerro. Saca de costado. La pelota arriba. Peina. Mari busca. Le queda Abogado. Gana de cabeza. Le queda un campo que le puede pegar al arco. Rebotó en el camino. No había mano. Y si hubo, fue totalmente pegado al cuerpo, me parece, de Riveros. En la mitad de la cancha corre Vegetti. Marca en el fondo Luqueño. De cabeza. Quita Barreto. Pelota para la mitad de la cancha. Triunfa. Intenta en esa zona. Valbuena. Valbuena la pelea. Gana de cabeza. Colocó por el medio. Buena bola para quién. Para Benítez. Arranca Benítez ahora. Benítez colocó la derecha para quién. Pro Campos. Domino Campos. Campos por el medio. Juega el balón para que vaya, ¿sí escuchó?
2: José Pepi Bercé, el asistente, el amonestado.
6: Bueno, Bercé el amonestado entonces, allí cerca del banco de Gustavo Costas, atrás el pase para Campisi, ahora Solida para que vea el Sportivo Luqueño.
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6: Jugado, tocó a la derecha, enganchó Maíz, no había falta. Quiso engañarlo al juez del partido, Juan Gabriel, que correctamente no pitó la falta. La pelota por la derecha, brazo que de costado. Lateral para Creluca, había falta. Finalmente ahora sigue el juez en la segunda. Maíz intentó que le cobre cerca del área y creo que correctamente Juan Gabriel no le permitió al hombre del Sportivo Luqueño que se sale con la suya. Y ahora, ¿con quién va a dialogar? Con Cañete y con Ruiz
2: Curey.
6: Bueno, Curey, Cañete y Curey en el ojo de Juan Gabriel. Ahora tiro libre en mitad de terreno, tiro libre para Luqueño en mitad para cancha.
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6: Ramos le pegó muy mal a la pelota. Ahora saque de arco, saque de meta, salida para el equipo de Cerro Porteño. Le va a pegar a la pelota Martínez, Ángel Martínez, que hoy está de titular en Cerro Porteño, que gana por ahora partido por 2-0. La pelota por izquierda, viene en la mitad para cancha, la corre por esa pelota Rodríguez. Ahora intenta Rodríguez, la tiene Rodríguez. Rodríguez retrocede, complicado atrás el pase, no, lo hace simple Cañete, eleva la pelota, marca en el fondo de Luqueño. Barreto, Barreto para quién, para Benítez, mandó a la derecha, mal pase de Benítez, picada, le tira el compañero, igual fue muy, muy al medio el pase de Benítez. Habrá salido para Cerro Porteño, salida para el Ciclón Chun.
2: Sí, lo que pasa es que Luqueño lidia con la ansiedad también. Entiende que debe hacer ese gol tempranero o el partido se le va. Mientras que un descuento en los primeros 15 a Cerro le va a hacer retornar todos los fantasmas y a Luqueño darle esa inyección anímica que podría compensar la parte física. Por eso hay apuros en el Auriazul.
6: Qué bien Quintana, no podía después el jugador Gamarra de Cerro. Pelota para mitad para la cancha, recupera Liceda. A Liceda para que domine ahora Quintana, de vuelta tocó la derecha, está jugando para Cañete, Cañete para su arquero, está recibiendo Ángel Martínez, la tiene Martínez en su terreno, Martínez para arriba, largo el balonazo, cierra de cabeza en el fondo, de vuelta Luqueño con Barreto, Barreto para Maíz, arranca Maíz, escapa de la marca de Quintana, mando a la derecha, la apertura es buena para que domine ahora el centro arriba de Ocampos, la quiere bajar Maggi dentro del área, no puede Maggi, sale Cerro ahora, pelota por izquierda, y va la contra, pide Vegetti, pide Vegetti, pide Vegetti, Rodríguez y la pelota por la derecha, pide Liceda, el toque al medio, marca en el fondo Luqueño, le queda Wojniak y manda la derecha para Barreto.
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6: Había falta contra Ramos, tiro libre para Luqueño, tiro libre para la Auriazul, en la mitad para cancha. El partido está por ahora 2-0, lo gana Cerro Porteño. Pelota por mitad de terreno, le está quedando a Benítez, Benítez y la pelota, ahí está Benítez colocando, Benítez juega más arriba, la devolución, quiere escapar, no, que bien giró, que bien ganó Giovanni Bogado, va Giovanni Bogado adelante, juega para Maggi, estaba picando Ramos, pelota para Maggi, Maggi para Bogado, Bogado por el medio, allí va Bogado, tocó a la derecha, quedó corto, va sacando del fondo Cerro por la mitad para cancha con el Rivero.
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3: Perdió Maíz la pelota. Gamarra juega para Vegetti y va la contra Becerra. Ahora por el medio, gente. La tiene Rodríguez. Cambió por izquierda. Era para el otro lado. Le queda Vegetti. Tocó de vuelta por el medio. A ver si lo aprovecha Cerro. La tiene Gamarra. Era para el otro lado. Insiste Vegetti por izquierda. Vegetti aguanta. Quiere la falta Vegetti. Encerrado contra la línea. Que bien enganchó Vegetti. Vegetti para atrás. Está buscando a Rivero. Rivero y la pelota. La tiene Riveros ahora. Rivero le quiere dar al arco. Juega por el medio para Gamarra. Gamarra mandó para atrás. Le está quedando a Bobadilla. Bobadilla metió por fuera. Buen pase ahora. Vino para Bigote. Domínguez Huerta. Si la pelota engancha por el medio. Va Bigote en la mitad para cancha. Retrocede totalmente. ¿Para quién? Para Cañete. Cañete en la mitad para cancha. Manda a la derecha. Va jugando de vuelta para Bigote. Bigote para arriba para Bobadilla. La tiene Bobadilla. Última raya. Bobadilla. Centra atrás. Está el gol de Gamarra. Le pega. Se molestó con el compañero. Insiste Rodríguez. Rodríguez lo molestó a Gamarra. Le sacó el gol a Gamarra. Rodríguez, Dani Chuno.
2: Bueno, Rodríguez culminó lo que él había iniciado mal. Porque sí, era para darle a Ariel Gamarra y le devuelve a Vegetti, que estaba jugando como un wing izquierdo. Y acá termina estorbando a Gamarra, que si hacía el gol iba a estar coronando un muy buen partido.
3: Largo, el balón por izquierda, no podía alcanzar el hombre del Sportivo Luqueño. Igual ya estaba adelantado, no valía. Habrá tiro libre de salida para Cerro Porteño. Tiro libre de salida para el Ciclona. Habrá reposición para la visita.
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0: Estamos con 684 likes, menos de 70 sí. Me gusta y se van 5 packs de Munich. 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
3: Riveros y el centro al área de Vegetti. Ese rebote va Vegetti en el área chica, atrás, ahí está el enganche por el medio. Está como Bobadilla, no podía. Licera, lo que está desperdiciando Cerro. Lo que está desperdiciando Cerro. Va a la derecha, insiste el ciclón sobre punta derecha, el pase arriba, quería con Bobadilla. No podía Bigote, va a la contra Bruqueño. Ahora en mitad de terreno, qué increíble lo que se perdió. Se reportó de Chuna.
2: Yo creo que Vegetti no esperó el error involuntario de Benítez, porque me pareció que el pase de Rivero fue apresurado, como que ya había perdido las esperanzas el pirata.
3: Pelota larga, va Liceda, Liceda, gordito, centro al medio, quería de cabeza. No podía Rodríguez, increíble. Se ha salvado otra vez Luqueño, lo tuvo Cerro Chuno.
2: Sí, Campisi que se fastidia porque quiso jugar rápido. Correcto lo de Juan Gabriel. La jugada termina con una caída, entonces debían revisar. Luqueño va a ofrecer espacio porque prácticamente no hay diferencia entre un 0-2 y un 0-3, y sabe que un descuento, y más en el contexto de un Cerro que está dilapidando situaciones, los puede devolver al partido.
3: Está habilitado, no, Vegetti va por ahora ante Campisi, saca Campisi del fondo, ya estaba adelantado Vegetti, pase para arriba, le va a quedar a Rivero, Rivero por izquierda, ya domina Rivero, se intenta pasar, no puede, ante la marca de Ruiz, va por un costado, saca de banda, punta zurda, en mitad de terreno, lateral que pertenece al ciclo de Barrio.
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3: La pelota por izquierda sale de vuelta el Sportivo Luqueño. Balón por la mitad para cancha. Le está quedando ahora Benítez. Arranca Benítez en la mitad de terreno. Va Fernando, se frena. El capitán toca la pelota para Abogado. Domina Giovanni Abogado ahora en la mitad para cancha. Por derecha pide. Abierto pide Ruiz, pelota para él, acompaña Campos por arriba, la pelota para Curey, se viene Curey, Ruiz ahora de vuelta en medio para Abogado, Abogado en la mitad para cancha, sale el Sportivo Luqueño, manda por izquierda, la apertura para quien, para Balbuena, domina Balbuena por fuera, tres cuartos de terreno, pelota que va a un costado, se viene Luqueño ahora, otra vez el toque de Ramos por el medio para Maggi, intenta Maggi no puede, Maggi comete falta, se la salida para Vegetti, al piso va la lucha, no hay falta, dice el juez, Vegetti la saca desde abajo. La pelota en costado, o sea que demanda punta zurda. Lateral para Luqueño.
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6: Ruiz y el pase atrás, quería, no podía, gana Cerro por 2-0. Atacaba Luqueño, pelota para el medio, ¿para quién? Para Bogado, Giovanni Bogado va para arriba, buena bola para Maíz, Maíz en la brecha, qué lindo pase, vino para quién, para el centro, ahora de Barreto al medio, saca del fondo Cerro, pelota por haber área, falta en su retorno de Barreto contra el hombre de Cerro, que cayó el piso, tiro libre para el Ciclón, tiro libre para Cerro Porteño Chuno.
2: Sí, el contexto era favorable porque yo no sé si Alicea puede seguir, hace rato el Nacho estaba tocado y fue una pelota donde Cerro defendió con uno menos, y Barreto, que sabe esto de ser lateral, improvisó en el 1-2 que hizo con Ocampo para ganar el fondo, pero su centro lo encontró bien parado a Meroya.
6: Sintió algo Aliceda en una jugada donde quiso recibir la pelota. A ver, Jorge, ¿quiénes se preparan en Cerro?
7: Llamado Mateo Klimowicz y también creo que es Guillermo Benítez. Estoy un poco...
2: Es Benítez.
6: Sí, Benítez. Bueno, Klimowicz y Benítez. Klimowicz y Benítez se van a venir en Cerro Porteño. Klimowicz y Guillermo Benítez.
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6: La pelota, atrás para quién, para el golero Ángel Martínez. Pelotazo de Martínez, arriba la corre de Getty. Ahora cierra Wechniak a un costado. Pelota por fuera, saca de banda, punta derecha. Lateral para Cerro Porteño, lo quiere apurar. Primeramente se va a hacer el par de cambios en Cerro. Presentamos los cambios.
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6: Estamos con la información.
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6: Móvil Mira, Lacerín por Jorge.
7: Primer y segundo cambio en Cerro al campo. 13, Guillermo Benítez y 40, Mateo Klimowicz. Ya nos siguen Ignacio Aliceda y Blas Rivero.
6: Bueno, Rivero, Celicela, se van de la cancha. La pelota por derecha, saque de costado. Lateral será para Cerro Porteño.
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1: todos
6: solos. Cerro, pasa medio, va, gol. Le quedó ese rebote, va entre el área y Dernis Rodríguez la empujó contra el palo derecho para que esto ya sea una goleada. Aplicó los cambios Costas, entró en la cancha Benítez, entró Klimowicz y de ahí nació una jugada rápida, un lateral. El pase vino arriba, una combinación por la derecha, el disparo de Bobadilla rebotó en Barreto y de ese rebote en Barreto le quedó la pelota para que empuje Dernis Rodríguez y que esto sea goleada aquí en Itagua, aquí sí señor, en la cancha del 12 de octubre. Lo gana Cerro Porteño, lo golea el Ciclón, Cerro Porteño 3, el renovado Cerro golea, Cerro 3, Luqueño nada.
2: El primer lateral después del doble cambio, y allí estuvo Klimowicz para hacer pivot, la triangulación, donde participan también Domínguez Huertas y Bobadilla, para que después el remate tenga una finalización similar a la anterior, donde Vegetti no pudo aprovechar un rebote involuntario. Igual me parece que van a revisar la posición de Bobadilla, que es el hombre que saca el disparo. Y después en el rebote de Les Rodríguez, que termina descolocando a Campisi, es lo que seguramente se revisa en una triangulación del lateral. Se autoriza y ya es goleada aquí en Itagua.
6: El gol se produjo a los 18 de esta segunda etapa, postal al entretenimiento orgullosamente paraguayo.
0: Y es el gol 198 del torneo clausura 2026. Primero en la competencia de Derlis Rodríguez. Suma 22 goles en Liga, 3 para Cerro Porteño.
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6: Bobadilla, la pelota va a la derecha, sale Juan. El equipo del Ciclón le queda a Domínguez Huerta, marca, Bogado en la mitad para cancha, pasa arriba, vino para quién, para Amba Pérez, tocó por el medio, pelota para Maggi, había foul contra Maggi, libre para Luqueño, si escucho.
7: Sí, rápidamente los tres cambios que realizó el Sportivo Luqueño: 21, Marcelo Ojeda, se fue Ramos; 19, Marcelo Pérez, se fue Oscar Ruiz; y 37, Lautaro Comas, se fue Aldo Maíz.
6: Muy bien, los cambios presentados por
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6: Estuvimos con información.
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6: Con otro móvil le miras en Lacerín por Gerardo Figueredo, Marcelo queda entonces 21 y es... 19 para Mbá Pérez y Lautaro Comas a la cancha con el 37. Los cambios en Luqueño se fueron Maíz, Ruiz y Ramos. En el campo de juego pierde Luqueño 3 goles contra 0.
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6: Con nuestro móvil le miras el láser por Gerardo Figueredo. Marcelo queda entonces 21-19 para Mbá Pérez y Lautaro Comas.
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6: 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Con nuestro móvil.

0: tiempo de juego, gana, golea, 3-0 el equipo de Costa.
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0: La pelota por izquierda, balón que rebota por el camino, saca de costado. Lateral para el Ciclón, lateral que pertenece al equipo del Cerro Porteño, en la mitad de la cancha, arriba pide de Getty. Por el medio está pidiendo Gamarra, saque manual, saque de costado, lateral para Cerro Porteño.
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0: La pelota por izquierda, balón que rebota por el camino, saca de costado, lateral para el Ciclón, lateral que pertenece al equipo del Cerro Porteño, en la mitad de la cancha, arriba pide de Getty. Por el medio está pidiendo Gamarra, saque manual, saque de costado, lateral para Cerro Porteño.
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0: La pelota por izquierda, saca de costado, lateral para Cerro Porteño, no será para Luqueño, dice Juan Gabriel Benítez. Por arriba está pidiendo Mbappé, también se está moviendo Maggi. 3-0 gana Cerro, estamos en 67, casi de partido, 6-7, pelota por arriba, está buscando Mbappé, saca del fondo Cerro, pelota por la mitad de la cancha, busca de vuelta Gamarra, Gamarra por arriba, queda mitad de terreno, aparece nuevamente ahora Bogado, Bogado a la derecha, tocando el balón para Kembro Campos, Campos va jugando un poco más profundo para Ojeda, la corre Ojeda, marca Meroya, vía falta de Ojeda contra Meroya, tiro libre será para Cerro Porteño.
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0: Le va a pegar a la pelota el arquero Martínez. Bueno, Liceda salió muy sentido, muy dolorido del campo de juego, Jorge. No lo veías rengueando, ya no podía ni caminar Liceda, Jorge.
3: Ya estaba esperando netamente ser cambiado, pero sí preocupa por cómo salió. Vamos a ver en las próximas horas qué reporte tenemos.
0: Bueno, ¿cómo estamos, mi querido Rubén Darío, con los packs de Múnich?
4: Tenemos 709 me gusta, cada vez más cerca de los 750. Hay que ingresar a ABC Paraguay en YouTube, darle me gusta, dejar nombre, apellido, tres últimos en el chat, participando también Carlos Vera, Lucio Chávez, Moisés Falcón, Ariel Allende, Sergio Rojas, Soledad Benítez, todos están participando, Chipi.
0: Bueno, a darle me gusta, estamos en 714, llegamos a 750 y se van 5 packs de Múnich de la mano de Ben Ru. Allí, por supuesto, en el estudio central de ABC Cardinal, saca de costado, lateral para quien, para Luqueño, juega para arriba, el envío, que permite para la cancha.
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0: Gran abrazo para Moisés, para Jorgito Martínez, para Rafael, para Soledad también, para Víctor, para Oscar, para todos los que se van anotando, por supuesto, en el chat de YouTube, a darle me gusta y a dejar su comentario allí. A ver, quiero saber cuántos cerritas hay en el chat de YouTube, a comentar corazones azules y rojos, si sos hincha de Cerro, si sos hincha de Luque, por supuesto, azul y amarillo. Mañana estaremos con el Revenido Olimpia, con Libertad Guaraní, con dos partidazos, pelota fuera del área, le queda Barreto, Barreto domina, cambia por izquierda, aparece Bogado, Bogado por zona zurda, se viene Luqueño ahora, centro al área, segundo palo, golpe de cabeza defensivo, y habrá tiro de esquina, corner, punta derecha para Luqueño,
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0: Será desde la derecha, tiro de esquina, córner para el Aureazul.
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0: Vamos a ver, desde la derecha, centro arriba, golpe de cabeza, saca del fondo, Quintana, pelota al fondo, entonces otra vez tiro de esquina, ahora desde el otro lado, lado zurdo, tiro de esquina para el Sportivo Luqueño, busca descontar, gana Cerro Porteño por 3-0, tiro de esquina, punta zurda para Luqueño.
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0: La pelota que va al área, cuidado, rebote. ¿Qué pasó, Chun? Fue afuera, finalmente ese balón pegó en la red. ¿Se durmió la defensa de Cerro?
5: Sí, porque no se rechazó y le quedó en la boca a Pérez. Y Marcelo, cuando da el giro, ya no tiene el ángulo. También un poco de mérito de Martínez, que estuvo siempre cerca de ese palo derecho, pero es la primera pelota que deja abollando la defensa de Cerro Porteño.

0: Desde el comienzo.
1: Pelota larga que va, saca del fondo el arquero, Campisi arriba, largo el balón, estaba cerrando, Meroya a un costado, saca de banda, punta derecha, será para Deportivo Luqueño que por ahora pierde 3 goles contra cero, quedan 20 minutos para el final del partido más el descuento en esta noche de sábado. Pelota por la mitad para Cante, le está quedando a Benítez, va a la derecha, Benítez colocó por el medio, buena para Carranco, queda ahora, escapa Ojeda, va Ojeda, después de pegar al arco, Ojeda, débil, remata las manos de Martínez. Estuvo muy seguro en todo el partido, Chuno.
2: Sí, yo creo que ataja el miércoles, ¿eh? Yo creo que ya es cuestión de ir deshojando quiénes podrían pelear. Me gustó mucho el partido de Gamarra. Yo no sé, a ver, recordemos que la línea de tres se impuso por el segundo tiempo contra Libertad y siguió hasta que ya no servía. Entonces yo creo que Costas, autor de la frase, yo no soy de hacer muchos cambios, creo que en el arco va a haber variante.
1: Bueno, yo creo que el siguiente miércoles van a jugar los mismos, salvo Derlis Rodríguez, y voy con Jorquito.
2: Que hoy jugó bien, ¿eh?
1: Sí, pero me parece que todavía, a ver, aguantame que va Luqueño. El tema es que Alicida está lesionado ahora. Habrá que ver si llega o no llega. Porque si no, Derlis tendría chance de arrancar otra vez y que vaya otro puntero. Vamos a ver, sí, escucho.
3: Llamado Jorge Morel y Jonathan Torres.
1: Bueno, Morel y Torres. Los llamados ahora en Cerro Porteño, Morel y Jonathan Torres, el Bocón.
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1: La pelota a mitad de terreno, busca de vuelta Cerro, el pase atrás, le está quedando a Meroya, Meroya de primera, juega adelante para quien, para Gamarra, avanza Gamarra, pisa la pelota, Gamarra domina, Gamarra y el balón, Gamarra toca por la derecha, está jugando la pelota para Rodríguez, arranca Derlis, ahora metió por fuera, buena bola, y va Cerro, lindo balón, para quien, para Bigote, le pega Bigote, rebote, en Campisi no pudo Vegetti, Chun.
2: No sé por qué pateó el arco, me parece que si había centro era gol de Vegetti, que seguramente es el hombre que va a permitir que ingrese Torres para sacarse un poco la dieta, porque Jonathan tiene dos errores groseros, ¿eh? Uno justamente en esta cancha contra Rubiñu por la Copa Paraguay y el del lunes pasado, para entender que fue lo último del Pirata, que repito, cada vez que viene a esta cancha marca.
1: Bueno, cambio en Cerro. A ver, estamos con información.
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3: Tercer y cuarto cambio en Cerro Porteño. Al campo, 27, Jonathan Torres. Y 5, Jorge Morel. Se retira en medio de los aplausos Pablo Vegetti y Ariel Gamarra.
1: ¿Se fue la figura del partido, Chung?
2: No, me está hablando el Pirata, ¿verdad?
1: No.
2: No, es que hay que siempre chequear. Para mí que sí, ¿eh? Por eso te dije.
1: Igual volvió a marcar el Pirata, Chum.
2: No, todo bien. Es que el Pirata marca. Lo que pasa es que hasta los partidos donde marca perdía Cerro, ¿no? Contra Triniense acá. Por eso te dije, a mí me gustó mucho Gamarra. Y fíjate quién entró por Gamarra. Morel.
1: Tiro libre para Cerro, le va a pegar a Rodríguez, centro de Derlis al área, segundo palo, golpe de cabeza, córner. Sí, escucho, ¿quién llamaba?
3: Nada más, para colaborar con Jorge, este, le hizo el conteo a Gamarra y este se demoró en salir, por eso solamente un cambio. Todavía no ingresó Jorge Morel.
1: Bueno, ahí Costa justamente dialoga con el banco. Bueno, no es Costa, uno de los asistentes de Costa, debe ser el hijo, ¿no?
2: No, y fíjate lo que apunta Gerardo. Yo no sé si esto se contabiliza como segunda ventana. Creo que no.
3: No.
1: Vamos a ver, tiro de esquina, corner desde la derecha. Pero ¿por qué no, Chung?
2: Porque es una infracción, no una violación. O sea, son cosas diferentes. Imagínate si es un tercer, es tu última ventana. Y que por esto vos pierdas un partido. No, es como se te castiga, no haces el cambio, pero se considera que es todavía la primera ventana.
1: La Terro está con 10. ¿Qué pasó?
3: Terro sigue con 10.
1: Claro. La pelota por la mitad de la cancha. Morel está para ingresar. Morel está para entrar. Balón por la mitad de la cancha. Busca de vuelta Benítez. Morel pide, mirá. Le abre el cuarto, Morel. Le abre los brazos. Pelota a la derecha. Corre Ojeda. Engancha por el medio. Ojeda. Le puede dar Ojeda. Ahora sí, Martínez. Martínez, ahora sí, un poco más esquinado. El remate de Ojeda. Tiro de esquina, Chuno.
2: Sí, hay mucha gente que entiende. Terror.

0: De vuelta Benítez, Morel pide, mirá, le abre el cuarto Morel, le abre los brazos, pelota a la derecha, corre Ojeda, engancha por el medio, Ojeda, le puede dar Ojeda, ahora sí, Martínez, ahora sí, un poco más esquinado, el remate de Ojeda, tiro de esquina, Chuno.
1: Sí, hay mucha gente que entiende que es una cuestión netamente cronometrada, fíjate que lo que hizo Juan Gabriel, terminó el ataque de Luqueño con el remate Ojeda y la tajada de Martínez, allí le dice a Morel, entra, es castigar al que quiso hacer tiempo.
0: Desde la derecha, tiro de esquina, córner para Luqueño, vendrá el centro arriba, él toca atrás, para quien, para que le pega al arco, Campos, con la zurda le pegamos, Campos, habrá saque de arco, saque de meta, sin la salida para Cerro.
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0: Pelotazo para Torres, no había falta, gana Cerro por 3-0, victoria del Ciclón por 3-0, si escucho.
3: Llamado el 30, Gastón Jiménez, va a ser el último cambio en Cerro.
0: Bueno, llamado Gastón, y acá se va a ir Bobadilla.
3: Sí. Me parece un partido de regular para bueno, pero de los dos volantes que metió hoy Costa me quedo con Gamarra.
0: Bueno, señores, se va a ir Bobadilla, se vendrá Gastón Jiménez, pelota por la mitad, abre cancha, busca de vuelta, Bogado, la tiene Bogado, Giovanni quiere girar, allí va, avanzando Bogado, cambia por izquierda, marca Klimovic, pelota por mitad, terreno, corre Klimovic, gana Wojniak, atrás para quien, para Sorquero, está dominando Campisi, la tiene Campisi cerca de la media luna, habrá salida para Luqueño.
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0: Pelota larga, sierra de cabeza. En el fondo Torre, balón por la mitad de la cancha. Insiste el Sportivo Luqueño. El toca atrás, ahí está buscando la pelota. El jugador Barreto tocó por fuera. Para Ocampos, gana. Cerro Porteño en el fondo, le queda otra vez en mitad de terreno. Allí avanza Rodríguez por arriba. ¿Para quién? Para Benítez, corre Benítez, va. Benítez, mal Benítez. No podía Ángel Guillermo. Se la salida para Luqueño, saca de arco, saca de meta para con el Luque.
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0: 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La pelota para mitad de la cancha, busca Rodríguez, la pelota mandó a la derecha, el balón le está quedando otra vez a Ocampos, para quien, para que reciba rápidamente por derecha Ojeda en el medio para Bogado, de vuelta para Ojeda, Marcelo adelanta, toca por fuera, última raya, centro de Maggi, rebotó en el camino y le dolió al hombre de Cerro, que fue al cruce, Quintana quedó sentido, dolorido, ya estaba todo anulado, porque estaba adelantado el hombre del Sportivo Luqueño, tiro libre de salida para Cerro Porteño.
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0: Señores, el partido está 3-0. Sí. 3 para Cerro Porteño, 0 para Luqueño, le pegó directamente en el estómago allí al hombre del Ciclón a Quintana. Será salida para Cerro. Le va a pegar la pelota Martínez, preparado el arquero. Arriba está pidiendo el Bocón Torres, también se está mostrando. Rodríguez, pase largo. Rodríguez quiere, intenta golpe de cabeza defensivo. Saca Luqueño. La pelota por izquierda, saca manuales. Lateral para Cerro Porteño.
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0: La pelota de Gastón. Avanza Gastón por el medio, Gastón cambió la pelota por izquierda, rebotó en el abrazo que le costado, punta derecha, lateral para el Deportivo Luqueño, arriba, vino el pase largo, golpe de pecho de Meroya, se queda con la pelota Meroya, había falta contra Meroya, no, que siga, dice pues, la pelota por mitad de terreno, cambio de frente ahora, el cambio de Maggi, corto, le queda Cerro, otra vez, la pelota de Bigote, la pelota de Domínguez Huertas por el medio, busca Gastón, pone el cuerpo, marca Abogado, perdió la pelota Gastón Jiménez, le queda el balón a Ojeda, le vuelve a pegar Ojeda, arriba y